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8: Que hable el pueblo, sigue el COVID.
9: A dos manos.
8: Sigue el COVID y salud pública callada. Los neumólogos, atención, están con el grito al cielo. Las emergencias así. Tenemos video. Vamos con eso, señor director, por favor.
10: Traigo una noticia que sé que no les va a gustar. Señores, anda COVID de nuevo. Así que todas esas personas que ustedes están viendo por ahí con esa gripe mala, eso es COVID. Y, ojo, cuidadito, que escucho mucha gente diciendo por ahí, no, el COVID no es nada, es una gripe más. Ese COVID está matando gente, igualito que en aquellos momentos. El que tiene factor de riesgo, entiéndase, mayores de 60 años, personas con cualquier enfermedad debilitante, embarazadas, cualquier enfermedad debilitante, enfermedad renal, cardiovascular, los obesos tienen riesgo de desarrollar un COVID con condiciones agravantes y que puede llevarlo a la muerte. Así es que, cuidadito, lo ideal es no infectarse. y aún cuando usted no está en ese grupo de personas con condiciones de riesgo, es mejor no infectarse. Porque cada vez que usted se infecta de influenza, de COVID, de cualquiera de esos virus, su cuerpo experimenta un proceso inflamatorio que les hace propenso a desarrollar enfermedades tan importantes como las enfermedades cardiovasculares, sin decir los demás órganos. Así es que, cuidadito. Para lo que tiene factores de riesgo, cuando vaya a centros de salud, cuando vaya a lugares concurridos, uso de mascarilla y lavado eficaz de las manos.
8: Ya lo saben, a cuidarse.
11: Cuídense de COVID-19. Ay, que es una gripe mala que yo tengo, como que el COVID se desapareció hace rato.
8: Y se la quieren atender con acetaminofén y tececito. Hay que cuidarse para que el diablo no se lo lleve. Sí, en esta ola del COVID. Atención a los viejitos.
11: Cuiden los viejitos.
8: ¡Habla!
12: David.
8: Sí.
12: Pero Luis Polonia se queda con una mano de edad y anda ahí, no lo metí en preso. Vamos a la ley a explicársela a todo el mundo. El senador de Montecristi se casó con una mano de edad y está ahí, el senador.
8: Pero nosotros lo dijimos.
11: Lo dijimos. Yo no sabía lo de Luis Polonia.
8: No sabía lo de Luis Polonia.
11: Luis Polonia tiene una mano de
12: edad. Sí, con la que se que lo dijo a Alofoque y le sacaron las cosas. Coño, Alofoque le dijo, pero coño, Luis Polonia, pero era 16 que tenía.
8: Él le enamoró,
11: tú ves.
8: Se emancipó de la familia y se mudó con él.
11: Pero él la llevó. Pero si él se casó con ella.
8: Se casó con ella.
11: No hay problema.
8: Hubo una emancipación, lo dice la ley.
11: Si los padres están de acuerdo con lo que está sucediendo, ahí no hay problema.
8: Eso no es verdad.
11: Si los padres.
8: Hay atenuantes.
11: Si los padres estuvieron de acuerdo, ahí no hay problema. Porque la ley no establece eso.
12: No.
11: Déjate de esa pendejada, Blanca Rosada.
8: Apoyador de depredadores.
11: La violación que se cometió ahí con esa menor.
8: Y la negociación.
11: Y la maldita negociación, todo lo que se dio ahí. Había que condenar a todo el mundo, ahí era.
8: ¡Habla!
11: No que Juan de Franco, ni Juan de Franco.
13: David.
8: ¡Hey!
13: Estoy de acuerdo con uno de ustedes dos. Los motoconchos hay que depurarlo y es una pura realidad.
11: Claro.
13: Porque hay muchos que han tenido problemas judiciales. Y no va a ser acá sin trabajo y se meten a motoconcho y uno sabe.
11: Claro, hay que depurarlo, que sabe quién es quién allá adentro.
13: Hay que depurarlo en cada parada.
11: Todas las paradas van a ser depuradas.
13: Hay que hacerlo así de verdad.
8: Estamos de acuerdo.
11: Atención, Faride, para adelante con el plan, que hay que depurarlo. Yo aquí apoyo y he defendido los motoconchos.
8: No, no, no hay que depurarlo. A nadie, Faride.
11: Visítalo, que hay que visitarlo.
8: Aplica la ley.
11: Hay que visitarlo, hay que hablar con ellos.
8: Aplica la ley.
11: Eso no puede ser tan bruto.
8: Aplica la ley.
11: Hay que hablar con ellos primero.
8: Déjame ver, que yo vi a Milton Morrison teorizando.
11: Pero venga,
8: el baboso ese.
11: Y tú te vas a poner. Escuchar a Milton Morrison, porque ¿qué oye a Milton Morrison? Por Dios.
8: Dice: se aplicará la ley como debe ser. Gobierno va a endurecer regulación del transporte en motor en República Dominicana. Las leyes están ahí, Morrison.
11: Milton Morrison.
8: No hay que endurecer nada.
11: Milton Morrison.
8: Aplicar la ley.
11: Espero que el jueves tú salgas diciendo que no la va a aplicar, que tú no has dicho eso.
8: Pues un baboso.
11: ¿Por qué entonces?
8: Un reculador aprendió con Luis Paredes.
11: ¡Adiós! ¡Habla!
14: Buenas,
11: tira para adelante. ¿Y quieres con qué?
14: Oye, yo tengo 81 años y COVID lo combato con romo. Romo es romo.
11: Sí.
14: El COVID no pasa por arriba. Oye, David José, aquí en este país dejamos poner los chiquitos monstruos, porque aquí
8: eso es verdad.
14: Que se le está diciendo con respecto a los motores, cuando había dos.
8: Hay que matar los pequeños.
14: Ahora hay que 3 millones de chicos que quieren controlar.
8: Sí.
14: Aquí en el tránsito, nada más hay que tener miedo a los motores y a los camiones. Porque ni los carritos.
11: Pero algún día hay que iniciar a controlarlo.
8: Y a los sonateros también. Hay que tener mucho cuidado a los sonateros.
11: Pero algún día se tiene que iniciar el proceso de regularización con ellos.
8: ¡Habla!
11: Hay que regularlo.
15: ¿Cómo vamos?
11: Vamos bien.
15: David, dos puntos antes de caer al último punto, que es de la plaga de que ustedes están hablando.
11: La plaga no es nuestro poncho.
15: David, mira.
8: Dime.
15: ¿Qué tan difícil puede ser? Bajando por la 27 de febrero en la intersección de los cerros de Gurabo, poner reductores de velocidad y un semáforo de advertencia, pues Dios.
11: ¿Pero y para qué?
8: ¿Pero eso es a la altura de qué? la 27 de febrero, ahí próximo a los Cerros Bravos.
15: Exactamente, en ese cruce, que es un cruce muy peligroso ahí.
8: Hay varios, ahí hay varios cruces, porque hay un semáforo allá que tiene que ver con Villa Progreso.
11: El aéreo.
15: Ese es el primero, es después que tú pasas donde está eso de salud pública ahí, que yo digo el cruce ahí.
8: Ah, sí, el crucecito, está la plaza ahí.
15: Exactamente.
11: Donde venden los pollos.
8: Pero que ahí no hay un tránsito tan fluido.
11: Que se entra a la escuela.
15: David, otra cosa, necesitamos ahora que el gobierno y el ayuntamiento nos construya una calle aparte para los que caminamos con la acera para dejársela a los motores también.
11: Los motoristas la usan.
8: No, lo que hay que, lo que hay que poner la DGC a revisarlo para que lo agarre y le den su palo.
11: O ármese, si usted va a caminar por la acera, ármese de un bate.
8: ¿No hay por qué?
11: Claro que sí.
8: ¿Le va a dar un batazo a un infeliz?
11: Para cuando un motoconcho te quiera pasar por encima en la acera.
8: Adiós, carajo.
11: Usted se arma de un bate.
8: Ay, Dios mío.
11: ¡Habla!
16: David José.
11: Sí, señor. Adelante, brother.
8: Socio, habla.
11: Te quedaste en el aire. Vámonos con la próxima llamada. ¡Hola!
16: Hola, hola, David, José, ¿cómo están todos?
11: Bien, bien.
16: Hermano, mire, ahora que Faride piensa reorganizar el sector motoconchista, sería bueno que le pregunte a esos pseudo dirigentes del sector motoconcho, como un tal Almanza, ¿cuántas veces se ha montado él en un motor? ¿Cuáles dirigentes tiene él en Barahona, en Pedernales? Porque son dirigentes del momento y además se están buscando porque hasta de que le están dando subsidio de dique de gasoil.
11: Así que,
8: ¿qué gasoil no? ¿Cómo le van a dar subsidio de gasoil a un motorista? No,
11: gasolina.
8: Entonces la otra es que te voy a decir. ¿Tú ves por qué que se van a reunir con los dirigentes? Porque es que hay que saber si es verdad que son dirigentes y esa ruta está legalizada. Si no están legalizadas o la registran, la van a desaparecer. Es eso. Por eso es que hay que hablar con cada líder de motoconcho para saber si es verdad que existe.
11: Pero
8: si
11: líder
8: es verdad
11: de qué diablo.
8: No, es que tienen que hablar con
11: pero
8: ellos.
11: Pero líder de qué diablo, de ese desorden.
8: No.
11: ¿Qué liderazgo puede tener?
8: Tiene, por ejemplo.
11: Un tigre que maneja tigres.
8: Pero es que espérate, ahí es que viene la cosa. Ahí es que viene el punto. Si Santiago tiene 10 paradas de motoconcho.
11: Que son más.
8: Ok, pero ponle 10. Vamos a llamar los 10 líderes que son los que responden por esas 10 paradas.
11: Que están organizados entre ellos.
8: Pero está bien.
11: Para cobrarles por estar ahí en la parada.
8: Sí, cobran.
11: Ahí sí ellos están prestos.
8: Entonces ahora vamos a ver si ellos tienen o dieron los pasos necesarios para legalizar eso. Si no, lo tienen que eliminar esa vaina.
11: En el Intran están ellos regularizados, hermano. El Intran los tiene regularizados, para que tú lo sepas. Y los ayuntamientos le hacen sus paradas.
8: Yo no creo que
11: le cobren el Intran y le cobran los ayuntamientos.
8: Yo no creo que esté legalizado. Tú vas a ver cuando
11: por eso ellos se crecen así, mire. Opa, opa, que ellos son.
8: Van a salir macos y cacatas, sí, cuando comiencen las reuniones. Tú lo vas a ver.
11: ¡Habla!
17: Buenas tardes.
11: Buenas.
17: Oigan, señores, pero ¿y qué es lo que está pasando con las autoridades de Santiago? Yo acabo de ver un video de la entrada de Santiago, el monumento a la batalla del Matún.
11: Desbaratado.
17: Está cayendo a pedazos.
11: Sí. Desbaratado está.
17: Ay, padre, y eso dice el síndico que es lo mejor.
8: No.
11: Pero que no tiene que ver con sindicatura. Claro, o efemérides, sí, patria. Y,
8: hay un comité aquí. Hay un patronato en Santiago de eso. De los monumentos, pero, y esa cosa.
11: Sí, efemérides, patria, monumentos.
8: Uribe no es de aquí.
11: Cultura. Pero cultura tiene que ver el amemado que está ahí, el boca abierta ese. Petulante, viejo, de Robertico Salcedo.
8: Robertico. ¡Habla!
16: ¿Aló?
11: Habla. Buenas, como un hombre.
8: Cosa. Mira para adelante.
16: Lo primero, David José, oye, ¿qué pasa? No subió el dólar a 63 y ya el dólar está 57 casi.
8: La 59 está el dólar,
11: y bajando.
8: Está 59.36 el dólar hoy.
16: No, está 58.20.
8: No, está 59. Yo tengo datos en mis manos.
11: Busque la tasa, busque la tasa, que eso está ahí disponible. Tasa del dólar.
8: Yo no soy muchacho.
11: Dame la tasa del dólar.
8: Está 59 el dólar hoy.
16: Yo sé, pero está bien. Pero oiga, yo quiero que me expliquen algo. El gobierno compra el petróleo, ¿verdad que sí?
11: Ajá.
16: Entonces, si se presupone que el gobierno compra el petróleo a $20. ¿Cómo se explica eso de que el gobierno me subsidia si en algún momento el gobierno me dice a mí que compró a $20 barril y me lo está vendiendo, al público lo está vendiendo a poner a 15, para que me diga que me estaba subsidiando $5? Ni tampoco que ha quitado ningún impuesto que tiene
18: la gasolina. No tiene ningún.
8: No se puede quitar más.
11: 59,66 está el dólar
8: ahorita. La tasa oficial. En el mercado negro está un chin más caro.
11: La venta está ahí.
8: Mercado negro está un chin más caro. ¡Habla!
19: Buenas tardes, David José.
8: Buenas.
19: Oye, David José, acabo de sintonizar. Entonces estaba oyendo de una violación de...
8: El caso Juan del Franco.
19: Pero oigo en las expresiones de ustedes, ¿ustedes consideran que eso no es violación?
8: ¿Cuál?
19: La que él a un 16 añito y que se haya casado. Eso es violación.
8: Yo no, la ley no dice eso, hermano.
11: Si hay consentimiento de sus padres, la ley lo dice claro.
8: La ley lo dice.
11: Te lo voy a buscar y te lo voy a plantear.
8: Emancipación.
19: Eso está en la ley.
8: Sí. Emancipación.
19: Me gustaría saber dónde lo dice en esa parte.
8: Voy para allá. Ok, se lo buscamos ahora, tranquilo, hermano.
19: Te lo voy a agradecer. Gracias.
8: Claro que sí. Hay un atenuante para eso. ¡Habla!
20: Hola. Yo quisiera que me vea. Aló.
8: Así, amor, baja el volumen y habla fuerte.
20: Pues eso no es eso, ¿no?
8: Claro que sí, habla fuerte. Tiene que hablar fuerte, mi amor. Tú bajas el volumen, nos escucha por el teléfono, que es más fácil. Hola.
21: David, José, ¿cómo tú estás?
8: Bien.
21: David José,
8: hey.
21: tú eres grande, ¿tú te acuerdas el pastor que le decía a la policía, cierra los ojos, vamos a orar? Y ella anotaba la matrícula. Bendiciones.
8: Cuídate, este país es una comedia, para uno reírse así como se ríe el amigo ahí. ¡Hola!
20: Hola.
8: Adelante.
20: Buena.
8: Sí, adelante.
11: Adelante, mi amor, tira.
20: Hola.
21: Adelante.
20: Carmen Arias de Degurabo.
8: Adelante, Carmen.
20: Adelante. Le decía que si ustedes vieran a las 7 de la mañana como salen los motores de la calle 7, como hay que montan hasta 4 niños para la escuela.
8: No, los motores no montan a nadie. Los padres de esos niños los exponen, los montan en esos motoconchos. Los irresponsables son los padres.
20: Ok, así como ustedes dicen. Así como dicen, pero le pasan a uno por los lados que quieren matar a uno y decirle muchísimo, le dicen muchísimo dicho a uno.
8: Sí, porque eso es lo que estamos diciendo hace días.
11: Hay un bobo.
8: Que el motoconcho está lleno.
11: Hay un bobo. En la República Dominicana ya no se puede casar un menor con un adulto. Anteriormente sí existía una ley que daba consentimiento a esto. La ley aplicable, la legislación que rige esta prohibición es la ley número 101-21, promulgada el 6 de enero del 2021. Esta ley modificó el Código Civil Dominicano para erradicar el matrimonio infantil en todo el territorio nacional. Pero antes del 2021, que entró en vigencia la ley 1-21, sí se podía casar precisamente un adulto con un menor bajo consentimiento de su padre. Eso era lo que decía prácticamente la ley.
8: Mira, según el Código Civil Dominicano existen varias formas de emancipación. Por matrimonio, el menor queda emancipado automáticamente al contraer matrimonio. Oyó. Por autorización judicial, un menor haya cumplido al menos 16 años puede ser emancipado por decisión del juez de niños y adolescentes a solicitud de sus padres o de terceros.
11: Que ya la ley 1-21 lo prohíbe.
8: Modificó.
11: Sí, fue modificada y lo prohíbe.
8: ¡Habla!
22: Sí, David, te habla José Gil de Mata.
8: ¿José?
22: José Gil de San José de las Matas.
8: Adelante, José.
22: Mira, ustedes dicen que el dólar está en 50 y pico. Yo cambié $2,000 ahora mismo en San José de la Mata. Está a 58.15. Y hay como de 10 agencias de cambio y ninguna está cambiando porque están pidiendo dinero.
11: Sí, a 58 está la compra. La venta está a 59.60.
23: Sí, a 58 está la compra. La venta está a 59.
8: Oye.
11: Ese oficialmente el precio del dólar, cuando hablamos del precio del dólar, hablamos a cómo se lo venden a usted para usted pagar su deuda. Es lo que nosotros fijamos, porque no es como me lo compran a mí.
8: No.
11: Era como yo lo tengo que comprar, entonces.
8: Ese es el precio.
11: Exactamente, 59,60.
8: ¡Habla!
0: De La Vega, La Vega.
11: Adelante, vegano.
0: Jeremy a La Vega, es una escuela que está en construcción. Y queremos que el gobierno venga aquí a La Vega.
8: ¿En Jeremías?
11: En Jeremías de La Vega.
0: Jeremías La Vega.
8: Ah, ok.
0: Una escuela que está en construcción, la dejaron del gobierno del PLD. La dejaron hablando nada y todavía no andan.
11: Esa de la que están en litis todavía.
0: Y hay una chiquita que lo muchachos no caen ella.
11: Gracias, esa es de la que gracias. Están en litis todavía. Señor director, usted tiene una foto ahí del doctor Romero, de que es el alcalde precisamente de
8: Puñal.
11: De Puñal. Ponga la foto, deje de
8: debe, debe.
11: No debe poner miedo. Ese es el doctor Romero. Ahora póngame el mensaje que le mandaron a los opinadores en el día de hoy. Mire eso. Buenas, después de un cordial saludo, le quiero pedir un favor. Nosotros, los propietarios del residencial Jardines del Sur, estamos pasando una situación con el tema de la basura. No nos quieren recoger la basura y fueron donde el síndico de Puñal, el doctor Romero, y mandó a que compren un camión, porque a ese lugar ellos no van a ir a recoger. Por favor, si pueden hacer esa denuncia, se los vamos a agradecer. Pasen un feliz día.
8: Ahí hay un conflicto.
11: Pero yo te voy a decir
8: entre la alcaldía de Puñal y la de Santiago.
11: Pero escúchame.
8: Que ellos dicen que eso queda en la frontera.
11: Pero que
8: no importa. Si fuera que para cobrar impuestos, estos azarosos.
11: Pero escúchame.
8: De los dos lados.
11: Pero escúchame.
8: ¿Verdad? Póngame. Se estuvieran disputando.
11: Póngame al doctor. Ese señor que usted ve ahí, es el él es el secretario, ¿no? Del PRM, Santiago.
8: El secretario.
11: ¿Y sí. cómo tú me dices a mí que un alcalde secretario de un partido, alcalde en el gobierno, mano derecha de Luis Abinader de Santiago, va a entrar en una liti con el alcalde de Santiago por recoger tres cheles basura ahí
8: en
11: un residencial? No, hombre, Romero, por Dios. Y mucho menos decirle que se compre un camión.
8: Cómprese un camión. Coño, qué falta de criterio.
11: No, así no. Esa es la mano derecha del presidente Santiago.
8: Eso sí es verdad.
11: Entonces usted lo que le está dañando el trabajo al presidente, porque mañana cuando usted le toque buscar voto ahí, o a Ulises le toque buscar voto ahí, la gente va a decir, no, porque usted me mandó a comprar un camión para recoger la basura.
8: Así mismo.
11: A mí no me vengan a buscar para que vote por el PRM.
8: Qué bonito.
11: Qué sinvergüenza esa vaina.
8: Se fue ese, aquí habla el pueblo.
11: Venga, que el pueblo quiere hablar. ¿Tiene gente ahí?
8: No, se fue esa.
11: Venga, que hay gente que hable, carajo. ¡Habla!
1: Buenas.
11: Santiago
1: César, Miami, Florida.
11: Tira para adelante y tiene
8: que. Vamos a ver si te soltaron ya.
1: Mira, mi hermanito. Caso Juan del Franco, primero. Eso es una vagabundería
11: claro
1: de los jueces, sí. de las autoridades, y el que tiene dinero allí no pasa nada.
11: Bueno, así
1: segundo,
11: es.
1: Segundo, así eso es así. Si hubiese sido yo o tú, David, oye, botan la llave.
8: Sí,
11: dos palos y para afuera.
1: Y para afuera, atiende. Lo que Carolina está haciendo, haciendo las actividades, una irresponsabilidad. Y
8: respetando la ley, violando la ley.
1: Violando la ley, quiere ser presidente de la República, una violadora de las leyes de República Dominicana. Y lo que la Junta está haciendo es por orden de del gobierno, porque como está bajando el PRM, no le quiere que le saquen el
11: impuesto. Eso es lo que dijo Danilo, eso fue lo que dijo Danilo, que era por eso.
1: Y nosotros le estamos en cuesta, coño, le colocamos a Luis con 70, coño, por allá ribote y nadie decía nada.
8: Más de 200 encuestas publicaron.
11: Dice Hipólito, ella tiene derecho, nosotros tenemos derecho a salir a la campaña, tengo video de ahorita.
8: Y dice él.
11: Que tiene derecho.
8: El que sale adelante es el que paga la encuesta.
11: Y ya. Pero pues él dijo que su hija tiene derecho a salir a hacer campaña ahora, salir a hacer campaña en el país. Otros lo están haciendo, dijo él.
8: Y que no está de acuerdo con las encuestas.
11: Otros lo están haciendo. Y si otros lo están haciendo, mi hija tiene derecho a salir también.
8: No está de acuerdo, Hipólito, porque la hija de él sale en más de 15 encuestas que han hecho por debajo de David Collado. Con 25 o 23 puntos en promedio.
11: Sí, pero lo que te digo es que está de acuerdo con la campaña que se está haciendo en los pueblos.
8: Sí, que no hay problema con eso, que todo el mundo esté en eso, y es verdad.
11: Bueno.
8: Tiembla, que el lugar de los opinadores están al aire.
11: ¡Atención, Carolina Mejía!
8: Si te falta valor,
11: ¡huye para acá! ¡Que estamos así, caro!
8: ¡Rebosados!
11: Sí, pero hay un problema.
8: Lo producimos en cantidad industrial.
11: Y como a ustedes le ha faltado valor para esperar la fecha, para abrir la campaña, como debe ser, aguántense. ¿Cuál es el deseo? Pero lleguen ahí a la Almería La Bocana, que lo están esperando, y llévate a Hipólito. 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
6: Mire, al negro malo ya le cantaron 3 meses como medida de coerción.
7: Eso indica que eso va rápido.
6: Ese hombre va a pasar un charco hondo, hondo, hondo, hondo.
7: Aquí no va a importar si usted tiene hijo o no lo tiene, porque usted no pensó en eso cuando dio el pecozón.
6: No importa el perdón que usted pida. No. Gregory Gelaber González.
7: Creo que se va a tirar 5 veces fácil.
6: Fácilmente. Le dan 2 años y medio, sí, hace 2 años y medio. ¿Eh? Ten las parras. Está en Las Parras, lo mandaron a Las Parras, va de lujo.
7: ¿Lo consideraron ahí?
6: Sí, pero oye, me de Herrera Las Parras.
7: Pero total, nada más es un solo viaje que va a dar.
6: Es los domingos el día entero, la familia, para ver.
7: Sí.
6: Recapaciten.
7: Que la familia no tiene la culpa de la locura del negro. Pero
6: de extremo a extremo.
7: Es para que ni lo vayan a ver siquiera.
6: Pasar la capital completa y arrancar para allá.
7: Eso es para que no lo vayan a ver, viejo.
6: Eso es después de San Luis, para allá, lejos.
7: Eso es para que no lo vayan a ver.
6: ¡Qué bobo!
7: Eso es para que ni la familia lo vaya a ver.
6: Se la bebió de la llave.
7: ¿Sí?
6: ¡Habla!
8: José David.
6: Buenas.
8: Oye, pero qué dolor tengo yo en el alma mía.
6: ¿Pero por qué?
8: Tanto que quiero yo a mi adorada República Dominicana.
7: Sigue la queriendo, viejo.
6: Es maravilloso, hermano.
8: No, yo la quiero.
7: Adóralo.
8: Tanto que yo la quiero.
7: Síguelo queriendo.
6: A pesar de los políticos.
8: Una persona puede llegar a ser juez y que no conozca el significado de la palabra víctima.
7: Ay, papacito.
8: Que llega a ser juez y que no sepa lo que es una víctima.
7: No, y que dé consejo de que se debió haber quedado en familia.
6: Lo que él aplicó es lo que aplicó el juez. Es algo que está en el código, en la ley dominicana.
7: Espérate.
6: Porque esto es un programa de televisión y nosotros no podemos venir a hablar mentiras ni a inventar. Lo que él aplicó del perdón judicial está en el código.
7: Y establece que Juan del Franco era una víctima.
6: Él lo puede aplicar, ¿sí o no?
7: Sí, igual de Franco era una víctima.
6: Eso es la convicción de él.
7: Pero hay que aplicárselo a todo el mundo aquí en este país. Eso de víctima.
8: Oye, segundo.
6: Cátedra educativa, dime.
8: David, no es lo que aplique. Fue la opinión que dio después.
7: Que terminó de dañar la vaina.
6: Pero esa es una opinión suelta de él.
7: Suelta.
6: Lo que está registrado en la sentencia es lo grande.
7: Es que los jueces no están para dar opiniones. Escúchame. Feli, escúchame. No, el juez está para hablar por sentencia. Y punto. No le corresponde.
8: Con los asesinatos de las mujeres, a los medios le toca parte de la culpa. Cuando se pasan 24/7 exhibiendo a las mujeres como objeto.
6: Sí, los medios.
7: Como presa.
6: Los medios.
7: Pero es que ya no son los medios. Si tú te vas
6: en esas redes y en la calle.
7: Ángel, si tú te vas a Instagram, conoce más a las mujeres por la nalga que por la cara.
6: Sí.
7: Para que tú te lo sepas.
8: Eso es lo único que tienen el día entero. Mujeres casi desnudas.
6: Eso es Instagram, redes sociales.
7: Que si te va a las redes.
6: Y ahora en las calles.
7: ¿Qué peor?
6: En las plazas. En la calle. En todas partes.
7: Peor.
6: No le eche la culpa a los medios.
7: No, los medios no tienen que ver con eso.
6: Los medios no. Mire lo que le dijo Gustavo Sánchez.
7: Estaba en moca.
6: Amarante Baré, Carlitos Amarante Baré.
7: Su compañero, Carlitos Amarante.
6: Ex compañero.
7: Compañero.
6: Ex compañero.
7: ¿De qué ex?
6: Tenemos video. Vamos a escucharlo, vamos a verlo.
9: Hay de aquellos que tuvieron ojos para ver y no vieron, oídos para oír y no oyeron, y decidieron abandonar en el PLD el momento que real y efectivamente en aquel momento el PLD lo necesitaba. Cuando estábamos en el gobierno, nunca osaron abandonar el PLD. Claro que no, dijo su maldita madre. Cuando estuvieron en el PLD, ustedes no eran PLDistas. Claro que sí. Hoy, en el momento que el PLD se veía que no tenía oportunidades, dejaron el PLD. Avanzando, dije avanzando, no han llegado a ninguna parte. No han salido de un barrio de Moca. No han salido de un barrio de Moca. Se lo digo yo, él es mocano y yo soy mocano.
6: Así no,
7: se pasó, dijo su maldita así vieja no, de su casa.
6: No, de su maldita madre, así no.
7: El tipo, el PLD nunca ha llegado a ese nivel de enfrentarse de esa manera con un ex miembro como Carlos Amarante Baret.
6: Bajar a la cuneta, sí, Gustavo. Sabemos que tú eres de ahí.
7: Debieron, yo creo que le sale más fácil al PLD sacarle los expedientes y los actos de vaina que dicen ellos que tienen.
6: Que Nuria se lo presentó.
7: Exacto.
6: Y Alicia Ortega también.
7: Y que salgan y digan que ellos lo protegieron.
6: Que ellos lo cuidaron cuando
7: era
6: ministro de Educación.
7: Y que el presidente de la República, Danilo Medina, fue el padrino de la boda del hijo de él.
6: ¡Habla!
10: Para decir buenas tardes.
6: ¡Buenas!
10: Sí, estoy viendo su programa y con relación a Devoto Conchita, yo estoy llamando desde Nueva York.
6: Adelante
7: Nueva York.
10: Yo pienso que lo primero que deben de revisar allá es el seguro de los vehículos, de esos motores, que protejan a los
6: a terceros.
10: Porque aquí en Nueva York, un taxista tiene que pagar miles y miles de dólares
6: de
10: seguro, nada más por la protección al que se monta en un taxi aquí.
6: Sí.
10: ¿Cómo allá? No, yo no veo eso, que exigen un seguro bueno para
6: los motoconchos. Hay que exigirle un seguro especial.
7: Un seguro full.
6: Especial.
7: Un seguro full para su motor. ¿Tú sabes por qué?
6: Porque
7: ellos lo que pelean aquí por lo que le hicieron al motor.
6: Sí.
7: Si tú lo obligas a ellos, no, seguro de ley para ti, no. Los motoristas van a tener que comprar un seguro.
6: Cero
7: que
6: segurito barato.
7: Exactamente.
6: Póngale un seguro.
7: Un seguro caro que le cubra su motor.
6: Y ya.
7: ¡Habla! Porque si no, nos vamos a joder.
11: ¡Ay, carajo!
7: Velo ahí, tú.
11: Oigan, que esto es un país con leyes y con de todo. Un coño, pero Dios mío, ¿se creen como que todo el mundo es idiota? Esto es un país a donde la justicia hace lo que tiene que hacer. Hábleme a mí de justicia.
6: Justicia, tú no podredumbre.
11: Hábleme a mí de justicia.

0: decía José García. Falta un Trujillo.
1: Pero coño, que hace rato que yo vengo diciendo eso.
0: Entonces, bueno, habla. Adelante.
2: Aló.
0: Sí, tira
1: si
0: para adelante.
1: Tiene valor, gradúate, tira para adelante, socio.
2: Mira, tú hay que se casa con una menor de edad, aunque el papá la emancipe, es un violador.
1: Es un violador.
2: Así que deje esa vaina.
1: Pero la ley.
0: Es la ley, hermano.
1: La ley antes del 2021 lo permitía, socio.
0: Ahora no. Y los 16, el juez de niños, niños, adolescentes, la puede emancipar.
1: ¿Él qué decide ahora?
0: Ahora decide
2: él. Él
0: decide.
2: Al final está haciendo lo mismo, la tabla.
0: Pero si su papá lo que dice la ley, por Dios.
2: Aunque la ley lo proteja.
0: Ah, bueno, si la ley. La ley es para pasársela por dónde.
1: No, no, él lo que quiere es acabar con ¿cómo que se llama el chiquito de las águilas? Claro, con Luis claro, Polonia, con que quiere acabar. Que tú le digas que sí, que Luis Polonia violó a esa muchacha. ¿Por qué desgracia? ¿Por qué desgracia?
0: Reincidente, Luis Polonia.
1: También.
0: Tuvo problemas allí en Oakland en una oportunidad también.
1: ¿Con una menor?
0: ¡Habla! Ahí están los anales de la historia.
1: ¡Qué barbaridad!
3: Una pregunta, ahí me lo permiten.
0: Adelante. Habla.
3: Yo quiero saber si en Santo Domingo todo el que anda en la calle es delincuente.
1: No. Hipólito dijo que de cada 10, 8 eran ladrones.
0: 10 u 8.
3: El primero es él.
1: Ah, yo no sé, yo te estoy diciendo los datos que él dio.
0: Suéltalo.
3: Déjame motivar la pregunta. Yo quiero saber si todo el mundo no es delincuente. ¿Por qué la depuración de la maldita policía que nosotros tenemos es con el gatillo y el cañón de las armas?
1: No siempre, hermano. Porque la policía anda con una aplicación que depura y ha apresado mucha gente.
3: Pero es que hay una cosa. Hay una cosa que la
0: hay hombres que se exceden aquí en Japón, en Pekín, en Nueva York y en todas partes.
1: No, déjame decirte algo.
0: Hay excesos en todas partes.
1: Veterano, el director de la policía dio la información de lo que estaba pasando. Hay delincuentes que cayeron abatidos y tienen sus expedientes. Y cayeron abatidos porque enfrentaron a la policía a balazos. Hay policías heridos. Hay un récord de policías heridos ahora este año.
0: Pero y muertos.
1: Sí, y muertos policía, también.
0: Y policías muertos. ¡Tiembla, tierra cobarde! Los opinadores están al aire.
1: ¡Atención, alcalde de Puñal!
0: Si te falta valor, coge para acá.
1: Que estamos así, ve.
0: Rebosados.
1: Timbí, pero hay un problema.
0: Lo producimos en cantidad industrial.
1: Y como a ti te faltó valor, oye bien, Romero, te faltó valor para ir a recogerle la basura a esa gente. Tú eres un hombre del presidente. No le hagas daño a tu partido. No lo vayas a comprar un camión. Ve y resuélvele. 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

0: cada región tiene una persona.
1: Los números en este momento para Carolina.
0: 7-3. 7-3, ahora apúntalo eso, luego hablamos.
1: Gracias, papá.
2: La Junta Central Electoral ha prohibido que se publique.
0: Estoy de acuerdo con eso. Este jueguito de estar falseando datos y precipitando información no es bueno.
2: Pero advierte del proselitismo de tiempo y la oposición señala a Carolina, Omar y otros candidatos, precandidatos.
0: ¿Todo está en la calle medio? ¿Qué usted cree?
2: ¿Está de acuerdo con la sanción entonces de la Junta para esta persona?
0: No, eso no. Pero hay que penalizar, hay que poner en juego, hay que poner en orden este país. No puede seguir relajo este de que todo el mundo quiera hacer lo que le da la gana y ya decir lo que le da la gana.
3: Ya Carolina mostró sus aspiraciones públicamente. Nos gustaría saber qué la animó a hacerlo antes de otros.
0: Todo el mundo de la calle medio, y Leonelito, ¿en qué está? Y Omar, y Danilito, y el Penco. Igualito está todo el mundo en la calle medio.
1: ¿Qué menos número que usted acaba de decir?
0: 7-3.
1: Carolina.
0: 7-3. ¿Sabe el inglés? 7-3.
4: Todo quieren opinar, caramba.
5: Hay que respetar. Oye lo que él dice, hay que respetar las leyes. Y estoy de acuerdo que hay que acabar con esa barbaridad, dice él, con las encuestas y las falsificaciones. Pero cuando le hablas de la campaña, dice, todo el mundo está tirado. Entonces,
6: todo el mundo está violando la ley, pero él está de acuerdo.
5: Él está de acuerdo.
6: Pero con las encuestas, porque lo dan abajo, no está de acuerdo.
5: Coño, encuestas que le costaron cosas a Luis.
6: Coño.
5: Le costaron sus cositas a Luis.
6: ¡Habla!
7: Pero no me dejaron terminar la idea.
6: Adelante, hermano, adelante.
5: Termina, desahógate.
7: José, yo me refiero al caso de Ángel, el niño de 16 años de San Francisco de Macorís. Es que la policía está actuando como que no tiene familia, tantas madres.
6: No.
7: Que la dejan.
6: Es que tú no, óyeme, que la policía es una institución, que tiene que decir, hay policía
5: que está actuando,
6: policía están actuando.
5: Y es verdad.
6: Esa no es una línea.
5: Pero no es una línea del director, ni de los comandantes en los puestos.
6: Hay locos donde quiera.
5: Hay un acelerado mañana, que se le ve a ti.
7: Es que mañana esos delincuentes van a la calle y no tienen régimen de consecuencias.
5: Sí, pero acuérdate que esa no es la formación que se le da al policía. Déjame citarte un caso breve. Los Estados Unidos han tirado a un negro que lleva sus audífonos puestos con una capucha encima, no tapándose la cara, va de espalda, lo mandan a parar, no se para, porque él no escucha. Lo tumban y le meten un tiro.
7: Pero hay una cosa que a mí me...
5: O sea, lo que me refiero con esto, y no te estoy justificando el caso de San Francisco.
6: Pero que hay locos donde quiera.
5: Pero es donde quiera que aparece.
6: Y mal manejo.
5: Te cito el caso de los Estados Unidos porque allá se le da instrucciones de proteger y salvar vidas.
7: Pero allá no hay castigo, José. Allá no
5: hay castigo. Sí, hay castigo.
6: Ahora es el castigo.
5: Hay castigo.
7: ¿De dónde?
6: Organiza tus ideas, papi.
5: Esos policías que cometieron eso en San Francisco están siendo procesados.
7: Y que lo llevan a asuntos internos de la policía.
6: Y están presos.
5: No. Pasan por asuntos internos, pero van a una justicia normal. Ya van a una justicia normal.
7: Es fácil que le arranquen un hijo a uno.
5: No es fácil, pero
6: nadie está justificando eso.
5: Hay que esperar el proceso y darle paso al proceso.
6: Nadie está justificando eso. Escalofriante, espeluznante, terrible. Lo sucedido a la menor de 14 años en Conan.
5: Suspendieron al personal.
6: A todo el personal. Pero
5: que ayer lo pedíamos a través de este programa.
6: Los detalles que se acaban de revelar el día de hoy de una fuente de entero crédito. La menor habría perdido la vida a manos de tres compañeras que utilizaron una sábana y el cordón de un pantalón deportivo para ahorcarla.
5: Sí, asfixiarla.
6: La asfixiaron. Ya están los datos en manos del Ministerio Público luego de los interrogatorios.
5: Pero viene pregunta y
6: a esas tres compañeras. ¿Y dónde estaban
5: el personal,
6: los cuidadores?
5: El personal. No, parece que Conani, después de las 7 de la noche,
6: lo
5: se
6: suelta.
5: Está quedando solo.
6: Lo suelta y es un muchacho.
5: Entonces, alguien tiene que velar. Por eso yo dije ayer que a Conani hay que cerrarlo hasta que se investigue si ellos están en condiciones de seguir recibiendo niños y niñas en ese lugar.
6: Y otra cosa. Hay unas fundaciones que participan en ese sistema de CONAN.
5: Sí. Interactúa.
6: Que le están pasando menores a esas casas de paso. ¿O están oyendo? igual que en el INAIPI.
8: Claro.
6: Peor. Fundaciones y le pagan un dineral, pero ahí es que se dan la mayoría de esos casos.
8: La gran mayoría.
6: Casas de acogida y de paso, como este caso.
8: Maltrato,
6: que
8: violaciones.
6: Que no fue en una instalación de Conani.
9: Fue en otra parte.
6: Fue allí en Guerra, donde hay una fundación que recibe a esas niñas que entran a través de Conani.
8: Que es como una casa de acogida.
6: Una casa de acogida de paso. Pero la responsabilidad
8: la tiene Conani.
6: Recae sobre Conani. Una niña, la niña
8: asfixiada. La ahorcaron.
6: La ahorcaron tres compañeritas.
8: Es como el muchacho de 17 años acá en Conani, Santiago. Lo mataron dentro de un pabellón.
6: Sí.
8: Sus compañeros lo golpearon. Entonces, ¿cómo es que en la gran mayoría de pabellones que maneja Conani, estos mismos muchachos que están adentro matan a sus compañeros y nadie oye los golpes que le están dando? No hace ruido.
6: Lo sueltan esos niños.
8: Lo sueltan.
6: Que se defiendan como
8: puedan. Eso hay que supervisarlo.
6: Que se defiendan como puedan. Qué maldita vaina. Que se joda. ¡Habla!
10: Buenas, mis hermanos, ¿cómo están?
6: Bien.
10: Una pregunta que yo le quiero hacer. ¿Y dónde estaba la dirección de migración cuando esos haitianos estaban protestando frente a mi palacio presidencial?
8: No, ahí mismo, ¿dónde está?
6: Reunido con Faride.
8: Ahí estaba, en el mismo sitio.
6: Reunido con Faride, que da los permisos.
8: Le dieron permiso para protestar.
10: ¿Y ese permiso quién se lo dio? Faride.
6: Faride.
8: Interior y policía y la alcaldía tiene que
6: Faride, manito limpio.
10: Manito limpio. Traidora. Yo traidora no tres veces a la patria.
6: Pro haitiana y traidora.
8: Yo no creo.
6: Eso es Faride.
8: Faride ha jugado su papel, déjenla trabajar.
6: Sí.
8: Traidores son los dominicanos que traigan a esos haitianos en su vehículo, les rentan la casa, los meten a la finca y hasta pelean cuando lo agarran preso.
6: Tenemos
8: esos
6: a Faride.
8: Son traidores.
6: Tenemos, hablando de Faride, la tenemos en video. Señor director, comparte ese video de Faride Raful. Reunida con los motoconchistas.
8: Ese es el proceso.
11: Nosotros de todas maneras seguiremos trabajando, como hicimos este fin de semana, que iniciamos los operativos en el Gran Santo Domingo y lo anunciamos, con todas las motocicletas que incumplan con la ley vigente en la República Dominicana. Hay motocicletas que suban arriba de las aceras, van a ser retenidas. Motocicletas que de personas que anden sin los documentos y sin el casco correspondiente, también se está fiscalizando y dando el apoyo a la DGC a través de la preventiva de la Policía Nacional. Motocicletas que no estén que se vayan en rojo y que anden en los cruces de los semáforos, también van a ser retenidas. Vamos a tomar medidas hasta que se entienda que lamentablemente nadie está por encima de la ley, que tenemos que seguir trabajando. Lo mismo, van a ser fiscalizados todos los motociclistas en la medida de lo posible para saber si portan arma de fuego y si las mismas son legales o ilegales.
12: ¿Tenemos agente suficiente para este tema? Porque
11: apoyado por la preventiva de la Policía Nacional.
8: Que después no digan que le dieron golpe, que fueron a joder. No, es la preventiva. La preventiva no fuñe mucho. La preventiva es más conversaciones y cosas.
6: Venga, vamos a hablar. Deme datos, deme documentos. No lo tiene.
8: La preventiva es la que va para la calle a resolver eso. Va
6: a cierra, vamos a terminar arriba.
8: Vamos suave con los muchachos.
6: ¡Habla!
13: Se lo decía yo siempre.
8: Ahí viene.
13: ¡Un país de ladrones!
6: ¡Qué vaya!
13: ¡Un país que no tiene por dónde soltar nada! Hipólito tuvo que decirlo también. Pero ya yo cuántas veces no decía que este país de arriba abajo es ladrones. ¿Y quién culpar a los pobres de abajo que se roban cualquier cosa cuando ven que un regidor de su barrio ya es multimillonario en 4 años?
6: Eso es verdad, una mala señal.
13: ¿Cómo ganó todo esos cuartos? Y si saben que robando que están
6: acabando con todo, coño.
13: Entonces al pobrecito lo quieren matar, coño. Por eso pónganme a mí, háganme a mí, coño, buena mierda.
8: Ahora quiere coger un puesto en el Estado. Un día como hoy se llevó a cabo la última bellaquería del Partido Reformista Social Cristiano en la República Dominicana. La última bellaquería del doctor Joaquín Balaguer y sus secuaces.
6: ¿Qué hizo ese?
8: La desaparición
6: de la patria.
8: De Narciso González.
6: Ay,
8: Narcisazo.
6: Ay,
8: un día como hoy, precisamente, desapareció Narciso González.
6: Y andan sueltos los que lo desaparecieron.
8: Solamente quedaron las historias de los caminos en este país. de que si lo querían, que si no lo querían, que si fue Pedro que lo hizo, que no lo hizo.
6: Si lo tiraron al mar.
8: Para que ustedes vean hasta qué punto se respetaba la palabra de quien dirigía los destinos de la nación dominicana en aquel entonces. Nadie se ha atrevido a hablar quién lo recibió, quién lo mató o dónde tiraron el cuerpo de Narciso González Narcisazo.
6: Nos vamos.
8: La última bellaquería de Balaguer y su partido.
6: Llévatelo.
8: Llévatelo.
6: Corre, sácalo, sácalo.
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0: 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La exitosa Monumental, en alianza con NJJ Espinal, presenta el resumen de noticias del día en cuatro emisiones: 9:30, 10, 10:30 y 11 de la noche. Anuncian arrestos de patrulla mixta por muerte de adolescente en San Francisco de Macorís. En un video difundido en redes sociales se observa el momento en que la patrulla mixta, integrada por agentes policiales y militares, derribaron al joven de la motocicleta en la cual se desplazaba, provocándole la muerte. El menor de 16 años es Ángel Manuel Luna. Hay consternación en Moca por muerte de un niño cayó sobre una varilla. Elecciones en Colombia, la OEA despliega 96 observadores con Leonel Fernández al frente de la misión electoral para dar seguimiento a las elecciones presidenciales del próximo domingo en Colombia. El Banco Scotiabank elige RD como centro regional de operaciones. Lucieron inmensos, arrollaron a los Cavaliers de Cleveland, los New York Knicks. Van a las finales, están descansando. Wander Franco se libra de la prisión. Madre de la menor deberá cumplir 10 años de cárcel. Un 83% de los dominicanos en el exterior residen en Estados Unidos. En Moca murió Lenia Guzmán, gestora cultural y psicóloga. Menor muerta en centro de Conani, habría sido ahorcada por tres de sus compañeras. No inventos, la información verás en NJJ Espinal. 100.3 FM.
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0: 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La exitosa Monumental en alianza con NJJ Espinal presenta el resumen de noticias del día en cuatro emisiones, 9:30, 10, 10:30 y 11 de la noche. México capturó a sobrino del Chapo Guzmán, solicitado por Estados Unidos. Lo identificaron como Isai N. Declarados de utilidad pública terrenos en Boca Chica para ampliación de las Américas. El hijo del fundador de Mango en España tacha de infundada la acusación de que mató a su padre. Los New York Knicks barrieron a los Cavaliers y alcanzaron su primera final de la NBA desde 1999. En operativo masivo, más de 19,000 motocicletas fiscalizadas en Santo Domingo. Dice Félix Portes sobre el caso del pelotero Wander Franco. Si tienes dinero y fama, no hay consecuencias. En Honduras, la selección femenina sub-17 de RD iniciará su participación en la segunda Copa Panamericana. Enfrente a Puerto Rico a las 7 de la noche mañana. Nicky Jam protagonizó este fin de semana uno de los momentos más importantes de su carrera en el regreso a casa. Su esperado retorno a los escenarios de Puerto Rico. Mandani, el alcalde, presentó plan para construir 200,000 viviendas asequibles en New York. Antes de cumplir los 80, Donald Trump se realizó chequeo médico. Dijo: todo salió perfecto. No inventos, la información verás en NJJ Espinal.
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0: 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La exitosa Monumental en alianza con NJJ Espinal presenta el resumen de noticias del día en cuatro emisiones, 9:30, 10, 10:30 y 11 de la noche. Le dictaron 3 meses de prisión preventiva contra motorista que agredió a conductor del TRAE. Gregory Gelaber González deberá cumplir la medida en el centro de corrección Las Parras. Mañana RD debuta ante Puerto Rico en Copa Panamericana Sub-17 en Honduras. Magali Febles presenta citación contra Keiter Esteves y advierte acciones legales por difamación. Un hombre ha sido condenado a 10 años por violar y agredir una mujer en Hato Mayor. En Monteplata, la Defensa Civil reveló que la crecida del río Sama provocó que el agua pasara por encima del puente que comunica al municipio de Yamasá con la comunidad de Don Juan, afectando temporalmente el tránsito en la zona. Además, se reportaron inundaciones en la provincia Duarte y Peravia. A Santiago volvió la lluvia. Y Andra Fermín revela su lucha con la depresión postparto. Doña J-Lo encendía. Jennifer López lució bikini espectacular durante las ardientes celebraciones del Día de los Caídos. En gran parte de RD se esperan inundaciones repentinas debido al tránsito de la onda tropical número 5 y los efectos de una vaguada sobre nuestro territorio. En Santo Domingo apresaron presunto asaltante de esposa del periodista Olmedo Pineda. La coerción será conocida mañana. En Tamayo cayó abatido alias Malacreta tras enfrentar patrulla del DICRIN. El fallecido es Rafael Félix Félix. La Policía Nacional reveló que se entregó presunto homicida de Edwin Antonio Reyes en Barahona. No inventos, la información verás. NJJ Espinal.
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0: 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La exitosa Monumental, en alianza con NJJ Espinal, presenta el resumen de noticias del día en cuatro emisiones, 9:30, 10, 10:30 y 11 de la noche. Anuncian arrestos de patrulla mixta por muerte de adolescente en San Francisco de Macorís. En un video difundido en redes sociales se observa el momento en que la patrulla mixta, integrada por agentes policiales y militares, derribaron al joven de la motocicleta en la cual se desplazaba, provocándole la muerte. El menor de 16 años es Ángel Manuel Luna. Hay consternación en Moca por muerte de un niño cayó sobre una varilla. Elecciones en Colombia, la OEA despliega 96 observadores con Leonel Fernández al frente de la misión electoral para dar seguimiento a las elecciones presidenciales del próximo domingo en Colombia. El Banco Scotiabank elige RD como centro regional de operaciones. Lucieron inmensos, arrollaron a los Cavaliers de Cleveland, los New York Knicks. Van a las finales, están descansando. Wander Franco se libra de la prisión. Madre de la menor deberá cumplir 10 años de cárcel. Un 83% de los dominicanos en el exterior residen en Estados Unidos. En Moca murió Lenia Guzmán, gestora cultural y psicóloga. Menor muerta en centro de Conani, habría sido ahorcada por tres de sus compañeras. México capturó a sobrino del Chapo Guzmán, solicitado por Estados Unidos. Lo identificaron como Isai N. Declarados de utilidad pública terrenos en Boca Chica para ampliación de las Américas. El hijo del fundador de Mango en España tacha de infundada la acusación de que mató a su padre. Los New York Knicks barrieron a los Cavaliers y alcanzaron su primera final de la NBA desde 1999. En operativo masivo, más de 19.000 motocicletas fiscalizadas en Santo Domingo. Dice Félix Portes sobre el caso del pelotero Wander Franco. Si tienes dinero y fama, no hay consecuencias. En Honduras, la selección femenina sub-17 de RD iniciará su participación en la segunda Copa Panamericana en frente a Puerto Rico a las 7 de la noche mañana. Nicky Jam protagonizó este fin de semana uno de los momentos más importantes de su carrera en el regreso a casa, su esperado retorno a los escenarios de Puerto Rico. Mandani, el alcalde, presentó plan para construir 200.000 viviendas asequibles en New York. Antes de cumplir los 80, Donald Trump se realizó chequeo médico. Dijo todo salió perfecto. Le dictaron 3 meses de prisión preventiva contra motorista que agredió a conductor del TRAE. Gregory Gelaber González deberá cumplir la medida en el centro de corrección Las Parras. Mañana RD debuta ante Puerto Rico en Copa Panamericana Sub-17 en Honduras. Magali Febles presenta citación contra Keiter Esteves y advierte acciones legales por difamación. Un hombre ha sido condenado a 10 años por violar y agredir una mujer en Hato Mayor. En Monteplata, la Defensa Civil reveló que la crecida del río Sama provocó que el agua pasara por encima del puente que comunica al municipio de Yamasá con la comunidad de Don Juan, afectando temporalmente el tránsito en la zona. Además, se reportaron inundaciones en la provincia Duarte y Peravia. A Santiago volvió la lluvia. Y Andra Fermín revela su lucha con la depresión postparto. Doña J-Lo encendía. Jennifer López lució bikini espectacular durante las ardientes celebraciones del Día de los Caídos. En gran parte de RD se esperan inundaciones repentinas debido al tránsito de la onda tropical número 5 y los efectos de una vaguada sobre nuestro territorio. En Santo Domingo apresaron presunto asaltante de esposa del periodista Olmedo Pineda. La coerción será conocida mañana. En Tamayo cayó abatido detenido alias Malacreta tras enfrentar patrulla del DICRIN. El fallecido es Rafael Félix Félix. La Policía Nacional reveló que se entregó presunto homicida de Edwin Antonio Reyes en Barahona. No inventos, la información verás en EJJ Espinal.
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En el Evangelio de este día miércoles, escuchamos que Jesús dijo a sus discípulos: Yo soy la verdadera vid y mi Padre es el viñador. Él corta todos mis sarmientos que no dan fruto. Al que da fruto, lo poda para que dé más todavía. Ustedes ya están limpios por la palabra que yo les anuncié. Permanezcan en mí, como yo permanezco en ustedes. Así como el sarmiento no puede dar fruto si no permanece en la vid, tampoco ustedes si no permanecen en mí. Yo soy la vid, ustedes los sarmientos. El que permanece en mí y yo en él, da mucho fruto, porque separados de mí nada pueden hacer. Pero el que no permanece en mí es como el sarmiento que se tira y se seca. Después se recoge, se arroja al fuego y arde. Si ustedes permanecen en mí y mis palabras permanecen en ustedes, pidan lo que quieran y lo obtendrán. La gloria de mi Padre consiste en que ustedes den fruto abundante y así sean mis discípulos. En el Antiguo Testamento encontramos varias veces la relación de Dios con su pueblo comparada con la del viñador con la vid. La vid era imagen del pueblo de Dios, plantado y cuidado por él, pero que no siempre había dado frutos buenos. Hoy Jesús echa mano a esta idea, pero dice que Él es la verdadera vid. No quiere decir que el pueblo de Israel haya sido una vid falsa, sino que es Él quien produce al final el fruto que Dios ha estado buscando a lo largo de la historia. Nosotros somos las ramas, pero dice que hay algunas que producen frutos y otras que no. A estas se las corta y se las tira, a las otras se las cuida para que produzcan más frutos, pero solo lo pueden hacer si permanecen unidas al tronco. Esa savia que hace posible la vida es la palabra de Dios, las promesas específicas de Jesús. Por ello, es importante la oración, que nos mantiene unidos a Él y hace que, pidiendo con confianza, obtengamos lo que necesitamos, pero no cualquier cosa, sino aquello que se precisa para hacer la obra de Dios en el mundo, anunciarlo. Así, damos gloria al Padre, viviendo en comunión con Jesús y convirtiéndonos en valientes apóstoles que esparcemos frutos de vida por donde quiera que vayamos. Por el estilo de vida de los discípulos, por el gozo, por el amor y la paz que irradian, que son los dones pascuales de Jesús, por el compromiso concreto a favor de la vida en el mundo, los discípulos atraen a mucha gente hacia esta novedosa experiencia de Dios. Y esos frutos hacen que el Padre sea glorificado, es decir, reconocido y acogido por el mundo como Padre y generador de vida.

y recemos juntos esta oración. Señor, ayúdame a permanecer en tu presencia y desde tu palabra dar frutos abundantes para gloria del Padre. Amén. Y que la bendición de Dios Todopoderoso, del Padre, del Hijo y del Espíritu Santo los acompañe siempre.

0: Buenos días, amigos oyentes de Monumental 100.3 FM. Así comienza la antesala de la mañana. Proyecto informativo que busca informar, entretener y orientar de una forma positiva. Hoy es miércoles 27 de mayo del año 2026. Y como cada mañana iniciamos poniendo en manos de Dios Todopoderoso este programa, ponemos en manos de Dios esta emisora, a su propietario Tony Parache, a todo el personal que labora por y para Monumental, y de manera muy puntual, de manera muy específica, pedimos la bendición de Dios para todos ustedes, nuestros amables oyentes, que han hecho de Monumental y de la antesala de la mañana los número uno de todo el Cibao. Sean todos bienvenidos. Federico de la Cruz en la parte técnica, de camino Rafael Valdayac. Apolinar todavía sigue en su misión fuera del país, misión universitaria. ¿Y quién les habla? Fellito Ortiz. Estaremos llevándoles las informaciones. De inmediato iniciamos con las principales para el día de hoy. Bueno, entonces, el debate en torno a lo que es la decisión de la Junta Central Electoral sobre las encuestas, y según la FINJUS, la Fundación Institucionalidad y Justicia, el Tribunal Comicial excede sus facultades y advierte riesgos para la información y la equidad electoral. Las encuestadoras, como era de esperarse, rechazan el reglamento y dicen que limitaría la información. Las restricciones a la publicación de encuestas políticas establecida por la Junta Central Electoral enfrentan cuestionamientos sobre la capacidad del órgano para imponer limitaciones, no previstas expresamente en la ley. El debate ha reactivado criterios del Tribunal Constitucional sobre los límites de la potestad reglamentaria y que ahora han encontrado respaldo de la Fundación Institucionalidad y Justicia, la FINJUS. Dice FINJUS que la discusión no se limita a determinar si la Junta Central Electoral tiene facultades para regular las encuestas electorales, sino establecer si una restricción de esa naturaleza puede imponerse mediante reglamento cuando afecta actividades y derechos cuyo alcance, afirmó, debe definirse mediante ley aprobada en el Congreso. Dice la FINJUS en un comunicado ayer: la cuestión que nos ocupa, parte de la duda inicial de si cuenta este reglamento con suficiente respaldo legal para limitar la actividad de libre empresa de las encuestadoras y prohibir la publicación de encuestas fuera de los plazos de pre-campaña y campaña electoral, según dice el documento de la FINGO, pero la entidad sostuvo que el alcance del debate es más amplio, lo que está en juego es más profundo. Si este reglamento, al regular el flujo de información sobre tendencias y preferencias electorales, puede afectar legítimamente el acceso ciudadano a datos que nutren la participación política permanente en una sociedad democrática. La entidad agrega que la Junta Central Electoral posee potestad reglamentaria en los asuntos de su competencia, pero recordó que esa facultad tiene como función desarrollar la ley y no sustituirla ni contradecirla. Sigue diciendo el documento de la FINJUS: cualquier reglamento que incide en el contenido esencial de derechos fundamentales o que establezca limitaciones no previstas en la ley queda automáticamente viciado de nulidad por violar la supremacía constitucional. ¿Qué dijo el Tribunal Constitucional sobre este caso? El presidente de la FINJUR coincide con criterio que el Tribunal Constitucional ha fijado sobre la relación entre ley y reglamento. En la sentencia del Tribunal Constitucional 0032/12, el tribunal recordó que el reglamento tiene una función subordinada frente a la ley y sostuvo que no puede exceder el alcance de la ley ni tampoco contrariarla, sino que debe respetarla en su letra y espíritu. También indicó que los reglamentos no pueden contrariarla ni rebasar su ámbito de aplicación. Ese fue el criterio externado por el Tribunal Constitucional y que posteriormente fue retomado por el propio Tribunal Constitucional en una sentencia que anuló un reglamento del Consejo del Poder Judicial sobre escalafón y provisión de cargos judiciales. Entonces, esa decisión, el tribunal concluyó que el órgano había excedido sus competencias a regular mediante resolución una materia reservada a la ley. El Tribunal Constitucional sostuvo además que la potestad reglamentaria no se presume, pues debe estar prevista por la ley de manera expresa, de manera clara. Uno de los puntos más cuestionados en la disposición uno de los puntos más cuestionados de esta medida es la disposición que limita el inicio de la publicación de encuestas electorales al periodo de precampaña, cuyo arranque está previsto para julio del 2027. Los que critican la medida sostienen que esa restricción entra en tensión con el artículo 216 de la ley 20-23 del régimen electoral, que establece que la prohibición de difusión aplica únicamente durante los 8 días anteriores a la votación y que antes de ese plazo las encuestas pueden publicarse. FINJUR afirma que la ley simplemente no contempla una veda general de 14 meses, Por lo que tener esa prohibición supone crear una prohibición, supone crear una restricción nueva, no prevista en la ley. En otras palabras, dice Fijo que se está legislando por la vía administrativa. Bueno, tremendo debate. Y la verdad es que, señores, uno está tan atosigado con esto de la campaña política que ya han encontrado y mediante las encuestas la forma, oigan bien, de mantenerse en campaña. Sí, porque miren, a veces con las encuestas uno no sabe si creer o no creer, porque todo el mundo que tiene una encuestadora es pasible de que sea manipulado. Y hemos visto encuestadoras que uno creía ciegamente en ella, como la Galo, cómo en los últimos años se ha manipulado previo a lo que son el año, a lo que es el año electoral y el periodo destinado para la campaña. ¿Qué ocurre? Una encuesta de esta altura de juego, y ahí voy a coincidir con la Junta, una encuesta a esta altura de juego no busca más que manipular, crear una percepción, borrar percepciones, borrar realidades, más bien, no percepciones, realidades. O sea, me explico. A esta altura de juego, ¿usted cree que es verdad que usted me pueda señalar a mí un próximo ganador de 2028? Si usted lo cree así, yo lo respeto, pero solo me voy a remitir a las elecciones del 2002, donde Hipólito dominaba las encuestas frente a Danilo en un momento determinado, faltando 6 meses. Tenía, creo, con 24, un 26%. Oiga, que eso es mucho con demasiado. Pero entraron esa recta final de esos 6 meses. El gobierno empezó a faltar calles y callejones. Y metió asfalto hasta en los patios. Empezó a exhibir obra, a meter dinero, a hacerle todo. Pero lo que más afectó a Hipólito Mejía fue su manejo en esos 6 meses. Él iba perfecto hasta que empezó a disparatear y que la sirvienta se roba la carne y que súbete por aquí, que pon un huevo, que si la calle está dura, súbete para arriba. Esa vaina no cayó. Ahora me están poniendo a Hipólito como héroe nacional los PPHistas, porque ni siquiera los PRMistas en sí. Como que Hipólito es un fenómeno. Yo uno ayer diciendo que Hipólito es un fenómeno. Óigame bien. Porque Hipólito tiene dentro de su partido, y eso nadie lo puede negar, una gran cuota de poder. Sin lugar a duda. Él se ha manejado desde que formaron el PPH, se dio cuenta, yo no tengo posibilidades. Primero le dio una pela a Abinader, ¿usted recuerda? Le dio una pela para el 2012, pero ya 2016, después de esa derrota y todos esos disparates que él cometió, los mismos PRMistas, que eran el mismo PRD, pero ya con otro nombre, porque la gran masa, aquello se quedó siendo una entelequia, una sigla, 3 siglas. Hipólito disparateó tanto que perdió las elecciones de Danilo. Y luego, ya en una campaña interna para 2016 de su partido, se da cuenta que él no le va a ganar a Luis Abinader, pero sí tiene una mordida de lagarto en los bolsillos y ha sabido negociar. Primero, que para nadie es un secreto, la cercanía de Hipólito con el gobierno de Danilo. Fue ampliamente beneficiado Hipólito Mejía. Se habla incluso que a mucha de su gente se le dio obra para Hipólito mantener su estructura. Aún estando en la oposición, mantuvo esta estructura frente a un Luis Abinader que ya tenía claramente el respaldo y la decisión de el CONEC. Nada más está claro, ¿eh? Y ustedes saben a lo que yo me estoy refiriendo. Entonces quiso Hipólito, espérate, mi estructura no me la van a quitar. Y fue hábil en esa parte, ha sido hábil y la ha manejado. Hasta el sol de hoy, el PRM, quien sea que venga, y sucedió con el propio Luis Abinader siendo presidente, tiene que negociar con Hipólito en el PRM. Sí. Fruto de esa estructura PPHista que ahora él está tratando de endosar a su hija Carolina Mejía. ¿Qué ocurre? Todas las encuestas han dado a David Collado como ganador. Pero algunos dicen, ojo, porque este muchacho Wellington Arnold y Carolina tienen mucho apoyo en las bases. Ahora, en los partidos siempre se inventan una fórmula cuando quieren embromar a alguien. Y cuando tú vienes a ver, ahorita lo hacen que mediante encuestas, que digo, ¿qué? Que no por voto directo. Eso ustedes lo hemos visto nosotros. Pero en el tema de las encuestas, señores, una encuesta de altura de juego no es verdad que no va a estar manipulada. Quítale, bájale, súbele, ponle aquel. Y no me refiero solo a las encuestas para las primarias de los partidos. Para las mismas elecciones del 2028. Pero vamos a ver, porque la verdad es que la Junta tiene este enfrentamiento, serio cuestionamiento por sobre todo las encuestadoras que ven su bicoca alejarse. Pero es que el recurso encuesta aquí lo han relajado tanto que ya todos no tenemos que ser expertos en nada para darnos cuenta que son un negocio que lo maneja con hilo el que paga la fiesta. Bueno, en el aspecto internacional, señores, esto va a parar largo. La tensión militar vuelve a impactar los mercados acerca del crudo. Los ataques entre Estados Unidos e Irán en medio de las negociaciones han disparado el petróleo a $100 el barril. Las tensiones volvieron a elevarse en medio de los esfuerzos diplomáticos para alcanzar un acuerdo de paz. Un escenario que ha incrementado la incertidumbre internacional y ha provocado un nuevo repunte en los precios del petróleo ante el temor de interrupciones en el suministro energético mundial. Irán acusó ayer a Estados Unidos de violar el alto al fuego vigente desde el pasado 8 de abril. luego de ataques registrados en la provincia sureña de Hormozgan. El Ministerio de Asuntos Exteriores iraní condenó las acciones y afirmó que representan una violación del acuerdo del cese de las hostilidades y del derecho internacional. Según las autoridades iraníes, las fuerzas estadounidenses llevaron a cabo acciones militares durante las últimas horas en el sur del país, además de presuntas operaciones contra embarcaciones comerciales iraníes. Teherán aseguró que los hechos demuestran mala fe por parte de Washington en un momento en que ambas naciones intentan avanzar hacia una salida negociada al conflicto. El gobierno iraní responsabilizó a Estados Unidos de las consecuencias derivadas de los ataques y advirtió que responderá a cualquier acción que considere una amenaza contra su territorio o sus intereses. Mientras, porque es que la guerra, señores, la información juega un papel fundamental. Estados Unidos dice que fue en defensa propia. El comando central de Estados Unidos, CENTCOM, informó que las operaciones militares fueron realizadas en defensa propia y estuvieron dirigidas contra posiciones vinculadas al lanzamiento de misiles y embarcaciones iraníes. Uno no hay en quien creer. Aquel dice que fue en defensa propia, que dice, no, mira, violó. Y yo no sé en quién creer, de verdad que no, pero esos iraníes dan para todo. Esos iraníes son como ese muchachito malo que te hacía la maldad, te daba una pecosa, te daba un pellico, se mandaba y después me quiere dar. Entonces yo creo que a esto es que están jugando ahora. Mientras tanto, todo eso que hace que crea incertidumbre y ha vuelto a sentirse en los mercados internacionales, los precios del petróleo retomaron la tendencia alcista después de las nuevas tensiones militares. El barril Brent volvió a acercarse a los $100, mientras inversionistas y analistas siguen atentos a la evolución de las conversaciones diplomáticas y el impacto que cualquier escala pueda generar sobre el suministro energético. Miren, el impacto real todavía nosotros no lo estamos sintiendo. Lo fuerte va a venir de julio para allá. Junio, julio, ustedes van a ver. Y ojalá no lo veamos, ¿verdad? Ojalá no lo veamos. Pero todo esto escarceo que no se le ve una salida diplomática. Pese a que hay varios países haciendo esfuerzo y que yo qué. Esto va para largo. Y la verdad que yo creo que vamos a tener que el todo poner un letrerito para comprar una pasolita eléctrica. Porque a lo que yo estoy viendo con este petróleo, y entonces tenemos que en República Dominicana el asunto combustible es una vaina que tiene varias sangrijuelas pegadas ahí. Mucha gente, incluyendo el Estado, que se gana, según se ha dicho, más de $70 por galón. Después el Estado me salta que me está subsidiando. ¿Subsidiando de qué? Quítame ese impuesto y así tú me subsidias mejor y déjalo que flote. Entonces, lamentablemente, el combustible decide sobre los precios. Eso por ese lado. Miren, aquí estuvo el magnate, el dueño, uno de los dueños del país, uno de los que hay que dárselo todo y dejan poco aquí, a veces nada. El CEO del grupo Punta Cana, Mr. Frank Rainieri, el señor Rainieri, destacó la capacidad de trabajar unido al sector empresarial de Santiago y ha sido uno de los motores más poderosos. Nos dio una cobita ahí a los empresarios aquí. Nos dio una coba ahí, Frank Rainieri. Este empresario destacó que otro empresario urbano de este Santiago que se levanta en el Cibao como un monumento a la constancia, a la unidad de sus empresarios y al trabajo esforzado de sus ciudadanos, eso prácticamente no existe. Entonces, mire, eso, él tiene razón, el empresario de aquí ha sabido unirse. Miren, el sábado yo me quedé impresionado con el apoyo que fueron desde aquí los empresarios de aquí, que Félix García, que Yeyo Ochoa, que los Foner, que a darle apoyo a la inauguración de la fábrica de varilla Ecoacero del grupo Estrella. Que hoy por hoy yo le he dicho, el grupo Estrella ha sido un motor importantísimo en el desarrollo de la infraestructura dominicana. Usted puede decir lo que usted quiera, usted puede estar de acuerdo o no, ¿eh? Pero eso es innegable. Estamos hablando de un grupo de 9 empresas que ha creado, que ha ido creando y contando el grupo Estrella. Y hoy por hoy se ha erigido como, ha tomado la batuta, de la vanguardia. Cemento Panán, Concredón, que luego de ahí parió otra concretera, como se llama la otra, recuerdo, Laminado Que Yo Quede. Es una, oigan, mi hermano, eso es empleo, eso es desarrollo, y no le voy a hablar de Acero Estrella, ¿verdad? No le voy a hablar de Acero Estrella, pero la verdad es que ha tomado una vanguardia y se ha arriesgado. Y como dijo el propio Manuel Estrella, se debe al respaldo que le han dado la banca dominicana. Uno vive bromando que pero han sido un puntal de desarrollo, sin lugar a duda. De manera que el señor Rainieri fue el orador invitado del almuerzo empresarial de Caprex, con el título Construyendo Futuro de la Visión Empresarial, que fue realizado en el Centro de la Convención y Cultura Dominicana, UTESA, encabezado por la vicepresidenta de la República, Raquel Peña, el cual aportó con la presencia de líderes empresariales de la región norte y otras personalidades invitadas. Y las palabras de bienvenida del orador invitado fueron pronunciadas por Miguel Lama, presidente de Capex, quien resaltó su trayectoria empresarial, afirmando que ya forma parte de la historia contemporánea del país y que hace más de 5 décadas, cuando gran parte de la nación veía al Estado Dominicano como una parte aislada y con enormes limitaciones, Rainieri vio algo muy distinto, vio posibilidad, vio futuro y vio un destino. Miren, a propósito de emprendimiento, ayer hay un joven de empresario de un emprendedor que fue en Pedernales, ¿cómo se llama este muchacho? Él tuvo la osadía. Él vivía en la capital, tenía 16 años. Decidió ir para Pedernales en el 2021. Solicitó permiso para montar un negocio. Cuando eso era un broque ahí, Y entonces inició un restaurante ahí, que ni siquiera cerca de donde está el majarete. Y luego lo hicieron robar y no, que no de para allí. El asunto de él es que en medio de la nada, él desarrolló ese negocio y ya tenía una inversión ahí de varios. O Dani Grullón, propietario de un restaurante llamado El Navío, lo que era, porque ayer se lo destruyeron, le metía la fuerza pública. El negocio enfrentó una disputa legal y fue objeto de desalojo durante las obras de reconstrucción del malecón y el puerto turístico de la zona. Y la verdad es que el empresario de Pedernales fue aplastado y él acusa precisamente a un viceministro de turismo que es esposo de un asistente del presidente. Y varios emprendedores de Pedernales anteriormente habían denunciado abusos y denunciaron abusos por parte del gobierno a través de ese viceministro de turismo que le llaman Carlos Peguero, quien dice ser esposo de un asistente del presidente. Y no es solo este muchacho que ha denunciado eso, ¿eh? Entonces yo pienso que esto es un tremendo lío. Y esto recae directamente a la responsabilidad sobre el ministro de Turismo, que es David Collado. Y que deben dar una respuesta, porque tú no puedes. Dice él, yo viendo una entrevista, que a pesar de que él tenía una sentencia donde lo favorecía para que no lo desalojaran, fueron sin orden de desalojo y nada, un coronel, se presentó a las 6 de la mañana. Él estaba en Santo Domingo porque lo habían convocado a una reunión con Paliza a las 3 de la tarde del lunes. La reunión fue cancelada y cuando él lo llama, él está todavía en Santo Domingo. Aquí hay, y habla con el militar, que le dice, pero miren, a mí no me da tiempo a llegar, porque yo, déjeme ver la orden de. No, yo no tengo desalojo, yo lo que tengo una sentencia, déjeme ver la sentencia, porque yo tengo una que me ampara. Entonces, llegaron y acabaron con todo, mi hermano. Eso es dolorosísimo. Entonces, la cosa se puso color de hormiga. Porque hay varias cosas ahí, ¿eh? Emprendedores y dueños empezaron a denunciar un abuso por parte del gobierno a través de un supuesto viceministro, el que le dije. Y Pedernales, que nadie lo quería, ¿no? Ahora es apetecible. El empresario Javier Bonet también, un tipo que anda con un proyecto de bienes raíces que pasaría de los $300 millones, Según Bonet, la alcaldía de Pedernales le ha puesto una pila de trabas. Y según él dice él mismo, vaina rara, que no lo dejan avanzar. Son muchos líos. Mira cómo se está convirtiendo Pedernales en una tea de discordia. Y todo eso después deciden hacerle malecón, que se está desarrollando allá, se instauró allá el puerto de Cabo Rojo, que es una iniciativa privada. Todos estos líos que ha traído esta. Vamos a ver, porque según dijo Paliza ayer, a este muchacho, o sea, Paliza había dicho que a él se le había ofrecido dos locales. Y él desmiente eso, él dice que eso es mentira, que no le ofrecieron nada. De unos locales, pero para entregárselo en octubre, de locales que están haciendo como en el malecón. Que son cositas, ¿eh? Son localcitos. Pero él le ha dicho que no, que... Y ahí está el rebú armado. Buenos días, Rafael Valdallar.
1: Buenos días, Fellito Ortiz. Buenos días, Federico de la Cruz. Muy buenos días a los amables oyentes de la antesala de la mañana. En este miércoles 27 de...

de urgencia para concientizar sobre la importancia de esta especialidad. Y el Día Mundial de la Nutria fue creado para proteger a esta especie en peligro de extinción y resaltar su importancia en los ecosistemas acuáticos. En España se celebra hoy el Día del Celíaco, una jornada dedicada a la concientización y apoyo a las personas con intolerancia al gluten. Bueno, pero lo más importante es esta especialidad médica, la medicina de urgencia y emergencia, que es una especialidad médica dedicada al diagnóstico y tratamiento de enfermedades o lesiones imprevistas que requieren atención de inmediata. Hay una diferencia entre urgencia y emergencia. Emergencia es una situación de muerte inminente, si no se interviene rápido, si no se atiende al herido, a la persona que está en una situación de un paro cardíaco, con una asfixia, con una hemorragia masiva. Si no se atiende de emergencia, esa persona puede morir en lo inmediato. Si es una está en una situación de muerte inminente. Ahora, una urgencia médica es una situación que requiere atención pronta, pero no compromete la vida de inmediato. Por ejemplo, una fractura cerrada, una crisis asmática estable. Entonces, hay pilares del sistema de emergencia que son la atención prehospitalaria, el triaje hospitalario y la sala de reanimación. El triaje, vamos a ver, la atención prehospitalaria, donde los médicos o técnicos o enfermeras intervienen para estabilizar al paciente en el lugar del accidente o del incidente, como se le enseña mucho de la Cruz Roja, de la defensa civil. El triaje hospitalario es un sistema de priorización por colores para atender primero a los pacientes más graves, no por orden de llegada, sino por la urgencia, es decir, por la situación que demanda en ese momento. Y las salas de reanimación son áreas de los hospitales equipadas con tecnología avanzada para soporte vital y crítico. Actualmente, a nivel mundial, bueno, el uso de urgencia para consulta médica de rutina está en muchos países ha colapsado, es decir, colapsan los sistemas. Muchos países aún no reconocen esta rama de esta especialidad de la medicina de urgencia como una especialidad médica autónoma. Por eso es importante conocer que ahora hay un sistema ya implementado hace varios años que se llama el triaje. Cuando usted ha llegado aquí a la de emergencia, donde un médico del home, de materno infantil, de la clínica Coromina, usted se va a encontrar que cuando llega a la emergencia hay una sala, una antesala, donde se evalúan los pacientes que llegan a la emergencia. Ese es un sistema que se llama triaje. Es un proceso de selección rápida que clasifica a los pacientes según su gravedad médica, garantizando que los casos más críticos sean atendidos primero, independientemente de su orden de llegada. El sistema es un sistema internacional que en estos momentos es el más utilizado. Es utilizado a nivel mundial. Este sistema, por ejemplo, cuando usted llega, usted se va a dar cuenta que hay unos en la explicación que hay un cartel con una breve explicación anaranjada, otra amarilla, verde, azul. La roja te quiere decir que ese paciente está en una situación de emergencia. Riesgo vital inmediato, atención instantánea. Por ejemplo, un paro cardíaco, un trauma severo, de un accidente. El color naranja se clasifica a los pacientes con situación de alto riesgo. Atención en menos de 10 o 15 minutos hay que atender a ese paciente porque tiene un dolor en el pecho severo, que puede ser también una situación de inminente de un paro cardíaco o un accidente cerebrovascular, ¿sí? Un derrame cerebral,
y eso.

0: Entonces, el amarillo te está indicando que es una urgencia, una condición aguda pero estable, y que puede atenderse en menos de 60 minutos, en menos de una hora. Por ejemplo, una fractura abierta, una crisis asmática moderada. Y el color verde ya tiene que ver con pacientes que pueden esperar un poquito más, si pueden esperar hasta 2 horas. Son lesiones leves o crónicas, atención en menos de 120 minutos. Ejemplo, un esguince, es decir, cuando se le dobló un tobillo o una herida menor que requiere puntos. Y el azul es un caso que no es urgente, problema que no son urgentes y que se pueden atender en más de, después de 2 horas, 240 minutos, o pueden ser enviados a una consulta general, por ejemplo, un resfriado común, una revisión médica, etcétera. Hay personas que llegan a la emergencia con cosas que pueden resolverse, incluso con una atención, podríamos decir, en su casa, y van a la emergencia porque tienen una gripe o están tosiendo mucho y cosas así. Entonces, ¿cómo especializarse en medicina de urgencia? Bueno, el camino varía según los países, pero sigue una estructura global común para médicos graduados. Lo primero es, tiene que calificar para la residencia médica, realizar una especialidad formal en medicina de emergencia. Generalmente dura entre 3 y 4 años según la legislación local de un país. En países donde la especialidad autónoma es reciente, muchos profesionales provienen de la medicina interna, la medicina familiar o de la medicina de urgencia intensiva, de cuidados intensivos. Y por ejemplo, aquí en la República Dominicana, la especialidad oficial se denomina medicina de emergencia y desastre. Y el proceso para calificar y formarse está regulado por el Consejo Nacional de Residencia Médica y el Ministerio de Salud Pública. Para optar por una plaza en un concurso nacional de residencia médica y especializarse en esto, en esta área, debe cumplir obligatoriamente con ser aprobado por esta institución, que es el Consejo Nacional de Residencia Médica. Es obligatorio tomar y aprobar el examen nacional de único de residencia médica impartido por la Universidad Autónoma de Santo Domingo, con una calificación mínima de 60 puntos. Esa persona debe ser graduado de doctor en medicina con títulos reconocidos y récord de nota debidamente legalizado por el Ministerio de Educación Superior y Ciencia y Tecnología. Y luego haya cumplido con la ley de pasantía, la pasantía de ley completada, presentar el exequatur de ley o la calificación oficial de que se encuentra en trámite. Y además de eso, estar inscrito en el Colegio Dominicano de Médico Dominicano y encontrarse al día en las cuotas correspondientes. De manera que esos son los requisitos normalmente para los que quieran calificar para ser médicos de urgencia y desastre, como que se denomina en República Dominicana.
1: Vamos a la pausa. Antes de la pausa, Federico, quiero darle un pianito a Abril Tavares, de parte de su padre, Rafael Tranquilo Tavares. Oh. Abril Tavares Hiraldo, fiesta de cumpleaños. Se te va a pegar el regalo de hoy. Se te va a pegar los dos del domingo. Ah, sí, es que yo no sé si ella se casó, espérate. Si se casó y tiene hijos, ya tú sabes. Parece que no, todavía no.
2: Tranquilo Tavares es un empresario del deporte.
1: No, ¿verdad? Tranquilo Tavares es un obrero del deporte. ¿Qué? ¿Eh? ¿Qué empresario del deporte?
2: Bueno, tiene una escuela hace muchos años, sí, no, tranquilo, sí.
1: Eso es más lo que da que lo que recibe.
2: Y uno de estos entrenadores honestos que uno reconoce que hace un trabajo, ¿verdad?
1: Así es.
2: De corazón y con pasión. ¿Sí?
1: Así es. Así es que felicidades, Abril Tavares Hiraldo. Son las 5 de la mañana, 56.
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0: Retornamos, son las 6:05, Monumental 100.3 FM y La Antesala de la Mañana.
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0: 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Quiero, antes de presentar al anotador oficial, agradecer, ¿verdad?, a Samuel Portes, allá en Liceo, oyente fijo, están a esta hora cocinando gallinita para las 12.
7: ¿Cómo?
0: Pedro Luis y Nagua enfermo con el anuncio de Armería La Mocana, mira. Así que Samuel, un abrazo desde aquí.
7: ¿Dónde viven ellos?
0: Ahí en Licey.
7: En Licey, porque está cerca, no podemos caer por ahí.
0: Ah, pero sí, claro. Y no. Es todo un comercio ahí, grandes ligas. Vende de todo, mil de abeja, de todo. Samuel Porte ahí. En el cruce, ¿cómo le llaman ese cruce ahí? Cuando tú entras a la calle principal de La Paloma, en La Paloma. Entonces, anotador oficial,
8: línea entre dos deportivas.
0: Y ya tenemos.
7: Ah, pues ya tenemos la deportiva, dice, meteorológica.
0: Que, dice Federico, pero mientras tanto.
7: ¿Qué pasó ayer en el.
0: Anoche.
7: Ah, bueno. Ya tenemos al ingeniero ahí. Ah, bueno.
0: Bien, bienvenido, ingeniero. Directamente desde Santo Domingo, capital de la República Dominicana, desde Montecristi para el mundo. El ingeniero Francisco Holguín. Bienvenido, ingeniero.
9: Buenos días. Recuérdense que hoy, también para la capital, habrá aguacero a partir de la 1 a 2 de la tarde. Ya estará lloviendo, así que debe de cuidar. Bendiciones de Dios para todos.
7: Acción decente, ¿verdad? Sin bulla, pero decente, la que le hacemos al ingeniero Holguín.
9: Buenos días a ustedes allí en cabina, buenos días al país, al mundo por esta vía. Un abrazo donde se quiera que se encuentre el multiplicador nuestro, un hombre que sabe de todo un poco, el hombre que sigue ganando milla para viajar, seguro va para el mundial el de fútbol, con la milla que tiene ganada. Señores, a ese público que siempre nos sigue toda la mañana, gracias y buenos días. 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Señores, en el día de hoy seguimos con un ambiente de inestabilidad sobre la República Dominicana. Siguen los aguaceros, seguirán las tormentas eléctricas. Ya temprano, en varios puntos del país, se están generando aguaceros con tormentas eléctricas. Así que el santiaguero que tiene familia en Samaná, el que tiene familia en María Trinidad Sánchez, yo sé que si están en contacto temprano, alguien de que está en Samaná ya le dijo, aquí amaneció lloviendo en Nagua por igual, en San Francisco, en Sánchez Ramírez, y no se descarta que nuevamente hoy en la mañana, en algunos sectores del este y el sur de Santiago, la parte más al sur de Santiago, también se generan algunas lluvias. Pero todo luce indicar que para la ciudad corazón vamos a tener aguaceros hacia la parte de montaña nuevamente, hacia la zona de Sajoma, El Rubio, Baitoa, esa parte de donde nace la cuenca del río Yaque, y donde está la cuenca de ese complejo de presa Tavera Baja Angostura, ahí van a seguir las lluvias en el día de hoy, será más significativa hacia esa zona. Así que todo aquel que esté en esa parte de Sabana Iglesia y toda esa zona sur de Santiago en el día de hoy, tenga en cuenta que estará lluvioso. El centro de Santiago, chubascos de carácter débil, algo nublado, ahora en la mañana, también en la tarde, pero fuertes lluvias es para la zona alta, para la zona de montaña, que se espera la ciudad corazón. En otros puntos del país también se estarán generando aguaceros esta tarde. Si usted le toca venir a la capital, venga con su paraguas porque nuevamente volverá a llover, como también tener precaución si transite esta tarde, después de la 1 de la tarde o el mediodía, por la carretera Duarte, Bonao, La Vega, porque también en esos sectores o en esas provincias estará lloviendo y se observa un patrón meteorológico de actividad lluviosa. La actividad que usted puede sentir hoy en la mañana, si usted se transita a la zona de Puerto Plata, por la carretera de montaña, por Navarrete, va a encontrarse en Puerto Plata con algunas lluvias de carácter débil. No son grandes precipitaciones lo que se observa ahí en la parte norte, es producto del arrastre del viento. Seguimos con la vaguada en altura, mucha humedad en la capa baja de la atmósfera. Esperemos que las cosas puedan cambiar, pero repito, para Santiago Centro en el día de hoy se ve que va a ser calor y solamente chubascos aislados, muy dispersos hacia la parte de Licey al Medio, algunos sectores de Tamboril, algunos sectores de Villa González, e igualmente sectores hacia la parte de Navarrete, ahí se pueden presentar algunas lluvias muy aisladas, pero repito, grandes precipitaciones hacia la parte de montaña, Sajoma, El Rubio, esa zona de la cordillera, ahí estarán las fuertes lluvias en el día de hoy. Si usted le toca ir a movilizarse al noreste, venir a la capital, Monte Plata, esa zona, ahí habrá muchas precipitaciones. Recordar a los amigos que viven del mar, el que llegó a la ciudad corazón, el que llegó a Santiago y dice, quiero ir a Puerto Plata porque quiero disfrutar del mar o a Montecristi, quiero decirle que el oleaje ha vuelto a la normalidad ya de forma gradual en el día de hoy. El turoperador, el que vive del mar, el que va a ir a esos cayos que tiene la parte atlántica, las condiciones han vuelto a la normalidad, pero como siempre el llamado que hacemos por aquí, por la Monumental, pídale orientación a la Armada Dominicana para que ellos le orienten siempre. Así que señores, de esa manera seguimos con un ambiente de inestabilidad en República Dominicana, que aunque en su zona usted no siente esas grandes lluvias, en otros pueblos estará pasando lo contrario en el día de hoy, después del mediodía, con fuertes lluvias. Buenos días a todos.
0: Como siempre, vamos inmediatamente a entrar a la actividad deportiva. Ayer en la Liga Nacional de Baloncesto, el equipo de Puerto Plata le aceptó la primera derrota a los Metros en Santiago, en la Gran Arena.
7: Lo habían perdido aquí, los Metros. Lo
0: habían perdido.
7: En su casa.
0: Y esta victoria lo coloca. Ellos le ganaron 86-82. Y los Marineros se ponen, terminan jugando para 500 con 8-8. No tienen más huevos pendientes, por lo que deben esperar la definición de la tabla de posiciones para conocer su destino de cara a la fase de eliminación. Entonces, ¿por qué? Porque los Titanes ganaron 94-79 a los Soles. Y esto ha complicado la clasificación para mucha gente. Porque mira, los Metros y los Cañeros tienen 8-8. Empatados con 8. Bueno, ya sabemos que Gigantes y Metros. Gigantes tienen 2-3. Le falta un juego. Los Metros tienen 11-4. Le falta un juego. Eso no tiene problema. Eso clasificaron. Son 6 que clasifican. Marinero y Cañero con 8-8. Los Héroes tienen 8-6. Pero le quedan 2 juegos. Güey, con esos 2 juegos, si ellos, lo peor que le puede pasar a los héroes es perder los 2 que le quedan. Y por series particulares clasifican. Porque ellos le han ganado las series particulares a los Cañeros y a los Metros. Y a los Marineros. Perdón, a los Cañeros y a los Marineros. Detrás vienen los Titanes. Con 7-8 le queda un juego. Los Reales, que tienen 7-7, le quedan 2 juegos. Y los Leones y los Soles están descartados. O sea que hay que esperar las definiciones a ver cómo se va a desengurruñar ese mondongo.
7: Bueno, esos partidos entonces esta semana son cruciales, cruciales que quedan, uno o dos partidos que le quedan a los...
0: Entonces, los héroes de Moca reciben hoy a los Leones. Con una victoria, los héroes llegan a 9 y clasifican sin pase lo que pase. Digo, yo creo que ellos están clasificados como quieran, porque es que ellos tienen series particulares ganadas.
7: Espérate bien.
0: Sí.
7: No, tengo a Bienbo Roja, porque estoy leyendo aquí, Bienbo. Buenos días. Salud para ti, Bienbo. Estoy leyendo aquí en tu columna que la MLB tiene una cláusula de moralidad en los contratos que permiten a la liga sancionar a los jugadores por conductas que dañan la reputación y la imagen de la grandes ligas, y que el comisionado Rob Manfred tiene la autoridad para suspender a jugadores cuya conducta se considere inmoral y podrían dañar la imagen pública de las grandes ligas. Interesante el artículo, sobre todo tomando en cuenta el caso que estamos viendo ahora de Wander Franco. Esa es una realidad que yo desconocía, que los contratos tenían esa cláusula. Bien, buenos días.
10: Sí, gracias, Valdez. A todos sus seguidores, compañeros de la Major League y el sindicato de peloteros tienen todo definido en cuanto al comportamiento de los jugadores. Sin embargo, el caso de Wander Franco nos apena y lamentamos, porque este muchacho con un arsenal de talento tiró su carrera por la borda. Es difícil uno juzgar a otro hombre, porque todos cometemos errores, y mucho más cuando vemos una muchacha elegante, bonita, y que en este caso, como usted se ha revelado, fue hasta mostrada como una muñeca en una vitrina por su madre. Wow. Lo que pasa con nuestros jugadores, y es duro decirlo, no han entendido que ellos son portaestandarte de la buena conducta, que son seguidos por millones de niños y de aficionados que quieren imitarlo, que quieren igualarlo, que quieren seguir sus pasos. Por eso Major League entendió, desde que comenzó a condenar, y ahí está el ejemplo de Trevor Bauer, un jugador blanco, para que no digan que es latino ni que es negro, las penurias que pasó luego de ser descargado por una corte en los Estados Unidos. Franco, lamentablemente, no entendió por su juventud y falta de orientación que él era un ídolo, no solo en las grandes ligas, sino en la República Dominicana. Y con esa condena, porque él fue condenado, aunque recibió un perdón judicial, le será difícil volver a pisar un campo de béisbol en los Estados Unidos. Hay un rosario de más de 100 jugadores que han sido suspendidos en los Estados Unidos por mala conducta, y en esa larga fila figura ya Wander Franco.
7: Bueno, bien, tú recuerdas que por ese tipo de casos de menores, yo recuerdo que un primer caso fue de Julito, el Diablito Valdés, que lo tomaron preso en el mismo terreno ahí en Boston. Fueron al terreno de juego, la policía se lo llevó.
10: Así mismo, el primer domingo víctima de acusación de abuso sexual fue el Diablito Julio Valdés, que lamentablemente falleció y pasa sus restos.
7: Sí, sí, después ha habido muchísimos otros casos, lo que pasa es que no han trascendido tanto.
10: Lo que pasa es que muchos de esos casos pasan por debajo de la mesa y uno no le da seguimiento, porque muchas veces por complacencia informativa, pero es duro decirlo.
7: Eso es así, bien, es duro decirlo eso, es una realidad lo que tú has dicho. De manera que gracias, Bienbo, te deseamos feliz día para ti, mucha salud, Bienbo, y un abrazo como siempre, con mucho cariño y aprecio.
10: Igualmente para usted, y que Dios lo bendiga.
0: Gracias, Bienbo. Mucha
7: salud. Ok, Bienbo.
0: Bye. Bien, excelente, como siempre, la exposición de Bienvenido Rojas, un ducho, ¿verdad? Uno de los cronistas más versados.
7: Crónica Deportiva.
0: Sí, intelectual, bien borroja. Entonces, volviendo, los Titanes 94-79, los Soles, los Metros, los Marineros 86-82. Hoy los Cerdos reciben a los Leones aquí en Moca. Hay que ganar hoy, atención. Vamos a evitar no vainas que hacer particulares. Y los Reales reciben a los Caballos en La Vega. Vamos a clasificar, vegano. Atención, Jeffrey y Salvador, vamos a clasificar, vamos a bajarnos contra los... Atención, Gigante, el bloque del Cibao tiene que estar completo ahí con ustedes, con La Vega, Moca, Macorís, Santiago y los Marineros. Más un monopolio nosotros. Bueno. Entonces, en la NBA anoche, el equipo de Oklahoma derrotó 127-114 a las Espuelas de San Antonio y han colocado la serie 3-2 a su favor.
7: Pusieron a ley de uno ahora.
0: Ley de uno.
7: Sí. Los campeones. Entonces,
0: esa serie va a continuar mañana, jueves, a las 8:30. Recuerden que los Knicks de Nueva York están esperando la definición de esta serie. Y el próximo lunes, que estamos a uno, o el dos, el martes. El martes que estamos
7: a uno. No, el lunes estamos.
0: El lunes estamos a uno.
7: El domingo, Día de las Madres, 31.
0: Entonces el lunes ya será el inicio de la final. ¿Tú sabes cuántos años tenía Carl Towns la última vez que los Knickerbockers de Nueva York fueron a una final en el 94? Cuatro añitos
7: de edad tenía. Sí. Y era seguidor de los Knicks.
0: Horford tenía 13 años. Juan Marichal era el único salón de la fama que teníamos. Pero Martínez, mejor lanzador de la liga. En esa era salvaje de los esteroides. Y Vladimir Guerrero, David Ortiz y Adrián Mestre apenas estaban comenzando su carrera.
7: Wow.
0: Luis Felipe era el segundo dominicano en la NBA. Luego de Tito Orfo, sí, en el 88 Tito Orfo. En el 94 Luis estaba ahí. Estaba debutando ese año. Y tú te recuerdas también ese año 98. Más para adelante, para acá. Antes de la última final de los Knicks, que fue la histórica batalla de honrones entre Maguire y Sammy. ¿Y quién eran las estrellas que dominaban la NBA? Alan Iverson, Shaquille O'Neal, Tim Duncan, David Robinson. Y Michael Jordan se había retirado por segunda vez. LeBron James estaba en la secundaria. ¿Qué le parece?
7: Wow, increíble.
0: Entonces, en las grandes ligas.
7: ¿Qué pasó ayer?
0: Washington derrotó 6-3 a Cleveland. Baltimore 6-1 a Tampa Bay. Los Angeleros 10-6 a Detroit. Pittsburgh 12-1 a los Cachorros de Chicago. En este partido, con el cruce fue de 3-3 con una anotada y una empujada, pero no conectó extra bases.
7: No, yo estuve viendo parte de ese juego, ¿no?
0: Y los Angelinos 10-6 a Detroit. Atlanta 7-6 a Boston. Toronto apaleó 8-1 a los Marlins de Miami. Jesús Sánchez de
7: Ahí le dieron un mismo palo a Sandy Alcántara.
0: Ay, ay, ay.
7: Hicieron 8 limpias, 5 entradas.
0: 5 y 2 tercios entradas, 8 carreras. 4 ponches solamente. Y ahí, ¿tú sabes quién? Jesús Sánchez de 4-2, un anotado, 2 empujadas conectó.
7: Jonrón base llena.
0: Sexto jonrón de la campaña.
7: La sacó con la base llena a Sandy Alcántara. Wow.
0: También conectó un doble, su número 10. A Sandy Alcántara le dio duro. Le dio un montón, fue.
7: No tuvo piedad con sus compatriotas.
0: Nada de que demás dominicano. Yo no. Eso.
7: Ahí todo. Es que entra en terreno, somos enemigos.
0: Sí. No jugó Vladimir Guerrero.
7: No, está lastimado Vladimir. Un pelotazo que le dieron, fue.
0: Wow. Cincinnati 7-2. A los Mets de Nueva York. Juan Soto.
7: Bueno, Juan Soto la sacó, pero los Mets siguen perdiendo.
0: De 4-1, un anotado de empujada, conectó su honrón número 11 de la campaña. Eli de la Cruz de 5-2 con 12 empujadas. Entonces, 5-3, los Medias Blancas derrotaron a los Mellizos a los Medias Blancas. 5-3 en 11 innings. Los Yankees apalearon 15-1 a Kansas City, santísimo.
7: Ahí la sacó a Mel Rosario, ¿eh?
0: 6-0, San Luis derrotó, Milwaukee derrotó a San Luis. Texas 10-7 derrotó a Houston. Y entonces Jeremy Peña, que regresó, de 2-1 no ha estado una empujada, conectó un ron. Ese es un ron de Jeremy Peña, es un primero de la campaña. Entonces Ezequiel Durán, de 4-2, una anotada, dos empujadas.
7: ¿Está jugando regular Ezequiel?
0: Sí, conectó un doble, su número 2, y está bateando, que es lo bueno. Y está ganando. Entonces, cierra el 4-1 a los Atléticos. Filadelfia 4-3 a San Diego.
7: A San Diego ahí le acabaron a este muchacho de aquí, de Navarrete, ¿cómo se llama?
0: Ay, a Randy Vázquez.
7: Randy Vázquez, sí. Le dieron como 3 jonrones ahí.
0: Ay, ay, 5-2 tercios, 8-3, 4 carreras limpias, 2 ponches. Ay, santo Dios.
7: Y Fernando Tati llegó a más de 200 turnos sin pegar jonrón todavía. Ahí la sacó Machado, la sacó, sí, en ese
0: Machado
7: juego.
0: Machado la sacó, sí, en ese partido, su número 9 de la campaña. Machado se fue de 3-1, una anotada empujada. Fernando Tati de 4-1. Y en otro resultado de ayer, Arizona 7-5 a San Francisco. Arizona no cree en nadie, ¿eh? Arizona tiene 30-24 y 12-14 como visitante. Willy Adame de 5-2, una anotada, dos anotadas, una empujada, conectó su honrón número 7 de la campaña para el equipo de los Gigantes. Rafael Devers de 4-1 con una empujada, conectó su doble número 15.
7: Ah, mientras, bueno, Carita se ha encendido, ¿eh?
0: Que este el martes de 5-1, una anotada, dos empujadas, conectó un ron, su honrón número 9 de la campaña. A propósito, que este el martes fue nombrado jugador de la semana, el jugador de la semana de la Liga Nacional. En la Liga Americana, el jugador de la semana fue Wilson Contreras de los Medias Rojas. Y entonces, 15-6, los Dodgers a Colorado, le dieron con todo. Otani fallando turno, y por si acaso. Teoscar Hernández de 3-1 con una anotada. Gracias. Vamos a la pausa. Son las 6 de la mañana, 29 minutos.
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0: 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Retornamos. Son las 6 de la mañana, 36 minutos. Monumental 100.3 FM y la antesala de la mañana. Mira quién tenemos por aquí ya de regreso. Y vamos a dar un aplauso de bienvenida. Ángel Cabrera, colaboración de Ángel.
19: Buenos días para todos. Estoy de regreso, contento de poder dejarle esta interesante reflexión. Ojalá y los seres humanos podamos entender esto. Todo rostro bonito envejece. Todo buen cuerpo cambia, pero una buena persona siempre será una buena persona. Muchas gracias y buenos días.
0: Gracias y bienvenido.
7: Bueno, gracias, bienvenido. Ese destacado empresario.
0: ¿Tú sabes dónde? ¿Tú sabes dónde estuvo Ángel? ¿Dónde llevaron a Ángel el sábado? Sus familiares.
7: ¿A dónde?
0: A ver un juego de los Rojos Cincinnati, allá al estadio Cincinnati.
7: Ah, allá en Ohio.
0: Sí, sí, se va lejos.
7: Ohio, wow.
0: Se fue lejos el hombre. Sí. Pero bien, me alegro que estés por aquí, Ángel, y que tú pues, sabes que eres bienvenido siempre. Reitero el pianito para abrir Tavares, Hinaldo.

0: Entonces, Alberto Mejía.
1: Alberto
0: vamos
1: Mejía.
0: A ver en qué colmado es el torneo. Vamos a ver.
2: De fiesta de cumpleaños en los multifamiliares del Congo, Ingrid Mejía. De parte de Héctor Isidro Mejía, su hermano, de su hijo Steven Mejía Serpín, de su esposa Karen Peña. Bendiciones, Junior García Mejía y Mary Mejía Bretón.
0: Bueno, ahí está.
1: Ahí están los cumpleaños en el Congo.
0: Búscalo con este regalo, no te fotico y vainita, ¿no? Edwin de Orlando dice que está en 25 la temperatura, con humedad en 90%. Ya tú sabes cómo está aquí. Nivel sauna. Ay, ay. Pero con 25 grados. ¿Eh? Y la humedad 90. Ay, la humedad, eso es terrible. La humedad es más fuerte que el calor a veces. Ramón Morales.
1: El llanero.
0: Vamos a escucharlo.
3: Sí, buenos días, muchachos. Bellito y muchachos, en la avenida Tamboril Monterrico han puesto unos cuarticos para tirar la basura. Pero ¿qué sucede? El ayuntamiento está por hacer un buen trabajo, pero la ciudadanía, algunos ciudadanos, estacionan frente donde tiran los desperdicios, la basura. A veces el camión no puede recogerlo porque hay vehículos estacionados frente a frente a donde está el cuartico de la basura. Yo le hago un pedido a los choferes que transitan por aquí y que vienen, que frente a esos depósitos de basura, que no estacionen los vehículos, porque ya estamos haciendo los trámites para poner un no estacione ahí, y el vehículo que se estacione ahí, o va a venir una grúa y se lo va a llevar y le van a poner una multa. Así es que ojo con eso, choferes, y respeten los depósitos de la basura y no estacionen ahí. Pasen muy buenos días.
0: Atención a lo que se parquea ahí frente a la Unión Médica, por la escuela, por ahí. No se parqueen, que ahí no se parquea ya.
4: Ni atrás tampoco, ni
0: en la materno. Plaza, ni materno. Sí, todo eso está pintado de amarillo. La grúa. Tú ves, eso es sensatez del llanero. El ayuntamiento está haciendo un buen trabajo. Pero toda la gente. 3.500 son. No, son 3.500. Pero si usted no colabora, señores. El limpio no es el que más limpia, es el que menos ensucia. Y bueno, no es el que da. Bueno, es el que no molesta, el que no es en broma. Con Jota, debe ser en broma con Jota. 6 de la mañana, 41 minutos.
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0: 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Mira.
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1: 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Retornamos. 6:48 a.m. Monumental 100.3 FM, la antesala de la mañana. Nos dice el muñeco Juan Vargas.
2: El muñeco.
1: 83 la temperatura hoy en New York. 84, bajará 64. Otro más de 83, una cosa ahí. Quiero también, saludar al doctor Rodolfo Sánchez. Gracias, doctor. ¿Quién se me queda por aquí? Vamos a ver. Tony López. Va a tirar a Tony. Dice Tony que está hoy en la máxima de 64, la mínima de 5, pero está loco la temperatura. Está... Va a escuchar, Tony.
3: Saludos. Se ha hecho viral una entrevista que le hicieron a uno de los hijos de Corporán, que para cuando él falleció tenía 9 o 10 años. Habla de manera dolorosa y traumática de la situación económica en que se vio Corporán en el final de sus días, hablando incluso de mandar a buscar crédito, que en algunas partes se la negaron, para poder comer con su familia, y que cuando murió, un hermano de Corporán, el hijo que habló y la esposa, estaban desconsolados en el hospital porque no había para los gastos del funeral ni para todo el proceso final. Y menciona que ahí se acercó Sergio Vargas y se hizo cargo de todo. A Corporán hubo dos situaciones que lo llevaron a la ruina. Primero, la política y el engendro de Balaguer. Y segundo, la gran obra humanitaria que llevó a cabo. Corporán no tenía que ver para dar. Daba de lo que tenía y de lo que no tenía. Y claro, la bolsa se fue vaciando, porque a todo lo que usted le saca y le saca, tiene que tener cuidado para no quedar en esta situación. Yo como hijo no hubiera hecho esa narrativa, aunque claro, él tiene sus traumas y sus dolores, pero son cosas que deben quedarse estancadas o guardadas. Luego de la muerte de un hombre tan popular, tan famoso y que fuera tan poderoso y millonario. Y esa es la vida y esa es la situación para que mucha gente se pare frente al espejo y lo tome de consejo y lo tome de ejemplo. Una narrativa que da pena, una narrativa preocupante y algo que debe llamar la atención de los que quedamos aún vivos. Buenos días.
1: Bueno, la verdad es que sí, Tony, es muy penoso. Señores, un espejo, lo que fue Corporán de los Santos, un personaje que nos deleitó tanto, que uno sabe que ayudó a

0: tantos artistas. Y miren quién fue el único que acudió. Y no lo dijo, por eso tiene valor. Y es verdad, yo no hubiera revelado, es duro escuchar eso, que Corporán murió en la miseria. O sea, a Corporán lo engañaron con sus emisoras. Le hicieron firmar un contrato que, haciéndole creer que eran dólares sus abogados, y después resultó que eran pesos para vender sus emisoras. Y el dólar hizo así, se disparó. Y a él lo que le tocaron fue Chele.
1: Él tenía una impresora también, porque pues, o sea, salí de ella por sí, la crisis, crítica situación.
0: Pero miren eso, esas declaraciones se ven crudas porque y frustratorias, si usted lo quiere, de ese hijo menor de él. Pero también pone al desnudo lo que es la clase artística, mi hermano.
1: Hay mucha ingratitud.
0: Ahí pone al desnudo eso. Olvídese del mambo. Al artista usted lo ayuda con honrosas excepciones. Y no es muy fácil que él luego te corresponda. 6:53 Manuel Lentes Express, tus lentes hechos en cuestión de minutos. 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Una película de Corporán, dice Federico. Muy buena. Ojalá que no la agarró este cosa de cedo, para que sea buena.
1: Pincelada histórica en esta fecha, miércoles 27 de mayo 2026. Bueno, hoy día de la urgencia médica, los emergenciólogos. Y en la historia, dominicana, un día como hoy, en el año de 1915, muere en Santo Domingo el general Casimiro Nemesio de Moya. También un día como hoy, en el año de 1937, el primer Congreso de Historia, celebrado en Argentina, aprueba que los gobiernos del hemisferio erijan el faro a Colón en Santo Domingo. También un día como hoy, en el año de 1963, el periodista norteamericano Ted Sork reporta desde Santo Domingo cómo el presidente Juan Bosch está aprendiendo lo difícil que puede ser mantener una democracia donde gracias, mucha gente no quiere nada.
0: Gracias.
1: No, pero espérate, hay un par de cumpleaños interesantes.
0: Ahí viene,
1: porque
0: ahí viene,
1: le gusta boicotear lo más importante del programa. Lo más importante de este programa son los cumpleaños. Mira, hoy está de cumpleaños el empresario, la administradora Flaubert Piña, el empresario Enderson Silverio. Okay. Está de cumpleaños el periodista Min Cruz y José Méndez.
0: Ya, déjalo ahí.
1: Y la empresaria Mariela Moquete. Ya, también está de cumpleaños. Gracias, no el político
0: ya.
1: Rudy Nelson.
0: Gracias.
1: Rudy José Nelson.
0: Gutiérrez,
1: ¿a tú no conoces a Rudy Nelson?
0: Mariel Trinidad, yo vendré con los deportes.
1: El diputado.
0: Y el equipazo produciendo para José Gutiérrez
1: en la mañana.
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3: Buenos días, en la mañana 7-1. Gracias por estar ahí. Gracias por acompañarnos a esta hora. Mariel Sandy, buen día.
4: Buen día, saludos para todos en la mañana de este miércoles, día 27 de mayo.
5: Bendecido día para todos en esta mañana.
3: Nada es más despreciable que el respeto basado en el miedo. Lo dijo Albert Camus. Con esa reflexión iniciamos otra de Roger Martin Dugard. La vida sería imposible si todo se recordase. El secreto está en saber elegir lo que debe olvidarse. De Víctor Frank, la honestidad no siempre nos hará populares, pero siempre nos hará íntegros. Puedes perder amigos por decir la verdad, pero nunca perderás tu dignidad. Los que mienten ganan aplausos temporales. Los honestos ganan respeto eterno. Y no siempre se necesita un consejo. A veces todo lo que se necesita es una mano que nos sostenga, un oído que nos escuche y un corazón que nos entienda. En breve, lo que se

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1: Más tranquila la mañana hoy en cuanto a las lluvias.
2: Para esta zona.
1: Por lo menos en esta zona. En donde, como ayer, se pronostica una tarde lluviosa.
2: Sí, aunque con menos posibilidad de lluvias que ayer, para mañana sí tenemos mayor pronóstico de lluvias en horas de la tarde. Seguimos bajo los efectos de una vaguada. Y además del arrastre de humedad provocado por el viento cálido del este-sureste, esto va a generar lluvias en horas de la mañana en localidades del nordeste y sureste. Se pronostica que en la tarde y primeras horas de la noche ocurran aguaceros de moderados a fuertes con tormentas eléctricas y ráfagas de viento. Posibilidad incluso de granizo aislado.
1: Eso es mañana.
2: Hoy.
1: Ah, hoy.
2: Hoy en horas de la tarde en localidades de la parte nordeste y sureste. Se esperan también tormentas eléctricas y ráfagas de viento para primeras horas de la noche. Aguaceros de moderados a fuertes con tormentas eléctricas y ráfagas de viento, especialmente hacia el nordeste, sureste, la cordillera central y la zona fronteriza. Para mañana jueves tendremos la incidencia del viento cálido y húmedo del sureste, que va a favorecer desde horas de la mañana lluvias pasajeras sobre localidades del litoral caribeño. En horas de la tarde se pronostican incrementos nubosos acompañados de aguaceros dispersos, tronadas aisladas y ráfagas de viento hacia las provincias del noreste, sureste, la cordillera central y la llanura oriental. En la noche se prevé que se debilite de manera gradual la vaguada y que dé lugar a una disminución de la inestabilidad y de las lluvias a nivel nacional.
1: Entonces, para el fin de semana,
2: el viernes
1: tendremos menos lluvias.
2: Exacto, ya se estabiliza. Oh. El viernes no tendremos lluvias en la mañana, casi a nivel nacional. En la tarde solo se esperan algunos chubascos hacia la cordillera central, parte sureste, nordeste, la zona fronteriza. Y en la noche tendremos aún menos contenido de humedad, por lo que, como usted dice, para el fin de semana habrá menos probabilidad de lluvias. Hoy se esperan las lluvias alrededor de las 4 de la tarde y serán chubascos, por lo menos para esta zona. Mañana tendremos más horas de lluvias para la parte norte del país. Y verifico que tenemos 12 provincias en alerta amarilla, sobre todo el este del país está en alerta amarilla, y 6 provincias en alerta verde, incluyendo a Santiago.
1: Y hoy, atención Mariel, anota ahí, anota pizarra, a las 11 de la mañana, Defensa Civil e Indomed anunciarán las medidas ante la temporada ciclónica, que ya comienza.
2: El lunes.
1: Exacto. Entonces, en el día de hoy, sí, hay rueda de prensa en la sede central de la Defensa Civil para hablar de la famosa temporada ciclónica. Atención, en la madrugada de hoy apresaron mediante un allanamiento al dirigente del FLUB en Limonal, Licey al Medio, Ramón Polanco, MOM. En Licey se ha armado tremendo titingó. Lo allanaron en la madrugada, lo apresaron en la madrugada. Recuerde que hay un llamado a paro para esa zona. 8 y 9 de junio, Licey al Medio y la parte baja de Moca, el FLUB ha estado convocando a paro, por lo que el FLUB condena, rechaza esta acción, dice que es una respuesta ante el llamado a paro por parte de esa organización popular. En breve vamos a conversar con nuestro buen amigo Osvaldo Brito para que nos diga cuál es la situación. Él en breve estará en la sede de la policía en Santiago, la antigua base aérea, como se le conoce, la sede de la policía del Comando Cibao Central, para dar más detalles con relación al apresamiento de este dirigente del FLUB, a quien apodan MOM. Así que pendiente. Atención, la semana pasada un video se hizo viral. Roberto Reyes le dio seguimiento tras unos varios correcaminos alertarnos de que en la entrada de Los Checos, la otra banda, un hombre le había disparado a otro. y lo había herido de bala. Pero luego el joven falleció. Luego se dijo que el que disparó es un prestamista que le estaba reclamando un dinero que le debía el occiso. Y en el video se ve que el occiso saca arma blanca, comienza una discusión, intenta agredir al victimario y el victimario saca arma de fuego y le dispara. Nos dice Manuel Domínguez que le dictaron 3 meses de prisión preventiva a Ramón Malaquías Checo, acusado de quitarle la vida en medio de la discusión que acabo de narrar, captada en videos que tenemos en nuestras redes, en la página gentetuya.com, al joven Lisandro Medina Rodríguez, alias El Cacú. Este hecho se hizo viral. También resultó herido Starling Gabriel Corniel, y aparece esa información en el expediente, de acuerdo a lo que nos dice Manuel. También Mariel Sandy, ayer finalmente el Ministerio Público presentó una acusación contra el miembro del ejército que con su fusil golpeó al joven de San Francisco de Macorís. El joven se cayó de la motocicleta, se golpeó y falleció. Recuerden que ayer a esta hora Máximo Peralta nos reportaba que la familia estaba exigiendo, antes de anoche, en un encendido de velas, que presentaran al autor. Era una patrulla mixta, un miembro del ejército, un miembro de la policía. Acusaron al miembro del ejército de sacar el fusil y golpear al joven. Ayer finalmente fue presentado y acusado. Más adelante, Máximo Peralta nos tiene más detalles. Vamos a dar su nombre en breve, etcétera. Recuerde que este caso de San Francisco de Macorís está captado en video. Es lo que reiteran los familiares. Cuando Máximo habló ayer con la fiscal titular, una mujer muy educada, lo puso en el ATM diplomático. Es una categoría de ATM. ¿Usted sabe cuál es el ATM diplomático?
3: Alta gama.
1: Alta gama. El ATM diplomático es el ATM que con palabras muy rebuscadas, la fiscal titular de la provincia de Duarte tiene la habilidad de hablar mucho y no decir nada. Ese es el ATM diplomático.
3: Vuelta para acá y vuelta para allá.
1: Vamos a repetir esta información para que, si usted nos escucha fuera de Santiago, como municipio, esté claro de que en los centros que trabajan, los centros de cedulación, porque varios oyentes ayer nos preguntaban y quedaron con la duda, los centros de cedulación que trabajan las 24 horas, si en su municipio hay un centro de cedulación que trabaja las 24 horas, usted puede ir desde las 9 de la noche hasta las 7 de la mañana a sacar su cédula sin importar el mes de cumpleaños. Por ejemplo, en Santiago tenemos un centro 24/7, Cuesta Colorada. No importa en el mes que usted nació, usted tiene entre las 9 de la noche y las 7 de la mañana para presentarse y le entregarán su nueva cédula. Los centros 24/7. Ven acá, pero qué coincidencia, Sandy. La Operación Calamar tiene audiencia este viernes. Operación Calamar. Ahí figuran, acusado de corrupción, el exministro Gonzalo Castillo,
3: sí.
1: Donald Guerrero,
3: sí.
1: José Ramón Peralta. Este viernes la audiencia preliminar entra en la fase de que los imputados van a presentar su defensa final y entonces la jueza fijará fecha para decir si envía o no el caso Operación Calamar a juicio de fondo. Hago esa introducción porque ayer se hizo viral una información, difundida en X, ¿verdad? Difundida en X, antiguo Twitter, por Gonzalo Castillo, que dice que le agradece al gobierno de Estados Unidos y al presidente Donald Trump y a la embajadora por la restitución de mi visado de 10 años. El hombre fue a buscar visa, Sandy, y se la dieron por 10 años.
3: O sea, que se confirma que se le había quitado.
1: Y él está, está contento.
2: Al penco.
3: Porque lo trascendente de la noticia, entonces, es que confirma que ya él no tenía visado. Se le había suspendido.
1: Y se lo restituyeron.
3: Entonces, se hace viral de que...
1: Es decir, no fue que se le venció.
3: No.
1: Fue que se lo restituyeron.
3: Sí, es diferente.
1: Pero mientras tanto, él tiene audiencia el viernes. El viernes hay audiencia.
3: Aparte de que está en campaña el penco.
1: Sí, en campaña.
3: Abiertamente.
1: Otra vez.
3: Sí. Y un grupo de guaremate ahí haciéndole coro.
1: Papaite.
3: Suelo grande.
1: Papaite va el penco. Atención. Recuerden que la acusación que hay contra los hermanos Espaillat es homicidio involuntario, golpes y heridas involuntarias. Y la estrategia de los abogados es confundir al tribunal, crear la duda para eliminar esa acusación de homicidio. Por eso se despacharon con el contraperitaje. Y ahí me hablan de estos peritos que contrataron. Me hablan de membrana impermeabilizante liviana. Me hablan de vigas postensadas, una serie de términos técnicos, pero que al final todo llega al mismo sitio. Los hermanos Espaillat son culpables de no hacer caso a todas las recomendaciones que le hacían de que la estructura estaba dañada, de que había que repararla, había que darle mantenimiento, había que evitar esa carga en el techo, etcétera, etcétera, etcétera, lo que provocó el colapso.
2: Este peritaje que había sido solicitado por los hermanos Espaillat, ya se había hecho uno, pero ellos querían contratar a investigadores privados para hacer esa evaluación, y el resultado de esos investigadores concluye que el colapso ocurrió por largo deterioro en las vigas. Con relación a la explosión, que se quiso decir que fue una explosión, dicen los peritos que no encontraron pruebas de una explosión, pero que tampoco la descartan. El abogado Julio Curi afirmó que con este nuevo peritaje...
1: Por eso te digo que lo que quieren es sembrar la duda. Y con solo sembrar la duda, ellos van a lograr su objetivo. Pero el tribunal no se la va a comprar, ¿eh? Ellos le están vendiendo eso. Claro, para eso es que le pagan.
2: Dice este abogado que con este nuevo peritaje cambia de manera significativa el enfoque jurídico del caso al introducir la posibilidad de que el desplome no haya sido provocado por una sobrecarga, sino por deterioro estructural acumulado y defectos ocultos de la construcción.
1: Incluso de la construcción original.
2: Así es. En breve daremos más detalles de todo lo que dice este peritaje. El Ministerio Público ha pedido prisión preventiva contra 6 personas por trata de personas y explotación sexual. Es el caso de Puerto Plata, que tratábamos aquí. 62 mujeres que fueron rescatadas el pasado fin de semana en varios operativos que se llevaron a cabo, sobre todo en Sosúa y Cabarete. En otro tema, impusieron prisión preventiva a Negro Malo, que es como le apodan al hombre acusado de agredir al chofer del autobús escolar de El Trae. El Ministerio Público había pedido prisión preventiva para él, acusado de agredir física y verbalmente a ese chofer. Hablaremos de el Ministerio de Educación, lo que dice el ministro de Educación sobre una herramienta que se estará habilitando para garantizar el cupo de los estudiantes, para garantizar la prematrícula de los alumnos. Aunque todavía no hemos entrado de lleno en ese proceso de inscripción, reinscripción, ya hay quejas de centros educativos que no tienen espacio.
1: Y recuerde que no importa cómo le llamen, a usted le van a dar ese tablazo en los colegios.
2: Sí. Pero me refiero a la reinscripción en los centros educativos públicos.
1: Y en los colegios también tenemos un problema con la reinscripción, que hay que buscar mucho
2: dinero.
1: Hay que buscar mucho dinero.
2: Así es. El Ministerio de Educación también anunció sobre un programa virtual de educación vial para estudiantes de sexto de secundaria, lo que antes era cuarto de bachillerato, el último curso.
1: Sí.
2: Ahora estarán dando un programa virtual, deben completar 30 horas de servicio estudiantil y participar con ese programa de educación vial. La OMS anunció que va a adquirir 200 nuevos autobuses, se invertirá cerca de 2,000 millones de pesos. Wow, cuánto dinero.
1: Aquí se habla de compras. Aquí se habla de dinero como si se hablase de hoja de palo.
2: Me quedé millones, paralizada millones. Así como, ¿y será que lo estoy leyendo bien?
1: Es que usted no puede decir eso dos veces. Tiene que desayunar primero.
2: Ay, no, lo estoy diciendo porque desayuné.
1: Ah, usted desayunó
2: sí,
1: ya.
2: Sí, por eso lo pude decir. 2,000 millones de pesos para la compra de nuevos autobuses de la ONSA. Raquel Peña informa que el gobierno está trabajando en un subsidio focalizado para mitigar el alza de los combustibles. Se estará enfocando el gobierno en los sectores más vulnerables de la población. Esto se debe, como ya sabemos, a la guerra en Medio Oriente.
1: Nosotros no dudamos, Mariel, de que el gobierno enfoque. La pregunta es si apunta para allá. Porque tú puedes enfocar.
2: Ajá.
1: ¿Y después qué?
2: ¿Pero en qué sector se estará enfocando?
1: Eso es lo que estoy diciendo. Y después que se enfoque, ¿qué va a pasar?
2: A propósito, los precios del petróleo cayeron nueva vez ante las expectativas de un acuerdo entre Estados Unidos e Irán. También Estados Unidos atacó otra presunta narcolancha. En este nuevo ataque contra una embarcación vinculada al narcotráfico en aguas internacionales, al menos una persona resultó muerta y otras dos heridas. Hablaremos además del programa Ágora, que fue lanzado con el objetivo de promover la inclusión laboral de personas con discapacidad. Una plataforma orientada a conectar el talento inclusivo con oportunidades de trabajo, de desarrollo, aquí en República Dominicana. Estuvieron presentes representantes de la Organización Dominicana de Ciegos dando a conocer este programa.
4: Gutiérrez, ahora mismo, un carro de la F se encaramó a la iglesia que está en el Sánchez para allá aquí. Frente a Emoli, a eso está esa mujer, una mujer con chavo aquí, está desbaratada. Frente a Emoli, ahora mismo un accidente ahí.
1: Okay.
4: Un accidente grande ahí, José Gutiérrez. Frente al Moli ahí. Está en el puente de Sánchez para allá. Ahí está encaramado el carro en la iglesia que está ahí.
1: Muchas gracias. En breve Roberto Reyes nos tiene más información sobre este accidente.
3: Bueno, el Ministerio de la Vivienda informó que entregará el segundo cuadrante de Las Parras, la Nueva Victoria.
1: Tú no puedes utilizar otro término que no sea cuadrante, de mala recordación.
3: Vamos a decir entonces el segundo bloque.
1: Bloque. Bien.
3: De la cárcel Las Parras el próximo mes de junio. Ya se espera que a mediados de este mes se pueda continuar con el traslado de más privados de libertad hacia este centro. Recuerden que ha sido bastante cuestionada. Hay una acusación en los tribunales, Jean Alain. Bueno, el asunto es que se han ido ya haciendo los traslados y entonces son tres áreas que se deben entregar, solo una está habilitada. Se espera que la segunda entonces, para este mes de junio entrante, ya sea entregada por el Ministerio de la Vivienda. Las autoridades informaron que con motivo al Día de las Madres, que es este domingo...
1: Aunque usted no lo crea.
3: Este domingo 31 es el Día de las Madres en este país. Y entonces hubo una reunión conjunta con representantes de diversos centros comerciales, vamos a llamarla de esa manera, malls en el país, porque van a trabajar en un operativo de movilidad, tanto en el Gran Santo Domingo como en Santiago. Esto a propósito de que se espera, ¿verdad?, que mucha gente haga sus compras el domingo precisamente. Recordar que los que cobran quincenal estarían recibiendo su pago.
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3: Sí.
1: El sobrecito.
3: El sobrecito.
1: Llévele un sobrecito y no de café.
3: Sí, sí, el café está caro. La Procuraduría General de la República también se suma a los a las acciones en relación a los enlaces desconocidos, sospechosos, estafas digitales. Recuerden que el Indotel inició una campaña en ese tema. Otras instituciones se suman, ahora la Procuraduría. Y nosotros que nos mantenemos tratando de que usted, cuando le lleguen estos enlaces e informaciones, usted diga, no, en Gutiérrez dijeron que eso es mentira.
1: Ah.
3: En Gutiérrez dijeron que eso es falso. Entonces, de esa manera podríamos estar evitando más estafas. Se supone que hoy el Consejo del Poder Judicial daría a conocer medidas en favor de los jueces, también en mejoras en relación a las demandas de la protesta que se llevó a cabo la semana pasada. Ha trascendido que Luis Henry Molina ha tomado, bueno, a través del Consejo del Poder Judicial, una serie de decisiones que se podrían dar a conocer en el día de hoy. Así que estamos pendientes a esa información, porque recordar que la semana pasada en todo el país los jueces,
1: es un hecho histórico,
3: llevaron a cabo una protesta de manera pública, directa, y con demandas no solamente salariales, como bien usted explicaba también. Bueno, arrancó el diálogo entre Faride, Ministerio de Interior y Policía, motoconchistas, Intran. Recuerden que ayer decíamos que a su vez Interior y Policía había anunciado que van a empezar a intervenir paradas, regulaciones, apresamientos, depuración en distintos escenarios, pero evidentemente eso debe venir acompañado de un diálogo que inició en el día de ayer y que vamos a esperar pueda surtir sus efectos, sobre todo de mitigar un poco la violencia que lamentablemente nos sigue afectando.
5: Buen día, José. Una patana en La Vega se prendió en candela, ahora mismo. Llegan los bomberos y todo, la gente de asistencia vial.
1: Eso fue a las 3:00 p.m. Atención a los correcaminos, que nos digan qué ha ocurrido, porque eso fue a las 3:00 p.m. de la madrugada de hoy, que esa patana fue afectada por un incendio.
6: Buenos días, señor Gutiérrez.
1: Buen día.
6: María y Sandy. Buenos días, República Dominicana. Ya lo ha visto Daniel Hernández desde Carolina, Puerto Rico. Gutiérrez,
1: buen día.
6: Ayer pasó un accidente. Un dominicano perdió la vida trabajando electricidad. Una caída eléctrica en Río Piedra fue eso, en Río Piedra. Una caída eléctrica le quitó la vida. Parece que estaba bregando y estaba lloviendo mucho ayer. Estaba lloviendo mucho ayer y se puso a bregar con cables eléctricos. Y ya tú sabes, mi muchacho joven.
1: Qué lamentable.
6: Muchacho joven perdió la vida.
1: Sí.
6: Ya tú sabes, el muchacho era oriundo de San Francisco de Macorís. De San Francisco de Macorís, el muchacho, bien jovencito, 20 y pico de años tenía.
1: Sí.
6: Ya tú sabes, en Río Piedra perdió la vida haciendo un trabajo eléctrico.
1: Muchas gracias.
6: Que tenga buen día usted.
1: No hemos logrado, Mariel, los medios de Puerto Rico no lo identifican aún.
2: No, 25 años, veo que dice esta nota.
1: Confirma lo que dijo Víctor.
2: Sí, estaba trabajando en el techo de un edificio y ocurrió el incidente. El 911 acudió al lugar, pero certificaron que ya había fallecido.
1: Estamos tratando de ubicar el nombre. Nos dice Víctor que era oriundo de San Francisco de Macorís. Así que vamos a seguir investigando.
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1: El joven que falleció en Puerto Rico tras recibir una descarga eléctrica mientras laboraba en un techo, Ismael Hernández. Ese era su nombre, Ismael Hernández, oriundo de San Francisco. Vamos a investigar más. Por otro lado, la patana sigue ahí. Correcamino me envió un videíto. Y creo, si no veo mal, que la patana transportaba... No. Hay que ver, no se ve bien lo que transportaba. Llevaba una carga, parece cerveza, pero vamos a esperar más información. La patana sigue ahí, en el tramo La Vega.
2: Con relación al caso Jet Set y los resultados del peritaje dados a conocer ayer, como ya les decía, este peritaje que fue solicitado por los hermanos Espaillat y que fue muy criticado por los afectados y familias de las víctimas, que se les diera esta oportunidad de ellos realizar un peritaje con investigadores privados y pagados por ellos, porque no es...
1: Es decir, ellos le solicitaron al juez que querían hacer otro peritaje, uh-huh, lo que le llaman el contraperitaje, y el juez dijo que sí. Por ahí ya comenzaron a criticar la decisión del juez.
2: Sí, se realizó el peritaje, ayer se mostraron los resultados en un informe presentado por los abogados de los hermanos Espaillat. Se atribuye la tragedia a un proceso prolongado de deterioro interno de las vigas postensadas del techo y no a una sobrecarga reciente de la estructura, como plantea el informe oficial del ONESVIE, porque eso fue lo que se criticó, los aires acondicionados y demás asuntos que pusieron sobre el techo que provocaron su colapso. Pero este peritaje apunta al deterioro de las vigas.
1: Lo que quieren es desmontar la acusación de homicidio involuntario.
2: Según la evaluación realizada por el ingeniero José Manuel Lockhart y los peritos Gabriel Carrera, Alfonso Francisco Ibarreta y Michael Gerard Murphy, las cargas sobre el techo no aumentaron significativamente en los 3 años previos al desplome que ocurrió el 8 de abril del 2025, salvo la colocación de una membrana bituminosa. ¿Qué es una membrana bituminosa? Un material que se utiliza para impermeabilizar superficies y evitar filtraciones de agua. Que con relación a eso se había dicho que era un fino, como le decimos popularmente, que se había puesto ahí y que había dado más peso.
1: Lo que se había dicho es que colocaron varias capas durante muchos años, fueron colocando capa tras capa.
2: Los especialistas sostienen que de haber estado las vigas en condiciones adecuadas, el techo debía resistir las cargas presentes al momento del colapso. El informe de la defensa señala que la causa probable habría sido un deterioro progresivo asociado a fracturas graduales en los alambres de postensado por la corrosión, lo que redujo con el tiempo la capacidad resistente de las vigas. Los peritos afirman que tanto los defectos de construcción como el deterioro eran visibles mediante inspecciones visuales que realizaron. Además, indicaron que las capas irregulares de los finos colocadas sobre el techo serían evidencia indirecta de deformaciones progresivas y problemas de emposamiento de agua. El peritaje también asegura haber encontrado evidencia de conductos de postensado mal colocados desde la construcción original del edificio y que eso fue lo que debilitó ciertas vigas durante décadas. Con relación a la explosión, porque se decía que ellos lo que querían era demostrar que hubo una explosión y que no fue por el asunto del peso en el techo, dicen los peritos que no encontraron ninguna prueba de que ocurriera una explosión, pero tampoco la descartan. También cuestionan el método que utilizó la ONESBIE, el informe oficial del gobierno. ONESBIE es la Oficina Nacional de Evaluación Sísmica y Vulnerabilidad de Infraestructura y Edificaciones. Critican a esta institución y a los peritos del gobierno alegando que el modelo que ellos presentaron contenía errores geométricos y de cargas que sobreestimaron la demanda estructural sobre ahí, las vigas
1: ya ahí
2: críticas.
1: Estamos, espérese, Mariel, cójalo suave.
2: Vamos al paso.
1: Usted me lleva rápido.
2: Vamos explicando.
1: Estamos hablando de un grupo de técnicos contra otro grupo de técnicos.
2: Sí.
1: Como le dije, hay un peritaje y es en el que se basa la fiscalía para hacer la acusación.
2: El peritaje de la ONESBIE.
1: Que lo hicieron expertos en la materia. Pero este contraperitaje que el juez autorizó a los hermanos Espaillat a hacer, también lo hacen expertos en la materia.
2: Sí.
1: Ese señor apellido Lockhart es muy respetado. Ellos se buscaron a una persona que tiene credibilidad. Porque la idea es desmontar esa acusación de homicidio. Lo otro sería accidente, tú sabes, pero no homicidio. Entonces, ¿qué va a ocurrir ahora? ¿Qué va a pasar con este caso? Porque todo se basa en lo que digan los expertos. Y este contraperitaje fue autorizado por un juez.
2: Sí.
1: Más allá, estamos hablando de manera técnica, es decir, limitándonos a lo que podría ocurrir cuando lleguemos al tribunal con estos dos estudios, a sabiendas de que los hermanos Espaillat son culpables.

0: prueba de una explosión, pero no la descartamos. Eso es parte de la duda que se quiere sembrar.
1: Entre las principales críticas técnicas al informe oficial, además de la que ya mencioné, la defensa cita un supuesto error en el espaciamiento de las vigas que habría incrementado artificialmente las cargas hasta un 20%. Los expertos sostienen entonces, en conclusión, que el colapso habría sido consecuencia de una degradación acumulativa durante décadas, combinada con defectos constructivos ocultos, y no el resultado inmediato de una intervención reciente o de una sobrecarga puntual. Eso dice la nueva investigación. A raíz de esto, el abogado Julio Curi, muy conocido, afirmó que con este nuevo peritaje cambia de manera significativa el enfoque jurídico del caso, porque introduce la posibilidad de que el desplome no fue por una sobrecarga, sino por el deterioro estructural. Y sostuvo que el informe técnico alternativo altera de manera sustancial el debate jurídico y cuestiona entonces la tesis que hasta ahora ha presentado el Ministerio Público. Ese peritaje quiebra, dice el abogado, el monopolio de la verdad técnica que pretendía imponer el Ministerio Público. Explicó que la investigación oficial descansaba en la teoría de la imprudencia, bajo el entendido de que el colapso ocurrió por una sobrecarga en la estructura. Sin embargo, con este nuevo análisis, se desplaza el eje de discusión hacia otro punto.
0: ¿Qué es lo que ellos quieren?
1: Sí.
0: Y desmontar homicidio. Ellos quieren desmontar eso, el homicidio involuntario. Estos dos oyentes opinan.
2: Es muy respetado.
3: Buen día, Gutiérrez. Buen día.
0: Buen día. Está.
2: Tiene credibilidad, porque la idea es...
3: En cuanto a esa... al tema que estás hablando ahora sobre los peritajes.
2: Entonces, ¿qué va a
3: pasar? Y que ya hay dos peritajes prácticamente contrarios. Uno oficial y otro que es privado. Entonces, lo que yo pienso es que el tribunal debe formar una un conjunto de peritos que sean creíbles, pero que sean nombrados por el tribunal para que ellos hagan su peritaje y tengan
0: un de orden. Esos que usted está escuchando,
1: esos cuatro,
0: fueron autorizados por el tribunal.
3: Tercera opinión. Pienso yo no soy penalista, pero es lo que más, o sea, sería, debía de ser, esa plantear el que sea ajeno a las dos partes, ni al gobierno,
0: ya habla de un tercer peritaje,
3: sino que sea alguien que el tribunal nombre.
0: Estamos hablando de que Sandy dice parte interesada. Nosotros estamos interesados en que los condenen, claro. Ahí entra en juego el Ministerio Público, un perito. Ellos no quieren que lo condenen por homicidio. Ahí entran los peritos que acaba usted de mencionar, a la cabeza el ingeniero Lockhart. Entonces ella dice que hay que buscarse ahora un tercer perito, pero que sea nombrado por el tribunal. El tribunal nombre un perito ajeno a fiscalía y los hermanos Espaillat.
1: Y los familiares que se oponían a otro peritaje, ahora entendemos, y los afectados también, que estarían de acuerdo por los resultados que ha arrojado esa nueva investigación.
4: Buenos días, Gutiérrez. Buenos días, Santiago. Buenos días, equipo.
0: Buen día.
4: El país. Escuchando el resultado del peritaje del Jesset, yo entiendo que ya cualquier cosa que los dueños digan va a ser creíble, porque ya el suceso pasó. Si hubiese sido la viga, como ellos dicen, como ese análisis supuestamente dice, el techo, o sea, la estructura como tal no colapsa hacia abajo, se va hacia el lado, si fueran la columna.

0: Porque si no tiene fuerza la columna, lo que hace es que se va hacia el lado.
1: También lo hace.
0: Es lo que yo entiendo. Y no soy ningún experto en la materia. Pero ahí hay más contra Macuto. Recuerden cuando Anthony Santos en su jocosidad dijo: se va a caer esta vaina. Y ahí mismo estaban cayendo pedacitos de techo.
2: Él está hablando de un video que se hizo viral de Anthony Santos en el YC. Porque, señores, como dijo él, un techo no colapsa de la noche a la mañana.
3: Eso tenía años avisando.
2: Ahí había problemas desde hacía mucho tiempo. Pero eso es lo que quieren los abogados de los hermanos Espaillat: crear esa duda, crear esa confusión y ganar un poco de ventaja con relación
4: pero
2: a eso.
4: Pero en este informe hablan, Sandy, usted que conoce un poco más de este tema por su esposa.
2: Excúseme, ¿cómo así?
4: Porque la esposa de Sandy es arquitecta, entonces a él le toca involucrarse con esos temas. Deterioro interno de las vigas post-tensadas del techo. En este caso serían vigas que no estaban de manera vertical, sino horizontal.
3: No, la que no tenían el techo.
4: ¿Sabes? A lo largo del techo, para aclarar el comentario del oyente de que no necesariamente la estructura tendría que irse de lado.
2: No, porque, oye, a eso es que nosotros nos estamos refiriendo, a la duda, a esa duda que quieren sembrar los abogados de los hermanos Espaillat. Así que vamos ahora a esperar la reacción de los abogados, de los familiares de las víctimas y de la fiscalía, del amigo Camacho a la cabeza, la procuradora general, con relación a este peritaje. Pero hay que aclarar que ese peritaje cuenta con la autorización del juez.
5: Gutiérrez, buenos días. Mira, aquí está la cola. El cabezote no lo vi incendiado, la cola sí. Y sí, es de la cervecería, de la CND, Cervecería Nacional Dominicana, de los presidentes. Parece que explotaron muchas botellas, están ahí rotas. Y la patana todavía tiene, o sea, la cola tiene mucho guacales de cerveza.
2: Muchas gracias. Ese correcamino, con relación al accidente que el correcamino anterior reportaba frente al Moli, aquí está Roberto, adelante.
6: Bien, buenos días, Gutiérrez, María y Sandy Jiménez, buenos días, República Dominicana. 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Gutiérrez, me encuentro en la avenida Circunvalación Sur, Templo Congregación Mita, en donde ocurrió un accidente en la misma puerta de este templo. Gracias a Dios no le pasó nada a una dama que iba en este vehículo sola. Salió, ella dijo que un camión se le atravesó y por no darle al camión decidió subirse por aquí, pero el carro está la mitad encima de la pared. Vamos a conversar con un testigo. Saludos. ¿Cuál es tu nombre?
7: Amancio Tibel, el presidente de la Parada 78 de Plaza 20. La mujer iba un poco rápido y por no darle al camión, ella se atravesó y le dio a la pared. Pero está bien, ella salió bien, gracias a papá Dios, nada humano que lamentar.
6: ¿Por qué carro?
7: Sí, es una mujer dichosa, bendecida por papá Dios.
6: Mira el tapón, encima del elevado vemos un tapón.
7: Hay un tapón bien fuerte y una DGC no aparece y hace más o menos una hora ya porque... Imagínese, y una DGC no aparece.
6: Gracias, mamá. Mamita, ¿qué usted me dice?
8: No, que a eso le fue los frenos, entonces ya iba a cruzar por allá. Entonces, no tener la oportunidad de entrar.
6: Pero iba rápido ella, venía rápido.
8: ¿Es sin freno?
6: Sin freno, se le fueron los frenos, dijo ella. Dije que un camión se le atravesó.
2: Exacto.
6: Esta es la iglesia.
8: Esta es la iglesia
6: puta. Ok. Wow.
7: Una mujer, ya salió.
6: Qué dichosa. Gracias a Dios que no le pasó nada. Bien, seguimos.
2: Se salvó en tablita. Cójalo suave, salga más temprano. Miren lo que ocurrió ahí, pero gracias a Dios se salvó en tablita.
3: Se supone que hoy ha trascendido de manera extraoficial que el Consejo del Poder Judicial podría dar a conocer medidas que han sido tomadas en favor de los jueces, juezas.
2: Hay que aclarar, Sandy, que que los jueces están exigiendo no solo su salario incrementado. De hecho, me dice un juez que en los puntos, ese es el último, que el problema está en el colapso del sistema judicial por la falta de jueces y la falta de servidores públicos, servidores judiciales.
3: Esta sería la segunda reunión que se realiza de parte del Consejo del Poder Judicial luego de la protesta que se llevó a cabo a nivel nacional, donde los jueces y miembros del órgano judicial dieron a conocer las necesidades y situaciones que tiene que tienen estos en los tribunales del país. Luis Henry Molina, encabezando la reunión del Consejo del Poder Judicial, y lo que se dice es que tomaron una serie de decisiones que se verán con otros órganos internos y hoy se darían a conocer. En la comisión que la integran los magistrados Francesca Potentini y Pablo Inver, en representación de los juzgados de paz, Luis Cabrera y Alejandro Reyes, de los juzgados de primera instancia, Claudia Peña y Alexis Gómez Geraldino, de los jueces de corte, dijeron que fue muy fructífera la reunión con los miembros del Consejo del Poder Judicial, y entonces estamos a la expectativa de que se pueda dar a conocer hoy parte de esa información que busca dar una respuesta a las protestas y reclamos de los miembros de la judicatura y del personal administrativo.
2: Ahí hay problemas también.
3: Estamos hablando que el Consejo del Poder Judicial ha tomado una serie de decisiones y soluciones a las demandas de estos órganos internos, y se supone que para hoy esos detalles van a ser anunciados a la prensa, para a su vez que el personal administrativo y los jueces de los diversos tribunales del país entonces reciban una respuesta a las demandas que ya presentaron la semana pasada.
2: Las 8.
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28: Buenos días, José. José, una recomendación para alguien que se le vayan los frenos.
2: Espérese, al vehículo, ¿verdad? Aunque aquí hay mucha gente que se le van los frenos, pero es en la lengua.
28: Si es un vehículo automático, que lo ponga en parqueo. Que se desgrane la transmisión, pero el vehículo se va a parar obligatoriamente a ponerlo en parqueo.
2: Ah.
28: Y así va a evitar tener que desgranarse con un vehículo, con una pared. Y si es mecánico, pues comienza a poner cambio, bajando de mayor a menor hasta llegar a la primera. Y ahí va a lograr parar el vehículo.
2: Eso depende de la velocidad, la reacción, el instinto. En el automático sería más fácil, como él dice, ¡pra!
4: ¿Y el freno de emergencia?
2: ¿Dónde? Ah, ese generalmente, mire, ese viene ahora en dos lugares. Los vehículos modernos lo traen o en...
4: ¿En un botón?
2: En un botón, que es un botón literalmente.
3: O en un pedal.
2: O en un pedal. Uh-huh. Todavía hay vehículos que lo tienen en el accionar
3: manual.
4: Pero hasta del año usted lo encuentra ahí todavía.
2: Sí, pero los vehículos de estos vehículos que están llegando de para allá.
29: Buen día, Gutiérrez. Lo bueno es que el accidente está
0: frente a Imoli y en el semáforo que está ahí en la entrada de la zona, hay dos DGC en la orilla parada y hablando tan en el contén ahí. Sin problema.
2: A ellos no le importa eso, a ellos no le interesa.
5: Buenos días, Rafael, bendiciones, Junior. Tírenle a Gutiérrez, cambiaron la dirección de la entrada para el Cabral Ibáez. Ahora se va a entrar por donde se salía. Ahí anda la ME pendejo hoy. Dile que manda a esa novedad que
2: Sí, nosotros estamos coordinando. Déjeme decirle que a raíz de la denuncia que antes de ayer nosotros recibiéramos y ayer, sobre todo de nuestros amigos de Uber, los taxistas de Uber que caen en el gancho, penetran al Cabral Ibáez con un cliente y duran una hora para salir del Cabral Ibáez. En el día de hoy estamos aquí el coronel y yo analizando lo que está pasando. Ciertamente nos dice el coronel Urbáez Mancebo, están tratando de organizar esta situación en el Cabral Ibáez, pero la sugerencia que humildemente nosotros le hacemos a la administración del Cabral Ibáez es que la salida sea por detrás. Es lo que nos han dicho los correcaminos, que se salga por la puerta de atrás. Déjame chequear eso. Estamos ahí junto con nuestros amigos de la DGC. A ver si organizamos ese asunto.
6: Buenos días, don José. Buenos días para usted y su poderoso equipo.
2: Buenos días.
6: Don José, mi esposo fue anoche a Cuesta Colorada, el cumpleaños en marzo. Y él fue anoche, se fue de aquí a las 8 y llegó a la 1. Están acudiendo mucha gente a sacar su cédula fuera de que no cumple, de que cumplan años. Así es que.
2: Muchas gracias, mi doña. No me diga don. Mire,
4: Por el respeto.
2: Muchas gracias. No es porque tengo dinero.
4: No,
2: muy bien.
4: Ni por la edad.
2: Tampoco. Mire, habíamos planteado que nos preocupaba que estaban acudiendo pocas personas a renovar su cédula. Con estas nuevas decisiones que la Junta ha tomado, estos centros 24/7, sobre todo, se han visto otra vez repletos de ciudadanos y ciudadanas que van a buscar su cédula. Vamos a repetir la información de que usted puede ir a un centro de 24 horas de cedulación 24/7 sin cita. Puede ir entre las 9 de la noche y las 7 de la mañana, sin importar en el mes que usted haya nacido, sin importar el mes de cumpleaños. Ahora, si usted nació en mayo, usted puede ir a la hora que quiera. Si usted nació en mayo y al centro que quiera. Pero si no nació en mayo, tendrá que hacerlo de esta manera que le estamos diciendo.
7: Así es que anda el municipio de Puñay, así es que el síndico tiene a Puñay, recogiendo la basura cada 15, 22 días, y si no lo llaman, no vienen, es que está llamándolo. Así es que está el síndico de Puñay. Así
2: atención,
7: que está
2: Puñay, atención, mucha atención. Desde hace varios días estamos recibiendo videos y denuncias de la acumulación de basura en el municipio de Puñal, pero mucha basura. Hay comunidades en Puñal que tienen varias semanas y no la recogen. Ayer me dijo un amigo, pasaron por donde él vive en Puñal y solo recogieron en un residencial y se fueron. Francisco Reynoso le dará seguimiento a esta situación que se está presentando en Puñal, con la acumulación de la basura, mucha basura en Puñal acumulada, semanas. Nos especulan, nos dicen que hay problemas con los camiones, que se dañaron. Lo cierto es que hay que declarar, me dicen los comunitarios, a Puñal en estado de emergencia por la acumulación de la basura.
8: Gutiérrez, buen día, Sandy, Mariel, buen día. Gutiérrez. Buen día. ¿Cuántos meses será que tiene que pasar sin llover para que Corazán mande el agua limpia?
2: Mariel,
4: todavía está llegando.
8: Aún estamos en espera de eso.
2: Sí.
8: con el tiempo que hace que dejó de llover y aún el agua sigue llegando turbo,
2: no, turbia,
8: amarilla,
2: no.
8: Sí. Esa agua solamente sirve eso. Para descargar los baños.
2: Exacto.
8: Y para mojar las flores. Sobre solamente turbia,
2: ¿no? Eso, sí.
8: Y al doble de cara, porque le han subido al doble, le han subido el agua.
2: Ahí está, primero el agua, recuérdelo, que hubo un incremento en la factura de Corazán, concepto agua. Segundo, el agua no está llegando turbia, no, está llegando muy sucia, no se puede utilizar.
4: ¿Y a qué se debe? Porque ya no está lloviendo, ya los ríos van limpios.
2: Esa es una buena pregunta. En breve, los dirigentes populares de Licey al Medio reaccionan ante lo que ocurrió en la madrugada de hoy. Durante un allanamiento apresaron al dirigente del FLUB, al que apodan Mon. Recuerde que hay una convocatoria a paro. Dentro de una semana más o menos se está convocando a un paro en comunidades de Licey y la parte baja de Moca. Vamos en breve también a hablar con nuestro amigo Osvaldo Brito del FLUB para que nos diga qué es lo que se mueve, por qué apresaron a Mon.
4: Hablaremos de los planes que tiene el Ministerio de Educación para organizar el año escolar 2026-2027. Entre esos planes, una herramienta, una plataforma para garantizar cupos de los estudiantes, una preinscripción.
2: Y que si van a, y que si, me dice un oyente cuando te escuchó hablar de eso, que si las asambleas las van a hacer los sábados.
4: No creo.
2: Y las reuniones de la ADP los sábados.
4: Ese tema no se tocó.
2: Ok.
4: Y también fue anunciado un programa de educación vial dirigido a los estudiantes de sexto de secundaria que deben hacer como requisito.
2: Recuerde que cuando hablamos de ese tema, los oyentes de los Estados Unidos nos dicen que en la mayoría de los estados de la gran nación, en ese curso que usted dice, ya antes de salir,
3: es obligatorio.
2: Sí. Es una materia y tienen que pasarla.
4: Aquí también.
2: ¿En dónde? Sería.
4: Va a ser.
3: En breve también, el inicio de los encuentros con los motoconchistas de manos de la ministra de Interior, Farideh Raful, a propósito de que también se le conoció la coerción ayer al motorista acusado de agredir.
2: ¿Cuánto le dictaron a ese?
3: 3 meses de prisión preventiva.
2: Felicidades para mi querida esposa Ana Dominga Almonte Minguita, de parte de Wanda, su hija Blanca, su madre, y yo, Geraldo, el esposo, en el Jobo Tamboril. José, dígale que la amamos.
4: Pianito para Andy en el Callejón de los Pérez, de parte de Diógenes y sus compañeros de trabajo.
2: En Tamboril para Wilton Capellán, Digna Guzmán, Eury González, Alejandro Castillo, de parte de Nicolás Ventura, desde Pensilvania.
3: Un furgón de metales en Pianitos para mi hermano Ronny, que está cumpliendo hoy sus 50 en la Metalera Hernández. Eso es en la isleta de Moca, de parte de Orlando.
2: Amalia García en San Víctor.
4: Para Ramona Batista en Atomayor, de parte de sus hijos, que la quieren mucho.
2: José Luis Amadís Luna, de parte de Damaris.
3: Una patana de rosas para María Magdalena en Queens, que está hoy de cumpleaños, de parte de Socorro, Melisa, Pochi, Eva, Gianmarcos, Carlitos, y muchas bendiciones en su día.
2: Juan Núñez en Filadelfia, de parte de Marisela, su esposa. Percio en Gurabo, de parte de toda la familia.
4: Felicidades a la que nunca se rinde, esa soy yo, Agustina González.
2: Ah, muy bien.
4: Que solo le pido a Dios salud y ver a mis hijos seguir con éxitos y salud también en Villaverde.
2: Willy Plata felicita en los Cocos de Jacagua a Marino Payero, Marino Estilo, de parte de sus hijos, sus clientes y toda la familia.
3: Por el Callejón de los Ventura, un pianito para mi compadre Eduardo Sosa Ventura, desde las Tres Cruces de Jacagua. También lo felicita Héctor Taveras desde el Bronx.
2: Para Sonia Núñez en New York, Roserminia Núñez en Villajagua, de parte de Julio Estilo.
4: Para mi querido hijo José Augusto Tavares en Atomayor, y mi amiga Ramona Batista, de parte de Agustina Ortiz. Una patana de orquídeas, Fanelosi, Se llama esa orquídea.
2: Oh. Sí, yo la busqué, Mariel. Ah. Te voy a hablar de ella en breve. Okay. Recuerda que yo soy amante de las orquídeas.
4: Sí, sí.
2: Yo soy científico de las orquídeas. Sí.
4: Muy especial ese pianito de orquídeas. Dice por aquí, para mi esposa, el amor de mi vida, en el día de su cumpleaños, Marisol Taveras, de parte de su esposo, sus hijos, Luis Ángel, Luis Elías y Adriel. Que hoy hay parrillada en Tigaiga.
2: Ah, me gustó esa.
4: Orquídeas y parrillada.
2: Para mi madre que está de cumpleaños, Hilda Marte, de parte de toda su familia en Los Reyes Segundo, dígale que la amamos.
3: Muchas felicidades para Saúl Espinal, que Dios le dé mucha vida y salud y que cumpla muchos más, de parte de su madre, su hermana, su hermano y sus sobrinos.
4: Para Lady Rodríguez Peña en Villasol, los guandules de Ato del Yaque, de parte de su vecina. También dice por aquí, hoy cumplo 65 de los buenos.
2: Ah, si se da la dijo. Cuidado, Mariel.
4: Sí. Ah, no, es el hermano que está cumpliendo 65, Arturo Batista Félix. De parte de su hermano.
2: Muy bien.
4: Mari Genao en Valverde Mao, de parte de sus dos hijas y su hermano José Miguel, que la aman. Pianito para la licenciada Cristina Vargas.
3: También un pianito cargado de gallos.
2: ¿Qué?
3: Para Mario Tavares en La Ciénaga. Desde Long Island lo felicita su sobrina Dagna Tavares, que lo quiere mucho. También un pianito para Mario Tavares, vida y salud, es el mismo Mario, pero ahora de parte de su madre Estervina Frías, desde La Ciénaga. Un pianito para Juan Carlos Rodríguez y Samuel Peña, de parte de Euclides Girón. Lilo Jaques felicita en Parada Vieja con un millar de flores a Magdalena García, de sus hijos Dani y Argeni. 50 patanas de pianitos a Milady Altagracia Sosa, de parte de su madre Minerva, sus hermanas Dinora y Santa Sosa. Un furgón de pianitos a Wilton Rojas, el Brujito, de parte de su madre Milagro, su hermana Vanessa y de Lilo Jaques.
2: Felicidades para todos, muchas bendiciones.

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12: José, ese que llamó diciendo que hay que ponerle emergencia a un automático o a un mecánico, ojalá lo cambio. Ese nunca se le han ido los frenos. Dile que se, pregúntale que si a ese le han ido los frenos y lo ha hecho.
13: Buen día Sandy, María Gutiérrez, oyentes. No. Lo que estaba diciendo el señor, que lo ponga en parking, no. El vehículo automático, aunque usted lo ponga en parking, si va a velocidad, no coge el parking. el parking lo aplica casi mente parándose el vehículo, porque eso es un sistema para eso, que no lo tranca de repente, de golpe. No, así no.
14: Buenos días, José, buenos días. Cuando un carro automático, si tú lo pones en parqueo corriendo, no se parquea, sigue igualito corriendo. Lo que el oyente dijo, eso es falso, porque ya yo lo he hecho eso antes.
15: Gutiérrez, buenos días, Sandy María. Gutiérrez, dígamele al que dijo que por qué no le tiró el parqueo corriendo, dígamele a él que me enseñe el vehículo que coja el parqueo corriendo, dígamele a él que cuál vehículo coja el parqueo corriendo, dígamele a él. Porque se no sabrá ni manejar, Gutiérrez, será. Porque todavía yo no he visto un vehículo que te coja el parqueo corriendo.
16: ¿Está claro el tema?
17: Sí.
16: No lo coge. Bien.
18: Buenos días, Gutiérrez. Buen día, Mariel. Buen día, Sandy.
16: Buen día.
18: Buen día a todos los oyentes. El mundo de oyentes de esta hora en la mañana.
16: Bien.
18: José, tengo una inquietud. Salí beneficiaria con el bono madre. ¿Qué sucede? Que cuando voy a cambiarla me dicen que no hay fondos. Explíqueme eso, por favor, si usted tiene la respuesta.
16: Mariel, ¿por cuáles vías es que a usted le va a llegar el famoso bono madre?
17: Anunciaron tres opciones. A través de la aplicación Mío Banreservas, a través de remesas, usando el código que le envían en un mensaje de texto, también para retirarlo en el banco de reservas.
16: Y la tarjeta.
17: Y a través de la tarjeta Supérate.
16: Esas son las vías, pero usted dijo algo importante ayer. No es para todo el que tenga Supérate.
17: Un millón de madres.
16: Porque hay muchas madres que me dicen que tienen Supérate como ella y no le salió el bono madre.
17: Hay requisitos que cumplir.
16: Con relación a el jet set, queríamos puntualizar algo. Un oyente me pregunta, José, pero usted dijo que le están echando la culpa al que construyó ese edificio. Sí, porque recuerde que eso era un cine. El portal, esa construcción del portal fue a el cine portal a principios de los 70. Funcionaba el cine portal. Y si no recuerdo mal, se convirtió en discoteca al inicio de los 90. Entonces tú me dijiste en el peritaje, según el ingeniero, que ellos hablan de los constructores iniciales.
17: Sí.
16: Cuando eso era un cine, en los 70. Queríamos hacer esa aclaración a propósito del debate que hay con relación a la basura acumulada en Puñal. El doctor Romero, el alcalde de Puñal, dice: teníamos 6 camiones fuera de servicio. Hoy entraron 2 ayer y se está trabajando hasta las 10 de la noche. Mañana, hoy, entran 2 más. Un oyente me dijo: José, se está diciendo que los camiones están dañados. El doctor Romero confirmaba que había 6 camiones dañados, pero que entre ayer y hoy entraron o entrarán 4, pero se está acumulando mucha basura en Puñal y están dando al diablo los comunitarios.
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16: Más temprano nosotros decíamos que en una comunidad de Licey al Medio, en la madrugada, allanaron y apresaron a un dirigente comunitario, al que apodan Mon, José Ramón Polanco. Francisco está en Limonal Arriba, va a conversar con León Felipe Polanco, el padre del joven apresado, va a conversar con los dirigentes del club, Mariano Martínez y José Rafael Méndez. Francisco, buen día.
31: Buen día, Gutiérrez. Buen día, María y Sandy. 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Bien, Gutiérrez, me encuentro en el sector El Limonal del municipio de Licey. Pues la policía ha llegado aquí, ha apresado a un dirigente popular del FLU muy reconocido, y vamos a conversar con los familiares de José Ramón Polanco, el dirigente que fue apresado en la madrugada por policía de varios departamentos, la policía de Intel, el DICRIN. Le van a dar a la policía solo horas para que lo suelten. Saludos, buen día, hermano. La situación, ¿qué fue lo que pasó?
3: No, aquí se metieron aquí con, sin avisar, sin un agua de arresto, rompieron el candado de la puerta de afuera, tumbaron una puerta,
9: rompieron todo,
3: los hermanos míos lo agregaron, le hablaron mal.
31: ¿Cuánta policía era? Era mucho.
3: Dígame, hermano. Era como 30 policías.
31: Okay.
3: Ellos venían como delincuentes aquí, como si fueran un asesino, y parte de la policía son unos frescos que salgan a buscar los delincuentes, no salgan a buscar la gente popular y cosas. Son buenos delincuentes, que si yo hubiera estado aquí, ya visto muerte, coño. Buenos frescos, abusadores, el diablo, coño.
31: Hermano mío, dígame.
11: Buen día. Estamos aquí en realidad dando el apoyo a nuestro compañero. En dado caso, si no le dan la libertad en unas cuantas horas, estaríamos disponibles, y Licea y Medio, Canca La Reina, la parte de Baja Moca, estaría ahora mismo, sería lo que sería un llamado de huelga por adelantado, si no sueltan al compañero, porque en dado caso no fue una persona cualquiera, como quien dice, que se llevaron en realidad. José es un buen compañero, son muy solidarios en la comunidad y estamos aquí dándole el apoyo en realidad.
31: Me encuentro con Mariano Martínez Gutiérrez, dirigente del FLU, de este municipio. Dice Mariano, este apresamiento.
12: Bueno, el día de hoy apresaron al compañero Ramón Polanco, mejor conocido como Mon por toda la comunidad. Destacar que Mon no es una persona que tenga ningún tipo de problema judicial ni ningún tipo de problema personal con nadie. Esto se lo estamos atribuyendo al gobierno como una medida de represión hacia el llamado a huelga que tenemos para los días 8 y 9 del mes que viene. Le estamos haciendo un llamado a las autoridades para que dejen en libertad en las próximas 24 horas el compañero Mon. De lo contrario, nosotros estaremos en la calle reclamando la libertad del compañero de la forma que ellos entiendan. Nosotros entendíamos que ya los años de la dictadura de Balaguer, cuando salían a apresar a los compañeros ante los llamados a huelga, ya esos años habían pasado, pero este gobierno nos dice que no, que todavía esos años no han pasado.
11: Ok. Sí, bueno, buen día, compañero, y todos los oyentes. Te queramos decir que estén expectativa, que nosotros no van a tener cómo detenernos con la lucha. No nos van a callar. Hasta mientras tanto hagan problemas como caminos vecinales, tengamos el hospital, nosotros siempre vamos a estar presentes a esa problemática. Bueno, si no nos lo sueltan en 24 horas, nosotros estaremos en la calle. Entiéndense, comunidades de Canca de Reina, parte baja de Moca, Licea del Medio, La Paloma, El Limonal, se va a apoyar, porque es una persona seria y honesta de su comunidad.
16: Muchas gracias. Gracias, Francisco. Estamos investigando ahora por qué lo detuvieron, qué pasó. 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
9: El ministro de Educación aseguró ayer que ya han comenzado con los preparativos del año escolar 2026-2027 para prevenir cualquier eventualidad. Y entre esos preparativos está la habilitación de una herramienta tecnológica, una plataforma para facilitar la preinscripción de estudiantes y la gestión de los cupos escolares en las escuelas. Precisamente,
16: ¿qué es lo que es?
9: Precisamente esta semana vi algunas quejas de padres que necesitan inscribir a sus hijos en centros educativos próximo a donde residen. Hablo del sector público. Y no hay cupo. Esa es la realidad de muchas escuelas. Cada año es difícil conseguir un cupo porque ya están al límite. Pero para facilitar la preinscripción en centros educativos, entonces se haría a través de una plataforma virtual. Todavía el Ministerio de Educación no ha explicado cómo se puede acceder a esa plataforma y cómo va a funcionar, pero si es para facilitar la preinscripción y el año escolar ya está terminándose, eso ya debe venir en breve, quizás la próxima semana como máximo, supongo yo. Esta medida forma parte de 5 ejes estratégicos que han sido definidos para garantizar condiciones adecuadas para la comunidad educativa en todo el país. También el viceministro de Servicios Técnicos y Pedagógicos informó que diseñó un programa de formación en metodologías pedagógicas innovadoras y uso de recursos didácticos y tecnológicos de apoyo a la docencia, que será implementado durante el verano con los profesores. Es un plan de capacitación que pretende impactar de manera escalonada a más de 186.634 técnicos, directores, coordinadores y docentes de distintos niveles. En materia de mobiliario escolar, el ministerio señaló que el Departamento de Servicios Generales ya realizó un levantamiento nacional y determinaron las necesidades a través de los distritos educativos, si hacen falta butacas, pizarras, todo lo que sea mobiliario. Ya se hizo ese levantamiento. En ese sentido, se han distribuido ya a la fecha 351.330 unidades entre butacas, sillas y mesas, beneficiando a 2.534.
16: Es decir, Mariel, que esa denuncia al inicio del año escolar, siempre de que faltan butacas, no se va a escuchar.
9: No se debe dar, porque se hizo un levantamiento y en base a eso ya han llegado las butacas, sillas, mesas a los centros educativos. Por lo menos 2.534 centros educativos. Y el otro tema que mencionábamos es el de la práctica virtual de educación para la seguridad vial.
16: Oye lo que me dijo un oyente que vive en Estados Unidos, aunque no aplica así para todos los estados. José, aquí en Estados Unidos, a los estudiantes del último año, no solo es pasar la materia de educación vial, luego deben tomar un curso de 6 horas en línea sobre alcohol y drogas y tomar un examen de eso. Y así le otorgan el permiso de aprendizaje que le permite conducir con un adulto con licencia. Cuando cumplan un año, cuando cumplan ya la mayoría, cuando tengan ya edad para la licencia, le dan la licencia. Pero que no solo es educación vial, también es educación sobre alcohol y drogas.
9: Es importante esa

0: de tabletas y de teléfonos móviles es que van a tomar este curso. Un curso virtual, podríamos decir, estarán ahí tomando. Y además, este proyecto busca orientar a los estudiantes sobre normas de tránsito, prevenir los accidentes, claro, y el uso responsable de los espacios públicos.
1: Estamos hablando de una generación que tomará el guía y que cuando lo tome tenga otro tipo de mentalidad, Mariel, otro tipo de educación.
0: Sí.
1: Estamos hablando de eso, de ir formando jóvenes, niños. En algunas naciones como Japón, desde que nacen, desde que gatean, niños y jóvenes, educación vial y cambiarle la mentalidad, porque si seguimos como vamos actualmente con esta falta de educación vial, no habrá forma de convivir.
0: Pero eso no debe ser solo un curso de algunas horas, no, que se dé en el último grado.
1: Eso debe de ser una materia, por lo menos en los últimos 2 años.
0: En todos los cursos, hablar de educación vial desde pequeños.
1: Desde pequeños.
0: Respeto a las leyes,
1: sí,
0: de tránsito.
1: Sí, desde pequeño educación vial. Y en el último curso, llevarlo ya a la práctica. Porque en breve tomarán un guía. La mayoría o tiene 17 o ya tiene los 18 años, etcétera.
2: Pero hay una educación vital también en los adolescentes, en los niños. Y es el comportamiento de los padres cuando están al volante. El ejemplo que le estamos dando. Cuando usted va con su hijo en el vehículo.
1: Ya eso es otra cosa.
2: Y usted se mete en rojo, o usted anda conduciendo de manera agresiva, o usted no respeta a nadie, o usted se mete en vía contraria. Eso también influye porque su hijo está viendo.
1: Recuerde que el ejemplo arrastra. Hay que predicar con el ejemplo. Y hemos planteado que en todos los aspectos de la vida, la educación entra
2: por la casa,
1: en la familia. El educador en la escuela jamás podrá sustituir esa educación básica en la familia. Sandy, pero aquí tenemos entonces la otra parte. Usted nos habló de una reunión, ¿con quién fue?
2: Faride.
1: ¿Qué es lo que dice Faride a propósito del tema?
2: Desde esta semana, ¿verdad?, y estos días, a raíz de los hechos violentos y lo que ha ocurrido, lo más reciente de el chofer de trae con el motoconchista. Bueno, pues se dijo que se iban a intervenir todas las paradas de motoconchos a nivel nacional, que iba a haber un proceso de depuración, que iban a ver cuáles tenían antecedentes penales, entre otras cosas. Y entonces se llevó a cabo ayer una primera reunión para dialogar con algunos de los representantes de los motoconchistas, motociclistas en sentido general, con las autoridades del Ministerio de Interior y Policía. Las asociaciones de conductores de motocicletas que están establecidas y registradas en búsqueda de prevenir y llevar a cabo más acciones que busquen limitar los delitos en medio de la tensión que hay en este momento. Esta reunión se llevó a cabo con representantes de 32 federaciones de motoconchistas, donde acordaron puntos como la continuación de los operativos de eliminación de paradas ilegales, promoción y contenido de la ley de tránsito, garantizar el cumplimiento mismo de los usuarios de estos vehículos. Nosotros queríamos conversar con ellos para ver cómo impulsamos que hayan soluciones para fiscalizar todas las paradas de motoconchos. Esto fue parte de lo que dijo Faride.
1: También. Pero qué bueno aclarar, Sandy, que sí, no solo son motoconchistas, es motociclista en sentido general.
2: Sí, sí, conductores de motocicletas, porque no todos son motoconchistas.
1: Ahí tenemos el lío, por ejemplo, que se ha formado con algunos delivery.
2: Sí.
1: Y motoristas o motociclistas.
2: Faride además mencionó que se está solicitando el apoyo de los representantes de estas federaciones para garantizar que los que están organizados, porque también hay muchos que no están organizados en ninguna federación ni asociación, pero que al menos los que están federados, miembros de diversas organizaciones, que cumplan con lo que establece la ley 6317, que anden con su casco, que además cumplan con las normas viales, que respeten

0: la señal de rojo, los pasos de cebra, el manejar por el sentido contrario. O sea, todas estas acciones que parecieran ser mínimas, pero que si usted la traduce en que una parte importante de los que conducen motocicletas, por ejemplo, empiecen al unísono, cambien el hecho de transitar en vía contraria, eso va a tener un efecto extraordinario a nivel nacional.
1: ¿Y cómo logramos eso?
0: Educando. ¿Eh? Educando, o, es la única manera. O endureciendo las medidas.
1: Aplicar la ley, Sandy. ¿Por qué en los países desarrollados este tipo de acción es una excepción? Porque es una cotidianidad. Porque en cualquier momento te sale un policía, ¡pa! Exacto. Y te pone una multa.
0: Sí, nadie se atreve a andar.
1: Sin... Aquí lo que hacemos son operativos y duramos 2 días en eso. Y después de los 2 días nos soltamos en banda. Y me dice un oyente, yo quiero que tú veas en esta esquina 7 DGC poniendo multa. ¿Qué hacen 7 DGC en una intersección poniendo multa? En una ciudad donde, entre comillas, hacen falta DGC. Distribuya esos DGC por todas. Disemínelos, distribúyalo, espárzalo. En cada intersección importante, un DGC trabajando. El que se metió en rojo, multado. El que va en vía contraria, multado. Pero eso es todos los días, no operativo. Oye, 7 DGC en una esquina. En vez de mandar 6, dejar uno ahí y mandar 6 a otras intersecciones. Entonces luego me dice el coronel, ah, pero que tenemos pocos DGC. Claro que hay poco, porque se juntan día 7 y día 10 en una esquina a poner multa.
0: Empaquetado.
1: Caramba. Ah, a propósito, en breve, porque recuerde que lo de la violencia y cómo nos afecta como sociedad, no solo con asuntos de motoconchista. Vamos a hablar en breve de ese joven que falleció tras resultar herido de bala en el incidente que ocurrió en la otra banda, que se hizo viral, por cierto, el video. 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
2: Impusieron 3 meses de prisión preventiva como medida de coerción a Ramón Malaquia Checo.
1: Malaquía Checo, ok.
2: Este es el acusado de ultimar de un disparo a un joven de 23 años, Lisandro Medina Rodríguez, durante una discusión originada por una supuesta deuda de 20,000 pesos en el sector La Otra Banda, de un disparo, video que se ha hecho viral en las redes sociales. Manuel Domínguez nos tiene más detalles sobre esta medida. Adelante.
3: Feliz día y bendiciones para todos en cabina. 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Dando seguimiento a un hecho que ocurrió en el sector de La Otra Banda. La Oficina Judicial de Servicio de Atención Permanente impuso 3 meses de prisión preventiva al nombrado Ramón Malaquía Checo, acusado de quitarle la vida en medio de una discusión al joven Lisandro Medina Rodríguez, alias El Cacú, y también otro joven resultó herido, Stanley Gabriel Coniel, un hecho que se hizo viral en el sector de La Otra Banda en esta ciudad de Santiago. Hablamos con la madre de los hijos, como también con la esposa, y esto fue lo que nos dijo. Escuchemos.
4: Doña, ¿nombre es ella?
5: Rosemina Rodríguez.
4: Explíqueme.
5: Hay algún tipo que mató al hijo mío por un dinero, y yo decía, como la gente, no matamos así, porque le mató por un inocente, no infeliz, no me de nada, y con justicia al niño mío.
4: ¿Dónde fue que pasó ese?
5: A la Otra Banda.
4: ¿Ese fue el video que se hizo viral?
5: Sí. Lo mató y bien lo mató.
4: Supuestamente el señor era cobrador.
5: Sí.
6: Y fue no era cobrador.
7: Él trabajaba en los pedajes.
6: Él tiene un camión de batata en los pedajes. Y él por 10,000 pesos le quitó la vida. Y yo y él le lavaban el camión y la jipeta. Y él por 10,000 pesos lo mató. ¿Por qué tú tienes que llegar ahí? Si él es un muchacho trabajador que dejó un niño huérfano.
4: ¿Y qué pasó? ¿Qué pasó con la medida?
6: 3 meses le cantaron ahí, nosotros quedamos 30 años para él.
5: Justicia, nosotros quedamos para él.
6: Porque ella abusó, porque yo mismo le lavaba el camión a él y la jipeta, y la última lavada se la dimos la jipeta para que él la venda, y así lo mata como un cobarde, ese abusador.
4: ¿Qué nombre es tuyo?
8: Francelis Capellán.
4: Dime, Marcelo.
8: Yo quiero justicia porque él me lo mató y me dejó un niño huérfano de padre, y ese niño ahora, ¿por quién va a velar? Si lo dejó sin papá, es 30 años que yo quiero para él.
9: 30.
8: Aquí queremos justicia.
9: Justicia, justicia, justicia. Ahí sale un video que dice, ¿quiere otro? Claro, él quiere otro, pero usted no puede levantarse. Y la justicia de Dios sale a la luz. Queremos 40, porque el alma blanca es de esta. Y la gente que está hablando lo que no es, que sepan lo que van a hablar. Que queremos 40 años.
1: Ahí está la reacción de los familiares del joven que falleció.
2: La víctima.
1: Hay un video al que ellas, las damas, se refieren. El video viral y también, repito, muestra de cómo la violencia nos arropa como sociedad.
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7: Buenos días, José. Bendiciones para todos. En este mismo momento, José, fuego en el gimnasio a la entrada de Cerro Alto. En este momento, fuego a la entrada de Cerro Alto.
1: Vamos a chequear. Manuel Domínguez.
0: Manuel ya va en camino.
1: Sí, Manuel Domínguez en breve nos va a dar más detalles. Osvaldo Brito, dirigente del FLUB, se encuentra con José Disla en la sede de la policía. Más temprano escuchábamos a los amigos y dirigentes de La Paloma, Las Palomas, Limonal, Licey al Medio. Apresaron a Mon en la madrugada. Adelante, Disla.
10: 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Gutiérrez, a esta hora nos encontramos con Osvaldo Brito, dirigente popular. Le va a explicar en qué contexto fue apresado un dirigente popular en el municipio de Licey. Él está aquí, ya el dirigente fue traído a la dirección regional Cibao Central, y él está pidiendo explicaciones para saber el porqué de su apresamiento.
11: ¿Cuál es la situación de este dirigente sindical detenido hoy?
12: Bueno, la mañana de hoy, la madrugada de hoy, fue allanada la residencia del compañero Ramón Polanco Mon, quien es dirigente del Frente de Lucha Unida del Profesor Fluir Licea en Medio. Hasta este momento no tenemos ninguna información oficial de cuál es su situación jurídica. Sí, nosotros presumimos que todo esto se debe a la huelga que está convocada para el 8 y 9 de junio en el municipio de Licea en Medio. Y como respuesta a esas movilizaciones en huelga, se ha desarrollado este tipo de acción ilegal, violatoria al derecho legítimo que tiene la población a organizarse y a protestar, por lo que rechazamos de manera categórica esta acción y demandamos su puesta en libertad de manera inmediata. Esperamos por los investigadores para que nos den las informaciones correspondientes y así ponernos al tanto. Hemos venido hoy a eso, a conversar con las autoridades, tanto judiciales como policiales, a los fines de tener la información correspondiente, pero sabemos de la conducta del compañero Ramón Mon, un activista, dirigente, reconocido en la comunidad, honesto, trabajador, y eso no consta de su conducta de honestidad y que no tiene ningún hecho por lo cual pueda ser perseguido o enjuiciado.
11: ¿A qué hora fue allanado?
12: En la madrugada del día de hoy, un contingente policial se presentó a la vivienda del compañero donde reside junto a sus familias.
11: ¿Alguna explicación le han dado las autoridades? ¿Ustedes?
12: Hasta este momento no hemos conversado con las autoridades, estamos en la espera de lo mismo para que se nos dé las informaciones correspondientes.
11: Si no lo sueltan en la próxima semana.
12: Bueno, tenemos dos opciones. Primero, que reclamaremos legítimamente a través de los canales legales su libertad, y también con la movilización social en la comunidad de Licea Medio.
11: Okay, muchas gracias.
1: Muchas gracias, Osvaldo. Hay una convocatoria a paro. Ellos ligan este allanamiento y apresamiento a esa convocatoria.
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13: Buen día, Gutiérrez. Gutiérrez, aquí el problema está en que si no educan también los choferes de concho, a la educación vía no estamos en nada. Mira, ayer mismo, Pablo Amén ahí en la esquina del Mundo del Juguete, agarraron todo el que se metía en vía contraria. Donde están los pilotillos que pusieron plástico.
1: El Mundo del Juguete.
13: Los choferes de concho se metían en vía contraria por ahí, los carros la P. Y doblaban a la izquierda para hacer conza para allá. Y ellos lo veían, lo dejaban pasar. Entonces andaban en carro privado, se lo paraban ahí. Entonces fue el concho, entraban en vía contraria, no lo paraban.
1: Él, o sea, dice, digamos, que hay una especie como de no sancionar a los choferes del concho. Mariel utiliza esa vía al menos 6 veces al día. La de la Juan Pablo Duarte, la Bartolomé Colón, Mundo del Juguete,
2: casi Estrella Sadala,
1: entrada a los jardines, ese tramo.
2: Y un caos total se armaba en el pasado, luego de que pusieron esa especie de pilotillo, se corrigió bastante, pero los vehículos se los han ido llevando y ya no están. Entonces otra vez.
1: Y se meten en vía contraria.
2: Tenemos los carros en vía contraria.
1: Y no estamos hablando de un vehículo en vía contraria. Es una fila de motocicletas y carros, jipetas, privados, conchos.
14: Buen día, José. Dios bendiga.
1: Amén. Buen día.
14: A tu equipo ahí. Dios bendiga a la audiencia.
1: Muchas gracias.
14: José, una observación que he tenido yo con respecto al nuevo código.
1: Ay.
14: Habla de los invasores, pero José, ¿y qué va a traer el nuevo código con respecto a los solares de personas que tienen solares al lado de tu vivienda? Y esa persona se desaparece y nunca más vuelven por ahí. Y tú tienes que estar pagando, ya sea tú mismo limpiándoselo, porque De lo contrario, los ratones, las cacatas, la culebra, los cien pies te invaden tu sector. Entonces, sí. Yo quiero que eso se tome en cuenta. Que, pero ¿qué va a pasar con eso?
1: Hay una ley, pero que no se aplica, del año 2007, que precisamente le da facultad a los ayuntamientos para perseguir al dueño de un solar que no lo limpia. Se le notifica, incluso hay una multa, se le obliga a limpiar el solar, etcétera. Lo que pasa es que aquí no le estamos dando seguimiento a esa ley, pero la ley existe. Ahora, él lo que dice es que deben endurecer las sanciones contra el que abandona un solar. Atención, Pizarra. Nos están informando que como parte de los trabajos correspondientes al recubrimiento de las columnas de la estación 10, las carreras del monorriel de Santiago, se estará implementando un desvío provisional en la avenida Las Carreras.
2: Bueno.
0: Ya usted sabe.
1: Eso será mañana. Tramo oeste-este. Eso es subiendo. Avenida Las Carreras.
0: Busque rutas alternativas.
1: Se trabajará en los siguientes horarios: 9 de la mañana, 12 del mediodía, 2 de la tarde, 4 de la tarde, 7 de la noche, 11 de la noche. Y en el tramo este-oeste se trabajará los mismos horarios, pero habrá desvío. Los vehículos que circulen en el sentido oeste-este por Las Carreras deberán girar a la derecha en Las Sánchez, luego de recorrer aproximadamente 100 metros, girar a la izquierda en la calle Independencia, avanzar 400 metros y girar nuevamente hacia la izquierda en la calle Sabana Larga. Finalmente podrán incorporarse otra vez a Las Carreras. Cuando es este oeste, girar a la derecha por la calle Sabana Larga, llegar hasta la Pedro Francisco Bonó, girar luego en la Sánchez y luego ir a Las Carreras. Eso, de acuerdo a la información que nos están dando, es a partir de mañana.
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2: Con relación al chofer que fue agredido del autobús de transporte escolar, trae, recuerden que detuvieron para fines de investigación decenas de motoconchos y motoristas, y el acusado de propinarle la golpiza a este chofer se entregó de manera voluntaria. Pues ayer impusieron 3 meses de prisión preventiva como medida de coerción para él, conocido como Negro Malo, Gregory González, por agresión física y verbal contra ese conductor. La magistrada dispuso que el imputado va a cumplir esta medida de coerción en el Centro de Corrección y Rehabilitación de Las Parras. El Ministerio Público había pedido justamente que se conociera prisión preventiva como medida de coerción. Y esto a propósito de lo que hemos estado hablando aquí, de la violencia y la necesidad de educación vial.
1: Ahí el caso de Mon, al que apresaron brevemente. Conversaron con él, eso ocurre ahora.
24: Bien. ¿Usted cree que por la lucha que usted lleva constantemente?
25: No, yo soy Ramón Polanco, dirigente del club. ¿Por qué estamos en lucha permanente con estos gobiernos que no han querido resolver las problemáticas que nos afectan en el ICER, principalmente el hospital, el ICER, que está paralizado?
26: ¿Tiene alguna acusación, pana?
25: No. No tengo ninguna acusación, yo no, gracias a Dios, nunca he tenido un problema.
26: ¿Cuál es el nombre tuyo?
25: Ramón Polanco.
1: Mon.
25: Gracias, Ramón.
1: ¿Pero por qué apresaron a Mon? Es lo que nosotros queremos saber, es lo que Osvaldo Brito está exigiendo como dirigente popular. Lo allanaron y lo apresaron esta mañana en una comunidad de Licey al Medio, pero no hay más detalles con relación a Mon. Con relación, valga la redundancia, a los solares abandonados, baldíos, varios oyentes han reaccionado. Me dicen que tienen solares en su comunidad, que se comunicaron con el ayuntamiento, que no le hacen caso, que a dónde que hay que ir porque se cansan de hablar con los dueños para que limpien el solar, y sin embargo no lo limpian, el ayuntamiento no hace caso.
0: Póngale un letrero de que usted va a hacer un negocio ahí, porque usted vea.
1: Un se vende.
0: Aparece el dueño de una vez.
1: Usted le pone un letrero que dice: se vende este solar.
0: Sí, de una vez aparece el dueño.
1: Ah, sí, es que aparece.
0: La Procuraduría General de la República se ha sumado a las instituciones del país que está trabajando para que la población, la ciudadanía, se mantenga al tanto sobre los fraudes digitales, los famosos enlaces que a usted le envían y la información falsa que circula en redes sociales. La Procuraduría emitió una advertencia a toda la población sobre el incremento de los riesgos de fraudes digitales, instando a no compartir información bancaria ni responder mensajes relacionados con rifas, multas e informaciones que resultan ser fraudulentas. La institución recuerda que cuando usted hace clic en enlaces desconocidos puede comprometer sus datos personales, cuando da información financiera y acceso a dispositivos móviles. Por eso, la Procuraduría recomienda verificar siempre la fuente de los mensajes, consultar únicamente canales oficiales, pero además evitar acceder desde enlaces sospechosos. La Procuraduría subraya que la prevención es parte esencial de la seguridad en todos los sentidos y que los delincuentes utilizan mensajes de textos, correo electrónico, enlaces, mensajes por diversas redes para que usted caiga en estas informaciones que resultan ser fraudulentas y luego entonces por allí llevar a cabo estas acciones. Recordar que Indotel anunció hace varias semanas que incrementaría las acciones, incluso hablaron de unos spots y campañas publicitarias que estarían poniendo a disposición de la ciudadanía en los próximos días. No lo hemos visto, no ha iniciado, pero nosotros nos mantenemos constantemente hablando del tema porque es que todos los días
1: se reciben
0: múltiples mensajes que son con información de fraudulentas, que son tratando de que usted caiga en uno de esos ganchos precisamente para estafarlo.
2: Ahora vamos a La Vega con Miguel Valdés. Buen día, Miguel.
4: Así es, muchísimas gracias, buenos días. 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Estuvimos bien temprano en la autopista Duarte, en el tramo de ya de Pontón, en el puente de la autopista Duarte de Pontón, donde allí se originó, ya amaneciendo en el día de hoy, un incendio. Una patana furgón se incendió cargada de botellas de cerveza. Al lugar llegaron los bomberos de esta ciudad de La Vega para apagar el incendio, pero ya en su totalidad esta patana se había quemado en su mayoría. Al llegar al lugar solamente encontramos los miembros de la seguridad vial, quienes estaban cuidando, asegurando lo que quedaba de lo que son la cerveza y la patana. Y más adelante entonces tuvimos, en ese mismo trayecto estuvimos en la 7S, allí se originó otro accidente. Un furgón chocó con un muro, quien conversamos con el señor Nidiades Ramírez, quien es el conductor, y dio detalle, dice que de eso de las 2:30 de la mañana venía transitando ya por la 7S, por lo que donde hay un retorno ya, que se hizo un retorno, pero que una curva no hay visibilidad, está muy oscuro y no hay señalización en ese retorno, en ese muro, fue a impactar el muro, por lo que todas las gomas de adelante, al segundo impacto de la patana, se salieron. Dice que, gracias a Dios, no le pasó nada, pero hace un llamado a las autoridades, señalizar este punto aquí y también iluminar ese trayectorio, porque dice que no solamente ha ocurrido ese accidente con él, sino que muchos de los compañeros le han reportado que se han accidentado en ese lugar. Pero gracias a Dios, a él no le pasó nada. Eso es todo lo que tengo desde La Vega.
1: Sí, Miguel, gracias. Un bien que hay que proteger, dijo Miguel, la cerveza de esa patana afectada por el incendio.
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2: Esto vamos a reiterarlo.
3: Buenos días, José Gutiérrez. Hagamos un llamado a esos ciclistas que están montando bicicleta en la Circunvalación Norte. Circunvalación Norte, tramo Cienfuegos y peaje. Que traten de andar por su derecha, que traten de andar por su derecha. Esta mañana vengo yo para mi trabajo y vienen dos filas de ciclistas. Uno del lado derecho, ni carril derecho, y otro del lado de carril izquierdo, carril rápido. Entonces uno cuando lleva la hora arriba, uno lo que quiere es llegar a su trabajo para cumplir con su labor. Y esa gente lo que andan es matando su tiempo y haciendo un deporte que a ellos les gusta. Pero que anden por su derecha, por favor.
2: Deben averarse en la Circunvalación Norte, además de lo peligroso. Nos dice Manuel que fue un conato de incendio en uno de los transformadores de la plaza, entrando a Cerro Alto. Manuel, adelante.
4: Feliz día y bendiciones para todos. El que escucha en la mañana con el equipo de José Gutiérrez, me encuentro en la plaza Cerro Alto, donde está Pollo Porro. Estoy con el dueño aquí. Según informaciones que ustedes tuvieron en cabina, supuestamente un fuego, pero tengo el dueño aquí, nuestro amigo. Popa, ¿qué fue lo que pasó aquí en realidad?
5: Saludos, Gutiérrez, ¿cómo tú estás? Y a todos los muchachos. No, mira, fue el transformador de la plaza, no tal como negocio, tú ves. Pero todo se controló, el equipo técnico de algunos que tienen conocimiento de extintores, utilizaron los extintores, luego llegaron los bomberos. El equipo de Norte llegó, estamos trabajando en solucionar, todo está bien. Estamos operando, no hay ningún tipo de dificultad. Solamente el transformador interno de la plaza que tuvo alguna situación, pero fue la plaza en sentido general, pero no hubo ningún tipo de daño.
4: Así ¿el que, negocio?
5: No, está operando, todo está bien. Así
4: ¿cómo
5: que,
4: llama el negocio tú?
5: Estamos en Cerro Alto, Gutiérrez, Casa Porro. Okay. Recordarle que es el mejor pollo, Gutiérrez.
2: Ah, muy bueno, bien.
4: No, así nuestro amigo.
2: Mándese un pollo para acá, comando.
4: Pero gracias a Dios, nada. Que la pensás, todo está bien.
2: Vamos con ¿cómo que se llama?
4: Tu incendio. Así está la cosa. Seguimos.
2: Muchas gracias, comando, mándese un pollito.
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2: Ayer nosotros hablábamos ayer de la situación que hay con las aguas residuales, la cloaca, los colectores y todo el problema que hay en la carretera de Gurabo a propósito de una cloaca desbordada desde hace tiempo frente a la zona franca. Nuestro amigo Rubén Rodríguez nos enviaba un video también de cloacas desbordadas frente a varios colegios ahí en la carretera de Gurabo. Mariel conoce muy bien ese tramo. Ahora nos están enviando los invernales tapados en la Plaza Alfa, desde la Plaza Alfa hasta la calle del Guano. Toda esa zona, desde la 27 de febrero hacia Gurabo, y Gurabo como tal, carretera Luperón, ese sistema colapsó por diversas razones, incluyendo el incremento de la población, los residenciales. La pregunta es, ¿cuándo Corazán comenzará a construir esos nuevos colectores? El dinero para eso, el gobierno central lo va a poner, porque Corazán dice que hay que buscar mucho dinero para reconstruir un sistema que está colapsando en Santiago. Ya ese colapsó y lo podemos ver en el día a día.
12: Hacemos contacto ahora con Ofi Núñez en San José de las Matas. Buen día, Ofi.
13: Muy buenos días, señor José Gutiérrez, Mariel y Sandy Jiménez. Buenos días para todos nuestros oyentes y los demás que a esta hora se mantienen en sintonía para enterarse de todo lo que ocurre en la sierra, en el país y en el mundo. 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Bueno, y aquí les compartamos las informaciones. Fueron 13 los haitianos apresados indocumentados en Vidal Pichardo de Sui, según nos informan los del J2 y también el Ejército Nacional con sede en la Fortaleza Bartolomé Mejía de San José de las Matas. Los 13 fueron apresados y entregados a la Dirección General de Migración para regresarlos a su país de origen. En la mañana de hoy nos encontramos con el alcalde Ramón Alfredo Reyes montado en una pala mecánica, a quien abordamos para que nos dijera qué hacía en este lugar junto a un equipo de empleados del ayuntamiento. La calle es la Manuel Tavares, la que se encuentra deteriorada debido a las últimas lluvias acaecidas en esta zona que le han hecho mucho daño. El alcalde nos dijo lo siguiente.
14: Estamos habilitando esta calle que se nos ha hecho un fango grandísimo a través de las tantas lluvias que tuvimos en los últimos días de marzo y todo el mes de abril. Se nos ha hecho intransitable por aquí. Estamos terminando esta calle, trabajando para nuestro pueblo.
13: Ya con anterioridad el alcalde nos había manifestado que este viernes se estará dando el primer picazo para la construcción del acueducto por gravedad de San José de las Matas, una obra la cual es esperada por todo el municipio y de mucha necesidad. Escuchemos lo que nos dijo el alcalde en la calle Manuel Tavares.
14: Sí, bueno, gracias a Dios podemos decir que ya el próximo viernes a las 10 de la mañana estamos invitando a toda la comunidad, a todo el pueblo de San José de las Matas que nos acompañe al ayuntamiento, al primer picazo de nuestro acueducto. Como usted dijo, el acueducto es la obra más anhelada y más necesitada de nuestro pueblo. Ya todo está listo, vamos a iniciar rápidamente y en unos días estaremos trabajando, como dice usted, en el tan anhelado obra que entiendo que es la obra A1 para San José de las Matas. Nos acompañen este viernes 29, que por fin hemos logrado que San José de las Matas tenga agua 24/7.
13: Desde la sierra, entérese con nosotros todo lo que acontece por estos ámbitos. Ofi Núñez estuvo en el reporte.
2: Muchas gracias, Ofi. 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
12: Hoy se conocerá la medida de coerción al militar acusado de provocar la caída de una motocicleta del adolescente Ángel Manuel Luna, de tan solo 16 años, quien falleció a consecuencia del hecho. En los alrededores del Palacio de Justicia están familiares, allegados, miembros de grupos populares en San Francisco de Macorís, y nuestro compañero Máximo Peralta también está ahí. Buen día, Máximo.
10: Bien, buenos días, Gutiérrez, Mariel, Sandy y a todo el que escucha en la mañana. 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Pues bien, ustedes, grupos estudiantiles, FER, FELABER, FJD, se encuentran frente al Palacio de Justicia de esta ciudad, donde en breve se le estará conociendo medida de coerción al militar quien está siendo implicado en provocarle el accidente al adolescente Ángel Manuel Luna. Vamos a conversar con ellos. Saludos, buenos días.
15: Buenos días.
10: La situación, ¿por qué usted está aquí?
15: Bueno, nosotros como estudiantes nos encontramos aquí protestando, claro, en apoyo a lo que es la familia del joven asesinado por parte de la Policía Nacional y miembro del Ejército de la República. Y estamos aquí frente al Palacio exigiendo que al miembro del Ejército se le dé una condena justa, si se puede, pena máxima, y que se entregue al Policía Nacional que dirigía la patrulla, que todavía no está en manos de las autoridades ni el Ministerio Público. Nosotros como estudiantes entendemos que si es necesario, nos vamos a movilizar en todos los escenarios de manera que logremos eso que queremos en relación a este caso. Nosotros mencionamos que esto no es un caso aislado a lo que pasa en nuestro país, sino que algo que pasa a diario. La diferencia con este caso es que este quedó documentado.
10: Okay, ¿cuál es el nombre tuyo?
15: Isa Díaz Suárez.
10: Gracias, Isa. Ok, Gutiérrez, vamos a conversar ahora con todos los dirigentes de los grupos estudiantiles. Saludos, buenos días.
16: Buenos días.
10: ¿Con relación a esta actividad?
16: Sí, mira, el FER, conjuntamente con demás organizaciones estudiantiles y sociales de San Francisco de Macorís, continuamos firmes exigiendo justicia por la muerte del adolescente Ángel Manuel Luna, el cual fue víctima de la Policía Nacional. Pero también queremos denunciar el expediente amañado, fabricado por las autoridades, donde no responsabiliza a los culpables de lo que realmente sucedió. Un expediente vacío, donde no incluye al policía que iba manejando la patrulla. Pero también quieren instrumentar que el adolescente venía a una alta velocidad y que no respetó el alto de la policía. Pero todos hemos visto los videos y estamos claros de lo que realmente sucedió. Nosotros como FER, como estudiantes, conjuntamente con las demás organizaciones, seguimos firmes exigiendo al Ministerio Público que se aclare lo que realmente pasó.
10: ¿Nombre tuyo es?
16: Ángel Luis Reyes.
10: Muchísimas gracias. Bien, es todo lo que tenemos. Nosotros
2: muchas gracias. Sí, hay un video. A los abogados ahí que empleen a fondo esto, video que se ha aceptado como prueba, etcétera, y la calificación también, como dice él, que le dé la fiscalía.
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1: Soltaron a Amón, el dirigente de Popular. Vamos a escuchar en breve qué es lo que ha ocurrido, pero me dice Disla que ya lo pusieron en libertad. Vamos a Dajabón. Carlos, buen día.
2: Hola, hola, saludo. ¿Qué tal? Muy buenos días, República Dominicana y el mundo que se mantiene conectado al toque de queda en la mañana. Muy buenos días, señor José Gutiérrez, buenos días Mariel, buenos días Sandy Jiménez, buenos días País y el Mundo. 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Señores, los fuertes taponamientos de camiones, patanas, camionetas, que dan acceso al mercado fronterizo, al puente internacional. Esto ha generado muchos inconvenientes aquí en la frontera, ya que incluso estos vehículos cargados de mercancías que van con destino hacia Haití, pues ya se encuentran no solamente en la calle que da acceso al mercado, al puente internacional, sino que en algunas avenidas principales aquí en Dajabón también se registran estos fuertes taponamientos, lo que ha provocado muchos inconvenientes. Comerciantes y transeúntes se han pronunciado en cuanto a esa situación. Están pidiendo a las autoridades, José, de que deben de mediar y buscar una solución en cuanto a esta situación, y que no se venga a desencadenar problemas mayores en cuanto a lo que es taponamiento, repetimos, de patanas, camiones y camionetas cargadas de mercancías que van con destino hacia Haití y que han cogido algunas avenidas de este municipio de Dajabón. Cambiamos de información. Es que con una inversión de 7 millones de pesos, el Ayuntamiento del Distrito Municipal de Manuel Bueno, del municipio del Pino, ayer daban el primer picazo para la construcción de una funeraria y también algunas oficinas que serán construidas en ese distrito municipal. El Ayuntamiento agradece a la comunidad que unido, pues, han dado este primer picazo para esta importante y vital obra, sobre todo que viene a beneficiar a lo que es esta localidad. Según José Martínez Báez, quien es el director de la Junta Distrital. En otra información, siguen las quejas en diferentes comunidades y municipios. Incluso están solicitando a las autoridades que se deben realizar bacheo en la carretera que comunica Partido con Dajabón, Santiago de la Cruz, Loma de Cabrera, Loma de Cabrera Restauración. De igual manera, Partido con conectar con el municipio de San Ignacio de Sabaneta, provincia de Santiago Rodríguez, ya que se observan una cantidad de hoyos que se han ido abriendo en estos tramos carreteros, y están solicitando los transeúntes y representantes de varias comunidades de que se deben realizar bacheo en estas carreteras y no permitir que se vayan deteriorando cada día más, como es lo que está ocurriendo desde hace un tiempo. Seguimos nosotros desde
1: Dajabón. Muchas gracias, gracias.
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1: Vamos ahora con José Luis, provincia Valverde. José Luis, buen día.
2: Saludos, Gutiérrez, Mariel, Sandy y los amigos oyentes de En la Mañana. 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Entrando en informaciones, tenemos que en el día de hoy se cumple un año que una comitiva de diversas comunidades de los distritos municipales de Amin y Guatapanar, conjuntamente con los directores de las juntas distritales de esas poblaciones, Gabriel Santana y Herminio Chávez, se reunieron con Wellington Arnaud, director ejecutivo del INAPA, para buscar una solución al problema de aguas potables. Sin embargo, a un año todavía los residentes en esas localidades esperan por una solución por parte del INAPA. La denuncia la hizo el dirigente comunitario Chelo Jiménez, quien dijo que en aquella ocasión se reunieron con el director del INAPA, donde este se comprometió a instalar unos motores eléctricos en el tanque de la comunidad de Los Martínez en el distrito municipal de Amina, para desde ahí darle impulso al agua que va hacia las comunidades Entrada de Mao, Taitabón y Cuerito Peñuela y otras localidades cercanas, ya que según un levantamiento topográfico se recomendó instalar los motores, y sin embargo, hasta la fecha, el INAPA no ha iniciado estos trabajos y las comunidades continúan careciendo del preciado líquido, por lo que piden a Wellington Arnaud, director ejecutivo del INAPA, que cumpla con este compromiso que hizo con esas comunidades. En otra información, tenemos que avanzan los trabajos o agilizan los trabajos de reconstrucción de la avenida Benito Monción de este municipio de Mao. La gobernación provincial de Valverde informó que se agilizan los trabajos de reconstrucción y acondicionamiento de tan importante vía, una de las principales de acá del municipio de Mao. De acuerdo con la información ofrecida por la gobernación, las labores avanzan con el objetivo de mejorar el tránsito, fortalecer la seguridad vial y brindar una mejor infraestructura para conductores y peatones. En estos días se han visto a muchos obreros trabajando en lo que es la parte de el concreto. También ya se han visto camiones con asfalto para comenzar lo que es la colocación de la capa asfáltica de la avenida Benito Monción de acá de Mao. Los municipios esperan que esta importante obra continúe a buen ritmo y sea entregada dentro del tiempo previsto, aportando el desarrollo y la movilidad de todo Mao. Es todo lo que tenemos desde la provincia de Valverde.
1: Gracias, tocayo.
3: ¡Cumpleaños feliz!
1: Inés quiere felicitar a Luis Miguel Torres, a José de Jesús Peralta, cumplieron años ayer. Y hoy a María Elena Guzmán y a Tatiana Cerda, también de su comadre Ramona.
4: Pianito para el director del coro Espíritu Santo, Marino Mercado, que está hoy de cumpleaños.
1: El cinqueño en el ensanche José Reyes, de parte de Iris.
0: Para Yajaira, en los Jardines del Rey, que está de cumpleaños de toda la familia.
4: Para Ari Díaz, de Dios le dé mucha vida y salud, excelente maestra, mujer ejemplar, de parte de Marilín en el barrio Los Santos, Secara. A mi querida abuela María, que está cumpliendo 96, en vida, salud y armonía, la cabeza de la familia, con su regaño y su consejo, nos brinde ese amor infinito y maravilloso, de parte de toda la familia, en especial su nieta Alexandra.
0: Para que felicite a mi sobrino Rudy Almonte, de parte de su tía Marta Ferreira, y corrijo, dice aquí, Yalgira.
1: Ah.
0: Yalgira en los Jardines del Rey.
1: Felicidades.

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6: Al final, Fellito, buen día.
7: Buenos días, amigos oyentes de En la Mañana con José Gutiérrez. 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Bueno, señores, tremendo rebusio armado en la LNB. Antes debo decirles que esta noche va con que anoche más bien Oklahoma derrotó 127-114 a San Antonio Spurs, colocando la serie final por la conferencia oeste 3-2 a su favor, a tiro de mate, y que esa serie va a seguir mañana. Entonces, recuerden que ya los Knicks están clasificados para la final, esperan por la definición de esa serie. De todas maneras, la final será el lunes, que estamos a uno. En la Liga Nacional de Baloncesto, ayer el equipo de los Titanes derrotó 94-79 a los Soles, mientras que el equipo de los Marineros logró una importantísima victoria sobre los Metros de Santiago, 86-82. Primera derrota de los Metros jugando en su casa. Y ahora el standing tiene a los Gigantes con 12-3, 27 puntos en primer lugar. Los Metros con 11-4, 26 puntos, cuando ya apenas restan dos partidos por celebrar. A los Gigantes les quedan uno. Los Marineros terminan con 8-8, al igual que los Cañeros. Pero aquí viene el rebú. Los Héroes de Moca tienen 8-6. O sea, tienen 8 ganados igual que ellos, pero han jugado 2 juegos menos. Por eso tienen también 2 menos perdidos. O sea, que con uno solo que ganen, quedan por encima de ellos. Los Reales tienen 7-7. Los Leones 5-10 ya están descalificados, igual que los Soles con 2-14. Así que los Titanes 7-8. Cuando le queda un solo partido por celebrar, los Reales 7-7, quedándole 2 partidos por celebrar, tinto en sangre. En las Grandes Ligas, Washington derrotó 6-3 a los Guardianes de Cleveland. Baltimore 6-1 a Tampa Bay. Los Angelinos 10-6 derrotaron a los Tigres de Detroit. Pittsburgh 12-1 a los Cachorros de Chicago. O'Neill Cruz, aunque se fue de 3-3 con una anotada y una empujada, no conectó de extra base. Atlanta 7-6 a los Mediarrojas de Boston, mientras que 8-1 los Azulejos vencieron a los Marlins de Miami. Cincinnati 7-2 a los Mets. Los Mellizos de Minnesota derrotaron 5-3 a los Medias Blancas de Chicago en 11 innings. Los Yankees apalearon 15-1 a los Reales de Kansas City, mientras que 6-0 Milwaukee derrotó a los Cardenales de San Luis. Texas 10-7 a los Astros de Houston. Jeremy Peña la botó, conectó su primer cuadrangular. Se recuerdan que le estaba en lista de incapacitados. Se fue de 4-1 con 2 anotadas, una empujada y ese tablazo para la calle. Ezequiel Durán batió de 4-2 con una anotada, 2 empujadas. Conectó su doble número 12 de la campaña. Está bateando el aguiluchito. 4-3 Filadelfia derrotó a San Diego. Este partido, a pesar de la derrota, Manny Machado conectó su cuadrangular número 9 de la temporada. Ramón Laureano conectó su número 7. Miguel Andor se fue de 4-0, mientras que Fernando Tatis Jr. de 4-1. Perdió Randy Vázquez, el de Navarrete, 5-2 de entradas. Tiene 5 victorias y 3 derrotas. 4-1 los Marineros de Seattle vencieron a los Atléticos. Arizona 7-5 a los Gigantes de San Francisco. Willy Adames 5-2 con una anotada, una empujada. Conectó cuadrangular su número... Bueno, él conectó un triple, su primero. Conectó cuadrangular su número 7. Entonces Rafael Devers se fue de 4-1 con una empujada. Conectó su doble número 15 de la campaña. Ketel Marte, que fue nombrado jugador de la semana, conectó su cuadrangular número 9. Se fue de 5-1 con una anotada, dos empujadas. Y Gerardo Perdomo de 5-1 con una anotada. 15-6 los Dodgers apalearon a los Rockies de Colorado. Teoscar Hernández se fue de 3-1 con una anotada. 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
6: Muchas gracias, Fellito. Terminamos. Así que a todos y todas, gracias por esa sintonía.
8: Que pasen buen día.
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1: Este es el informe del tiempo, el cual nos suministra nuestro compañero, el ingeniero meteorólogo Francisco Holguín, correspondiente a este miércoles 27 de mayo del año 2026. Para este miércoles seguimos sobre los efectos de una vaguada, y en Santiago, sectores montañosos, el centro de la ciudad y toda la zona está medio nublado y en ocasiones han habido algunas lluvias débiles. Para la tarde, aguaceros con tormentas eléctricas. La temperatura máxima llegaría a los 35 y la mínima se mantiene entre los 19 y 21 grados Celsius. En otra información, en Licey, provincia de Santiago, la terminación del hospital municipal, así como el subcentro de salud y la ampliación de la carretera Duarte, fueron las 16 peticiones que hicieron los directivos de los sectores Licey al medio al presidente de la República, Luis Abinader, durante un encuentro. Por otro lado, en Santo Domingo, en un informe independiente presentado por la defensa de los hermanos Antonio y Maribel Espaillat, imputados por el colapso de la discoteca Jet Set hace un año, se atribuye la tragedia a un proceso prolongado de deterioro interno de las vigas postensadas del techo y no a una sobrecarga reciente de la estructura, como plantea el informe oficial del gobierno. Continúa la película de los hermanos Espaillat. Y finalmente, en el orden internacional, nos vamos a Teherán, Irán. Irán acusó a Estados Unidos de haber violado el frágil alto al fuego de el martes, después de que los bombardeos nocturnos de Washington estuvieran en las instalaciones iraníes de lanzamiento de misiles y embarcaciones que pusieran en peligro los esfuerzos para poner fin a la guerra. El alto al fuego acordado el 8 de abril entre Estados Unidos e Irán fue seguido de semanas de estancamiento y amenazas, hasta que en los últimos días ambas partes informaron de avances en las conversaciones. Sin embargo, las esperanzas de paz se truncaron con el anuncio de Israel el lunes de que intensificará su ofensiva en Líbano y el ataque estadounidense en Irán.
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1: 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Adelante, Aquiles Rojas, con las noticias.
2: San Francisco de Macorís, el Frente Amplio de Lucha Popular FALPO, junto al Frente Estudiantil de Liberación Amin Abel Fey y el Frente Juvenil de Desarrollo FJD y otras organizaciones populares convocaron a una concentración para este jueves a las 9:00 a.m. frente al Palacio de Justicia de San Francisco de Macorís. La convocatoria fue realizada en demanda de justicia por la muerte del adolescente Ángel Manuel Luna, de 16 años, quien presuntamente habría sido derribado de la motocicleta en la que se desplazaba por una patrulla integrada por miembros de la policía y el ejército de la República. 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En Santiago de los Caballeros, la dirección de área de la policía cibernética informó sobre el arresto de dos personas implicadas en casos separados de delitos electrónicos y sabotaje contra entidades bancarias, como resultado de las investigaciones desarrolladas por el Departamento 2 de la Informática Forense y el ciberpatrullaje en la ciudad. En el primer caso, los miembros de la dependencia apresaron mediante una orden al nombrado Wilfredo Rodríguez Sánchez, acusado de recibir la suma de unos 7.700 pesos, producto de una estafa electrónica. En el orden internacional, en Ginebra, Suiza, la epidemia de ébola en la República Democrática del Congo representa un riesgo muy alto. El nivel máximo de alerta nacional frente al alto que registraba hasta ahora anunció el 22 el director general de la Organización Mundial de la Salud, Tedros Adhanom. El riesgo a nivel regional se mantiene alto y a nivel mundial continúa bajo, precisó el hombre que está al frente de la OMS. Y finalmente, en Santo Domingo, el Ministerio de Educación de la República Dominicana, MINEAR, anunció la tarde de ayer la puesta en marcha del programa Práctica Virtual de Educación para Seguridad Vial, dirigido a estudiantes de sexto de secundaria, con el objetivo de fortalecer la formación ciudadana y fomentar la cultura de responsabilidad en las vías públicas por parte de los estudiantes. Por fin van a enseñar a transitar en este país, carajo.
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2: De la tarde. Mi madre se llama Albanelia Sánchez Caraballo. Cuando mi madre me dio en adopción, ella tendría unos 31 años. Me comenta mi familia adoptiva que tengo unos 7-8 hermanos y entre ellos un hermano mellizo. No sé sus nombres, no busco ningún problema con nadie, no tengo ningún rencor hacia nadie, simplemente quiero conocer mis raíces, poder conocer a mi familia, sobre todo a mi hermano mellizo. Yo no lo conozco, pero pienso mucho en él. No sé si él sabrá de mí o si no sabe nada, pero simplemente eso, quiero encontrar a mi familia. Es parte de mi historia y la necesito encontrar. Muchas gracias a todo el mundo que me está ayudando, a todo el mundo que aporta un granito de arena para conseguir un final feliz en esta historia. Y desde España os mando muchos besos y mucho agradecimiento. Gracias.
3: ¿Cómo usted se siente al encontrar a su nueva hija?
4: Muy bien, muy bien. Que Dios me le dé vida y salud a todo el que me ha ayudado. Que me siento bien agradecida de todo el que me está ayudando y me ha ayudado.
3: ¿Tiene deseo de verla?
4: Tengo mucho deseo de verla, ya tú sabes.
3: ¿Se siente muy feliz?
4: Feliz, ya tú sabes. Lo más feliz.
3: Bueno, déle la gracia a usted que la ha ayudado, a usted que le dio su apoyo.
4: Pero le doy muchas gracias y que el Señor me lo acompañe y que me han ayudado bien en eso.
3: Que así sea, que su hija, Dios mediante, ya esté encontrada.
4: Con Dios y la Virgen, eso es esperado.
3: Ya dio con su mamá y toda su familia.
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5: Buenas tardes, Santiago. Buenas tardes, región. Saludos a todos los amigos que sintonizan a esta hora La Verdad con Maxwell Reyes a través de Monumental 100.3 FM. Gracias a todos por la sintonía. Escuchábamos ahí hace varios días la historia de Sara Emperatriz, una dominicana nacida en Constanza que fue dada en adopción por su madre biológica, según lo que ella narró, y aparentemente sus padres de adopción le dieron toda la información de que ella había nacido en Constanza, de que su madre la había entregado en adopción, y hoy una señora que dice ser la madre biológica de Sara Emperatriz, la señora Albanelia Sánchez Caraballo, es la que dice que sí, que es su hija. Vamos a ver si más adelante podemos ver esta situación, Miguel. Y como hay muchos casos que han ocurrido aquí en la República Dominicana, 7-8 muchachos que usted no puede mantener. Y la única posibilidad en esos tiempos que... Tengo entendido que para el año 90 no habían tantas restricciones en el país para usted realizar una adopción. Ahora hay que llenar una serie de papeles y de requisitos para usted adoptar esa criatura y sacarla del país. Que eso sería muy interesante indagar cómo esa niña salió de la República Dominicana, se la llevaron a España. Gracias a Dios, esa joven... aparentemente lo que hemos podido ver fue criada dentro de los parámetros normales, pero son de las cosas que uno pregunta: ¿cuántos niños habrán salido de la República Dominicana y que esos padres adoptivos nunca le han dicho que usted nació en la República Dominicana, que usted nació en un campo de la República Dominicana y que fue dado en adopción por la situación precaria de esa familia para que pudiera tener una vida más próspera? Buenas tardes, Miguel Ponce.
6: Buenas tardes, Macho Reyes, y a todos los radio oyentes en este miércoles 27 de mayo. Y La joven decía que quería un final feliz. No sé, por lo menos eso le da paz y tranquilidad. Uh-huh. Nunca va a haber un final feliz en una situación tan compleja como esto. Sí, porque claro, usted siempre se va a preguntar por qué mi mamá me dio. Porque, sí, ella tendrá ahora el tiempo para preguntarle. Y si, como ella dice, no busca nada que no sea esto, un reencuentro y conocer a sus progenitores. Ojalá que se pueda dar
5: pronto. Y a sus hermanos.
6: Y a sus hermanos. Ojalá que se pueda dar pronto. Y como tú dices, a veces uno debería preguntarse, hay que ver qué tanto las reglas o las leyes migratorias eran en ese momento, qué tan complicado, qué tan difícil. Recuerda que antes pasaba mucho, no solo por adopción. Uh-huh. Un tío que decidía asumir como si fuera hijo una persona, un niño, y se lo llevaba al exterior, ya sea a Estados Unidos o a Europa. Ya no están así, porque ahora hay que hacer la prueba, la prueba de ADN.
5: ¿Qué tanto se exigía en esa época, 1992, que ella dijo que nació? ¿Qué tanto se le exigía a un extranjero que llegaba esta pareja sin ningún tipo de embarazo y luego salía del país con una criatura recién nacida? Esas son de las preguntas que uno se hace y que a uno le gustaría, no es cuestionando lo que ocurrió con esta familia, porque puede ser que los padres adoptivos de esta joven hayan hecho todo el proceso del lugar, pero hay otros que no lo hacían y nunca lo hicieron, y por ahí hay una gran cantidad, y en otros países. En estos días estuve viendo una situación en Argentina, y estuve viendo otro caso en Europa de unas gemelas o unas mellizas que habían sido separadas en adopción y se reunieron recientemente.
6: Recuerda que en Cuba hubo una operación que se llamó Operación Peter Pan. Uh-huh. Que era sacando niños, pero ya esta era una situación muy distinta por un asunto de que los familiares querían, se los llevaban a los niños, sí, a veces sin un consentimiento, sí, o con consentimiento, para entregarlo a una familia. Yo conozco a un señor que vive en la Florida y que llegó así. Llegó en los años 60 en lo que se llamó la Operación Peter Pan.
5: Buenas tardes, Juan Carlos Bisonó.
7: Buenas tardes, Maxwell Ponce, a todo el equipo y a los oyentes que conectan a esta hora con La Verdad con Maxwell Reyes. De verdad que tú haces muchas preguntas que muchos no la harían. Uh-huh. Y que la ponemos en el aire. Pero recuerden algo, ese tipo de práctica, como tú decías, en años anteriores era muy común.
5: Sí.
7: Incluso yo conozco gente que agarraban y con los papeles de un hermano, de un primo,
5: se iba,
7: y gente que vive en Estados Unidos ahora, sí, podían, claro, estarnos escuchando,
5: y
7: gente
5: con el pasaporte de otro.
7: Eso era algo común
5: porque eran muy parecidos,
7: sí, pero además no existían las normas de supervisión o de verificación, claro, que hoy existen, y mucha gente eso de, bueno, le di mi hijo a mi hermano, eso se usaba. Uh-huh. O se lo di a una tía, o a un amigo.
5: O lo declaré a mi nombre como hijo. Eso ha traído unos inconvenientes en familias de patrimonio.
7: Sí, sí.
5: Porque tú tienes el apellido.
7: Sí, y se hizo en un momento, no pensando en el futuro.
5: En el futuro.
7: Y vienen las situaciones luego,
5: de
7: entonces.
5: Los inconvenientes.
7: De ese tipo de situaciones.
6: ¿Cómo le llamaban? Era machete. Que eso, sí, era.
7: Los machetes.
6: Claro. Sí. Eso era normal, que un pariente se fuera por otro.
5: Luego, unos años después, creo que en los gobiernos de Leonel Fernández, Conani reforzó ese tema y tú tenías que buscar carta de todo el mundo.
7: Sí, para verificar.
5: Cura,
6: como debe ser.
5: Como debe ser.
7: ¿Qué es lo correcto?
5: Sí, ¿en qué posición tú estás? Había que analizar esa situación porque conocí casos de amigas que querían adoptar bebés y se la ponían en China para este tipo de temas. Pero estamos hablando que este caso fue en el 92, que ella nació. Hay que ver en qué tiempo tramitaron el papeleo para sacarla del país, si fue legal,
7: ¿cómo se hizo todo ese proceso?
5: Sí.
7: Aparentemente, parecería que sí, pero esto es un caso interesantísimo. Sí, o sea, claro. La señora Albanelia Sánchez Caraballo, uh-huh, y la joven emperatriz, porque pone de relieve, primero, una situación que hoy día está a la espalda de lo que ha ocurrido en la República Dominicana, una práctica, como decía, muy recurrente y común en tiempos anteriores. Sin embargo,
6: 34 años hace de eso.
7: Hay un elemento.
6: Es el cálculo de cuando la dieron en adopción.
7: Sí, pero hay algo que hay que ver, y es que desde el punto de vista de la investigación periodística, la viralidad del llamado de ella a conocer, a encontrar a su madre, de Constanza, que hace, en esa parte todo coincide. O sea, aparentemente es ella, pero hay un elemento que hay que ver, y más ponía también en el aire, y es el tema de si ciertamente es. ¿Qué es lo que establecen las normas? Debe de haber, para determinar si ciertamente es ella la persona que está buscando, la parte de ADN, aunque los padres podrían decir no, sí, ciertamente, y certificar, porque ellos fue lo que hicieron su movimiento, pero para confirmación real hay un elemento que tiene que ver con la parte científica, sí, obligatoriamente.
6: Pero si fue de forma legal, sí, se va, el papel le va a decir que
7: establecería
6: la adopción, sí, por la señora tal.
7: Y así es. Los padres que se la llevaron, lo adoptivo, también saben que fue fulano y fulano que me la entregaron, y fueron, claro, quienes se hicieron responsables, y por eso entonces ahí también quedaría claro. Pero es interesante.
5: Es un tema muy interesante
7: y hasta emotivo.
5: Y yo estoy seguro que van a salir a relucir de ese tema otros.
7: Otros, como decía. Por el hecho de que eso era tan común antes.
5: Era muy común, y el tema este que tú planteabas, que otro se iba con el pasaporte.
7: Claro,
5: otro,
7: que hay muchísimos.
5: Hay muchísimos en Estados Unidos que esa historia está ahí y que, sí, no se puede negar.
7: Y que viven allá con otra identidad,
5: que
7: no es la de
5: ellos. Tíos declaraban a sobrinos como hijos, y cuando eso no se pedía el tema del ADN.
7: Sí, no.
5: Que y
7: no
5: había muchos ese. Lograron irse, claro, del país.
7: Se llevaron a
5: y
7: muchos.
5: Y se llevaron a muchos. Seguimos.
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2: Miguel, ¿cómo tú estás? Estoy escuchando el programa, Miguel, y para esa época era sencillo y fácil la adopción y asumir el control total. Recuerda que para esos años 96, todavía tú y yo éramos compañeros en la universidad, y en el 98, a principio, enero del 98, yo fui testigo de una adopción de una niña. En ese entonces la niña tenía como un año y algo, o dos años más o menos, de los cinco testigos de diferentes edades que existían en ese momento, yo fui uno de ellos. Y para esa época, después que tú adoptabas un niño con esos requisitos, tú asumías el control total de ese niño y tú podías llevártelo a cualquier parte del mundo porque ya era hijo tuyo legítimo, o sea, entregado legítimo. O sea, y tú podías asumir el control total y absoluto de ese niño. Así es que ya usted sabe bien. Yo fui testigo esa vez de unos testigos que se necesitaban, okay, de diferentes edades tenían que ser, y yo era parte de ellos, de los más jóvenes. Yo fui parte de ellos.
3: Ah, qué interesante.
2: Y de eso yo puedo dar constancia.
3: Muchas gracias, Andrés Cruz, por este testimonio muy interesante. Otro mensaje.
4: Periodista y emprendedor.
5: Buenas tardes, Masuel. Masuel, tú sabes que en ese tiempo se usaba mandar a un vecino a declarar un niño. A un amigo, a un compadre. En ese tiempo se usaba. Eso no es raro en ese tiempo, imagínate.
6: Hoy día,
5: ya.
6: Ya un juez de la República Dominicana.
5: Total.
3: Sí, pero recuerde que una adopción es muy diferente a usted mandar a declarar.
7: No es lo mismo, son otras cosas. Usted está entregando a su hijo a una persona.
8: Que van a ser quienes van a fugir de padre.
9: Llevo un provecho. De este lado, Katy Puello. Masuel Reyes, yo tengo desde el otro miércoles con un problema en mi casa con la luz. No tengo luz desde el otro miércoles. Vinieron y supuestamente dejaron el problema resuelto, pero mentira, para cerrar la orden que yo tenía abierta. Desde eso pasan días y vienen días y no vienen, y yo hago 5 y 6 reportes y he ido vía oficina también.
3: Katy, por favor, mándame los números de reporte porque, por ejemplo, ayer nosotros le enviamos a los amigos de De Norte una situación que tiene que ver con una situación de electricidad en una zona aquí de Santiago, y lo primero que nos pedían era el reporte. Todo el que tenga situaciones con energía eléctrica, por favor, envíenos el dato, la dirección exacta y el reporte para nosotros hacérsela llegar a Edenorte para que así ellos puedan trabajar mucho más fácil. Con relación al tema de la basura también, no es un reporte, pero ustedes me mandan la ubicación, una fotografía de dónde está ubicado el vertedero. Y nosotros entonces le hacemos llegar esto a unos amigos aquí en la alcaldía de Santiago. Y a cualquier situación que haya en Puñal, nosotros tenemos comunicación directa con el alcalde Romero, que ayer estuvimos hablando sobre la situación de la basura. Y en breve le estaré diciendo lo que él me respondió con relación a los camiones que estaban dañados.
10: Buenas tardes, Masuel Reyes, qué bueno, esa muchacha lleva nuestros apellidos. Vamos a ver, tenemos ahí los caraballos de Don Pedro, tenemos los caraballos que están regados.
3: El dominicano es especial, somos familia.
8: Sí, tenemos la
3: familia. Todos los reyes somos familia.
8: Yo conozco muchísimo Bisonó.
3: Usted es familia de Dito Bisonó.
8: Ni lo conozco ni cercano siquiera.
3: Y Miguel Ponce debe ser pariente de Ponce de León.
8: Un tal Bisonó Jackson que existía. Menos.
3: Nosotros dominicanos somos especiales. Otro mensaje.
11: La verdad, como Masuel Reyes. Por lo menos que le pinten el puente de la otra banda y a la entrada de Santiago que le den otra pintadita, porque esto sí está feo. Santiago se transformó en una ciudad limpia a una ciudad sucia. Pudieron dar una pintadita al puente de la otra banda, a la entrada de Santiago, volver a retocar la pintura. Uy, Santiago da pena.
12: Buenos días, Maxwell, y a todos los panelistas por ahí. Maxwell, estoy en el sector de aquí de Arenoso, el municipio de Puñal. Estamos saturado de basura. La verdad que es una situación muy difícil. Más de 25 días sin pasar el camión de la basura por aquí. Ya estamos al borde de una plaga total.
4: Buenas tardes, Maxwell y demás en cabina. Maxwell, mándate por ahí a ver qué es lo que está pasando en el Cabral, que cambiaron la entrada y la salida ahora. Ahora hicieron un desastre ahí en Cabral. Ahora hay que dar la vuelta en la 27 de febrero con Sabana Larga ahí y volver a subir para entrar por donde se salía. Y por donde se entraba ahora se sale, ahora es peor todavía.
3: En relación a lo de Puñal, me decía el doctor Romero ayer que estaban trabajando, tenían 6 camiones fuera de servicio. Me dijo ayer que ayer entraron 2 y que estarían trabajando hasta las 10 de la noche y hoy entrarían 2 camiones más. Esa fue la información que me dio el doctor Romero. Miguel, hoy a las 2 de la tarde, ¿qué va a ocurrir en el Palacio de Justicia?
7: Será dado a conocer el fallo sobre el recurso que interpuso tanto los integrantes del movimiento, el padre Nino Ramos. En principio, el abogado Winston Vázquez, que fue el que interpuso este recurso de amparo para que cesen la exploración desde la cordillera septentrional. Y luego entonces se agregaron otros juristas y se agregaron los ambientalistas. Pero Winston Vázquez fue el que asumió
3: esa
7: posición y que elevó el recurso de amparo.
3: Vamos, tenemos en línea a Winston Vázquez para que nos explique qué se espera hoy con este recurso de amparo. Adelante, Winston, buenas tardes.
13: Cero, buenas tardes, un placer. Yo creo que un abrazo a esos dos amigos míos, Maxo, y lo declaro ambientalista por antonomasia, si cabe el término. Señores, buenas tardes, un placer enorme. Mire, hay una expectativa grande en el país, extremadamente grande. Todavía no he tenido tiempo de pasar por el tribunal, por la secretaría. Ustedes saben que uno, alguna vez la agenda de uno se cambia, pero ¿qué esperamos nosotros, ambientalistas, el país entero, una decisión a favor de la cordillera septentrional? Es decir, el proyecto no es viable en ningún sentido, ni ecológica ni jurídicamente hablando. El país sabe que el Ministerio de Medio Ambiente depositó un documento en el tribunal y el documento afirma que la empresa Beltriz Golden SRL no tiene ni permiso, ni licencia, ni estudio. Y posterior, el día de la audiencia, que fue la última, la semana pasada, dicho ministerio concluyó diciendo que por sentencia se clausura y se cierre la operación de dicha empresa. Entonces, con tanto elemento de prueba, testimonio del padre Nino, documentación, hubo un agrónomo apellido Dionisio, se me escapa el apellido, depositó un documento técnico que sí, que la concesión que le otorga Energía y Mina, Maxwell y Ponce, a dicha empresa, toca piché, y quisiera una pausa, si me lo permiten. Eso, ellos me montaron una campaña de antiera a hoy, al más alto nivel, las redes, medios de comunicación, que el licenciado Winston Vázquez ha cometido falaz. No, escúchenme bien, a Maxwell y a Ponce. La concesión minera, escúchenme bien, que quiero que el país quede claro, que le otorga Energía y Mina a dicha empresa, no toca propiamente dicho, porque tengo que ser honesto y humilde, a el pico Diego de Ocampo, pero toca piché. Entonces piché es una zona de amortiguamiento, por lo tanto, si tú tocas área de amortiguamiento, por ley tú tocas zona protegida, entonces tocan la manaclita, la manacla, piché, y la vista panorama de Yásica arriba y Yásica abajo. Entonces, dicha empresa, Maxwell y Ponce, toca área protegida. Y si toca área protegida, viola la ley de medio ambiente y área protegida y la Carta Magna. Y disculpe que me extienda.
3: Y gracias por explicarnos. A las 2 de la tarde, por secretaría, se entrega esta decisión judicial.
13: Esa es la información que tenemos. Entonces, en las próximas horas yo pasaré por ahí. Yo espero que en el nombre del área protegida, de los recursos naturales, sea una decisión qué nos beneficia, no solamente al ambientalista, sino al país entero. Perfecto. Porque en qué mente cabe ecológicamente y jurídicamente explotar, dice Cordillera, Maxwell y Miguel. Entonces, esperamos una decisión justa, en buen derecho y en buen proceso. Eso es lo que nosotros esperamos, Maxwell.
3: Perfecto, muchas gracias a Winston Vázquez. Vamos a esperar este fallo en la tarde de hoy, 2:00 p.m. Un tema muy interesante que está planteando Winston, y es la zona de amortiguamiento de lo que es el Pico Diego de Ocampo.
7: Tiene razón Winston, cuando habla sí. No toca a Diego de Ocampo, pero
3: la, si zona, toca amortiguamiento,
7: la zona de amortiguamiento, entonces es como tocar la parte ya de área protegida.
3: Seguimos.
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5: 12:38 minutos.
6: Bueno, mira, hay una buena noticia interesante. Tú sabes que hemos estado, nosotros mismos lo hemos planteado, muy preocupados, la sociedad está muy preocupada con el tema del uso de las pantallas, con el uso de los celulares, que tiene mucho que ver, ciertamente. Pues esta preocupación pues, hoy empieza a tener respuesta, ya que el Ministerio de Educación acaba de anunciar nuevas restricciones para el uso de celulares en las aulas. Y la nueva normativa establece la prohibición total de teléfonos celulares personales en el nivel inicial, restricciones para estudiantes de primaria y uso regulado y supervisado en la secundaria. Lo cierto que está contenida esta disposición con el objetivo de promover una educación digital, dice el ministro, más segura, equilibrada y sobre todo enfocada en el bienestar integral de los estudiantes. Atención con esta porque es buena y ojalá que se pueda entonces aplicar cuando ya empiece a ponerse en vigencia.
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2: Continuamos 12:41 minutos y como cada miércoles le damos las buenas tardes a la licenciada Yasmin Mayol, que hoy, como siempre, como cada miércoles, nos trae buenas noticias.
5: Buenas tardes, Maxwell. Buenas tardes a cada uno de los radioescucha que nos permiten llegar a sus vidas, a sus hogares, aclarar algunas dudas y bajar un poco el pánico. Señores, del viernes para acá, esto ha sido un bombardeo de información, de personas preocupadas. Que dije, no puede ser, esta vez no vengo solo a contestar preguntas, sino a hacer algunas aclaraciones sobre el famoso memorándum que pone fin al ajuste de estatus, según leemos en publicidades y todo lo demás, pero esto no es así. Hay que irse ubicando en contexto legal, en tiempo, y siempre tener una idea clara que las decisiones tomadas bajo presión, bajo estar mal informado, entonces en el futuro generan problemas. Vamos primero con la idea. ¿Qué es un memorándum? Un memorándum, que es lo que ha hecho Donald Trump, es una directriz que el 22 de mayo del 2026, es decir, el viernes, es una simple directriz que le otorga una instrucción a una agencia específica, en este caso a inmigración. ¿Para qué? Para un tema específico. ¿Cuál es ese tema? El ajuste de estatus. Diferencia entre una norma, entre un memorándum y una ley. Bueno, la ley tiene fuerza obligatoria. El memorándum es una instrucción para una agencia. Entonces, no podemos tampoco pecar de inocentes. Que mi jefe me diga a mí que las medidas que se van a tomar de tal manera y yo voy a decir no. No, eso no es así. Pero no es una imposición. Lo que este memorándum plantea es que, como en vista de que se ha visto que se está haciendo un abuso de lo que ellos denotan es una excepción, que son los ajustes de estatus, que cuando usted ingresa a Estados Unidos y, como dicen muchos, se queda a hacer sus papeles, se queda a ajustar su estatus. Como ha habido un abuso de esta norma actualmente, ellos entienden que ese elemento debe de ser evaluado por el oficial que está conociendo del caso como un factor negativo. Entonces, ¿qué pasa? Cuando conocen su caso de ajuste, lo que se hace es un balance, es lo que hace el oficial, lo que indican los manuales. Usted va a hacer un balance. ¿Cuál es el balance? Los aspectos positivos de otorgar esta residencia y los aspectos negativos. Entonces, ese elemento de ahora en adelante, se entiende, la instrucción es que sea valorado como un factor negativo.
2: Licenciada, escúcheme que le interrumpa, pero en el tiempo que usted tiene aquí en este programa, siempre lo ha dicho, usted se va a casar, cásese allá y regrese a su país. Claro. Siempre lo ha dicho, un sinnúmero de preguntas le han hecho a usted durante todo el trayecto que ha tenido en este programa en materia de migración, usted siempre lo ha dicho. Ahora entonces todo el mundo está preocupado porque Papá Trump emitió un comunicado diciendo lo que usted había dicho en varias ocasiones aquí en este programa.
5: Entonces, en ese sentido, es verdad, yo voy a hacer un llamado a conciencia en el sentido que yo siempre he sido una persona de procesos consulares. ¿Y por qué? Porque yo entiendo que no es lo mismo que tú me abres la puerta de tu casa que yo entre y después te diga, estoy aquí.
2: Exacto.
5: ¿Qué tú vas a hacer conmigo?
2: ¿Qué hay en la nevera?
5: ¿Qué hay en la nevera? Me quedé. Entonces, pero yo tramito yo trabajo con ajustes de estatus. Y es verdad, ya si usted ingresó, si ya usted está en el medio del mar, ¿qué es lo que queda? Remar. Uh-huh. Entonces hay que buscar soluciones jurídicas que sean prácticas. Como se ha contemplado este memorándum, afirma algo que yo he planteado mucho, que aunque el ajuste esté establecido en la ley, también es una forma extraordinaria, es una forma excepcional de que de obtener la residencia, que la forma ordinaria es el proceso consular. Usted está en su país, a usted lo peticionan, usted es evaluado, usted se hace sus exámenes médicos, usted espera el tiempo que haya que esperar, usted viene y lo evalúa un consulado y dice, bueno, pues califica, y usted ingresa con una visa de inmigrante y posteriormente, ya cuando ingresa, va a obtener, le va a llegar su residencia. Y nótese que esa misma visa de inmigrante que a usted le otorgan es una prueba de residencia, vale como residencia hasta que usted reciba su carnet. Entonces, ¿por qué este memorándum no nos puede sacar de control ni tampoco hacer que nos desechavetemos? Porque no es una ley. Sin embargo, el ajuste de estatus está establecido en la ley INA, en la sección 245. También, ¿qué es el ajuste? Cuando usted ingresa con un visado, es inspeccionado. Le voy a poner el ejemplo de la visa porque es el más conocido. Uh-huh. Usted ingresó con su visa de turismo, es debidamente inspeccionado y después decide quedarse. Su esposo le tramita lo que es su ajuste de estatus en su beneficio. Entonces, también existe en la ley lo que es el cambio de estatus. Yo ingresé con visa de turismo, encontré un maravilloso curso que yo quiero realizar. Entonces, este curso yo solicito, bueno, pues yo lo que voy a solicitar un cambio de estatus de turista a estudiante. Del mismo modo, esto está contemplado en la ley de inmigración. Y tenemos otra forma también de tramitar dentro de los Estados Unidos. Estas son formas de cambiar de estatus, de quedarse en los Estados Unidos a obtener una residencia, una, la otra de obtener un nuevo, otra categoría de visado, que no es para quedarse para siempre, sino para una actividad específica como estudiar o trabajar. Y la otra es el parole place, el militar parole place. Entonces, ¿qué es esto? Una concesión para los militares, para que en lo que se tramita la residencia de sus familiares, ellos puedan, su familiar, permanecer dentro en lo que se realiza este trámite. El militar parole place. Entonces, ahí hay tres formas que están establecidas por la ley. Eso, ¿qué nos dice? Que este memorándum no nos debe causar una preocupación que en este momento provoque que una persona que se encuentre en un ajuste de estatus o que ya está de manera irregular y va a someter su ajuste, diga, no lo voy a someter. Uh-huh. Por el contrario, lo debe de someter, porque si la ley cambia, ya usted está en el sistema. Hay que ver qué pasa después de usted.
2: Claro.
5: Entonces, empezando por ahí, yo estoy una abogada pensando. Entonces, ya yo estoy adentro. Ya yo estoy en el sistema. Otro elemento. Recuerden que esto es una invitación a evaluarlo como un factor positivo, el hecho que usted decidió quedarse con visa para obtener una residencia. Como un factor negativo, el hecho que usted ingresó con visa para obtener una residencia. Pero, ¿qué es lo que tenemos que hacer? Como todo el que sabe de contabilidad, hay que pasar balance. Entonces, de ahora en adelante, ¿qué es lo que hay que hacer? Mostrar factores positivos que haga entender a ese oficial, ok, es verdad, yo no debí quedarme con una visa, yo no debí quedarme aquí adentro, pero ya yo estoy aquí y yo tengo mucho que ofrecer, por lo que sería bueno que usted me conservara aquí. ¿Cuáles son esos elementos que es sumamente importante? Bueno, entre esos elementos tenemos que ver los lazos familiares. Si usted tiene hijos, si usted tiene padres, si usted tiene responsabilidades, pero no es solamente, mire, yo tengo un hijo, yo aquí establecí una familia. Es usted poder demostrar, establecer

los que están en este proceso para que vean cuáles son los elementos que deben de establecer para que cuando le pasen balance usted tenga condiciones para quedarse dentro y obtener su residencia. Otro elemento, ¿qué tiempo usted tiene allá? No es lo mismo que yo llegué ayer que yo tengo 10 años dentro de Estados Unidos y estoy ajustando, y en 10 años no he tenido un problema legal, en 10 años no tengo ni siquiera una infracción de tránsito. En estos 10 años, todo el que puede dar credenciales mías lo puede hacer positivamente. Mis empleadores anteriores pueden decir que yo era, que fui una persona responsable. Mis vecinos pueden decir que yo no soy una persona que tenga problemas. Le menciono vecinos porque es un contexto que ustedes pueden entender, pero sí. Allá los vecinos no se utilizan. Usted va a su iglesia. Si usted es una persona que va a su iglesia y en su iglesia usted ha mantenido una armonía, eso demuestra que usted no es una persona de problema. Y usted tiene una historia criminal sin ninguna falta, pues maravillosamente. Esos son elementos positivos a tomar en consideración ahora. Y si más todavía, si a usted lo llevaron cuando usted era pequeño, que usted ya lo llevaron, no podía hacer nada y ya está dentro. Entonces, ha sido algo que ha escapado de sus manos. Ya usted es un adulto, pero cuando usted ingresó, usted dependía de otro. Y ya usted simplemente le quedó seguir la corriente y establecerse en este país. Otro elemento que usted puede hacer valer y que va a ser tomado muy en cuenta, la educación. Me explico cuando me refiero a educación. Que usted sepa decir perdón y gracias, no. Sino, ¿cuál es su formación? ¿Qué tan valioso es usted para nosotros? Porque no es lo mismo una persona con una formación en un área académica, que nótese que uno conoce muchísimos profesionales que en términos de educación clave no hay nada que ofrecer, pero se supone que eso es un indicio de que usted se ha esforzado por quererse adaptar, por obtener un mejor trabajo. Usted está en lo suyo y usted está proporcionando a este estado algo que es interesante. No es lo mismo que está sentado esperando las ayudas, que no está haciendo absolutamente nada, que no aporta nada. Uh-huh. Entonces, estos son elementos positivos. Que si usted, mire, yo llegué a este país hace 5 años, pero yo lo primero que hice fue, terminé mi bachillerato, yo lo primero que hice fue un curso de lo que yo estoy trabajando, yo me he ido formando en el área que yo trabajo, y ya, eso es una distinción y un elemento positivo, que lo hemos hablado muchísimo, porque son cosas puramente lógicas que antes no eran asentados en ningún lugar. Miren, otro elemento importantísimo que se va a tomar en cuenta, quienes han servido en las Fuerzas Armadas. No es lo mismo el que ha servido, y ustedes lo saben, que aquel que no, porque se tiene, hasta en los formularios, se denota que tiene facilidades, porque por menos, teniendo menos recursos económicos, puede llevarse un familiar que una persona que no ha servido. Otro elemento, su historial laboral. No es lo mismo que usted venga y solicite un ajuste y resulta que usted tiene 8 años en este país y en 8 años usted ha cambiado 2 veces de trabajo. Que si usted en 8 años ha pasado 4 desempleados, 3 trabajos en 1 año, 4 en el que sigue, porque eso denota que usted es una persona inestable. Entonces, la permanencia en los trabajos, el historial laboral positivo, es algo que suma, que va a sumar en este momento. Si usted ha puesto su propio negocio, imagínense usted que usted ha hecho su propio emprendimiento y usted está enfocado en eso. Usted es una persona que suma, porque resulta que a través de sus negocios usted va a generar empleo, usted va a generar taxes, sus empleados van a generar taxes, usted está siendo una persona de provecho para el sistema. El idioma, Maxwell. Hmm. El idioma va a ser es un elemento positivo. ¿Por qué? Porque el idioma denota que usted ha logrado la asimilación. Igual que los trabajos y el estudio, asimilación, es decir, que usted se ha integrado a esta sociedad. Usted tiene aquí 5 años y usted no sabe decir ni hello, ni lo más básico. Entonces, yo sé que el idioma es complicado, principalmente para los latinos, pero tenemos que buscar la forma de poder adaptarnos a la sociedad, no solamente lo digo en Estados Unidos, a la sociedad en la que usted ha decidido inmigrar. Usted debe de buscar la forma de incorporarse y de adaptarse en el idioma, en las costumbres, en todo, porque ya usted decidió formar parte.
Entonces usted tiene que adaptarse.

0: contactarse. La presentación de taxes, presentar sus taxes, estar en regla. Y no es que aquel que tenga un récord criminal no lo va a poder lograr, pero debe de poder demostrar reivindicación. ¿Qué es reivindicación? Que ok, porque todos podemos cometer un error. Eso pasó en determinado momento, pero sí. ¿Quién yo soy a partir de ahí? Entonces, ¿qué es lo que le quiero decir, mis queridos radioescucha? Que este es el momento de quien va a someter su ajuste, lo realice con la mayor cantidad de elementos probatorios que denoten factores positivos para usted. Y otra cosa, no creo que esto tome mucho tiempo, uh-huh. Que esto dure mucho en la atmósfera, porque esperaría yo que cuando empiece alguna denegación de ajuste, como los ajustes están establecidos en la norma, comiencen las demandas en los tribunales.
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0: 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Muchísimas gracias,
1: Mario. Bien, felicidades, licenciada. Me mando un poco de bizcocho y gracias a todos por la sintonía. Nos vemos a las 5. Buen provecho.
0: 16 años.
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3: Y tú me dices a mí que le repusieron la visa a Gonzalo Castillo.
4: Lía, si le repusieron, Lía Campos tiene datos.
3: Si ya le repusieron la visa, hay una información clara por detrás de que Gonzalo va a salir del problema. ¿Qué es eso, Mello? Un mensaje al pueblo dominicano.
4: No hay que ser muy
3: espérate,
4: científico te para estoy darse hablan, cuenta.
3: Te estoy hablando
4: que de Gonzalo. El PRM y el PLD ya están bailando en un solo mosaico.
3: Haciendo acuerdos, señores, pero te lo dije cuando Hipólito Mejía agarró, cuando Danilo Medina comenzó a hablar disparate.
4: ¿Y tú crees que el enlace es Hipólito?
3: ¿Y quién más?
4: Hipólito.
3: ¿Y quién más? Pero ¿y cuál ha sido la confianza, el camino entre Danilo, entre el PLD y el PRD-PRM?
4: Danilo Medina.
3: Hipólito Mejía todo el tiempo.
4: Ese con,
3: ¿qué era lo que se decía?
4: Que
3: ¿qué era lo que se decía cuando Danilo Medina era presidente de este país?
4: Hipólito está protegido, coño. Está como si estuviera en su gobierno.
3: Entonces no podemos ser locos.
4: Mucha contrata de miles ahora, de millones
3: ahora,
4: de pesos.
3: Ahora, a mí volvió y me temblaron la canilla. Me temblaron las canillas. Después que vi eso de Gonzalo, dije, el diablo, ¿y qué es esto?
4: Una señal
3: clara. Y me puse a buscar cosas y a ojear y a buscar vainas. Digo, el diablo, pues estamos jodidos. Viene y aparece, en otra entrevista se me aparece, ahí mismo me sale esa vaina. Diseño del caso 13.
4: Lo tenemos ahí hablando,
3: pero
4: hablando del Ministerio Público
3: Independiente. Pero oye, cuando yo veo a Diseño diciendo lo mismo que dijo Adán Cáceres.
4: ¿Cuántas verdades?
3: Cuando veo a Dicen diciendo lo mismo que ha dicho la pastora Rossi, que ha dicho Jean Alain Rodríguez, digo, pero ven acá, ¿y qué fue lo que pasó aquí?
4: Que eso fue un bulto mediático, una intención andar, del presidente diablo, de la República
3: dice,
4: su Ministerio Público para desaparecer la marca del PLD, que ya están, dicen, tete a tete. Ahora son los tres que están por debajo de 30. Por eso el nerviosismo del PRM.
3: Dice
4: con las encuestas que viene una demoledora.
3: Dice Dicen, nada más y nada menos, que lo que se le hizo a él y en algunos casos del país viene con un problema, oye bien, de ellos le, en la religión le llamamos a eso como un problema prácticamente psicológico.
4: Ok.
3: Que es un problema psicológico que traen esas personas de perseguir y hacer daño, como es el caso, ay, al parecer, del Ministerio
4: Público. Ay, Jenny Berenice, doña Miriam Germán Brito y Wilson Camacho.
3: A Wilson Camacho. Para mí se dirigió a Jenny Berenice y a Wilson Camacho.
4: Algo patológico.
3: Dice, vienen, allá velo ahí, trastorno. Vienen con un trastorno desde pequeño y lo descargan cuando llegan. Eso lo dijo Dicen.
4: Es odio que vomitan. Es odio que vomitan.
3: El diablo, cuando yo vi eso, Mello.
4: Oye, a mí me encantó, la vi la entrevista completa.
3: No, no, pero yo te
4: duré una hora y 13 minutos viendo a Manolo Zuna y a mi amiga Anabel Alberto muertos de la risa con Dicen.
3: Pero Dicen diciendo la verdad.
4: ¿Cuántas verdades?
3: Estrujando la verdad, Dicen. Ay, ahora yo te voy a decir una cosa.
4: Si maltrataron a uno de los de ellos que lo pusieron en las cuatro esquinas como ladrón.
3: Lo que Dicen nunca dijo fue a quién fue que se llevó los cuartos. Porque alguien se quedó con los cuartos y nunca vi la entrevista.
4: Y lo acusaron de que se perdieron 600 millones. Pero las bancas perdieron 600 millones de pesos.
3: Pero dice él que Jenny Berenice le dijo que los videos iban a llegar, que iban a presentar todos los videos.
4: Y dice él, ¿dónde están los videos?
3: Todavía no apareció. Me chupé 18.
4: Yo no creo en Jenny Berenice.
3: Se chupó 18 meses en la casa y después de los 18 meses, dice, todavía estoy yo esperando los videos y no que llegue.
4: Y 2 meses en su casa y lo pusieron en el búnker frente a Julio Quilo, que eso fue lo que más le molestó.
3: Frente
4: y le hizo
3: a
4: daño.
3: Julio Quilo.
4: Frente a un delincuente del narcotráfico, del sicariato y él ahí.
3: Ya.
4: Ese hombre bueno, de Bonao, que hizo un maratón.
3: Él dijo
4: una
3: que
4: oportunidad. ¿Tú te acuerdas?
3: ¿Eh?
4: ¿Tú te acuerdas que él hizo un maratón?
3: No, yo no me quiero acordar de eso.
4: Ese que está pontificando ahora.
3: Pero no, no maltrate a Dicen, que tiene.
4: Dicen hizo un maratón.
3: Él tiene una chocolatera allá en
4: Cotuí. En un momento allá en Bonao.
3: No me lo maltrate. También que iba
4: por un problema de cáncer que nunca tuvo.
3: No tiene cáncer.
4: Reunió 3 millones de pesos y expandi mulo.
3: Pero socio, pero tal vez se sanó de cáncer.
4: ¡Eh!
3: Ah, gracias a Dios, bendito sea el Señor que lo liberó del cáncer.
4: Expandó la mula. salió huyendo. Vamos a poner en manos de nuestro Señor Jesús el inicio, desarrollo y la culminación del espacio número uno a esta hora con los verdaderos creadores de opinión. José García, David La Antigua, los opinadores. ¡En vivo!
3: ¡Bum! Arrancó Jaina a moler.
4: Arrancó la molienda.
3: Tiene problema, carajo.
4: Esa es la materia prima de este espacio. Problema tras problema, pero para eso estamos nosotros.
3: Me tiemblan la canilla.
4: Quiero felicitar a los habitantes de Boca Chica. Por fin.
3: ¿Viste esa vaina?
4: Por fin el gobierno puso sus ojos.
3: Sí.
4: Rumbo.
3: ¿Cuántos millones que van a meter?
4: 20 mil millones en 3 años.
3: Atención, Rafa, el maestro de Boca Chica.
4: Boca, él es de La Caleta, le queda un chimón
3: para
4: allá.
3: Pero lo mismo todo eso ahí.
4: Boca Chica y La Caleta.
3: Hasta La Caleta vamos a llegar.
4: Ojalá.
3: Con 20 mil millones de pesos peinamos a Boca Chica completa.
4: Pero si no han llegado lo del acuerdo de Aerodón todavía a La Caleta.
3: Payera que iba, no, pero no se sienta mal.
4: 20 mil millones.
3: Los milloncitos en dólares que le iba a tocar a Boca Chica de la acuerdo de Aerodón.
4: A lo mejor
3: están
4: ahora.
3: Están incluidos ahora.
4: Le toca Colita a lo
3: le
4: mejor.
3: Toca, no, Colita no.
4: Grande. 20 mil millones, el presidente de la República estuvo lanzando ese gran proyecto necesario, porque estamos hablando de una de las cosas del país más hermosas y más descuidada, donde reina la prostitución a todos los niveles. El consumo, venta y distribución de drogas en las cuatro esquinas, mucha delincuencia, mucho narcotráfico, eso es Boca Chica, un maldito desorden en un polo turístico de la República Dominicana.
3: Se ha convertido en un desastre.
4: Que lo han dejado arrabalizar. A la vista de todo el mundo. Un área preciosa, Boca Chica, señores.
3: No hay control en los vendedores hacen lo que se les pega la gana.
4: ¡Felicidades, presidente! Coño, alguien tocó el corazón del presidente.
3: Vamos a relanzar a Boca Chica. Yo estoy
4: 20 mil millones.
3: 20 mil millones de pesos.
4: Felicidades.
3: Y ustedes se quejan de esa vaina, un presidente que piensa en el pueblo. Ese es un presidente bello que siente el dolor de la comunidad y se lanza a las comunidades. Diablo, parecería yo vocero de PRM.
4: Verdad que sí, que no tienen, o tienen pocos voceros.
3: ¿No sirven?
4: No, lo que tienen no sirve.
3: ¿De qué no sirven?
4: Sirve porque vi a Eddie Alcántara otra vez. Dando entrevistas. Eddie, cállate, por amor de Dios.
3: Eddie Alcántara, ¿es el de Proconsumidor?
4: Sí. Cállate, no vaya más entrevistas, por amor
3: como
4: de
3: este,
4: Dios.
3: Este tipo hablando de producto.
4: La gente no te quiere ver en los medios. Tu cara grotesca le cae mal. En medio de una crisis que cada fin de semana se incrementa la canasta familiar, los productos de primera necesidad, y tú sales hablar sandeces que están haciendo, que tiene un proyecto, eso no impacta de manera directa al pueblo, al más necesitado, al que tiene que pagar el pollo más caro, al que tiene que ver cómo los agricultores en Constanza destruyen su sembradío, su cosecha, porque el mercado ha acabado. Es verdad, es libre empresa, oferta y demanda. Esas son las variables que inciden
3: ahí
4: en el precio.
3: Ahí ayudó Lionel con eso.
4: Pero coño, no te queremos ver más. Eres una cara grotesca y cada vez que sale, eres un ave de mal agüero. Nada positivo sale de tus entrevistas que favorezca, que impacte en el bolsillo del dominicano. ¿Por qué coño no te callas, Eddie Alcántara?
3: Voy a completar el caso de Gonzalo. Sí, antes de irnos a la pausa.
4: Se extiende.
3: Señor director, usted tiene en sus
4: ponga
3: manos.
4: Ponga el tuit, por
3: usted
4: favor.
3: Usted tiene en sus manos cada momento. Primero arranque con el tuit
4: de
3: Gonzalo, donde él
4: anuncia. ¡Gonzi, presidente, coño, 2028!
3: La reposición, nada más y nada menos que de su visa. Carajo, qué bueno. Pero si no lo tiene,
4: él siga
3: con el contenido de nosotros. Y si no, usted me avisa para que nos vamos a la pausa y de allá para acá documentemos al pueblo como debe ser.
4: Él lo tiene ahí. Cualquier problema, avise con tiempo.
3: Hable. No se quede callado, ¿eh?
4: Gonzalo, déjeme buscarlo, que yo lo tengo por aquí.
3: Búsquelo ahí, porque si no yo voy a leer lo que tengo aquí de Gonzalo, a lo que aparece.
4: Yo tengo el tuit por aquí. Lo voy a buscar, ya que el señor director nos ha dejado huérfanos.
3: A lo que usted va buscando eso, yo le voy a poner lo siguiente. Según la acusación, Castillo habría participado en un esquema que supuestamente desvió más de 19 mil millones de pesos al Estado.
4: Lo suyo es maldad.
3: Realizó pagos irregulares por expropiaciones de terrenos. Y mírelo ahí para que hablemos claro. Oiga bien, realizó pagos irregulares por expropiaciones de terrenos y deudas públicas. Utilizó fondos públicos para presunto financiamiento de política electoral de la campaña del 2020, según el Ministerio Público.
4: Ajá.
3: Cometió delitos como lavado de activos, coalición de funcionarios, prevaricación, desfalco y financiamiento ilícito.
4: Eso es lo que dice la querella, eso campaña. Es lo que dice el expediente.
3: Eso es lo que dice el expediente.
4: No necesariamente eso ha sido probado.
3: Pero algo tiene que ver ahí.
4: Sí, pero eso no necesariamente es la verdad.
3: Pero está bien, si no necesariamente es la verdad, señor director, yo sabía que esto venía. Póngame la otra parte, mire eso. Por su lado, la defensa de Gonzalo Castillo, que no lo ha defendido en nada de lo que yo dije... Dice eso es lo siguiente.
4: El viernes van a leer.
3: El proceso tiene irregularidades, es lo que dicen los abogados de Gonzalo. Hubo fraude procesal y que el Ministerio Público presentó la acusación fuera de tiempo. ¿Y por qué no dicen que es mentira todo lo que está diciendo el Ministerio Público?
4: Ellos están supuestamente desmontando.
3: Ahora me topo sorpresivamente en la mañana de hoy con que Gonzalo Castillo volverá hacia los Estados Unidos.
4: Tiene,
3: ¡que viva el nuevo presidente!
4: Tiene vía franca para volver, dice. Oye lo que dice Gonzalo.
3: Velo ahí.
4: Quiero agradecer al gobierno de los Estados Unidos, al presidente Donald Trump y a la embajadora Lía Campos por la restitución de mi visado de 10 años el día de hoy.
3: Me gustaría saber.
4: En el marco de la conmemoración de sus 250 años de independencia... Esta decisión reafirma los valores de libertad, debido proceso y respeto a los derechos fundamentales que distingue a los Estados Unidos de América.
3: Me gustaría
4: gracias,
3: saber...
4: Gracias, puñeta. No, eso no iba.
3: Me gustaría gracias, muchas saber, gracias. Lía Campos, ¿qué sabe usted que nosotros no sabemos del caso Gonzalo Castillo? Este fenómeno que fue reconocido en la República Dominicana por el presidente que lo llevó...
4: ¿Lo llama fenómeno?
3: Como el José. Penco.
4: ¿Por qué lo llamas fenómeno?
3: ¿Un fenómeno?
0: Injustamente aquí.
3: ¿Eh?
4: ¡Tiembla, tierra cobarde! Los opinadores están al aire.
3: ¡Atención, Jenny Berenice!
4: ¡Si te falta valor,
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0: siento que eso fue un impedimento innecesario. Uno, dos, como yo tengo un doctorado en la materia, pero yo resolví mi tema hace años. Yo debo decir que yo nunca he creído que las reyertas de carácter política de cualquier naturaleza pueden conducir ese tipo de práctica. Yo puedo decir su nombre porque ya no está en el servicio exterior norteamericano, pero una figura importante que fue oficial de inteligencia aquí, de la CIA de estación durante el 2000-2004, que después fue subsecretario de Estado para Asuntos Latinoamericanos, me dijo a mí en Washington recientemente, porque nos quedamos siendo amigos, y yo tengo que irme solamente a Washington por un tema de la nueva ley de telecomunicaciones, y me dijo lo siguiente. Me dijo, Guido, contrario a lo que tú pensabas, la principal capacidad de impugnación venían de tus compañeros de partido.
1: Wow.
0: Y me confesó claro, en ese momento que un abogado hacía muchos ejercicios de impugnación mía y que por las ironías de la vida ese abogado ahora no tiene visa.
1: Ah.
0: Pero yo repito, creo
2: las
0: que...
2: Las iniciales de él, nada más.
1: No tiene visa. Y nadie sabe si la recupera también.
2: Le hacemos llamar al infierno.
0: Además, yo no tengo como norma de vida practicar con los otros lo que hicieron contra mí.
1: Exacto.
0: Y yo siento que Dios pone todas las cosas en su lugar. Y frente a eso, yo creo que cuando usted quiere competir con una persona, impugne aspectos sobre su formación, su preparación, su capacidad, pero que ese recurso es un recurso vil, insano, y claro, yo felicito a la actual embajadora norteamericana porque ha tenido la entereza de hacer de público conocimiento lo que todo el mundo sabía en los corrillos.
3: Todo quieren opinar, caramba.
4: Guido Gómez Mazara y su opinión. Entonces, con relación al caso de Gonzalo, que le restituyeron su visa.
5: Pero atención, el expresidente de la Junta Central Electoral, Roberto Rosario.
4: Se la van a responder en cualquier momento.
5: Atención, Roberto Rosario, exija la suya porque es que le están devolviendo la visa a todo el mundo.
4: Y se la han dado a los hijos y familiares de Félix Bautista también. Los hijos y familiares le restituyeron su visa. Él lo mantiene callado, pero tengo el dato.
5: ¡Félix!
4: A Félix todavía no.
5: A Félix no.
4: A los familiares, que no tienen nada que ver.
5: No, pero esto se lo va a llevar el diablo.
4: Con el accionar
5: de... Atención, Domínguez Brito. Entonces lo tuyo fue persecución contra Félix Bautista. ¡Habla!
4: Coño, pero tú estás jodido.
6: Saludos, buenas tardes.
4: Buenas. Habla duro, con
5: mira para adelante, gradúate, que estamos en eso.
4: Disimula.
6: La verdad es... este gobierno, su justicia independiente no tiene ni siquiera dientes, tampoco lengua.
4: No tiene ni dientes, ni lengua, ni garras.
5: Quisiera esperar, quiero esperar.
6: Dientes y lengua, y ellos lo tuvieron de verdad. Un funcionario público preso ahora mismo, que
4: hubiera que hacer. No, tiene problemas, muchachos. Tiene problemas, serio. Llama de nuevo.
5: Quisiera escucharte, pero te voy a decir una cosa también. Hay que dar manos al Ministerio Público, entonces los jueces tienen problemas, que le metieron 18 meses a la gran mayoría como medida de coerción.
4: Porque fue una persecución política.
5: Pero qué persecución del diablo. Entonces, Luis Henry Molina también se llevó de eso.
4: Oye, esos son los principales rastreros.
5: ¡Habla!
7: Mira, estos empresarios que se ponen a joder con los presidentes, que eran embarrados. Gonzalo Castillo es un hombre serio. El problema es que Danilo lo usó de caja chica.
5: ¿Y en qué nos basamos para decir que Gonzalo es serio?
4: Es un hombre serio.
7: Porque ese tipo es que se ponen a joder con los presidentes.
5: Hasta el momento, maestro, se presume que es serio, porque eso no es lo que dice el Ministerio Público.
4: Se presume que es un ladrón.
5: También se presume. No, pues yo no puedo decirlo todavía.
4: Porque la presunción de inocencia prevalece.
7: Ahora, sí. Te voy a decir algo. Ese tipo... De todos esos candidatos que van ahí, ese es el mejorcito, que tiene más carisma.
4: ¿Qué es lo que él tiene?
7: Carisma.
4: Ay, fue que no entendí bien.
5: Carisma que tiene, dice.
4: ¡Habla!
6: Buena. Lo que pasa es que ahí nos roban motores.
5: Ah, bueno, tú ves, pero hay motores nos roban, ¿no?
6: Hay motores nos roban.
4: Hay mala fe en tus palabras.
6: No, la realidad.
4: Hay mala fe en ti. ¿Cómo tú le haces eso a Gonzalo?
6: Así que... Hay que esperar que la justicia de este país, que está bien, bien floja, coño, se ponga en sintonía, porque lamentablemente han quedado fea.
4: Pero lo dijimos desde el principio. Era un espectáculo de odio y rencor en contra del PLD. Destruir la marca.
5: Frena ahí.
4: Esa era la intención del Ministerio Público. y de Luis Abinader y su gobierno.
5: Frena ahí, que todo el mundo sabe que aquí lo único que le faltó era que le pusieran Fote Gonzalo.
4: ¡Habla!
5: Dios, pero venga acá.
8: ¿Cómo están?
4: Bien.
8: Se activó el PLD, va para Nigua, Danilo, el día 6.
4: Ah, bueno, eso es bueno, que se tire a la calle. Una,
8: mira, está pegada la hija de Carolina Mejía, la hija de Hipólito. Oye lo que hay. El hijo de nuestro amigo fallecido, el Chino Min, el hijo del fallecido Chino Min, tiene un movimiento en apoyo a Carolina con más de 300 dominicanos a favor de Carolina. Se jodió esta vaina.
5: Estamos hablando de Gonzalo Castillo ahora mismo.
4: Gracias.
5: Gonzalo Castillo, para mí, siempre. Tiene que explicarle Danilo Medina al país de dónde sacó González Castillo Mello todo lo que utilizó para promoverse en medio de una campaña electoral en el 2020.
4: ¿De dónde lo sacó el PRM?
5: Juan González, manita limpia Gonzalo. No, con Gonzalo nadie compitió. Gonzalo aquí pedía un avión en Chile y el avión iba para China.
4: Pero
5: Gonzalo pedía fumigación en Puerto Plata y llegaba un equipo fumigando a Puerto Plata.
4: Tenía su equipo, sus empresas.
5: ¿Pero de dónde?
4: A disposición de este pueblo.
5: Perdóname,
4: en medio de la pandemia.
5: Mello,
4: agradece,
5: ¿por
4: coño,
5: qué en
4: José?
5: El 2024 no se hizo lo mismo?
4: Ya.
5: Ah, porque no estaban en el poder. No, espérese.
4: Preso,
5: no
4: es lo persiguieron.
5: ¿Pero qué importa?
4: Lo persiguieron.
5: ¿Usted no va a poner a perseguir eso?
4: Lo que hicieron destruir y lo pudieron.
5: No, destruir.
4: Lo hicieron destruir.
5: Había que explicarme todos esos movimientos que se hicieron en ese entonces.
4: ¡Habla!
9: Sí, buena. Oigan, pero el mismo señor que dijo que le dio los cuartos que se robó para la campaña a Gonzalo, dijo que se lo dio al presidente y el presidente está en el palacio.
5: No, dijo que le dio 400, fue. Él dijo que le dio 400 a Luis, dijo que se lo dio de lo limpio.
4: Él
5: dijo
4: hablando, él. Ese es Locuar.
5: Ángel Locuar. Pero Ángel Locuar dijo, no, yo di 400 millones al presidente.
4: Al del presidente.
5: Es de lo limpio.
4: Es de lo limpio. Y lo de Gonzalo de los sucios.
5: Ah, eso dijo él.
4: Entonces, y tú también quieres hacer eso.
5: No, yo no.
4: Usted también quiere hacer eso.
5: Yo no tengo que ver con eso.
4: Usted es otro enemigo de Gonzalo.
5: El video de Ángel Locuar está
4: hombre, serio.
5: Ahí. No, yo no he dicho que él no es serio.
4: Hombre, serio,
5: pero
4: Gonzalo.
5: Pero que demuestre lo contrario a lo que dice el Ministerio Público.
4: Pues ¡habla!
10: Buenas, ¿cómo están mis hermanos?
4: Bien, siempre bien, hermano.
5: Mira para adelante, gradúate.
10: La pregunta mía, pero si Hipólito fue presidente de esta selva, ¿por qué no puede ser Gonzalo también?
5: Porque
10: es un animal, Hipólito fue presidente.
4: Pasamos por eso.
5: Estoy de acuerdo. Salimos de uno que le decían el loco y ahora un penco.
4: ¡Habla!
11: Buenas.
4: Buenas.
11: Mucho a los dos.
5: Gracias, tira para adelante.
11: Le habla Claudio Cabral. Te voy a decir algo. Yo pensaba que el PLD era el peor partido que había, pero con este gobierno a mí me cayó gas del
4: que crearon esa percepción los enemigos de este pueblo luego del PLD claro, haber construido una segunda planta al país desde el 96 hasta la fecha. Dime.
11: El mejor arroz. Todo lo que tenía Gonzalo era bueno y para mí el PLD ahora mismo es el mejor partido que hay.
5: Entonces, si lo de Gonzalo era bueno, que me explique de dónde sacan todos los recursos para esa campaña. Salami Gonzalo, Teddy Gonzalo, Agua Gonzalo. Señores, lo que nunca se había visto en la historia de este país, salir con un camión de gas que es ilegal, estacionarlo en una esquina para despachar gas Gonzalo, salió el PLD del poder y nada de Gonzalo se volvió a ver en este país.
4: Fumigaron el país entero.
5: Sí, pero no te vayas para la fumigación. Véteme para lo que él daba. Hasta la comida, el arroz Gonzalo y toda esa vaina. ¿Dónde está el arroz? ¿Por qué no salen a darlo?
4: Y papel de baño Gonzalo, yo llegué a ver.
5: Yo te dije a ti que nada más faltó el Fote Gonzalo.
4: ¡Habla!
12: José David.
4: Sí, sí, señor.
12: Yo no sé lo que está pasando, pero oye, de Santiago hasta Dajabón, Lionel no se atreve hacer una actividad porque no lleva 30 gente.
5: Pero ha hecho varias aquí en Santiago. Lionel, ¿quién dijo que no?
12: Gracias.
4: No, a la orden siempre.
5: No, llamen para decir las cosas como son, la verdad.
4: Lionel tiene su gente.
5: Lionel no es santo de mi devoción, pero Lionel Santiago tiene gente.
4: Y me dicen que están los tres partidos por debajo de 30.
5: Sí, pero eso es feo.
4: Lo repitió Luis Dicen.
5: Pero te voy a decir una cosa, David.
4: Lo repito, que lo tenemos en medio, lo vamos a colocar
5: pero
4: en breve.
5: Pero bien está el PRM, si tiene 30.
4: 30.
5: Bien debe estar.
4: Es verdad.
5: Bien, pero ven acá. Y con todo este problema, se destapa Senasa con un escándalo del diablo, que a quien más afectó fue al pobre.
4: Preso.
5: Preso el señor este, el que estaba metido en el lío. Pero espérate.
4: Santiaguito así.
5: Exactamente. Viene y se da un problema con la crisis, donde aquí los precios están como cuando estaba Hipólito, que los supermercados le llaman la casa del terror. ¿Y qué más tú quieres? Aparece un ministro de obra pública que no tira un maldito grano de asfalto en ninguna parte.
4: y la economía paralizada.
5: Entonces, ¿qué más tú quieres? ¿Tú crees que va a estar bien el gobierno?
4: Señor director, pónganos ese video de Dicen, por favor, Luis Dicen, hablando del posicionamiento de los partidos políticos en este momento.
5: Incluyendo el de él.
4: Incluyendo el de él.
5: Dale ahí.
4: ¡Suéltalo!
13: Los PRMistas no podemos hablar de Leonel. No podemos hablar de Leonel.
14: ¿Por qué?
13: Porque Leonel fue que nos hizo ganar en el 20. Okay. Entonces Leonel fue hasta el 10, Leonel fue hasta el 20 ladrón y delincuente.
15: El día.
13: Como nosotros decíamos, los PRMistas. Uh-huh. Entonces en el 20 pactamos con él. Entonces la diferencia, Manolo, la diferencia la marca usted. La diferencia la marca usted donde usted esté. No estoy diciendo que Leonel era eso. Era lo que nosotros decíamos todos en contra de Leonel. Y en el 20 de Leonel de repente fue el que nos salvó la campana y fuimos aliados. Y hicimos senadores en conjunto.
15: ¿Y el PLD entonces?
13: Entonces, igual pasa con el PLD. Igual pasa con el PLD, lo mismo todo. La diferencia en los partidos la van a marcar los
15: entonces,
13: humanos.
15: ¿Tú conoces a tus enemigos que son conocidos?
13: Más o menos.
4: A ustedes que se cansan.
5: Nos volvieron.
4: Y se rasgan las vestiduras cuando le digo, van a pactar el PRM y el PLD, porque ya Leonel pactó en una oportunidad con el PRM. Eso es normal. Esa es la política.
5: Nos da, dicen otra vez, la razón que hemos dicho. Leonel hoy sale a caerle a palos, a golpes, a patadas, a maltratar al PRM, a decir que ese gobierno es malo, pero viste tú que ayudaste a ponerlo ahí en el poder.
4: Y él da la razón cuando yo le digo, óigame, que no pueden desacreditar a Leonel.
5: No.
4: Porque Leonel fue quien lo hizo presidente.
5: Es un aliado,
4: a Luis.
5: Fue un alto.
4: No. Un aliado eso determinante.
5: No. Aquí
4: hizo presidente.
5: Aquí va a ganar.
4: Sin ese empuje. Y el descalabro del PLD provocado por la ruptura y la persecución de Leonel a los PLDistas. No llega el PRM al poder.
5: Si Fuerza del Pueblo llegó a un 5% porque el PRM lo empujó ante la Junta.
4: Pero fue lo que provocó.
5: Es bello. Llegó a un 5% porque lo empujaron.
4: Es lo que provocó Leonel.
5: No, ese no era el punto.
4: Recuérdate de los guachimanes de la Constitución.
5: No me vaya.
4: De los motoristas de la Constitución.
5: No me vaya usted a desvirtuar la realidad de lo que vivió este país. Este país se hartó del PLD.
4: No,
5: fue el PLD que se sacó del poder el mismo.
4: No.
5: El PLD con su mala actuación.
4: Luis ganaba solo.
5: Bello, con su mala actuación. Los actos de corrupción que no quiso escuchar este pueblo fue que se salió del poder.
4: Bien, la tierra cobarde de los opinadores. Están al aire.
5: Atención, Gonzalo Castillo.
4: Si te falta valor, coge para acá.
5: Que estamos así, Gonzalo.
4: Rebosados.
5: Timbí, pero hay un problema.
4: Lo producimos en cantidad industrial.
5: Y como a ti te me ha faltado valor para aclararle a este país por qué diablo es que el Ministerio Público te acusa de toda esa vaina. En campaña en el 2020 tú rompiste y ahora te veo manso bajo perfil y no dices nada. Llega la Almería La Mocana que te están esperando. Y si no vas allá,
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5: Que hable el pueblo, que hable la gente, que tiene la razón siempre.
6: Que hable, que aunque tenga valor,
5: equivocado.
6: El que quiera apoyar a Gonzalo, que lo apoye.
5: Hola.
7: Santiago, César, Miami, Florida, David Antigua y José. Por favor, un minutito para decir esto.
6: Dilo. Un minuto de silencio por Gonzalo.
7: No, espérate, es que la cosa está complicada. Ustedes se están quejando ahí de lo que pasó con Juan del Franco. Tenemos la situación también de que salió Luis con el tercer lugar en una encuesta de 18 países. Voy con lo que dijo Tomás Castro hoy en la mañana, que aunque muchos lo quieran tirar de loco viejo y de que Tomás
5: no,
7: que
5: no, es un loco viejo. Es lo que él es PRMista, es lo que es PRMista, pero no es loco viejo.
6: Pero no llega loco viejo. No,
5: loco viejo.
7: Sí, pero déjeme decirle, si ustedes no han escuchado lo que él dijo, se lo voy a decir. Oigan lo que él dijo esta mañana. Tomás Castro dijo esta mañana: que me llame a mí los jueces y esa corte que Juan del Franco regó más de $1,000,000 para poder torcer a la justicia. ¿Qué pasó con el peritaje también?
5: Tomás Castro, especialista en eso, recuérdate que él históricamente ha defendido a muchos narcotraficantes. Él sabe cómo es que los jueces cómo es que los jueces y los fiscales lo cogen.
6: Santiago,
5: y aquí hay que quedárselo, coño, del sistema.
6: $1,000,000 para que viraran la torta y el caso de Juan del Franco.
5: Es que la torta no la viraron, fue comprando el perdón.
7: Pero no cuelgue, David, no cuelgue.
5: Habla.
7: Aló. Atiende. Entonces, el peritaje de allá, ¿cómo salió? ¿Ya lo torcieron de nuevo?
6: No está torcido.
5: No, es el de ellos.
6: Esa es la posición de ellos.
5: Esa es la posición de su peritaje.
6: Exactamente.
5: ¿Qué dicen los abogados? Que no fue lo que ordenó el juez.
6: El juez no ordenó
7: eso. Sí, pero fue lo que dijo, por ejemplo, una abogada como Susana Gotró. Ya quieren venir a meter una vaina al pueblo. Atiéndeme, que allá no hay justicia para los pobres.
6: No, mi amor, porque esa es la... Escúchame, es que esa es la versión de la parte que se está defendiendo. Y ese peritaje,
7: bueno,
6: pues, que es de ellos.
7: Te voy a decir una cosa.
5: El peritaje oficial no dice eso.
6: No, no dice nada de eso.
7: Le voy a decir una cosa. Le voy a decir una cosa a usted entonces.
6: Ya diga.
7: Quédense con. Ojalá que Luis le pase a Bukele y a la Chambao de allá de México. Que sea el primero. Quédense con todo su maldito hoyo. Con todo su maldito.
6: No vamos a quedar.
7: Que ustedes son los mejores allá. El mejor país del mundo es República Dominicana.
6: Dígalo duro.
7: Allá, yo aquí.
6: Riégalo.
7: Eso es así.
5: Gracias, hermano.
6: Riégalo, que este es el mejor país del mundo. ¡Habla!
5: Buenas.
8: Que lo diga duro, que esto es lo mejor que
6: hay. Aquí están los corruptos, coño, salen sueltos.
5: Esto es un país machuelo de país. ¿Con cuánto tú sabes?
8: Pero oye, José.
6: Dígalo.
8: José.
6: Sí.
8: Tú sabes, los 11 millones que le llega el Penco, los 11 mil millones que le llega el Penco.
6: 11 mil 500 millones
5: se utilizó el asfalto y se vio el asfalto.
6: Pero entonces.
5: Era tanto asfalto que lo tiraban hasta el lodo.
6: Sí, pero está bien, viejito, escúcheme. Entonces, ¿y por qué
5: Marino Zapeta? La misma compañía.
6: Espérate.
5: La misma compañía
6: ¿Y
5: que
6: por qué le dio Marino Zapeta no está preso? Que fue el que denunció eso con papeles.
5: ¿Y por qué Gonzalo no está
6: preso? Espérate.
8: Óyete.
5: Dime.
8: Pero
5: óyete,
8: usted ha ido a la Bateca.
5: En Boca Chica, sí. Claro que sí.
8: ¿La Bateca de Boca Chica?
5: Sí. Claro que sí, me he bañado ahí.
8: Yo he ido porque yo soy un viejo tigre, era. Yo te voy a decir una cosa, aquí, yo no tengo que defender a nadie, pero todavía no he visto tanta invención en este país, pública y privada. Parece que no le tiene miedo a este país.
5: Y sobre todo en tu gobierno, espérame. ¿Verdad? Gobierno de Luis, llevaste al poder.
6: No, todos los gobiernos hacen lo mismo.
8: No, yo no tengo que ver con gobierno.
5: Todos los gobiernos tienen que ver con gobierno.
6: Él no es PRMista, él votó por
5: eso. Tú eres, óyeme, un apoyador de este gobierno.
6: No, él votó por el partido, por
8: PRD.
5: Nadie está hablando de que te beneficiaste, que tú eres un apoyador de este gobierno. Y todo el mundo lo sabe, hombre, deja tu vaina. ¡Habla!
6: Sí. Habla.
9: Bueno, por lo menos en el PLD y en los otros gobiernos se veían el petróleo, el asfalto, se veía todo, pero en esto no se está viendo nada. Entonces, los cuantos que están cogiendo, todos los préstamos que están.
6: Hay que preguntarle a Eduardo Estrella.
9: Porque por lo menos en el otro tiraba hasta en el lodo, pero en esto no lo están tirando ni en agua.
6: Pero tenemos que ser un país más inteligente y consciente.
5: Verdad.
6: Estaban tirando el asfalto en el lodo, está bien. ¿Y está bien que tiene que el asfalto en el lodo?
5: No, pero sobraba.
6: Pero perdóname.
5: Ahora no aparece un grano de asfalto.
6: El petróleo no sobraba. Lo tiraban en cualquier lodazal, porque este es un jodido país, coño, bruto. Tiraban eso en el lodazal, coño, para que no pegara, para después volver a buscar más asfalto, ganarse más cuarto, coño, y coger este pueblo de pendejo. Esta gente no aprende.
5: ¡Habla!
6: Con el libro Nacho, que hay que educar.
9: Luis, José.
6: ¡Ey!
9: ¡Ey! Luis, mira, cuando el ingeniero de Asunción se gastó 30 mil millones en la autopista Duarte y no la han terminado.
6: De Ligne Ascensión.
9: Y el PLD, el PRM es lo que va a apoyar al PLD para que no caiga preso ellos, para que no perdonamos.
5: No, hombre. Entre ellos mismos, sí, hombre.
6: Pero yo te voy a decir una cosa. Tú estás hablando de la autopista Duarte y de Ligne Ascensión. Debería caer preso, está bien, estoy de acuerdo con eso. Pero digan ustedes, ¿cuántos funcionarios de Santiago se hicieron millonarios con la autopista Duarte?
5: ¿Funcionarios?
6: Sí, en el gobierno del PLD.
5: Yo no recuerdo.
6: Tú no recuerdas.
5: Funcionario.
6: ¿Y?
5: Empresario, sí.
6: Pues lo mismo.
5: No es lo mismo empresario.
6: Hay funcionarios que hicieron. En el gobierno del PLD hicieron muchísimas cosas, como lo hacía Balaguer. Que usted no era ingeniero y le daba cobra.
5: Pero eso se sigue haciendo.
6: Pues tuve lo
5: y
6: mismo.
5: Y los ayuntamientos entonces, más.
6: Pues no sé qué es, hey.
5: ¡Habla! Adelante, habla si tienes con qué. Parece que te falta
6: venga,
5: valor.
6: Ese le faltan los cojones para salir al aire.
5: ¡Hola! ¿Tiene miedo? Ese tiene miedo también.
6: Ah, que si tiene miedo, para acá no llame.
5: ¡Habla!
10: Buenas tardes.
5: Buenas.
10: Mi hermano, me gustaría... Hello.
5: Sí, adelante.
6: Habla, gradúate.
10: Me gustaría que usted hiciera un recuento de esos niños desaparecidos, porque por ahí viene el Día de la Madre.
6: Ustedes hay tres niños desaparecidos.
10: Esa noticia muy buena, excelente.
6: Está Briana Genao en Barrero.
10: Esos niños desaparecidos que son nuestros hijos en la República Dominicana.
5: Gracias, gracias.
6: La que siempre, sabe, hermano, de eso es Jenny Berenice, porque está el jovencito de ahí de Villabao. Uh-huh. El de Manabao.
5: Manabao.
6: Y está el de Barrero, la jovencita Briana Genao, de 3 años. Desaparecidos los dos. Y nadie, y la única que sabe de todo eso es Jenny Berenice, porque sabe hasta de la India que se desapareció en el hotel.
5: Y Olga Dina Llavería, que atravesó el país para lo de Juan del Franco.
6: Ah, pero ya también cumplió.
5: ¡Habla!
11: Buenas, ¿cómo están ustedes?
5: Bien.
6: Mira para adelante, gradúate.
11: Qué bueno. Hace días tengo que comunicarme con ustedes.
6: A darle para adelante, aprovecha.
11: Con respecto a los motoristas.
5: Ajá.
11: Yo no puedo decir, porque hayan periodistas de prensa amarilla, no puedo decir que sean todos los periodistas que se van.
6: De acuerdo contigo, 100%.
5: Sí, está
11: entonces,
5: bien.
11: Entonces yo no quiero tampoco.
5: Son una plaga, no, hermano, son mío, una plaga. No, si usted no es así,
6: hay mucho,
5: no se ponga el sombrero.
6: No,
5: los se han convertido en una plaga.
6: Una parte de los motoristas son plagas, pero no todos.
11: Yo no puedo decir que los periodistas sean todos plagas.
6: Entonces, no, jamás.
5: Diga, los periodistas que cogen cuartos son una plaga.
6: Entonces los motoconchos.
5: Los motoconchos que agreden a la mujer y a los hombres, pero a todo el mundo.
6: Es que no son todos los motoristas.
5: Una plaga.
6: No, es que no son todos.
11: Pero no somos todos, David.
5: Ya, pero yo no he dicho en ningún momento que son todos. Yo no he dicho en ningún momento.
6: No me ofende el motoconcho, que el motoconcho salga a buscársela a la calle. La droga hay que darle su pela, pero eso sería.
5: Hasta de delivery de droga sirven, se la salen a buscar.
6: Buena.
5: Hacer su diligencia, como dicen ellos.
6: Habla por encima de nosotros, carajo.
5: Sí, hombre, habla.
6: Tira para adelante.
7: Buena.
6: Pero tira para adelante, socio. ¿Qué va a hacer?
7: Mi hermano, ¿qué se ha hecho Ángelo? Ángelo, ¿qué se ha hecho?
6: ¿Qué Ángelo?
7: ¿Cuántas marcas hicieron estos haitianos para responderle a los haitianos esto que
6: pero se ha hecho? Pero él anda ahí, Ángelo, el de la antigua orden, estaba en la capital ahí moviéndose.
5: Pero salieron los haitianos al palacio a protestar porque él no fue.
6: Ajá, pero ¿qué tú quieres? ¿Que se maten los dominicanos? No. Lo que debieron haber hecho era no solicitar a Ángelo, es solicitar a que Farideh no le diera el permiso.
5: Y se lo dio, se lo da siempre.
6: ¿Y está? ¿Por culpable de eso no es Ángelo?
5: Farid es la madre de la sinvergüencería de este país.
6: Van a tirar a Ángelo a que se mate con los haitianos. Adiós, carajo.
5: ¡Habla!
6: Que salga el pueblo entero.
11: Al motorista que

0: Sí, y entonces lo,
1: la luz roja para el motorista de este país no existe.
0: Y los que andan en el vehículo que doblan a la izquierda, que deben doblar.
1: Esos son sinvergüenza.
0: Ah, pero entonces yo puedo decir que todos los conductores son...
1: No, todos los conductores no lo provocan. El problema es con los motoconchos.
0: No, es un problemita, hay un problemita ahí.
1: Y le voy a dar un detalle ahora para que ustedes vean.
0: ¡Habla!
2: Buenas tardes.
1: Buenas, hermano Jimmy.
2: ¿Cómo tú estás?
1: Bien, bien.
2: Primeramente voy a tocar dos temas brevísimos.
3: Habla.
1: Baja el volumen allá y habla, hermano.
2: Ok. Miren, esa reposición de la visa al penco, eso no lo pusieron los Reyes Magos. Algo saben ellos,
1: sí,
2: que nosotros aquí no sabemos.
0: Lo que dije en el comentario al principio.
1: Lía, claro, Campos sabe.
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5: Bien, bien, bien. Gracias, gracias, DJ Luis. Nuestro control master. Saludos, saludos. Buenas tardes a todos nuestros amables oyentes. Monumental FM, las deportivas con Osvaldo Matías. 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Hoy miércoles, que llegamos a la mitad de la semana. Miércoles 27 de este mes de mayo, el mes de las flores. El mes de las madres. Ay, ay, ay, ay, ya. Este domingo ya es el día de mamá. Aunque todos los días debe ser día de mamá. Día de las madres. 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Vamos a hablar de grandes ligas. Estaremos hablando de la NBA. El equipo de Oklahoma anoche le ganó un partidazo al equipo entonces de San Antonio, y ahora coloca la serie 3-2. Oklahoma está en eso. Los campeones de la NBA, el equipo de Oklahoma, ganaron 127-114. Wembanyama anoche no estaba en su noche. Tuvo un mal juego, a pesar que finalizó con buenos puntos, pero no pudo ayudar a ese equipo a tomar ventaja. Y ahora Oklahoma se encuentra a ley de una victoria para pasar a la gran final por segundo año consecutivo. El equipo de Oklahoma va a continuar la serie el jueves en San Antonio, y de haber un juego necesario, un juego decisivo, sería en Oklahoma el sábado. Más adelante el gurú del baloncesto nos va a ampliar detalles acerca de este juego de anoche y de esta serie que está bastante reñida, bastante fuerte, Oklahoma City frente al equipo de las Espuelas de San Antonio. Hubo buena ofensiva anoche en Grandes Ligas de los dominicanos y tenemos muchos partidos en progreso en estos momentos en las mayores. Hoy miércoles tenemos mucho partido en progreso. Estaremos actualizando la pizarra en breve. 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Anoche los Yankees apabullaron al equipo de Kansas City. 15 carreras por una ganaron los Yankees de Nueva York. Y entonces los Yankees despacharon ayer 6 majaguazos. 6 jonrones despacharon los Yankees. Trisham se fue para la calle con su cuadrangular. ¿Cuál fue el número de Trisham? Su jonrón número... Aquí no me sale. El jardinero central que batió de 7-3 y empujó un total de 2 anotaciones. Conectó cuadrangular anoche para el equipo de los Yankees. Y fue su número 7 de la temporada. Su número 7 de la temporada la sacó el dominicano Amed Rosario. 2 veces conectó jonrón. Amed Rosario llegó a 6 jonrones en la temporada. La sacó Cody Bellinger, su número 8 de la temporada. Entonces, ¿quién más conectó cuadrangular? Conectaron 6 jonrón anoche el equipo de los Yankees en su victoria frente al equipo de los Reales de Kansas City. El juez se fue de 3-2 con una empujada, 2 bases por bola para el equipo de los Yankees. Y entonces, la sacó Anthony Volpe también. El señor Stott la sacó. Anthony Volpe también conectó jonrón para el equipo de los Yankees en este partido de anoche. Por el equipo de Kansas City la sacó Bobby White Jr., su número 9 de la temporada por Kansas City. Starling Marte se fue de 1-0. Starling Marte está bateando 2.83 de promedio. No ha conectado jonrón en su carrera. Ha bajado mucho los números de Starling Marte. En esta temporada 2026, es un veteranísimo de Grandes Ligas. Starling Marte debutó en el 2012 con los Piratas. Este año está con Kansas City. Ha participado en un total de 23 juegos. Tiene apenas 53 turnos al bate. Y ha conectado en 53 turnos 15 hits con 3 empujadas. No ha conectado cuadrangular. Jugando ocasionalmente Starling Marte, que debutó con los Piratas en el 2012. Luego pasó al equipo de Arizona en el 2020. Miami, estuvo con Oakland, estuvo con los Mets de Nueva York del 2022 al 2025. estuvo con los Mets y este año está con el equipo de Kansas City, Starling Marte. En su carrera lleva 163 jonrones Starling Marte, con un promedio de bateo de 2.85 en su carrera en las Grandes Ligas. 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Tenemos algo abierto por acá con relación a ESPN. Vamos a buscar si tenemos un audio correcto. Aquí está. 241-1003, nuestra vía de comunicación. Las Deportivas con Osvaldo Matías, Monumental 100.3 FM. 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Quiero saludar a mi hermano, mi amigo Pedro Pimentel. Está en Filadelfia ya con su familia. Doña Rita, que estuvo de fiesta de cumpleaños recientemente. Nuestras felicitaciones. Y mi hermano Pedro Pimentel. Nuestro amigo Cheo, que le mandé Viamén. Con Pedro Pimentel, a nuestro amigo Cheo, para que pueda batear bien. Me decían que estaba dando toquecitos allá en Nueva York. Y allá está Pedro Pimentel en Pensilvania. En Pensilvania está Pedro Pimentel. Atención, Miguel Transmisión. Allá está en Pensilvania Tito Pimentel, Pedro Pimentel. En Pensilvania, donde está nuestro amigo también, Miguel Transmisión. 1-0 Miami le está ganando a Toronto en la tercera entrada. 1-0 Washington le está ganando a Cleveland. Vladimir Guerrero lleva de 1-1. Anoche no estuvo en el juego con Toronto. Vladimir lleva de 1-1. Jesús Sánchez, que conectó jonrón anoche, su primer gran slam en su carrera en Grandes Ligas. Jesús Sánchez, el designado de Toronto, dominicano, nativo de Higüey. Jesús Sánchez conectó su sexto jonrón de la temporada y su primer gran slam en la victoria anoche del equipo de Toronto, que ganaron 8-1 al equipo de los Marlins de Miami. Le entraron a Sandy Alcántara. 5 entradas y 2/3, 10 hits, 8 carreras con 4 ponches. Y fue su cuarta derrota para Sandy Alcántara, que tiene ahora 3 ganados y un total de 4 perdidos. El juego de esta tarde está en la tercera entrada, 1-0, ganando los Marlins al equipo de Toronto. Y otro partido en progreso, Washington le gana a Cleveland en la cuarta entrada, también 1-0. Y 0-0 San Luis Milwaukee en la tercera entrada, partido que están en progreso en este momento en el béisbol de las Grandes Ligas. 241-1003, nuestra vía de comunicación, las Deportivas con Osvaldo Matías, Monumental 100.3 FM. Me dice nuestro amigo Aristide, ¿quién diría que Amé Rosario más cuadrangulares que Fernando Tatis? Hay muchos memes con relación a Fernando Tatis y el caso del dinero que él tiene que pagar, $34 millones. Dicen que él está dando mente a ese problema, que no tiene concentración, que está dándole mente a ese problema. Yo diría que eso no es un problema. Donde usted está ganando 340 millones y tiene que pagar 34, pues la vida continúa muy bien. Usted está ganando 340 millones de su contrato. Hizo una mala inversión, hizo un mal negocio y tiene que pagar 34 millones. No se frustre la vida, no se mortifique, pague ese dinero Usted va pagando ese dinero, no tiene que pagarlo todo de un golpe. Usted puede ir pagando paulatinamente, poco a poco. Usted puede ir pagando ese dinero año tras año. 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Usted está vivo, saludable y tiene más de 300 millones en sus manos para disfrutarlo, para hacer lo que usted necesita. 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Usted hizo una mala inversión, usted tomó una mala decisión, pero la vida continúa. Y no hay una cosa más lamentable que la vida. Y usted está sano y con salud, juventud y mucho dinero, la vida va a continuar. Él tiene que olvidarse de eso, eso lo voy a pagar y punto. Me quedan mucho más. Y va a seguir ganando más dinero en Grandes Ligas, Tatis Jr. Entonces, pero hay muchos memes atribuyéndole de que este mal arranque que ha tenido, que no ha conectado todavía su primer jonrón, es porque él le está dando mente a ese dinero, le está dando mente a ese problema que tiene con esta empresa. 241-1003, nuestra vía de comunicación. 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Estuve viendo en las redes sociales unas imágenes publicadas de una patrulla policial dirigida por un coronel que llegó a una actividad que tenía Vladimir Guerrero padre en su residencia en Nisao, Baní. Parece que tenía un compartir de lo que hace Vladimir Guerrero. Tenían una música puesta y llegó una patrulla y un coronel a apagarle la música a Vladimir. Vladimir se incomodó y le dijo: yo estoy en mi casa y me mudé fuera de la ciudad para poder disfrutar en mi casa. Todo el que vive aquí, a mi alrededor, está aquí en esta fiesta. En Vladimir Guerrero, un coronel a apagarle la música a Vladimir Guerrero. Como que eso es falta de inteligencia, falta de táctica, Eso es falta de inteligencia. A veces tenemos personas que están representando un poder y como que no se le olvida el razonamiento, razonar, meditar, es decir. Yo entiendo que una patrulla policial llega a un evento donde está David Ortiz, donde está Vladimir, donde está Pedro Martínez. Está en esta figura de nuestro béisbol, de nuestro deporte, que han llevado al país en alto, que son figuras reconocidas a nivel mundial, que llevan una conducta, no vamos a decir a un 100% ejemplar, pero una conducta de que no están delinquiendo en la calle. Si llega una patrulla policial, yo entiendo que debe ponerse a su disposición y le va mejor. Vimos ahí a Vladimir diciéndole al coronel: llame a quien usted quiera, usted está en mi casa. Usted está en mi casa, llame a quien usted quiera. Pero que Vladimir debe tener unas relaciones también superpoderosa, Vladimir Guerrero. Y si Vladimir Guerrero llama al jefe de la policía, ¿qué le va a decir el jefe de la policía a esa patrulla? Yo creo que Vladimir, Pedro, David, tienen incluso posibilidad de llamar al presidente de la República si están en un hecho de atropello, de discriminación, en un hecho de que usted no reconozca ese tipo de figura. Y esas imágenes están en las redes sociales de esta patrulla comandada por un coronel que llegó a una actividad. Vladimir Guerrero en Nizao es un héroe, es un dios. Ese hombre mantiene prácticamente todo ese pueblo donde él nació. Y usted lo ve, una persona con poder y humildad, en pantalones cortos, en sandalias, en camisilla, haciendo cocinado en su finca, en su fiesta, rodeado de todo el pueblo. Bueno, ¿qué pasó ahí con ese coronel, verdad? Que se calentó, está sumamente caliente. 241-1003, nuestra vía de comunicación. 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Tengo al pastor Melvin desde Jacagua acá en el hilo telefónico. Saludo, pastor, buenas tardes.
6: Buenas tardes, mi querido amigo. Buenas tardes, mi amado ciudadano jacagüero. Cuánto me alegro oírte, siempre estoy en contacto.
5: Bien, excelente.
6: Con el programa. Me mueve mucho oír el comentario acerca de Vladimir. Creo que lo que faltó ahí fue quizá algunos asuntos que tienen que ver con la ética policial. Quizás los canales que se usaron no fueron los adecuados. Quizás el método usado por la policía pareció inexperto, independientemente de que la figura de Vladimir y otros hombres grandes del país, también para ellos la ley es aplicable en el caso hipotético de que estuvieran haciendo un sonido fuera de sí. Creo que la ley es aplicable para todo y que nadie debe ser excluido de ser sometido a obediencia, siempre y cuando se le dé el aviso, siempre y cuando esté cumpliendo con las órdenes. Pero creo que las leyes son para todos, independientemente de los méritos acumulados por cualquier persona.
5: Bien, bien, eso dice la palabra de Dios, eso dice la Biblia, pastor, pero vamos a la realidad. A veces el atropello también es inadecuado, quizá la manera como usted expresa de los canales de comunicación, pero ante la ley del hombre, la ley del hombre no es igual para todo el mundo, déjese de eso. Ante la ley de Dios, sí, el hombre, estamos iguales ante la ley de Dios. Ante la ley del hombre, no somos iguales.
6: Bueno, para cumplir cualquier ley, todos debiéramos ser iguales. Vladimir y yo, tú,
5: bueno,
6: y el presidente.
5: Todos. Eso está en la parte literal, en el papel.
6: Sí, sí. Lamentablemente, donde vivimos y en el país que Dios nos permitió vivir, se vive de esa manera, pero lo que prima es la justicia en todo caso.
5: Bueno, muy bien. Gracias, Melvin. Gracias, pastor, desde Jacagua City, nuestro campo bello. Muy bien, bendiciones, muy bien. Yo trato de mantenerme los pies bajo sobre la tierra. Ante la ley de Dios somos todos iguales, hijo de Dios. Ante la ley del hombre, no. No es verdad que somos todos iguales ante la ley del hombre, ¿verdad? Y muchas veces usted logra muchas cosas teniendo más disciplina, mejor comunicación, usted teniendo mejor, porque la autoridad hay que respetarla. Todos debemos respetar la autoridad, pero la autoridad también tiene que respetar a la persona también, tiene que respetar a toda la persona, y más aquellas personas que tienen ese poder, esa jerarquía, que tienen ese poder. La figura de Vladimir Guerrero, de Pedro Martínez, de David Ortiz, son figuras que todas las autoridades también deben de respetar. Tengo llamada en línea 241-1003. Y usted dirá, ¿y por qué? Bueno, porque no andan delinquiendo en la calle. Ahora, si usted me lo encuentra, que están haciendo un asalto a mano armada, que están cometiendo delitos, ya se convierten en delincuentes. Pero que tengan una celebración en su propia casa y usted llegue con una altenaría usted llegue como jefe a pagarle la música, no, que tiene un volumen alto. Ese no es el procedimiento. Tengo llamada en línea. 241-1003. Saludo, buenas. Saludo.
7: Saludo, Matías. Buenas tardes.
5: Buenas.
7: Matías, yo quiero que tú me des los ponches ahí de los Marlins, porque yo tengo ahí. Quiero irme para Apolinar, para Colombia.
5: Ajá. Ay, ay, ay, ay. Con Apolitour.
7: Con Apolitour, me quiero ir para Colombia. Metí unos centavitos ahí a más ponches y a menos en juego.
5: Ahí está Eury Pérez, este muchacho de Santiago, Eury Pérez. Lleva siete ponches. ¿Cuánto tiene?
7: Tenía cinco ponches, yo lo jugué a más ponches.
5: Tiene siete, lleva siete, ya lo pasó.
7: Ah, pues me voy para Colombia.
5: Ya. Atención a Apolinar Peralta, nuestro compañero. Kelvin Gausman lleva cinco ponches y Eury Pérez está ganando el juego en el cuarto. Una carrera por cero frente a Toronto. Lleva un total de siete hombres ponchados. O sea que pasó los ponches. Eury Pérez. 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Vamos a la pausa, DJ Luis. Regresamos enseguida.

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3: Bien. Ya en la parte final, ayer José Siri conectó su primer jonrón de la temporada con los angelinos. Juan Soto, que regresó ayer a la alineación de los Mets, conectó cuadrangular. Los Mets perdieron su juego y están jugando ahora 11 juegos por debajo de 500. Y la sacó ayer dos veces a Amés Rosario para los Yankees. Samuel Vesallo la sacó para Baltimore en la jornada de ayer del béisbol de las Grandes Ligas. Y Jesús Sánchez conectó su primer gran slam en su carrera con Toronto y su sexto jonrón de la temporada. Miami sigue ganando 1-0 y Washington Cleveland 1-1 en el quinto. DJ Luis sigue toda la tarde con la buena música Monumental FM. Buenas tardes para todos.
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1: Hola, hola, hola, hola, hola, hola, hola, hola, hola, hola. República Dominicana de la Monta, bendiciones. Bienvenido miércoles, ombliguito de semana. Miércoles 27 ya de mayo. DJ Luis, el abusador. En vivo ahora contigo. A partir de ahora, atrás 5, fregando heavy. Que es lo que tú dices, Monumental 100.3. Vamos allá.
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4: En Santiago de los Caballeros, los residentes en el proyecto habitacional Zona Franca protestaron con una vigilia para demandar la ampliación de los trabajos de la construcción en la avenida eléctrica. Ante las condiciones de deterioro en que se encuentran sus calles, los comunitarios agrupados en la Junta de Vecinos Juan Pablo II critican que se pretenda asfaltar solo hasta la zona donde se construyen los talleres del monorriel. Ok, y dejar un tramo de menos de un kilómetro sin siquiera ser acondicionado. Más noticias en San Felipe, Puerto Plata, no vía del Atlántico. El Ministerio Público solicitó ante el Tribunal de Atención Permanente en Puerto Plata prisión preventiva contra 6 personas a las que se le acusa de formar parte de una red dedicada a la trata de personas, explotación sexual comercial y proxenetismo que operaba en distintos puntos en la provincia de Puerto Plata y de la cual rescataron a 62 mujeres en varios operativos. En otro orden, en Santo Domingo, la ministra de Interior y Policía, Farideh Raful, expresó que en un operativo conjunto con autoridades de seguridad vial se ejecutarán nuevos procedimientos que tienen como objetivo regularizar el sector motoconchista y velar por el cumplimiento de las normas de tránsito. Con el tema de las paradas ilegales seguiremos trabajando en desmantelárselas. Ahora, mi pregunta es la siguiente. ¿Se pondrán de acuerdo entre motoconchistas y las autoridades? Y finalmente, en Santiago de los Caballeros, el defensor del pueblo, Pablo Ulloa, anunció la apertura en Santiago de la primera oficina regional de la institución. Ulloa explicó que el objetivo de la dependencia es acercar sus servicios a la ciudadanía y fortalecer la defensa de los derechos fundamentales en la región norte, con la oficina del defensor del pueblo que abrirá en Santiago.
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6: 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Adelante, Aquiles Rojas, con las noticias.
7: En Asua, dos menores de edad resultaron con quemaduras en distintas partes de sus cuerpos luego de que un hombre identificado como José Beltré presuntamente les lanzara agua caliente durante un velatorio realizado en la comunidad de Majagual, provincia Asua. De acuerdo con los familiares de los menores, el hecho ocurrió mientras varias personas participaban en el velatorio de una señora fallecida en la comunidad. Según narraron, Beltré supuestamente tomó una olla con agua caliente y se las lanzó a los menores. Pero de por Dios, ¿qué clase de seres humanos es que somos? En otra información, en Santiago de los Caballeros, el obispo coadjunto de la arquidiócesis de Santo Domingo, Carlos Tomás Morel Diplán, calificó como muy cercana y enriquecedora la audiencia privada que sostuvo con el Papa León XIV en el Vaticano. Durante el encuentro conversaron sobre la realidad de la Iglesia en la República Dominicana, la situación del Caribe y los desafíos que enfrenta la humanidad ante el avance de la inteligencia artificial. Monseñor Morel explicó que aprovechó su estadía en Roma para solicitar una audiencia con el sumo pontífice, el cual le fue concedida de inmediato en un ambiente cordial. Recordemos que el Papa tuvo un tiempo muy amplio en la culta y olímpica provincia de La Vega. Allí vivió en varias ocasiones. Y finalmente, en Santiago de los Caballeros, la empresa distribuidora de electricidad del Norte de Norte informó que realizó un total de 11.551 acciones de mantenimiento y recuperación del alumbrado público en las 14 provincias del Cibao durante los primeros 4 meses del 2026. Los trabajos incluyeron la instalación de nuevas luminarias, reparación de lámparas averiadas, así como la situación de fotoceldas, brazos y otros componentes eléctricos en las zonas urbanas y rurales de el Cibao.
3: Soy Aquiles Rojas. Para más detalles.

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Y también en Villajuana, en la 20.

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3: Buenas tardes en la tarde. Gracias a todos por la sintonía. La buenas tardes a mi hermano Pablo Aguilera.
4: Buenas tardes, hermano Maxwell. Buenas tardes, Federico. Buenas tardes a todos los radioescuchas.
3: ¿Cómo es que dicen vulgarmente? Se acaba de tirar uno del barco.
4: Sí.
3: Ahora mismo se acaba de tirar uno del barco del PRM. Hace unos minutos, el senador Antonio Taveras de la provincia Santo Domingo renunció del PRM y se acaba de declarar independiente. En breve lo estaremos escuchando, está en el Senado de la República leyendo un documento en este momento, así que en breve estaremos dándole seguimiento a esta información. Yo no sé qué dirán los amigos del PRM, pero es una renuncia muy importante, a pesar de que ya lleva varios años como senador del PRM y tirarse del barco a esta altura de juego. Hay que ver con quién él cogió la cuerda. Esta tarde hay que hablar de la alerta Amber, ya aprobada aquí en el país, y que no hay que esperar más de 24, 48 horas para que las autoridades estén aplicando esto. 24 horas es lo máximo para inmediatamente utilizar los mecanismos para enviar las alertas, ya sea por redes sociales, teléfonos celulares y medios de comunicación. Así que en breve estaremos hablando de esa información. Los teléfonos celulares, lo que dice el Ministerio de Educación, me gustaría conocer la opinión de profesores, de maestros, qué tan difícil es para ustedes dar clases y que los muchachos no estén fijándose en un teléfono celular en medio de las clases, y la prohibición que ha hecho el Ministerio de Educación, tanto para la escuela pública como privada. Hay muchos colegios privados que no permiten teléfonos celulares en las aulas, así que en breve estaremos dándole seguimiento a esa información. Mon Polanco fue dejado en libertad luego de que la policía la allanara su casa esta madrugada. Parece que fue una confusión, no se ha explicado bien qué fue lo que ocurrió con los muchachos del Dintel que se le tiraron temprano a este dirigente popular en Licey al medio. Yonaris Jesús, buenas tardes.
5: Buenas tardes a todos.
4: Bueno, hay que decir también que en el día de hoy fue aplazado para el viernes la medida de conocimiento de medida de coerción en contra del militar que está acusado de la muerte de un adolescente en San Francisco de Macorís. Además de eso, ¿te recuerdan un caso de una violación de una jovencita, de una niña, de una adolescente de 15 años en Puerto Plata, donde participaron varias personas?
3: Sí.
4: Bueno, pues a uno de ellos ya le acaban de dictar 15 años de prisión. Bingo. Por la violación a esta menor de edad. También hay que decir el acuerdo que hizo la Procuraduría General de la República, un acuerdo de cooperación jurídica internacional. Vamos a decir de qué se trata ese acuerdo firmado por la Procuraduría también, y eso es algo bueno también, fue el anuncio del alcalde de Villa González, que asegura que los puentes peatonales en la autopista Joaquín Balaguer están en la fase final. Es necesario estos cruces. También en el día de hoy apresaron, bueno, ya Maxwell, lo de Europa. Señores, Europa está enfrentando una ola de calor tremenda, terrible, que está haciendo estragos. Y también vamos a hablar también del peritaje del caso Jet Set, que dicen que no, descartan que hubo, pero que no hubo. Hubo, pero no hubo. No se sabe todavía
3: si hubo o no hubo.
4: No se sabe, hubo o no hubo. También la Policía Nacional, que ocupó 100,000 cigarrillos de contrabando y apresó a 3 jóvenes. Eso fue en Santo Domingo. Y la DNCD, que inicia el ciclo formativo a personal operativo sobre novedades de la ley 74-25, que instruye el nuevo Código Penal. Parte de los temas que tenemos en el día de hoy.
5: Estaremos abordando cuáles son los pronósticos para la temporada ciclónica este año 2026. Madrid comienza a prepararse para la visita del Papa León XIV a España en el mes de junio. Y también me llamó mucho la atención lo que dijo el obispo Morel Diplán tras una reunión que tuvo con León XIV acerca que la tecnología no puede desplazar al ser humano.
3: Eso fue ayer en mi programa, el mediodía.
5: Ah, aquí. Qué bueno.
3: Sí, lo llamamos a Roma y pudo conversar con nosotros. Y agradecemos a Monseñor Morel Diplán.
5: Esos temas son muy importantes.
3: Son muy importantes sobre la tecnología. Lo que trató el Papa, que es muy probable que nos visite, aunque la agenda para este año está completa, es muy probable que el año que viene nos pongan en agenda, pero no sabemos qué día ni qué mes.
5: Bueno, usted puede más adelante adelantar qué él dijo en su programa en el día de ayer,
3: sí.
5: Porque entiendo de que esto puede ser un llamado que no se puede dejar.
3: O no, sea, y el tema de la inteligencia artificial, lo que el Papa quiere decir es que no se utilice, por ejemplo, para las guerras y en contra de las personas.
5: Claro.
3: Mayormente eso es lo que. Y hace mucho que eso se está utilizando.
5: Sí, hace mucho.
3: Así es. Mientras tanto, tenemos un problema técnico aquí en lo que Federico resuelve. Ese problemita técnico. Vamos a escuchar al senador que se tiró del barco hoy.
4: No se tiró.
3: No, se lanzó.
4: Duró 7 años para hacer una reflexión.
3: Y reflexionó ahora.
4: Sí, reflexionó ahora de qué debe irse.
3: Vamos a escuchar a Antonio Taveras, un empresario ligado al PRM que ahora marcó las rayas de Pizarro, que dicen, Pablito.
4: No, la raya de Pizarro es cuando usted desafía. Cuando usted desafía algo, se pisaste la raya de Pizarro.
3: Ok, este se tiró del barco.
4: Este fue que se tiró.
3: Vamos a escuchar lo que dice.
4: Una tirada reflexiva.
3: Vamos a escuchar al honorable. Vamos a escuchar.
6: Soy joven, la convicción de que un mejor país es posible me llevó a estar vinculado a procesos sociales, políticos y de transformación, cuyo objetivo siempre ha sido construir una democracia fuerte, efectiva y que garantice derechos. No vine por cargo, no vine por reconocimiento, tampoco vine para administrar lo existente. Vine a este proyecto para ayudar a transformar. Vine desde las asambleas de los barrios, desde las discusiones en las universidades, de la conversación donde todavía se hablaba de esperanza genuina. Vine junto a pequeños y medianos empresarios comprometidos con un país más justo. Desde esta posición hoy, quiero decir que justo reconocer que en estos últimos 5 años hemos podido avanzar en algunas áreas. Por ejemplo, en una justicia más independiente, sobre todo del Ministerio Público. Sin embargo, observo con profunda preocupación cómo postergamos reformas estructurales que nos permitan avanzar como país. Seguimos atrapados en un modelo económico que crece, pero que no genera suficientes oportunidades. La educación continúa sin producir las transformaciones sociales prometidas. El sistema eléctrico sigue siendo una herida abierta y muy costosa. La seguridad y la salud y la seguridad social siguen lacerando la dignidad de nuestro pueblo. La lucha contra la corrupción se ha quedado a medio camino, creando la peligrosa percepción en el pueblo dominicano de que existen actos que gozan de cierta indulgencia. Estamos atrapados en política de corto plazo, replicando viejas prácticas clientelares que solo sirven para alimentar el círculo perverso de la pobreza. Pero para mí lo más grave ha sido la pérdida del rumbo estratégico. Entonces, este es un momento para mí de apegarme a mi convicción y en lo que creo. Elegir dar un paso al frente en la dirección del país en el que creo. Desde la independencia pueden esperar de mí tres cosas. Primero, seguiré trabajando aquí en el Senado con el mismo rigor de siempre. Seguiré siendo parte de las voces ciudadanas y continuaré apoyando, como siempre, toda iniciativa que venga del Ejecutivo, del Legislativo, que fortalezca la institucionalidad, combata la corrupción y mejore las condiciones de vida del pueblo dominicano. También me opondré, como siempre, con el mismo criterio a lo que socave los derechos de la gente y nuestra democracia. Esto es un regreso a lo que soy, un ciudadano que llegó al Senado con convicción, que continuaré escuchando y construyendo, defendiendo y dando voz a todas esas causas que el ruido han diluido, pero que miles de ciudadanos todavía aún esperan. Agradezco al presidente Luis Abinader, a la militancia del PRM y a todos los partidos que conformamos la coalición democrática por su respeto, colaboración durante estos años. De igual modo, a quienes hicieron causa común por un mejor país y a quienes con altura difirieron de mis posiciones. A mis hermanos y colegas senadores, espero que la independencia de un senador sea entendida como lo que es, una expresión de la democracia que defendemos. Un compromiso con la ciudadanía que nos eligió y que actuemos siempre desde el respeto mutuo, construyendo país. A mi familia, mis hijos, mi nieto.
3: Bueno, ahí escuchamos al senador Antonio Taveras, que renuncia del PRM y se declara senador independiente, Pablo Aguilera. Bueno. ¿Aguantará el PRM los fuetes de este senador?
4: No, porque está tirando fuetes hace ya...
3: Hace mucho tiempo, sí.
4: Él le ha tirado su cambumbazo, tú.
3: Bueno, ahí escuchamos a este senador de la provincia de Santo Domingo. Vamos a ver qué dice la dirigencia alta del PRM con relación a la renuncia de este honorable y ahora senador independiente. ¿Se podrá visitar a ese senador y plantearle situaciones de varias, digo, su comunidad es la provincia Santo Domingo, ahí es que él representa, pero los demás ciudadanos le podrán llevar, Pablito, situaciones que se le presenten en sus comunidades y que los senadores de sus provincias no le hacen caso, para que él sea la voz disidente en el Senado de la República?
4: Bueno, Estoy buscando otra cosa, ¿no?
3: Seguimos.

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4: Tiene la palabra la senadora Ginés Burnigal.
5: Buenas tardes, queridos colegas. Señor presidente, equipo técnico que nos acompaña, hemos escuchado en la tarde de hoy la palabra del senador Antonio Taveras. Yo solamente quiero pedirle que retire de lo que él dijo, que quiere seguir estando sin tacha, porque yo no tengo tacha, ninguna, y soy política y me respeto, y fui senador en el 98 y fui diputada, fui gobernadora, fui diputada 16-20, 20-24 y 24. Si Dios quiere 28, sigo como senadora, porque no me retiro. Pero no tengo tacha, me respeto, no tengo guardaespaldas, ni ando con alma larga. Y soy una mujer que tengo el ruedo de la falda que me pisa, entusiasmo entre las piernas, y digo lo que siento, nadie me calla. Y quiero ser también presidenta del Senado, pero también pertenezco a un partido que tiene derecho y a un presidente a decidir con nosotros en armonía qué queremos. Entonces, por favor, que retire el tacha del discurso. Porque aquí, no sé ustedes, pero yo no tengo tacha, ninguna. Y el que me la encuentre, que me someta a la justicia, si quiere. La palabra sin tacha. Yo no tengo tacha. Esa no puede ir en ese discurso. Aquí hay libertad de expresión y todo eso, pero eso no me gustó. Porque yo no sé si hay alguien con tacha aquí. Aquí está la justicia y el pueblo para que diga lo que quiere. Pero tacha yo no tengo. Muchas gracias.
6: Bueno, Pablo, se calentó la cosa y todo parece indicar, y doña Giné lo soltó y quizás muchos no lo entendieron. Ya a mí me explicó un pajarito por qué la renuncia. Aparentemente al honorable le habían prometido la presidencia del Senado y le dijeron que no. Hubo una cena recientemente con el presidente de la República y los senadores, y en esa cena que estuvo el presidente, aparentemente este señor quería que le dieran la presidencia y el presidente dijo que no. El presidente le dijo que él seguía en armonía con el actual presidente del Senado. Yo le dije a usted que algún lío había por ahí, Pablito, y ya Giné lo dijo ahí. Yo quiero ser también presidenta del Senado.
7: ¿Lo dijo, sí?
6: Lo dijo.
8: Recuerda que ella aspiró el año antepasado.
6: Sí.
8: Y se armó una pequeña discusión, pero se llegó a un acuerdo.
6: Exacto. Así que hace como más o menos una semana hubo una cena con todos los honorables senadores oficialistas, ¿eh? Uh-huh. Para que después no digan, no, oficialistas. Esa es la información que me da una fuente. Y ahí a, al señor Tavera parece que le rompieron los huevos y le dijeron, usted no va.
7: ¿Cómo va a ser?
6: Sí. Presidente va a decidió continuar con el presidente actual del Senado de la República. Aparentemente el presidente lo que quiere es armonía. Le doy fecha. La cena fue el pasado 15 de mayo.
8: Pero es que yo no sé por qué estaba esto así, porque él sabe que no va.
6: Ni se lo van a dar tampoco.
8: Él sabe que no va. Y que por las críticas y los cuestionamientos que había hecho en los últimos días, estaba muy molesto el gobierno central, estaba muy, muy molesto. Esto no es solamente por las aspiraciones, sino por su posición, por la posición que ha asumido desde hace ya un tiempecito en algunos temas.
6: Bueno, y Giné no se iba a quedar callada.
8: Lo veremos en otro lado.
7: ¿Y ahora?
6: No, eso es otra cosa.
8: Lo veremos en otro lado.
6: Sí. ¿Usted cree?
8: Sí.
6: ¿Y lo van a recibir ahí? Yo no creo.
8: Bueno, en un velatorio no se le restringe.
6: Ahí hay demasiada gente.
8: En un velatorio no se le restringe la entrada a nadie.
6: Ahí hay demasiada gente y matándose entre ellos también.
8: En las fiestas se restringe la entrada. Pero en los velatorios no. Tiene que ser muy enemigo de muerto para que se le restrinja la entrada.
6: Entonces, una pregunta, Pablito, porque doña Giné hay que saberla interpretar.
7: Ay, ¿cómo así?
6: Claro, doña Giné dijo ahí que ya no usa guardaespaldas ni arma larga. ¿Y a quién fue?
7: Eso fue una puya.
8: Pero hay muchos senadores. Doña Giné, porque yo conozco a doña Giné, doña Giné ha sido coherente toda su vida. Una mujer asequible, directa, cuando está molesta.
6: Es verdad que él parece más presidente del Senado que el presidente actual.
8: Sí, él tiene influencia. Recuérdese que andaba en un motojón, una guagua de esas que son casandantes, como le
6: dicen. Ay, qué lío, los amigos del PRM.
8: Recuérdese que anduvo el país entero aquella vez y eso era una influencia tremenda.
6: Madre. Se acaba de tirar este hombre del barco. ¿Quiénes más se tirarán del barco, Pablito? Guapos.
8: Se van a tirar mucho porque que ya, tú ves, la pava no pone donde ponía. Y no, ahora las condiciones de PRM no son las de 2020. Antes había que coger a todo el mundo, mansos y cimarrones. Ahora no. Ahora el PRM se da el lujo de decir, no, tú no quieres. No, hombre, no. Ese no va. Vamos a estar claros. Recuerden que, bueno, déjenme quedarme callado.
6: ¿Y con qué tendencia estaba él? ¿O él estaba solo?
8: Él es el primer independiente. Sí, él nada más oye al presidente de la República.
6: Yo creo que ni al presidente.
8: Sí, al presidente sí.
6: Él le respondía al presidente. Sí, ¿usted
8: sí,
6: cree?
8: Sí, sí.
6: Yo
8: pero
6: no creo.
8: Lo que pasa es que después ya tuve. Pero en principio sí.
6: ¿Usted cree?
8: No es que yo creo, estoy convencido.
6: Porque aquí hay gente que no le cogen ni el teléfono al presidente. Algunos entre ellos precandidatos.
8: No, el precandidato que sea funcionario y no le coge el teléfono al presidente está cancelado.
7: Claro.
6: ¿Usted cree?
8: Claro que sí.
7: Yo pienso igual.
6: Claro, ¿usted cree?
8: Claro que sí. Claro que sí, al presidente.
6: ¿Usted cree?
7: Sí. ¿Pero que usted pone tanta duda?
6: Bueno, porque es que uno se entera de cosas y se sorprende.
8: Ahora,
6: que el presidente que lo manda
8: a resolver algunos problemas y no lo hagan, eso sí pasa. Con muchos sí. El presidente ha mandado a mucha gente a decirle, háblate con fulano para que resuelva eso.
6: No, pero eso es viejo entre los funcionarios.
8: No, pero como este no.
6: Incluso hay funcionarios que le dicen, te ven, Pablito, mi hermano, ¿cómo tú estás? Mira, háblate con Yonari que te resuelve el asunto.
8: No, yo estoy hablando de...
6: Eso ha sido clásico entre los funcionarios de todos los gobiernos.
8: Es que yo estoy hablando del presidente y los
6: funcionarios. El que le crea eso a un funcionario...
8: No, es que yo no estoy hablando...
6: Oigan bien, señores, llévense de la voz...
8: Es que yo no estoy hablando de los funcionarios.
6: Pablito, aquí hay funcionarios que te ven.
8: Es que yo no estoy hablando de
6: y los te dicen, mi hermano Pablito.
8: No, hombre, no, eso es.
6: Caramba, eso es cuánto tiempo. Mira lo que tú me dijiste. Jonari, ven acá, mira, resuélvele esa situación a Pablito.
8: Por eso sí. Es que
6: y el año que viene se encuentran otra vez. Y Fulano no te resolvió.
8: Por mentira. Eso, por eso decidí.
6: Y eso mismo lo que sucede también.
8: No, no, no.
6: Con algunos,
8: no,
6: con el no. Presidente. Le hacen eso a Leonel y a Danilo.
7: Claro.
6: No se lo van a hacer a Luis.
8: A Danilo no lo hacían, no.
6: Se lo hacen, Pablito.
8: No, no, no. Como lo están haciendo a Luis. No, no. No, no, no, Mansue. Mire que soy yo que lo estoy diciendo. El presidente lo están relajando. Los funcionarios, básicamente los que son precandidatos. Por eso yo...
7: ¿Lo están relajando o él se deja relajar?
8: No, lo están relajando, porque es que el presidente tiene tantas cosas. Señores, el presidente ahí, en esa actividad que tiene ahora mismo, digo, ya hace un rato, ya pasó, ahí se le acercan de eso. Mire, lo voy a decir porque es que tengo que decirlo. Me voy a provocar un problema, pero es así. No es una cosa que pida más que un rico a los presidentes.
9: Eso es verdad.
8: O la persona, los más pedigüeños no somos nosotros. Jonari, tú, Mazo, yo no me atrevo a pedirle al presidente. Yo lo veo al presidente y lo que me puede... digo, nervioso no me va a poner, pero... presidente, ¿cómo está usted?
6: Bien. Pablito, mira, eso va. Fulana, ven acá, resuelve lejos a Pablito inmediatamente. El año que viene todavía está Pablito esperando.
8: Señores.
6: Es así que son estos todos, no solamente los actuales.
8: Atención periodista.
6: Eso muchos lo vivieron... con Danilo, lo vivieron con Leonel, lo vivieron con Hipólito, y si nos vamos un chin más atrás, lo único que era más responsable y gente de palabra eran la gente de Balaguer. Un funcionario de Balaguer le decían a usted y él mismo le resolvía.
8: Yo te puedo decir una cosa, y yo no salí a pedir.
6: Los demás venden sueños.
8: Y me conocen, saben que me conocen. Yo puedo llamar a un amigo mío personal y decirle, préstame 300 pesos que no tengo ni chele. Uh-huh. Pero al funcionario yo no llamo. Y lo saben. Pero yo te voy a decir una cosa. En eso había que sacarle su comida para estar los peledeístas.
6: Algunos.
8: A la mayoría. Algunos. Te resolvía. Algunos. A la mayoría. Hermano, yo en diciembre, todo
6: los
8: el mundo sabe
6: que hacía lo entrega en eso,
8: de canastas. Y eran ellos que me llamaban. Pablito, tú vas a hacer la entrega de canastas, sí. Mira, tú tienes, tenemos tanto. Uh-huh. Eso ni esto, ni eso.
6: Pablito, mira, los reformistas, tú le ibas con una comunicación para ayudar a una familia. Y podría durar una semana y te daban respuesta. Te lo digo porque conocí y trabajé con personas que laboraban con familias necesitadas. Y recuerdo que esas comunicaciones... No, llegaban hoy y a la semana resolvían.
8: Es que el plan social
6: resolvía.
8: Es que tenemos que delimitar algunas cosas. El plan social estaba dirigido a uno solo.
6: No, pero no era plan social. Espérese, era a nivel de presidencia.
8: Espérese. No, porque.
6: Belbandino no y compañía por acción.
8: No era Balaguer que resolvía. Quien resolvía era Emma Balaguer, la hermana. Uh-huh. Que tenía un plan social y tú le ibas y le resolvía cualquier cosa. Los gobernadores en los gobiernos del Partido Reformista eran presidentes, pequeños presidentes. Había que respetarlo. Usted veía un gobernador y ese gobernador era respetado. Ya la mayoría de las gobernadoras no las respeta nadie. En raras excepciones.
6: Ningún funcionario las respeta.
8: En raras excepciones, Rosa Santos. Sí, que se agacha de vez en cuando.
7: Sí.
8: Rosa Santos. Pero después, aquí hay muchísimas gobernadoras que usted le dice, mire, yo quiero resolver este problema que Diachi y su hermano, que tengo un familiar en el hospital y no tengo nada. Psst. Ni con carta ni con nada, le rompe. Es igual que los generales. Antes un general, ya no. Son pocos los generales que respetan y pocos los coroneles que respetan, los subalternos.
6: Vamos a Dajabón, Carlos Bueno, saludos, buenas tardes.
10: Hola, saludos, ¿qué tal? Buenas tardes, República Dominicana y el mundo que se mantiene conectado al toque de queda en la tarde. Muy buenas tardes, señor José Gutiérrez, buenas tardes a Maxwell Reyes, a Pablo Aguilera, Dixon Rojas, Jonaris, País y el Mundo. Llegamos desde la frontera dominico-haitiana de Jabón, gracias como siempre a la cooperativa Mamoncito, que tu confianza, la confianza de todos. 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Trustey, vámonos con las informaciones. Tenemos que ante el anuncio hecho por las medidas anunciadas por la ministra de Interior y Policía de República Dominicana, Farideh Raful, en cuanto a lo que es el motoconcho en República Dominicana, motoconchista, que están en diferentes paradas aquí en Dajabón, están totalmente de acuerdo con las medidas a tomar por la ministra de Interior y Policía. Dice los motoconchistas que muchos en el país operan de manera irregular, no están asociados a ninguna de estas asociaciones de motoconcho. También los denominados piratas afectan a este sector. Ellos dicen que pagan a lo que son los ayuntamientos en cada pueblo. Así se expresa algunos motoconchistas entrevistados por nosotros aquí en Dajabón. En más informaciones, los fuertes taponamientos de camiones, patanas y camionetas que van con destino hacia Haití por esta parte de la frontera, y que varias avenidas han sido totalmente congestionadas por estos vehículos para transeúntes y también comerciantes. Bastante preocupante la situación. Lo que vienen solicitando las autoridades, tratar de regularizar esa situación. Se observa aquí en la frontera que muchas avenidas de Dajabón, señores, ya hay un fuerte taponamiento que se registra, sobre todo los días de mercado que se realizan aquí en esta, por esta parte de la frontera. Cambiamos de información. Tenemos que el Tribunal de Santiago Rodríguez le dio seguimiento en el día de hoy al juicio de fondo que se le sigue a Juan Carlos García, acusado de asesinar a Kendry Amarieli ya hace 3 años en el municipio de Sabaneta, y se recuerda que aquella vez 2 personas también resultaron heridas. Aún todavía este proceso judicial que se lleva a cabo en Santiago Rodríguez aún no finaliza, mientras que los familiares de las 2 víctimas aún continúan reclamando justicia. Nosotros seguimos en la tarde.
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7: Bien, seguimos en la tarde con José Gutiérrez. Bueno, está con nosotros una vez más y le damos la bienvenida al doctor Miguel Barragán del Centro de Rehabilitación de la Columna Vertebral Life Quiro. Qué bueno. 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
13: Así es.
7: ¿Verdad? ¿Cómo está, doctor?
13: Todo bien, gracias. ¿Usted cómo está? Muchas gracias por recibirme aquí.
7: Gracias por aceptar una vez más estar con nosotros. Estamos en el mes de mayo, doctor.
13: Así es, mes de las madres.
7: Ay, ya. ¿Qué tiene Life Quiro para mamá?
13: 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Para el soporte del hogar, ¿vale? Vamos a ayudar al soporte de el soporte del cuerpo y el soporte del hogar, que es la mamá.
7: Eso está interesante.
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13: Para la persona más importante de la casa, es lo mínimo que podemos hacer.
7: Yo entiendo que sí, qué bueno que se le está dando en realidad importancia y como prioridad a que entender que las madres son importantes dentro de la casa, porque esa es en la columna.
13: Así es. Y usted sabe que mucha mamá que me llega me dice, doctor, ¿sabe que yo en mi casa a mis hijos les lavo, les plancho, les hago esto, les cocino, y al final del día no aguanto la espalda?
7: Ay, Dios.
13: No, por eso los invito a que le den ese regalito a su mamá, que le den ese regalito tan necesario que es la quiropráctica.
7: Sí, porque las personas creen que para hacer quiropráctica hay que esperar tener 70 años.
13: No, no, claro que no. Esto es algo preventivo. ¿Sí? Exacto. Tú antes de salir de tu casa te cepillas los dientes, vas al dentista. ¿Por qué? Porque los ves. ¿Qué es lo que pasa con nuestra columna? Que como no la vemos, no, ni siquiera pensamos que necesitamos sacar el quiropráctico, no tenemos esa educación. Pero si muchas personas se pudiera ver la columna por dentro y diría, ay no, yo voy hoy mismo.
7: Exacto, doctor, no la vemos, pero sí se siente.
13: Se siente. Hay algunos que la tienen mal y no la sienten, porque el dolor ya es el último síntoma. Okay, ya cuando la sienten, ya es cuando vienen. Pero esto es algo preventivo.
7: Claro, que es que no hay que esperar a tener la edad de Pablo Aguilera para ir a quiropráctica.
6: Y después tú dices que soy yo, ¿eh?
8: Ya yo vi que esto es generalizado.
13: Bullying general.
8: Que hay una estrategia, pero está bien.
6: Doctor, una madre mayormente con la... Hay muchas que tienen una carga de trabajo en la casa. Están de pie, están haciendo los quehaceres del hogar y quizás no se dan cuenta de la posición en que están laborando. Uh-huh. En este caso estamos hablando de las que están en la casa, pero también están las que son oficinistas, que pasan todo un día sentada, agachada o escribiendo o esto o aquello. ¿Qué se les recomendaría en ambos casos?
13: En ambos casos, bueno, principalmente ser conscientes de su postura, ¿ok? Algo que se llama ergonomía o higiene de la columna. Y esto lo debemos tener en todo momento. Cuando hacemos quehaceres del hogar, cuando estamos sentados mucho tiempo, ya sea trabajando, personas que trabajan en construcción o que van al gimnasio. Entonces, esta ergonomía se puede aplicar en el hogar, en el trabajo, en diferentes lugares. Lo que hay que ser consciente es qué tipo, vamos a decirlo, de ergonomía necesitas tú y empezar a aplicarla. Ser consciente de tu columna, ¿ok? Si tú estás todo el día sentado, trabajando, con tu cabeza cabizbaja en la computadora, vas a hacer el trabajo y que vas a decir, ay, me duele el cuello, qué tenso lo tengo, me duele la cabeza. Y muchas veces nuestro cuerpo que nos está avisando, oye, algo tienes que hacer o algo tienes que dejar de hacer. No pasa nada, tengo que trabajar mañana, lo repetimos, 365 días, y esto lo multiplicamos por 3, 4 años, son personas que ya hicieron una mala higiene postural durante 5 años. A lo mejor nunca sintieron dolor.
7: Sí.
13: ¿Vale? Pero va a haber un momento donde lo resientan, ¿sí? Donde ya empiece el dolor, donde ya no solamente haya dolor, sino que por esta presión mecánica que tienen, ya haya degeneración, ya haya otros problemas un poquito más marcados. Por eso las personas deben ser muy conscientes hasta de cómo van a agarrar un papelito que está en el piso para cuidar esta columna. Porque columna nada más tenemos una.
6: Sí, podemos ver a muchas madres encorvadas.
13: Sí.
6: Ya cuando son un poquito mayores. ¿Hay algún que se pueda hacer, se puede ayudar a resolver esa situación de esa persona que me imagino que por la posición, lo que usted habla, la postura y demás, se van encorvando, no se dan cuenta? Y cuando usted viene a ver, ya están totalmente casi jorobadas, como se le llama.
13: Exactamente. Mire, en esa situación así es. Las madres sí merecen todo un mes porque ellas pasan por muchos cambios a través de su vida. Cambios más complejos que en el hombre. Nuestra columna está sostenida por ligamentos.

0: todos los cambios que sufre la mujer en su vida, tiene más tendencia que la columna. En la mayoría de mujeres esté menos protegida, esté más débil. Y sí, por eso vemos la típica mujer que echa su cabecita para adelante. Ojo, también pasa en hombres, pero la mujer es más típico, ¿sí? Que su columna, al quedar más inestable, se empieza a hacer, para adelante. Y eso obviamente causa dolor, porque sabemos que dentro de la columna pasa todo lo que es nuestro sistema nervioso periférico. Entonces, lo principal es, si ya la persona tiene indicios de que algo no anda bien en su postura, que le dicen, oye, tienes un hombro abajo, te veo medio jorobadito, tu cuello está muy hacia adelante, veo como que no caminas muy bien, pues obviamente tomar todos estos puntos de alarma y tratarse principalmente de manera quiropráctica, porque lo primero que hacemos es una pastilla. Obviamente nos quita el dolor, el medicamento no es que sea malo, pero abusamos de ellos y a veces se aborda mal. Entonces esta persona puede estar medicada bastantes años y esto va empeorando, ¿ok? Entonces yo sí les recomiendo, tengan o no tengan dolor, signos o sin signos de alarma, los principales encargados de, vamos a decirlo, restaurar la columna, analizarla, evaluarla, ¿ok? Y prevenir, son los quiroprácticos, porque prácticamente somos los que, como podemos, la armamos y desarmamos, como los mecánicos de ella.
1: Sí, es que para nosotras las mujeres no es suficiente usar tacones. Nos ponemos unos bolsos y lo cargamos con de todo.
0: Piedras.
1: Mira cómo lo dicen, de todo.
2: Hasta llave de ruedas, usted puede encontrar una cartera de una mujer.
1: No exagere. Pero también, yo me doy cuenta mucho en esta parte de aquí.
2: Y ustedes son malabaristas también, porque cuando llegan a la casa y no encuentran la llave, ustedes la ven un solo pie buscando la llave en la cartera.
0: Se maltratan mucho por la prisa.
1: Hacemos muchas cosas.
0: Piensan en la cocina, piensan en los niños, piensan en...
2: Son todólogas.
0: En las cuentas, pero no piensan en ellas mismas.
2: Es correcto, así es.
1: Sí, eso me llama.
3: Hay un tema, y es el tema de ya esas madres que pasan la tercera edad. Y mucha gente tiene miedo por la cuestión de los huesos, que es muy, muy envejeciente. Eso no tiene ninguna...
0: No se preocupe. Cada paciente que llega, obviamente lo evaluamos previamente, antes de iniciar cualquier tratamiento.
3: Porque es que dicen que los viejos ya no cogen yeso, que ya no. Es punto de soldadura que hay que dar.
0: Pero imagínense, para eso tenemos diferentes técnicas. La quiropráctica no solamente tronar huesos, fomentar huesos, como dicen personas. Se trata de reconectar el sistema nervioso central con todo el cuerpo, ¿sí? La reconexión de mente, cuerpo. Y esto nos alivia de dolor. Ahora, ya una persona mayor que tiene signos de osteoporosis, que no es apta para un ajuste tan fuerte, obviamente si va el hijo preocupado y la señora pobrecita, yo no voy a agarrar al señor y lo voy a maltratar. Tenemos diferentes técnicas de manera quiropráctica, donde si a lo mejor la señora está muy mal, decimos, ok, sabe que esta columna lleva mucho tiempo, está degenerada, tiene varias vértebras pegadas, porque eso es muy común de ver. Tomamos radiografías y le digo a la señora, ¿sabe qué? No vamos a trabajar en enderezar esta columna, porque sería que a usted le duela, lleva mucho tiempo así. Vamos a trabajar para que esté más cómoda, ¿ok? Usamos diferentes técnicas para que a lo mejor la columna no dé un cambio tan grande, pero que el dolor ya no esté, para que la calidad de vida mejore, para que sienta más cómoda en su día a día.
2: El famoso desgaste en los discos, que muchos padecen también, ¿cómo se trata?
0: Ok, esto depende del estadio, ¿sí? Hay que entender que los discos son los amortiguadores naturales que tenemos en nuestro cuerpo, ¿ok? Que van entre vértebra y vértebra. Estos discos no tienen caducidad, eso es lo que yo les explico a mis pacientes. Este disco no está diseñado para caducarse, este disco... Obviamente por edad, por los años, recibe cierto tipo de desgaste, de generación, deshidratación, pero es ligero, hasta ahí decirlo. Ahora, estos discos, estos amortiguadores, primero, tienen que estar cómodos, y segunda, se tienen que ganar su alimento. ¿Cómo se ganan los discos, su alimento, su hidratación? Moviéndose, ¿ok? Ahora, si los discos no se mueven porque la columna está mal, porque el paciente es sedentario, porque tiene una curvatura gigante a lo mejor, ¿ok? Pues poco a poco estos discos, aunque hagan su trabajo, se van a ver más deshidratados, se hacen más delgados. Usted ve una radiografía, el espacio entre hueso y hueso, donde va el disco, se ve más bajito.

0: Okay. Entonces, cuando disminuye un 50% su tamaño, yo hablo con los pacientes y les digo, bueno, este disco está deshidratado porque tu columna no está cómoda. Vamos a darle movimiento, vamos a iniciar con ajustes quiroprácticos, va a ser un poquito más activo en su día a día y estos discos tienen la capacidad de hidratarse. Ahora, si el disco ya está muy feo o si de plano desapareció, eso ya no lo trabajamos. Trabajamos para que esté más cómodo el paciente o que la degeneración no siga avanzando, se detenga o no invada otros discos que están sanos.
1: Algo que me llega a la mente y es porque he visto en personas de que han tenido una caída, doctor, y pues se han lastimado la espalda. Y producto a esta caída, se dan, porque nosotros no medicamos nosotros mismos, ¿eh? Vamos a ir a la farmacia, compramos un calmante y punto. Y esto le afecta la pierna derecha o la pierna izquierda y se olvida y pasa el tiempo y empieza a tener dolor en la espalda. ¿Qué es lo recomendable? Porque es que lo dejamos pasar.
0: Ok, pregunta sencilla.
1: Ajá.
0: Visitarnos. Esa es la más recomendable. Porque lo que hay que hacer es la evaluación. ¿Por qué causó? ¿Por qué pasa este dolor? Ok.
1: Sí.
0: El paciente siempre debe saber qué está pasando dentro de él. Un dolor no es normal. Desgraciadamente nos hacemos amigos del dolor, esperando que pase. Pero la siguiente semana me pasa. ¿O sabes qué? Me duele nada más cuando me siento aquí. Ya no me lo voy a hacer. Y después ya no es cuando te sientas ahí, ya es cuando te paras. Ya es cuando vas caminando. ¿Ok?
1: Sí.
0: Es lo que le digo. El primer signo de alarma no hay que ignorarlo, no hay que minimizarlo. Puede ser que sea un dolor de lo más tenue, pero ya nuestro cuerpo que nos está avisando que algo está pasando. Y obviamente más. Si te caíste y supiste que ese golpe fue tremendo, algo se
1: Sí,
0: movió, algo pasó.
1: claro que sí. En las redes, en Instagram, que lo sigo en Life Quiro, me llamó mucho la atención que ustedes tienen sala de ajustes, área de terapia física, gimnasio de recuperación, espacios diseñados para el bienestar de cada persona que visita Life Quiro.
0: Así es, porque nosotros damos un tratamiento integral, ¿sí? Tenemos muchos pacientes que solamente es de terapia física, porque no solamente nos enfocamos en la columna, también pacientes que se desgarraron, se lastimaron su manguito rotador, les duele un codo, una muñeca, ellos reciben su terapia propiamente. Obviamente también se les da su ajuste quiropráctico, porque todos necesitan quiropráctica.
1: Claro.
0: Entonces, ahí tenemos todo un conjunto, vamos a decir, de amenidades para nuestros pacientes.
1: Okay. Entonces, especial.
0: Especial Día de las Madres, el día de
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0: Eso es un regalo para todas las mamás.
1: Doctor, usted es mexicano.
0: Soy mexicano.
1: ¿Cómo se celebra el Día de las Madres en México? ¿Y qué día se celebra?
0: Hombre, mi mamá me está escuchando. Ella me puede desmentir. Bueno,
2: Tu mamá la está
0: generalmente
2: escuchando.
0: está escuchando.
2: Doña, ¿cómo se portaba el doctor? Daba carpeta. Carpeta es que
1: Oiga,
2: se
1: doctor.
2: movía mucho.
0: No, ni que le
2: Era
0: cuenten.
2: carpetoso, doctor, era carpetoso.
0: No, no, me portaba bien. Bueno, las madres, ya las madres festejamos, los niños los festejamos con bailables, regalitos, su desayunito que les cocinamos, las llevamos a cenar, las consentimos.
1: Ella vive aquí, su mamá.
0: No, ella vive en México.
1: Ella está en
0: Ojalá
1: México.
0: viviera aquí conmigo. Desgraciadamente, muchas veces solamente es un día y se nos olvida, pero ella hay que cuidarla siempre.
1: Es correcto.
0: Sí, así es como festejamos. ¿Aquí cómo se festeja?
1: Bueno, ¿qué día se festeja allá?
0: 10 de mayo.
1: Bueno, usted la tiene que felicitar doble.
0: Dos veces.
1: Sí. Ahora a nosotros la festejamos
3: Fin
1: este
3: de
1: 30 y
3: mes,
1: un fin
3: sí,
1: de
3: fin de
1: mes,
3: mes. El
1: este
3: último domingo.
1: domingo.
3: El último domingo de mayo.
1: El último domingo
3: Sí.
1: de mayo. ¿Y cómo la festejamos,
3: Bueno,
1: Maxwell?
3: imagínate, desde taza, plato, ¿qué más, Pablito?
1: Flores,
2: llévale eso, llévale eso a la doña.
0: Dinero, dice,
3: llévale
2: eso a la doña.
3: ¿Usted recuerda el poema que era en
2: Llévale un
3: cerámica?
2: plato Duralé.
3: No, y un poema grabado en una cerámica blanca. ¿Usted lo recuerda? Con una rosa. Eso se regaló mucho aquí.
2: Ay, sí.
1: Pero ya tenemos una
3: Un juego de
1: propuesta
3: toalla, un juego de
1: que
3: sábana.
1: sí.
3: Eso regaló
1: Si
3: aquí.
1: ese bueno, que
2: sobre,
1: le
2: si ese
1: regales
2: sobre amarillito no llega.
1: una
0: quiropráctica, una jugo.
3: Exacto,
1: Claro que sí.
0: Muy buen regalo,
1: Claro que sí. 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
3: así
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3: Es,
0: ese regalo no se marchita, ese ajá. regalo no se devalúa, al ah, contrario.
1: Todo el contrario.
0: Es beneficio para la salud. Día a día, ¿eh?
3: Claro.
1: Claro que sí. 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
2: Es un regalito barato.
1: Un regalo muy bueno. Yo lo veo bueno y también muy necesario.
0: Es más,
1: llévenle
0: a la mamá y a la tía, que es 2x1, ¿no?
1: Ah, 2x1.
3: Correcto.
0: Sí, porque la mamá luego va ahí con la
3: y
0: tía.
3: Y a la suegra también.
0: La suegra.
3: La suegra.
1: Ah, sí,
3: claro.
1: Claro que sí.
0: A la abuela, a todos.
1: Doctora, agradecemos su intervención.
0: Yo les agradezco sí. por el tiempo y por la atención brindada.
3: ¿Cómo no? Vamos con Tomás Feli. Adelante, Tomás. Buenas tardes.
4: Ok, buenas tardes, Víctor Reyes, Pablo Aguilera, Dixon Rojas, Yonari de Jesús. Saludos a los amigos oyentes de los cuatro puntos cardinales y el mundo. 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Maxwell acaba de pasar una medida de coerción hace apenas unos minutos, 3 meses de prisión preventiva a un hombre acusado de tentativa de homicidio al provocarle más de 12 palos a otro compañero, amigos eran en ese entonces. Vamos a escuchar al licenciado Rómulo Sánchez para que nos explique más de estos 3 meses de prisión preventiva en la zona sur de Pekín.
5: Sí, mira, estamos conociendo la medida de coerción del señor Delfo Martín, de Jesús Martínez Sánchez en el referido proceso. En el día de hoy, la magistrada entendió que los presupuestos eran insuficientes, por ende procedió a dictar 3 meses de prisión preventiva. La revisión obligatoria fue fijada para el 26 de agosto. En el referido proceso, este fue el hecho que pasó el 17 del presente mes en Pekín. Es un tema de homicidio, en realidad. Es dos ciudadanos que eran amigos, uno sustrae un dinero que les fue encomendado para realizar una acción, el mismo lo distrae, de allá para acá se presenta una pequeña situación entre ellos, una situación de desproporcionalidad referente a un arma blanca y un palo, el que tiene el palo, que es justamente el que es imputado en el día de hoy, procedió a darle 12 palos referente a la cabeza, 12 palos en la cabeza, lo cual, como se puede evidenciar, dio al contraste con su muerte.
4: ¿Cuál es el nombre de la persona que le conoció?
5: El señor Delfo de Jesús Martínez Sánchez, a las víctimas del proceso.
4: ¿Dónde fue el proceso?
5: Eso fue en Pekín.
4: ¿Entonces cuál fue la medida impuesta?
5: 3 meses de prisión preventiva.
4: ¿Su nombre, doctor?
5: Licenciado Rómulo Sánchez Cabrera.
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3: Estoy que escucha en la tarde. 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Posible Maxwell, y es que fue aplazada para este viernes la audiencia contra el militar de nombre Raylin Santos, joven este quien está siendo acusado de ocasionarle la muerte a un adolescente quien respondía al nombre de Ángel Manuel Luna. Es un hecho registrado en la calle Castillo de esta ciudad. Con relación a dicho aplazamiento, pues conversamos con los abogados y esto es lo que ellos manifiestan con relación a dicho tema.
4: Bueno, mira, hay un hecho repudiable o repudiado por toda la sociedad franco-macorizana y el país. Nosotros hemos visto como desde el inicio de cometerse ese crimen, las autoridades policiales y las autoridades del Ministerio Público han mostrado una actitud de no resolver o no presentar a los policías y al guardia asesino. En virtud de que este pueblo se ha levantado, lo ha forzado a que lo presente ante un juez, pero con una calificación, diríamos nosotros, muy beneficiosa para esos asesinos. Y en ese sentido, estamos aquí exigiendo justicia y pidiendo que esa calificación se le cambie por la que sometieron al policía. Nosotros pensamos, y así lo dice el abogado, que no hubo un crimen, no hubo un asesinato, un homicidio involuntario, que fue un homicidio voluntario y con la intención de cometer ese daño. En ese sentido, el pueblo está exigiendo justicia, estamos aquí y en el día de hoy lo aplazaron, pero nosotros vamos a seguir movilizados y vamos a estar aquí el viernes observando y vigilando que no se cometa un exabrupto a favor de esos policías.
5: Bien, en este caso, el día de hoy la vista se suspendió a los fines de que los abogados de la parte querellante puedan depositar su escrito de querella. Ellos hicieron la solicitud y la audiencia se aplazó para el próximo viernes a las 10 de la mañana. Por ahora no vamos a emitir ningún tipo de opinión. Recuerde que estamos en la fase investigativa. Todavía es una fase donde no se pueden dar muchos detalles con relación al proceso. Pero más adelante, luego de nuestra asesoría, pues quizás pudiéramos dar algún tipo de información más detallada.
6: ¿Qué está pidiendo el Ministerio Público?
5: Prisión preventiva está solicitando.
6: ¿Crees que
7: inicialmente, cómo usted califica este hecho de esta patrulla mixta de la Policía Nacional y la muerte de la adolescente?
8: Bueno, hay que dejarle eso a la Fiscalía que investigue a ver exactamente qué pasó, pero conforme al primer video que presentaron, la patrulla lo manda a parar, la persona acelera y el policía se le mete al medio y eso ocasionó golpes y heridas que posteriormente causaron la muerte. Es decir, que esa sería la calificación jurídica, no así, ni que homicidio involuntario ni nada de eso, porque él no tuvo la intención de quitarle la vida, sino que al introducírsele en su vía, él se cae, eso es golpes y heridas, y posteriormente ya en un centro de salud fallece fruto de los golpes, evidentemente es golpes y heridas que causaron la muerte.
7: Licenciado, ¿qué calificativo le da usted a su experiencia en este caso de la muerte de adolescente que es una psicomatosis?
6: Yo podría darte mi opinión personal en base a lo que he visto, no calificarlo porque eso es un trabajo del Ministerio Público realmente. Yo ya dije anteriormente a la prensa que yo entiendo que ahí hay un homicidio voluntario, sobre todo por la información que se tiene de que a ese joven no lo estaban persiguiendo, no había cometido ningún delito, y este miembro del ejército literalmente se tira de una motocicleta donde él era componente de una patrulla y le asesta un golpe a una persona que viene a una velocidad que lógicamente ahí no hay que averiguar mucho con respecto a la intención, decimos nosotros. La intención era clara de golpearlo y ese golpe ocasionó que él colisionara y que perdiera la vida fruto del golpe y de los golpes que recibió al caer. Por eso nosotros entendemos que es muy probable que eso sea un homicidio voluntario.
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10: Gutiérrez, Marzo, el Pablito Dixon y los amigos oyentes de En la Tarde. 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Entrando en informaciones, tenemos que una comitiva del Instituto para el Desarrollo del Noroeste, INDENOR, se reunió en el día de hoy con el presidente de la República, Luis Abinader, para dar seguimiento a los proyectos aprobados y presentación del nuevo presidente de esa institución. De acuerdo a la información ofrecida por el INDENOR, en el día de hoy una comitiva viajó al Palacio Nacional, donde sostuvo un importante encuentro con el mandatario para fines de gestión y seguimiento a proyectos regionales a favor del desarrollo sostenible de la región noroeste. En representación del INDENOR estuvieron presentes el reverendo padre Pedro Martínez, quien es el presidente, Jacqueline Almonte de Fernández, directora ejecutiva, y Manuel Peralta, quien es asesor del directorio del INDENOR. En otra información tenemos que el Instituto Nacional de Aguas Potables y Alcantarillados, INAPA, informó la suspensión temporal del servicio de agua potable en los sectores San Antonio, Los Médicos, Los Laureles, Pretiles y Pueblo Nuevo de Mao debido a una avería en una tubería de 8 pulgadas. De acuerdo a lo informado por el INAPA, un equipo técnico de esa institución trabaja para restablecer el servicio lo antes posible. La institución pidió disculpas por los inconvenientes ocasionados y reiteró que un equipo técnico ya se encuentra trabajando para solucionar esta problemática y restablecer el servicio en el menor tiempo posible. Es todo lo que tenemos desde la provincia de Valverde.
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13: 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Bien, señor José Gutiérrez, robaron, sustrajeron mangueras de cobre de el Centro de Diagnóstico y Atención Primaria Los Guandules de Hato del Yaque. Hace un mes y pico nos enteramos ahora. El problema es que faltan 5 aires que no se le ha colocado la manguera de nuevo, las tuberías de cobre, y esas áreas como el pasillo principal, farmacia, entre otros, pues están más calientes que una fiesta de haitianos. Escuchemos al doctor Martínez, que nos habla de esta y de otras precariedades.
14: ¿Me dice usted?
15: Mi nombre es William Martínez, soy gerente del Centro de Diagnóstico desde 2020. Mientras yo estaba fuera del país, en fecha del día 2 al día 9 de abril, recibí una llamada, en lo cual se habían personas de San Presidio entraron al centro, al techo, y acabaron con toda la tubería de la mayoría de los
14: años. Estamos hablando que estas son unas tuberías de cobre.
15: Esto es una tubería de cobre, exactamente. Eso de San Presidio utilizan esos robos para llevarlo a metaleras.
14: ¿Cuántos aires resultaron dañados?
15: Aproximadamente de 7 a 8 aires.
14: ¿Cuántos están funcionando y cuántos no están funcionando?
15: Hasta ahora, tengo como 4 fuera de circulación. Desde la regional me enviaron un departamento de mantenimiento y se arreglaron.
14: ¿Cuáles áreas resultaron dañadas?
15: Las áreas afectadas fueron el laboratorio, parte de la farmacia. Tengo también el área de consulta de fisiatría y los pasillos.
14: ¿No tienen aire?
15: Hasta ahora nada más tengo fuera de servicio los pasillos.
14: Ok, sí. Dice que hace un mes y pico de eso.
15: Hace un mes y algo, sí. Se le informó al regional, inclusive el director regional estaba aquí y me mandó el personal de mantenimiento. Estamos en espera de la nueva recuperación de lo demás.
14: Para... Y en cuanto a lo que tiene que ver con el mantenimiento fijo de aquí.
15: Fíjate que yo como atención primaria realmente dependo de la regional. Aquí cualquier situación de mantenimiento, de, vamos a llamarle pintura, lo que sea, yo hago un informe previsto a lo que me corresponde.
14: Pero falta personal, me dicen que solamente tienen vigilante en el día, no hay vigilante en la noche.
15: Sí, cuando yo entré en el 2020 fueron colocados 4 seguridad y un supervisor. De esos supervisor renunció, se mandó la postulación para que sea repuesto. Lo demás, hubieron 2 cancelaciones y una renuncia.
14: ¿Cuántas recepcionistas nos faltan?
15: Recepcionistas deben ser 2. Hasta el momento me renunciaron las dos. Estoy en espera de que me las respondan.
14: Ok, entonces, ¿ustedes no tienen aquí personas de que dé mantenimiento fijo?
15: No, nosotros dependemos de la regional. Nosotros

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6: Continuamos en la tarde. En respuesta a una solicitud del Ministerio Público, el Tribunal Colegiado de Puerto Plata condenó a 15 años de prisión a un hombre para el que los fiscales solicitaron una pena de 20 años por violar sexualmente a un adolescente junto a otras 5 personas que se encuentran prófugas. Anthony Alexis Payán Reyes Ñolo fue condenado luego de que el Ministerio Público demostrara ante el tribunal la gravedad de los hechos y la afectación emocional y física sufrida por la víctima de 15 años de edad. Durante la investigación encabezada por la fiscal Luisa Josefa Marmolejos, se obtuvieron suficientes pruebas en lo que se estableció la participación del procesado junto a 5 personas más actualmente prófugas en el hecho ocurrido en el mes de septiembre de 2022 en el área de ruinas de la fortaleza ubicada en el malecón de Puerto Plata. La decisión judicial se produjo tras un proceso en el que el Ministerio Público, representado por Leury Ureña Morrobel, demostró la solidez y contundencia de las pruebas, incluyendo evaluaciones médicas forenses que confirmaron lesiones compatibles con violación sexual, así como de entrevistas psicológicas realizadas en la cámara Heiser, que recogieron el testimonio de la víctima en condiciones de vulnerabilidad y además testigos y familiares que corroboraron con el hecho.
7: El Ministerio de Educación o el Ministro de Educación Luis Miguel de Camps emitió una orden departamental 01-2026 que establece nuevos lineamientos nacionales sobre el uso de dispositivos móviles y pantallas en los centros educativos públicos y privados del país. La medida surge en un contexto internacional marcado por la creciente preocupación sobre el impacto del uso excesivo de pantallas y redes sociales en el aprendizaje, la salud emocional y también la convivencia escolar de niños y adolescentes. El ministro manifestó, dijo, la discusión ya no es si la tecnología forma parte de educación, sino cómo garantizamos que contribuya al aprendizaje y a una convivencia digital más saludable y responsable, así expresó el ministro.
8: Tenemos en línea a Miguel Jorge del ADP, queremos consultarlo con relación a esta medida, en qué beneficia esta medida a los maestros. Él es maestro, da clases, y me gustaría preguntarle a Miguel Jorge, ¿cómo el uso del teléfono celular está distrayendo a los muchachos? Si esta medida es beneficiosa para ustedes como maestros ante la situación de, en ocasiones, que el muchacho no le está poniendo atención por estar jugando con un teléfono celular. Buenas tardes, Miguel Jorge.
9: Muy buenas tardes. Saludarle a todos y cada uno de ustedes ahí en cabina, saludar al público que les escucha. Y ciertamente desde el sector magisterial, la ADP, hace bastante tiempo que ha demandado el que se regularice el uso de dispositivos tecnológicos en los centros educativos y sobre todo en horas de clase, porque es que el uso de estos dispositivos se constituye en un distractor del proceso de enseñanza-aprendizaje. Pero no solamente es un distractor del proceso de enseñanza-aprendizaje, sino que también se convierte en un ente que genera violencia, que promueve violencia y promueve y afecta lo que es la disciplina escolar. Y afecta la disciplina escolar porque cuando hay una situación de conflicto entre dos estudiantes en el centro educativo, la preocupación no es ir a intervenir para terminar con ese conflicto, con esa pelea, sino es motivar, incentivar la pelea para hacer la grabación, para llevarla a las redes sociales, y eso nos está afectando grandemente porque es raro la semana en que no aparece una situación de esta naturaleza en las redes sociales, que algunas veces se convierten en situaciones virales y que por ende generan más violencia, pero peor aún, hay personas que se han dedicado a la tarea de infiltrar personas en los centros educativos o de ponerse de acuerdo con uno que otro estudiante para sacar informaciones de los centros educativos, algunas veces de situaciones que ni siquiera existen como tal o que no tienen la gravedad que se deja ver en un video, en una grabación que se promueve a través de las redes sociales. De manera que a buena hora y en buen momento esta intervención de las autoridades del Ministerio de Educación para tratar de poner de freno al desorden en relación al uso de dispositivos tecnológicos en los centros educativos y de manera particular en las aulas.
8: Miguel, más o menos lo que se está hablando de los teléfonos celulares, pero hay algo más grave todavía, lo que tú planteabas, y que está también dentro de la prohibición, que es el tema de difundir las imágenes, pero también la protección de datos y la protección de ustedes. O sea, vemos en las redes sociales que muchos de estos muchachos lo graban a ustedes en son de burla, creyendo como que están haciendo algo interesante, cuando están utilizando tu imagen personal para denigrarte, y eso es penado. El problema es que son menores de edad. Pero está interesante esta prohibición también sobre la privacidad, la protección de datos, pero sobre todo los famosos audios que se difunden, como tú muy bien planteas, que no tienen absolutamente nada que ver con ese centro educativo o con ese maestro.
9: Así es, y no solamente se afecta la integridad moral de los docentes. En ocasiones hay docentes que han sido agredidos físicamente porque el estudiante que tiene un teléfono celular, se produce una situación en el centro educativo que se puede resolver de manera interna en el centro educativo, y el estudiante se comunica con el tío, con el primo, con el hermano, con el papá, con la mamá, le presenta un panorama que no es, y el familiar que llega no llega a preguntar qué pasó, llega en la intención de agredir al maestro porque el estudiante le dijo tal o cual cosa y no se verifica previamente. Y esto tiene mucho que ver, repito, con el uso de dispositivos tecnológicos, de aparatos celulares en los centros educativos, porque situaciones que bien se pueden resolver a través de una conversación con el propio estudiante en el Departamento de Orientación y Psicología, el estudiante, como tiene la posibilidad de comunicarse incluso desde la misma aula con algún familiar, el familiar llega algunas veces violentando la seguridad del centro educativo y va directamente a agredir al maestro, y hemos tenido situaciones en diversos lugares del país.
6: Profesor Pablo Aguilera, partiendo de eso, profesor, ¿cómo va a ser ese protocolo? Ese alumno que llega con un dispositivo, el profesor que le dice que no, el alumno que dice que sí, ¿cómo va a ser ese protocolo? Porque si bien es cierto, estamos de acuerdo, pero ¿cómo lo vamos a quitar y suspenderle el uso de ese dispositivo?
9: Mira, a los docentes en la República Dominicana nos lo han puesto difícil, porque por un lado tenemos el código del menor, por otro lado tenemos el régimen disciplinario que rigen los centros educativos, que no contempla prácticamente ninguna sanción. Y tú estás planteando algo interesante, porque ahora hay que ver, a propósito de esta orden departamental, cómo aplicarlo. Bueno, ¿cómo aplicarlo? Porque es que los maestros sin querer han tenido que ir reculando y no se atreven, ¿verdad? Porque si te atreves y levanta la voz para que te escuche el estudiante, si levanta la mano y el estudiante asume que tú la levantaste para agredirlo, ya tú sabes lo que viene. Viene una demanda, y en estos momentos, en el país entero y de manera particular en Santiago, tenemos varios casos de acusaciones en los tribunales en contra de docentes por situaciones que supuestamente los docentes han agredido al estudiante, y en muchos de esos casos sencillamente no es así, porque es que, y nosotros hemos hablado, lamentablemente desde el Estado se le ha querido quitar el rol que deben jugar las familias y le han sobreprotegido a sus hijos, y entonces los padres ya en todo ven una demanda y ven un tribunal, y al maestro que se lo lleve quien lo trae. Y muchas veces el propio ministerio no se pone del lado del maestro o de la maestra, sino que se pone del lado del estudiante supuestamente agredido, y entonces nosotros como sindicato nos hemos tenido que empoderar, y de hecho tenemos asistencia legal, tenemos un departamento legal a nivel del Comité Ejecutivo Nacional, que precisamente en esta semana se ha tomado o se va a tomar la decisión de ampliar ese departamento legal, porque son tantos los casos que los abogados que tiene el departamento legal del ADP no da abasto.
8: Miguel,
9: de manera que...
8: Miguel, sí. Te voy a plantear una situación. Por ejemplo, en mi caso, mi hijo tiene 16 años, tiene un reloj inteligente, tiene un teléfono celular que lo lleva al colegio. Y el reloj inteligente tiene alrededor de 3 meses que no lo lleva porque está prohibido. Y el teléfono celular, al llegar al aula, debe dejarlo en una canasta apagado. Entonces, ¿por qué en los colegios privados los muchachos pueden cumplir con esa norma, obedecen al maestro, pero entonces en las escuelas, ¿qué es lo que pasa? ¿Son los padres los que alimentan esta situación? Porque yo no veo a ningún padre en el colegio que estudia a mi hijo que se queje de esa decisión, de que usted tiene que dejar su teléfono celular antes de entrar al aula apagado, que no puede llevar el reloj inteligente porque se lo prohibieron. Entonces, ¿por qué obedecen los muchachos de los colegios privados, pero entonces en la escuela nadie quiere obedecer, ni quieren obedecer al maestro? ¿Es un problema de la casa, de la familia, del papá, de mamá?
9: Por un lado, la responsabilidad de papá, de mamá, que no pone las cosas en su lugar y le establece a su hijo, usted a la escuela va a estudiar y usted en la escuela tiene que obedecer al maestro. Y bueno, por otro lado, la intervención de las autoridades, que han creado mecanismos que sobreprotegen la situación de los estudiantes, y sanción en términos reales no hay ninguna para los docentes, de manera que hay que hacer ese llamado a las familias, estableciendo que las familias son las responsables número uno de la educación de los hijos, porque la educación no es solamente enseñar a leer y escribir, enseñar a sumar y a restar. La educación va mucho más allá. La educación implica valores. La educación implica saber pedir permiso, decir por favor, saber que a una persona que en orden jerárquico está por encima de él, a papá, a mamá, al maestro, se le debe obediencia, se le debe respeto. Entonces tenemos que trabajar en un proceso de educación de las familias, de manera tal que familia, escuela, Ministerio de Educación, ¿verdad?, podamos trabajar para lograr una educación de mayor calidad, una educación fundamentada en valores, que es lo que va a permitir el que la sociedad se enrumbe por caminos diferentes.
8: Miguel, muchas gracias por edificarnos sobre esta temática, y ojalá los padres puedan entender lo que se está buscando con esto.
9: Así es, y nosotros valoramos sobremanera el rol que juegan ustedes a través de ese medio de comunicación, porque los medios de comunicación, no todos, hacen este nivel de aporte que hay que hacer para que todos nos pongamos en sintonía de que nuestros hijos, nuestros adolescentes, nuestros niños sean mejor formados, porque de ahí va a depender el futuro de la sociedad.
8: Gracias a Miguel Jorge. Pablo, es un tema muy interesante, claro. No. Pero nosotros como padres tenemos que jugar ese rol.
2: Claro.
8: Te puse el ejemplo de mi hijo y mi hijo no se pone bravo. Ni sus compañeros tampoco. Usted entregó su teléfono celular y sabe que no puede utilizarlo. Ahora, usted salió de clases, terminó el horario, y si su papá no lo ha ido a buscar, usted lo llama. Punto. Entonces, ¿cuál es la situación de que no queremos obedecer al maestro de las escuelas? Pero principalmente los padres. Muchos padres somos los responsables de que nuestros hijos no respeten al profesor, al director, a la psicóloga, porque lo que estamos criando es muchachos violentos en nuestras familias, algunas familias, no todas. Entonces, son cosas como que no entiendo. ¿Por qué en un sector sí se cumple y en el otro sector no queremos cumplir?
6: Porque no hay disciplina. No conocen la disciplina. Lamentablemente, no saben ni hacer una fila. ¿Tú ves? Entonces, donde un muchacho tú no lo disciplinas y sobre todo no lo enseña a cumplir y a acatar órdenes, que ahí es que está el problema.
8: ¿Te recuerdas los Walkman?
6: Pero
8: que llevaban una cinta.
7: Sí.
8: En el colegio que yo estudiaba, usted se lo incautaban, por ejemplo, usted en enero.
7: Claro.
8: Se lo incautaban en enero y se lo entregaban a fin de año.
6: Pero es que
8: y usted no decía nada y los papás de uno, qué bueno que te lo incautaron, pues a usted le dijeron
6: sí,
8: que
6: pero
8: no lo llevara.
6: Era peor, usted no lo llevaba y si lo llevaba se lo quitaba el mismo padre, le decía, ya no tiene nada, claro. Lo va a vender o lo voy a regalar.
8: Claro.
6: Entonces, ¿qué pasa? Que como aquí no estamos enseñando a acatar órdenes y disciplina, porque señores, pero ni siquiera los adultos saben hacer una fila. Lo más sencillo, usted va a una institución cual que sea, hace una fila y la gente quiere ir de primero. Y ya no es solamente los jóvenes, los viejos no quieren hacer fila. Pablo, quieren beneficiarse.
8: La semana pasada estaba, y lo dije aquí en mi programa, estuve con mi hija sacando la cédula nueva en un centro de cedulación. Óyeme, y me sorprendió el militar que estaba en la puerta diciéndole a una doñita que tenía que esperarse. La doña no quería escuchar eso mismo que tú planteas. Había más gentes, incluyendo mayores que ella, haciendo fila, esperando su turno sentados, los mayores, y ella por encima del militar quería entrar porque no lo quería escuchar. Y eso es verdad lo que tú planteas. Incluso los mayores no queremos escuchar. Por Dios, ¿y en qué sociedad que estamos?
7: Ustedes como padres tienen hijos. Si un hijo suyo llega a la casa y le dice, papi, tuve un problema con una compañera, ¿qué usted diría?
6: No, yo me siento primero a escucharlo.
8: A escuchar su versión. Y después ir al colegio a averiguar qué pasó.
6: A investigar.
7: Exactamente, claro. Esa es la palabra, investigar.
8: No a pelear.
7: Cuando Miguel estaba hablando, él dijo algo. Él dijo, cogen el celular, lo graban, pero el papá va a atender la versión que el hijo, claro, le está mandando.
8: Y a enfrentar al profesor.
7: Antes no. ¿Por qué el hijo no graba antes lo que está pasando? ¿Por qué él está grabando un reclamo a lo mejor que el docente le está haciendo para su beneficio?
8: ¿Y por qué es el reclamo?
7: ¿Y por qué el reclamo?
8: Claro.
7: Entonces ahí es que vamos. Por eso los padres tienen que tomar atención para sus hijos. Porque si es todo lo contrario.
8: No es que usted no le crea a su hijo.
7: Exacto.
8: Usted lo escucha.
7: Investiga
8: qué es lo que luego
7: pasa.
8: A ver qué fue ahí lo que sucedió.
6: La medida está muy buena. Es muy buena la intención.
8: Ajá, ¿y cómo la van a aplicar?
6: Pero lamentablemente, como yo preguntaba, ¿cuál va a ser el método de aplicación?
8: No hay forma.
7: Ahora,
8: no hay forma. Tú me vas a decir a mí que ese profesor le va a quitar el celular al hijo del dueño del punto de droga.
7: Pero aquí
8: se va a atrever a quitárselo, okay. No se lo va a quitar.
7: Los celulares en los centros educativos.
8: Del prestamista.
7: Los celulares en los centros educativos. ¿Hay una ley que regula eso? ¿Está permitido los celulares en los centros educativos?
8: Desde hace muchísimo tiempo, nada que tenga que ver con la educación está prohibido. Desde que cuando nosotros estudiábamos, uh-huh, tú estudiabas, Pablito estudiaba, cuando yo estudiaba, usted no podía llevar nada que estuviera fuera de lo que son los estudios. Ajá. Dígase Walkman, en esa época. Uh-huh. cosas que tenía, ni navaja, nada de eso usted podía llevarlo, porque a usted se lo incautaban y a final de año se lo entregaban. Ahora bien, como hay tecnología, como una época de COVID que había que llevar dispositivos y demás, bueno, se le permitió los teléfonos celulares para las clases virtuales, pero en las casas.
7: Ajá.
8: Ahora todo el mundo anda con teléfonos celulares, pero lo que estamos viendo es grave.
7: Ajá. Entonces, ¿cómo se va a hacer? ¿Cómo se va a quitar algo que se fortaleció?
8: Exacto. No, y cómo, como dice Pablo, se va a aplicar. Porque el profesor no puede incautarle un celular a un estudiante, porque lo demandan. Como dice Miguel, hay muchísimos profesores aquí que lo han demandado. Entonces, ¿cómo es posible que un profesor no tenga derecho en su aula a llamarte la atención, a bueno, corregirte?
7: Entonces, me imagino que puede venir una regla de arriba.
8: Pero es que, ¿cómo la va a aplicar?
7: Y con régimen de consecuencias.
8: Pero, ¿cómo se va a aplicar si te van a demandar? Ahí es que está todo. Y además, padres, apoyadores, ahí es que está todo el problema. Padres apoyadores, no es que usted le vuele encima a su hijo, pero como dice Yonari, vamos a escuchar qué pasó, qué sucedió.
7: Claro.
8: El muchacho le va a dar su versión. Yo nunca he creído en que el profesor se cogió conmigo. Yo nunca he creído en eso.
7: Hay que investigar.
8: Primero hay que investigar a ver qué sucedió. Por algo ese profesor le puso esa nota. Por algo le llamó la atención. Investigue y converse con el profesor.
7: Yo crecí obedeciendo a las autoridades competentes, ya sea docente, ya sea director o directora del centro educativo. Me enseñaron eso.
8: Claro.
7: Las mismas autoridades educativas enseñan eso.
8: Y a respetar las canas. Aquí nadie hay que respetar las
7: Yo
8: canas.
7: Yo crecí que cuando escuchaba no el himno nacional, me paraba.
2: Sí, es que así.
8: Claro.
7: No así fue que crecí.
2: No es respetar las canas. Porque es que si a usted no le incentivan a respetar, usted no va a respetar a nadie.
8: Eso es verdad.
2: Ese es el problema que hay. Estamos viendo muchachos que son padres. Estamos viendo muchachos que vienen con una laguna que la potencializan desde que tiene un hijo. Entonces ahí es que está el problema.
8: Por aquí nos mandan imágenes de la calle 12. Estamos saturados de basura en Hato Mayor. Vamos a escuchar este mensaje.
4: La verdad, ¿cómo se reyó? Saludos, más el saludo.
8: Otro mensaje.
10: Buenas tardes, hermano Pablito, hermano Omar, pues a todos ahí en cabina, a los oyentes. Al director de los AME, ya voy bien en la cuevita del botánico, está atajando y haciendo operativo. Ese no es el lugar adecuado para usted hacer su operativo. Porque por aquí van unos vehículos pesados con unos rolos y cargados de varilla, cargados de blog. Y cuando los hayan a ustedes, pueden causar una desgracia. Búsquense otro puesto, tenía muchos, no se ponían. Van a provocar un accidente. Yo cruzo 20 veces al día por aquí. Yo sé lo que le estoy hablando. Quítense de ahí, de esa curva. Busquen otro líder para donde chapear. Antes ustedes estaban allá arriba, estaban bien ahí, para ahí, por aquí no. Aquí.
11: Buenas tardes, Mazuel. Yo mirando, Mazuel. Y observando cómo anda migración en Sosúa. Ahora mismo hay un operativo. Operativo está en la calle, frente a Playa Sosúa. Tienen un camión ahí, hay al menos 10 miembros de migración, entre guardias y la persona de migración. Pero aparte de eso, andan dentro de la zona turística, en motocicleta, un guardia con un fusil en la mano, como que si esto estuvieran buscando, no sé, un delincuente o qué fuera lo que tuviera pasado. Todo el mundo mirando este espectáculo.
12: El que le crea eso a un funcionario.
11: Ya usted sabe.
13: Una denuncia ahí. Los 5 de Canabacoa, a ver si yo puedo, de la calle para acá, que no es quien ya transite. Tanto hoyo que. Una de palo de terguillar.
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2: Felicitamos a nuestra querida oyente Amalia García en San Víctor.
3: Felicidades. Quiero enviar un saludo. Hoy estuve por el de norte haciendo mi pago, como debe ser. Entonces ahí encontré un empleado de norte, Ricardo. Es un fiebre con este programa en la tarde. Oiga lo que dice: que cuando él ve que son casi las 4 de la tarde, como esta emisora llega hasta Villa Altagracia, sí, ya tiene tiempo cogido. Sí. Ella acelera cuando viene solo de la capital para comenzar el programa a las 5 de la tarde.
4: Saludos,
3: y se queda hasta las 7
2: oyente,
3: de la... Entonces después de ahí viene al pasito a creer bueno. Tiempo ve, oye el programa.
4: Así que, Ricardo.
3: Ricardo, un abrazo en el de norte.
2: Felicidades.
4: Seguimos.
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4: Buenas tardes, amigos oyentes de En la Tarde con José Gutiérrez. 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Bueno, señores, esta noche continúa la Liga Nacional de Baloncesto, la LNB, con los héroes de Moca recibiendo a los Leones en un partido donde los héroes van a tratar de sellar definitivamente su clasificación. Y en el otro partido, los Gigantes de San Francisco de Macorís visitan a los Reales de La Vega. Los Gigantes y los Metros son los únicos dos equipos que tienen asegurado su pase a la siguiente ronda. Sin embargo, los Marineros, que tienen 8 y 8, habrán de esperar resultados. Los Cañeros también tienen 8 y 8, pero habrán de esperar el resultado de los héroes, que tienen 8 y 6. Les quedan el partido de hoy, otro partido más. Y de los Titanes, que tienen 7 y 8, les queda un solo partido. Los Reales tienen 7 y 7 y les quedan dos partidos. Entonces, están descartados los Leones con 5 y 10, ya con un partido por jugar, lo más que llegan a 6 victorias. Y ni hablar de los Soles, que tienen 2 y 14, o terminaron con 2 y 14. Ya agotaron su calendario. De manera que victoria de los Héroes esta noche llegarían a 9 y 6, quedándole todavía un partido. Y entonces ahí sí sellarían su ticket. Y una victoria de los Titanes los pondría a jugar con 8 y 8. Entonces habría que recurrir a la comisión de series particulares, donde creo que empataron con el equipo de los Cañeros y el equipo de los Marineros. Y habría que recurrir a puntos a favor y en contra. Pero si los Titanes pierden hoy, se quedan fuera. Quiero decir, hoy no, en su próximo compromiso. Claro, en caso de que los Reales también ganen hoy. En las Grandes Ligas esta tarde, los D-backs de Arizona vencieron 3-2 a los Gigantes de San Francisco. En este partido, que Telmante batió 5-2, Gerardo Perdomo de 2-1, con una anotada y una empujada, empujó su número 20, Gerardo Perdomo. Por los Gigantes, Willy Adames de 4-2 con una anotada, Rafael Devers en blanco en 4 turnos. Los Marineros de Seattle apalearon 9-1 a los Atléticos. Julio Rodríguez de 5-1 con una anotada, 13 empujadas, conectó cuadrangular, su número 10 de la campaña. Rodríguez ya tiene 27 carreras traídas al hogar. Los Cerveceros de Milwaukee vencieron 2-1 a los Cardenales de San Luis. 3-2 los Guardianes de Cleveland vencieron a los Nacionales de Washington. José Ramírez falló en 2 turnos, empujó una carrera y tiene 27. Toronto derrotó 2-1 a los Marlins de Miami. Vladimir Guerrero Jr. bateó de 3-2. Jesús Sánchez falló en 2 turnos. Eury Pérez, que fue el abridor de los Marlins, salió sin decisión, tiró 4 entradas, permitiendo 3 hits y ponchando a 9. El dominicano Otto López se fue de 4-4 con una carrera empujada. Y los Marlins pierden por segunda vez consecutiva tras haber ganado los cuatro anteriores. Entonces, López conectó un sencillo impulsador en la primera, pero los Marlins no volvieron a anotar. Y Vladimir Guerrero Jr. retornó al juego después de perderse dos juegos por molestias en el codo derecho. Él fue golpeado por un lanzamiento el domingo. Cleveland derrotó 3-2 a los Nacionales de Washington. José Ramírez de 2-0 empujó una, recibió una base por bolas. En el noveno, Filadelfia blanquea 3-0 a los Padres de San Diego. Ese partido, si termina así, los gana Christopher Sánchez, que tiró 7 entradas de 6 hits, 5 carreras, ponchó a 9. La efectividad la mejoró a 1.47. Lo que sería su sexta victoria con 2 derrotas con esa efectividad, y ha ponchado a 95 bateadores. 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
5: Muchas gracias a Fellito. Al final,
6: nos vemos mañana, Dios mediante.
5: Nos vemos, Pablo Aguilera.
7: Así es, nos encontramos mañana.
5: Nos vemos, buenas noches.
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0: Llegaron ellos, los más esperados, los verdaderos creadores de opinión. Un placer, un gusto, un verdadero honor reencontrarnos con todos ustedes a través de la radio número uno en el norte del país, Monumental 100.3, la exitosa. Ahí está Tony Parache, dirigiendo el equipazo que le da soporte al programa número uno a esta hora, sin competencia. Los opinadores, gracias a quienes nos ven por Luna TV, canal 25, el canal de los campeones. Todas nuestras redes sociales, plataformas digitales, trabajando de manera coordinada para que usted pueda recibir el contenido que hemos elegido el día de hoy. Conéctese, no se va a arrepentir. Agradecer a la diáspora maravillosa, a nuestros hermanos en el área triestatal, New York, New Jersey, Connecticut, que cada noche a través de Canal América 1014 de Optimum Cable reciben con alegría y beneplácito a José García y David La Antigua. Los opinadores, comenzó el programa. Papel y lápiz, en fila india. Vamos arriba. ¿Cómo va la vida, José García,
1: bien, hermano querido? Bien, de maravilla, de maravilla. Este país va a dar película. Están todos los problemas resueltos. Aquí no hay problema en República Dominicana. Yo me siento feliz. El que sale a la calle un día como este a quejarse, pues ya es costumbre que tiene.
0: Sí, sí, para no perder el hábito, ¿verdad?
1: Sí, para no perder el hábito. Ya
0: el
1: eso
0: dominicano
1: una mala...
0: se queja mucho.
1: No, para no perder el hábito. Es una mala costumbre que llevamos nosotros. Sí. Llegó, tú estás llevándome el diablo.
0: El diablo.
1: Cacarao,
0: que todo. Poca gente dice que le está yendo bien.
1: Fulano, ¿cómo te va? No, de maravilla, nadie dice eso.
0: Yo estoy bien, yo siempre estoy bien.
1: Entonces, un país que ya se va a resolver el problema de los motoconchos, un país que usted tiene, como es República Dominicana, hermoso por todos lados, y un presidente de la República que tiene una justicia independiente, que hoy amanecieron tres titulares que meten miedo en la República Dominicana. Gonzalo Castillo presenta su reposición de visa.
0: Ay,
1: una.
0: Ay, sí.
1: Es una maldita mala señal para este país.
0: Y el Ministerio Público.
1: ¿Tú sabes lo que significa eso? Que en cualquier momento, en el juicio contra Gonzalo, el juicio que creo que es el Calamar, con un desfalco al Estado de unos 19 mil millones de pesos.
0: Dice el Ministerio Público que eso hay que probarlo. Desde el primer momento lo dije.
1: Me imagino que vendrá un no al lugar, porque para los Estados Unidos reponerle la visa a un hombre acusado de corrupción
0: y sometido
1: a la justicia todavía en un proceso que se va a conocer ahorita, y tú me dices a mí que le repusieron la visa a Gonzalo Castillo.
0: Si le repusieron la visa,
1: hay una información clara por detrás de que Gonzalo va a salir del problema. ¿Qué es eso, Mello? Un mensaje al pueblo dominicano.
0: No hay que ser muy
1: científico
0: para darse cuenta.
1: Te estoy hablando de Gonzalo.
0: El PRM y el PLD ya están bailando en un solo mosaico.
1: Haciendo acuerdos, señores, pero te lo dije cuando Hipólito Mejía agarró, cuando Danilo Medina comenzó a hablar disparate.
0: ¿Y tú crees que el enlace es Hipólito?
1: ¿Y quién más?
0: Hipólito.
1: ¿Y quién más? ¿Pero y cuál ha sido la confianza, el camino entre Danilo, entre el PLD y el PRD-PRM?
0: Danilo Medina.
1: Hipólito Mejía todo el tiempo.
0: Ese
1: compadrazgo que tiene. ¿Qué era lo que se decía cuando Danilo Medina era presidente de este país?
0: Hipólito está protegido, coño. Está como si estuviera en su gobierno.
1: Entonces no podemos ser locos.
0: Busca contrato de miles de millones
1: ahora,
0: de pesos.
1: Ahora, a mí volvió y me temblaron la canilla. Me temblaron las canillas. Después que vi eso de Gonzalo, dije, el diablo, ¿y qué es esto?
0: Y me
1: puse a buscar cosas y a ojear y a buscar vainas. Digo, el diablo, pues estamos jodidos. Viene y aparece en otra entrevista, se me aparece. Ahí mismo me sale esa vaina. Diseño del caso 13.
0: Lo tenemos ahí
1: hablando,
0: hablando del Ministerio Público Independiente.
1: Pero oye, cuando yo veo a Diseño diciendo lo mismo que dijo Adán Cáceres.
0: ¿Cuántas verdades?
1: Cuando veo a Dicen diciendo lo mismo que ha dicho la pastora Rossi, que ha dicho Jean Alain Rodríguez, digo, pero ven acá, ¿y qué fue lo que pasó aquí?
0: Que eso fue un bulto mediático, una intención del presidente de la República con su Ministerio Público para desaparecer la marca del PLD, que ya están, dicen tete a tete. Ahora son los tres que están por debajo de 30. Por eso el nerviosismo del PRM.
1: Dice
0: con las encuestas que viene una demoledora.
1: Dicen, nada más y nada menos, que lo que se le hizo a él y en algunos casos del país viene con un problema, oye bien, de ellos le, en la religión le llamamos a eso como un problema prácticamente psicológico.
0: Ok.
1: Que es un problema psicológico que traen esas personas de perseguir y hacer daño, como es el caso, al parecer, del Ministerio.
0: Ay, Jenny Berenice, doña Miriam Germán Brito y Wilson Camacho.
1: A Wilson Camacho. Para mí se dirigió a Jenny Berenice y a Wilson Camacho.
0: Algo patológico.
1: Dice, vienen, llávelo ahí, trastorno. Vienen con un trastorno desde pequeño y lo descargan cuando llegan. Eso lo dijo Dicey.
0: Es odio que vomitan. Es odio que vomitan.
1: El diablo, cuando yo vi eso, Mello.
0: A mí me encantó, la vi la entrevista completa.
1: No, pero yo te
0: duré una hora y 13 minutos viendo a Manolo Zuna y a mi amiga Anabel Alberto muertos de la risa con Dicen.
1: Pero Dicen diciendo la verdad.
0: ¿Cuántas verdades?
1: Estrujando la verdad, Dicen. Ay, ahora yo te voy a decir una cosa.
0: Si maltrataron a uno de los de ellos que lo pusieron en las cuatro esquinas como ladrón.
1: Lo que Dicen nunca dijo fue a quién fue que se llevó los cuartos. Porque alguien se quedó con los cuartos y nunca vi la entrevista.
0: Y lo acusaron de que se perdieron 600 millones. Pero las bancas perdieron 600 Jenny, millones de pesos.
1: Dice él que Jenny Berenice le dijo que los videos iban a llegar, que iban a presentar todos los videos.
0: Y dice él, ¿dónde están los videos?
1: Todavía no apareció. Me chupé 18.
0: Yo no creo en Jenny Berenice.
1: Se chupó 18 meses en la casa y después de los 18 meses, dice, todavía estoy yo esperando los videos y no que llegue.
0: Y 2 meses en su casa y lo pusieron en el búnker frente a Julio Quilo, que eso fue lo que más le molestó. Frente y le hizo daño.
1: Julio Quilo.
0: Frente a un delincuente del narcotráfico, del sicariato, y él ahí.
1: Ya.
0: Ese hombre bueno de Bonao, que hizo un maratón, dio una oportunidad. ¿Tú te acuerdas? ¿Tú te acuerdas que él hizo un maratón?
1: No, yo no me quiero acordar de eso.
0: Ese que está pontificando ahora.
1: Pero no maltrate a Dicen, que tiene.
0: Dicen hizo un maratón.
1: Él tiene una chocolatera allá
0: en
1: Cotuí.
0: En un momento allá en Bonao.
1: No me lo maltrate. También que iba
0: por un problema de cáncer que nunca tuvo.
1: No tiene cáncer.
0: Reunió 3 millones de pesos y expandimulo.
1: Pero socio, pero tal vez se sanó de cáncer. Gracias a Dios, bendito sea el Señor que lo liberó del cáncer.
0: Expandó la mula. Salió huyendo. Vamos a poner en manos de nuestro Señor Jesús el inicio, desarrollo y la culminación del espacio número uno a esta hora con los verdaderos creadores de opinión. José García, David La Antigua, los opinadores. ¡En vivo!
1: ¡Bum! Arrancó Jaina a moler.
0: Arrancó la molienda.
1: Tiene problema, carajo.
0: Esa es la materia prima de este espacio. Problema tras problema, pero para eso estamos nosotros.
1: Me tiemblan la canilla.
0: Quiero felicitar a los habitantes de Boca Chica. Por fin.
1: ¿Esa vaina?
0: Por fin el gobierno puso sus ojos.
1: Sí.
0: Rumbo.
1: ¿Cuántos millones que van a meter?
0: 20 mil millones en 3 años.
1: Atención, Rafa, el maestro de Boca Chica.
0: Boca, él es de La Caleta, le queda un chimarrón.
1: Pero
0: para
1: lo
0: allá,
1: mismo
0: la,
1: todo eso ahí.
0: Boca Chica y La Caleta.
1: Hasta La Caleta vamos a llegar.
0: Ojalá.
1: Con 20 mil millones de pesos peinamos a Boca Chica completa.
0: Pero si no han llegado lo del acuerdo de Aerodón todavía. A La Caleta.
1: Payera que iba, no, pero no se sienta mal.
0: 20 mil millones.
1: Los milloncitos en dólares que le iba a tocar a Boca Chica de los. Del acuerdo de Aerodón.
0: A lo mejor ahora.
1: Están incluidos ahora.
0: Le toca colita a lo
1: le
0: mejor.
1: Toca, no, colita no.
0: Grande. 20 mil millones. El presidente de la República estuvo lanzando ese gran proyecto necesario, porque estamos hablando de una de las cosas del país más hermosas y más descuidada, donde reina la prostitución a todos los niveles. El consumo, venta y distribución de drogas en las cuatro esquinas. Mucha delincuencia, mucho narcotráfico. Eso es Boca Chica. Sí. Un maldito desorden en un polo turístico de la República Dominicana.
1: Se ha convertido en un desastre.
0: Que lo han dejado arrabalizar.
1: Totalmente.
0: A la vista de todo el mundo. Un área preciosa, Boca Chica, señores.
1: No hay control en los vendedores. Los vendedores hacen lo que se les pega la gana.
0: Felicidades, presidente. Coño. Alguien tocó el corazón del presidente.
1: Vamos a relanzar a Boca Chica. Yo estoy
0: 20 mil millones.
1: 20 mil millones de pesos.
0: Felicidades.
1: Y ustedes se quejan de esa vaina, un presidente que piensa en el pueblo. Ese es un presidente bello que siente el dolor de la comunidad y se lanza a las comunidades. Diablo, parecería yo vocero de PRM.
0: Verdad que sí, que no tienen, o tienen pocos voceros.
1: ¿No sirven?
0: No, lo que tienen no sirve.
1: ¿Es que no sirve?
0: Porque vi a Eddie Alcántara otra vez. dando entrevistas. Eddie, cállate, por amor de Dios.
1: Eddie Alcántara, ¿es el de Proconsumidor?
0: Cállate, no vaya más entrevistas, por amor de Dios.
1: En un momento como este, te estoy hablando de producto.
0: La gente no te quiere ver en los medios. Tu cara grotesca le cae mal. En medio de una crisis que cada fin de semana se incrementa la canasta familiar, los productos de primera necesidad, y tú sales a hablar sandeces que están haciendo, que tiene un proyecto, eso no impacta de manera directa al pueblo, al más necesitado, al que tiene que pagar el pollo más caro, al que tiene que ver cómo los agricultores en Constanza destruyen su sembradío, su cosecha, porque el mercado ha acabado. Es verdad, es libre empresa, oferta y demanda. Esas son las variables que inciden
1: ahí en el precio. Ahí ayudó Lionel con eso.
0: Pero coño, no te queremos ver más. Eres una cara grotesca y cada vez que sale, eres un ave de mal agüero. Nada positivo sale de tus entrevistas que favorezca, que impacte en el bolsillo del dominicano. ¿Por qué coño no te callas, Eddie Alcántara?
1: Voy a completar el caso de Gonzalo. Sí, antes de irnos a la pausa.
0: Se extiende.
1: Señor director, usted tiene en sus
0: ponga
1: manos.
0: Ponga el tuit, por
1: usted
0: favor.
1: Usted tiene en sus manos cada momento. Primero arranque con el tuit de Gonzalo, donde él
0: anuncia. ¡Gonzi, presidente, coño, 2028!
1: La reposición, nada más y nada menos que de su visa. Carajo, qué bueno. Pero si no lo tiene,
0: él lo tiene ahí, él lo va a colocar ahí ahora.
1: Con el contenido de nosotros. Y si no, te me avisa para que nos vamos a la pausa y de allá para acá documentemos al pueblo como debe ser.
0: Él lo tiene ahí. Cualquier problema, avise con tiempo.
1: Y hable, no se quede callado, ¿eh?
0: Gonzalo, déjeme buscarlo, que yo lo tengo por aquí.
1: Búsquelo ahí, porque si no, yo voy a leer lo que tengo aquí de Gonzalo, a lo que aparece.
0: Yo tengo el tuit por aquí. Lo voy a buscar, ya que el señor director nos ha dejado huérfanos.
1: A lo que usted va buscando eso, yo le voy a poner lo siguiente. Según la acusación, Castillo habría participado en un esquema que supuestamente desvió más de 19 mil millones de pesos al Estado.
0: Lo suyo es maldad.
1: Realizó pagos irregulares por expropiaciones de terrenos. Y mírelo ahí para que hablemos claro. Oiga bien, realizó pagos irregulares por expropiaciones de terrenos y deudas públicas. Utilizó fondos públicos para presunto financiamiento de política electoral de la campaña del 2020, según el Ministerio Público.
0: Ajá.
1: Cometió delitos como lavado de activos, coalición de funcionarios, prevaricación, desfalco y financiamiento ilícito.
0: Eso es lo que dice la querella.
1: De la
0: eso
1: campaña.
0: Es lo que dice el expediente.
1: No necesariamente eso ha sido probado.
0: Pero algo tiene que ver ahí.
1: Sí, pero eso no necesariamente es la verdad.
0: Pero está bien, si no necesariamente es la verdad, señor director, yo sabía que esto venía.
1: Póngame la otra parte, mire eso. Por su lado, la defensa de Gonzalo Castillo, que no lo ha defendido y nada de lo que yo dije, dice lo siguiente.
0: El viernes van a leer.
1: El proceso tiene irregularidades, es lo que dicen los abogados de Gonzalo. Hubo fraude procesal y que el Ministerio Público presentó la acusación fuera de tiempo. ¿Y por qué no dicen que es mentira todo lo que está diciendo el Ministerio Público?
0: Ellos están supuestamente desmontando.
1: Ahora me topo sorpresivamente en la mañana de hoy con que Gonzalo Castillo volverá hacia los Estados Unidos.
0: ¿Tiene?
1: ¡Que viva el nuevo presidente de
0: este país! Tiene vía franca para volver, dice. Oye lo que dice Gonzalo.
1: Velo ahí.
0: Quiero agradecer al gobierno de los Estados Unidos, al presidente Donald Trump y a la embajadora Lía Campos por la restitución de mi visado de 10 años el día de hoy.
1: Me gustaría saber.
0: En el marco de la conmemoración de sus 250 años de independencia, esta decisión reafirma los valores de libertad, debido proceso y respeto a los derechos fundamentales que distingue a los Estados Unidos de América.
1: Me gustaría
0: gracias,
1: saber.
0: Gracias, puñeta. No, eso no iba.
1: Me gustaría
0: gracias, muchas
1: saber,
0: gracias.
1: Lía Campos, ¿qué sabe usted que nosotros no sabemos del caso Gonzalo Castillo? Este fenómeno que fue reconocido en la República Dominicana por el presidente.
0: Pero
1: que lo llevó.
0: ¿Por qué lo llama fenómeno?
1: Como el penco.
0: ¿Por qué lo llamas fenómeno?
1: ¿Un fenómeno?
2: Injustamente aquí.
0: ¿Eh? ¡Tiembla tierra cobarde! Los opinadores están al aire.
1: ¡Atención, Jenny Berenice!
0: Si te falta valor, corre para acá.
1: ¡Que estamos así, Jenny!
0: pesados.
1: Timbí, pero hay un problema.
0: Lo producimos en cantidad industrial.
1: Y como a ti te va a faltar valor para aclarar eso de Gonzalo Castillo, como un agente que está metido en un proceso que se supone ustedes tienen todas las pruebas, fulminante el expediente.
0: Le dieron visa.
1: Y ya le dieron visa otra vez. 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

0: siento que eso fue un impedimento innecesario. Uno. Dos, como yo tengo un doctorado en la materia, pero yo resolví mi tema hace años. Yo debo decir que yo nunca he creído que las reyertas de carácter política de cualquier naturaleza pueden conducir a ese tipo de práctica. Yo puedo decir su nombre porque ya no está en el servicio exterior norteamericano, pero una figura importante que fue oficial de inteligencia aquí, de la CIA, de estación durante el 2000-2004, que después fue subsecretario de Estado para Asuntos Latinoamericanos, me dijo a mí en Washington recientemente, porque nos quedamos siendo amigos, y yo tengo que irme solamente a Washington por un tema de la nueva ley de telecomunicaciones, y me dijo lo siguiente. Me dijo, Guido, contrario a lo que tú pensabas, la principal capacidad de impugnación venían de tus compañeros de partido.
1: Wow.
0: Y me confesó en ese momento que un abogado hacía muchos ejercicios de impugnación mía y que por la ironía de la vida ese abogado ahora no tiene visa. Pero yo repito, creo
2: las
0: que
2: las iniciales de él nada más.
1: No tiene visa, y nadie sabe si la recupera también, pero ya se llamaron al infierno.
0: Además, yo no tengo como norma de vida practicar con los otros lo que hicieron contra mí.
1: Exacto.
0: Y yo siento que Dios pone todas las cosas en su lugar. Y frente a eso, yo creo que cuando usted quiere competir con una persona, impugne aspectos sobre su formación, su preparación, su capacidad, pero que ese recurso es un recurso vil, insano, y yo felicito a la actual embajadora norteamericana porque ha tenido la entereza de hacer de público conocimiento lo que todo el mundo sabía en los corrillos.
3: Todo quieren opinar, caramba. Sí, sí.
4: Guido Gómez Mazara y su opinión. Entonces, con relación al caso de Gonzalo, que le restituyeron su visa.
5: Pero atención, el expresidente de la Junta Central Electoral, Roberto Rosario.
4: Se la van a responder en cualquier momento.
5: Atención, Roberto Rosario, exija la suya, porque aquí le están devolviendo la visa a todo el mundo.
4: Y se la han dado a los hijos y familiares de Félix Bautista también. Los hijos y familiares le restituyeron su visa. Él lo mantiene callado, pero tengo el dato.
5: ¡Félix!
4: A Félix todavía no.
5: A Félix no.
4: A los familiares, que no tienen nada que ver.
5: No, pero esto se lo va a llevar el diablo.
4: Por el accionar de
5: atención, bien. Domínguez Brito. Entonces lo tuyo fue persecución contra Félix Bautista. ¡Habla!
4: Coño, pero tú estás jodido.
6: Saludos, buenas tardes.
4: Buenas, habla duro conmigo.
5: Tira para adelante, gradúate, que estamos en eso.
4: Disimula.
6: La verdad es que este gobierno, su justicia independiente, no tiene ni siquiera dientes, tampoco lengua.
4: No tiene ni dientes, ni lengua, ni garras.
5: Quiero esperar.
6: Dientes y lengua, y ellos lo tuvieron de verdad. Un funcionario público preso ahora mismo.
4: Tiene problemas serios. Llama de nuevo.
5: Quisiera escucharte, pero te voy a decir una cosa también. Hay que dar manos al Ministerio Público, entonces los jueces tienen problemas, que le metieron 18 meses a la gran mayoría como medida de coerción.
4: Porque fue una persecución política.
5: Pero qué persecución del diablo. Entonces, Luis Henry Molina también se llevó de eso.
4: Oye, esos son los principales rastreros.
5: ¡Habla!
7: Mira, estos empresarios que se ponen a joder con los presidentes, que eran un barrao. Gonzalo Castillo es un hombre serio. El problema es que Danilo lo usó de caja chica.
5: ¿Y en qué nos basamos para decir que Gonzalo es serio?
4: Es un hombre serio.
7: Porque ese tipo es que se pone a joder con los presidentes.
5: Hasta el momento, maestro, se presume que es serio, porque eso no es lo que dice el Ministerio Público.
4: Se presume que es un ladrón.
5: Yo no puedo decirlo todavía.
4: Porque la presunción de inocencia prevalece.
7: Ahora, sí. Voy a decir algo. Ese tipo, de todos esos candidatos que están ahí, ese es el mejorcito, que tiene más carisma.
4: ¿Qué es lo que él tiene?
5: Carisma.
4: Ay, porque no entendí bien.
5: Carisma que tiene, dice.
4: ¡Habla!
8: Buena. Lo que pasa es que ahí nos roban motores.
5: Ah, bueno, tú ves, pero hay motores no roban, ¿no?
8: Hay motores no roban.
4: Hay mala fe en tus palabras.
8: No, la realidad.
4: Hay mala fe en ti. ¿Cómo tú lo haces eso a Gonzalo?
8: Así que hay que esperar que la justicia de este país, que está bien, bien floja, coño, se ponga en sintonía, porque lamentablemente han quedado feas.
4: Pero lo dijimos desde el principio. Era un espectáculo de odio y rencor en contra del PLD.
5: Espera, frena ahí.
4: Esa era la intención del Ministerio Público. y de Luis Abinader y su gobierno.
5: Frena ahí, que todo el mundo sabe que aquí lo único que le faltó era que le pusieran Fote Gonzalo.
4: ¡Habla!
5: Adiós, pero venga acá.
1: ¿Cómo están?
4: Bien.
1: Se activó el PLD. Va para Nigua, Danilo, el día 6.
4: Ah, bueno, eso es bueno, que se tire a la calle.
1: Mira, está pegada la hija de Carolina Mejía, la hija de Hipólito. Oye lo que hay. El hijo de nuestro amigo fallecido, el Chino Min, el hijo del fallecido Chino Min, tiene un movimiento en apoyo a Carolina con más de 300 dominicanos a favor de Carolina. Se jodió esta vaina.
5: Estamos hablando de Gonzalo Castillo ahora mismo.
4: Gracias.
5: Gonzalo Castillo, para mí, siempre. Tiene que explicarle Danilo Medina al país de dónde sacó González Castillo, Mello, todo lo que utilizó para promover.

0: quisieron destruir y no pudieron.
1: Destruir.
0: Quisieron destruir.
1: Había que explicarme todos esos movimientos que se hicieron en ese entonces.
0: ¡Habla!
2: Sí, buena. Oigan, buenas. Pero el mismo señor que dijo que le dio los cuartos que se robó para la campaña a Gonzalo, dijo que se lo dio al presidente y el presidente está en el palacio.
1: No, no, dijo que le dio 400, fue. Él dijo que le dio 400 a Luis y dijo que se lo dio de lo limpio.
0: Está hablando, él. Ese es Locuar.
1: Ángel Locuar.
0: Ángel Locuar.
1: Pero Ángel Locuar dijo: no, yo di 400 millones al presidente.
0: Al del presidente.
1: Es de lo limpio.
0: Es de lo limpio. Y lo de Gonzalo de los sucios.
1: Ah, eso dijo él.
0: Entonces, y tú también quieres hacer eso.
1: No, yo no, yo no.
0: Usted también quiere hacer eso.
1: Yo no tengo que ver con eso.
0: Él es otro enemigo.
1: El video de Ángel Locuar es.
0: Hombre, serio.
1: No, yo no he dicho que él no es serio.
0: Hombre, serio.
1: Pero que demuestre lo contrario a lo que dice el Ministerio Público.
0: Pues habla.
3: Buena, ¿cómo están mis hermanos?
0: Bien, bien, bien, siempre bien, hermano.
1: Mira para adelante, gradúate.
3: La pregunta mía, pero si Hipólito fue presidente de esta selva, ¿por qué no puede ser Gonzalo también?
1: Porque
3: es un animal, Hipólito, y fue presidente.
0: Ya pasamos por eso.
1: Estoy de acuerdo. Salimos de uno que le decían el loco y ahora un penco.
0: ¡Habla!
4: Buena tarde, buena.
0: Buenas.
1: Gracias, tira para adelante.
4: Le habla Claudio Cabral. Te voy a decir algo. Yo pensaba que el PLD era el peor partido que había, pero con este gobierno a mí me cayó gas del
0: que crearon esa percepción los enemigos de este pueblo luego del PLD, claro, haber construido una segunda planta al país desde el 96 hasta la fecha. Dime,
4: el arroz. Todo lo que tenía Gonzalo era bueno, y para mí el PLD ahora mismo es el mejor partido que hay.
1: Entonces, si lo de Gonzalo era bueno, que me explique de dónde sacan todos los recursos para esa campaña. Salami Gonzalo, Teddy Gonzalo, Agua Gonzalo. Señores, lo que nunca se había visto en la historia de este país, salir con un camión de gas, que es ilegal, estacionarlo en una esquina para despachar gas Gonzalo, salió el PLD del poder y nada de Gonzalo se volvió a ver en este país.
0: Fumigaron el país entero.
1: Sí, pero no te vayas para la fumigación. Véteme para lo que él daba. Hasta la comida, el arroz Gonzalo y toda esa vaina. ¿Dónde está el arroz? ¿Por qué no salen a darlo?
0: Y papel de baño Gonzalo, yo llegué a ver.
1: Yo te dije a ti que nada más faltó el fote, Gonzalo.
0: ¡Habla!
5: José David.
0: Sí, señor.
5: Yo no sé lo que está pasando, pero oye, de Santiago hasta la Jabón, Lionel no se atreve hacer una actividad porque no lleva 30 gente.
1: Pero ha hecho varias aquí en Santiago, Lionel. ¿Quién dijo que no?
5: Gracias.
0: No, a la orden siempre.
1: No, no, llamen para decir las cosas como son, la verdad.
0: Lionel tiene su gente.
1: Lionel no es santo de mi devoción, pero Lionel Santiago tiene gente.
0: Y me dicen que están los tres partidos por debajo de 30.
1: Sí, pero eso es feo.
0: Lo repitió Luis Dicen.
1: Pero te voy a decir una cosa, David.
0: Lo repito, que lo tenemos en
1: medio,
0: lo
1: vamos a colocar en breve. Pero bien está el PRM si tiene 30.
0: 30.
1: Bien debe estar.
0: Es verdad.
1: Bien, pero ven acá. Y con todo este problema, se destapa Senasa con un escándalo del diablo, que a quien más afectó fue al pobre.
0: Preso.
1: Preso el señor este, el que estaba metido en el lío. Pero espérate.
0: Santiaguito así.
1: Exactamente. Viene y se da un problema con la crisis, donde aquí los precios están como cuando estaba Hipólito, que los supermercados le llaman la casa del terror. ¿Y qué más tú quieres? Aparece un ministro de obra pública que no tira un maldito grano de asfalto en ninguna parte.
0: Y la economía paralizada.
1: Entonces, ¿qué más tú quieres? ¿Tú crees que va a estar bien el gobierno?
0: Señor director, pónganos ese video de Dicen, por favor, Luis Dicen, hablando del posicionamiento de los partidos políticos en este momento.
1: Incluyendo el de él.
0: Incluyendo el de él.
1: Dale ahí.
0: Suéltalo.
6: Los PRMistas no podemos hablar de Leonel. No podemos hablar de Leonel.
0: ¿Por qué?
6: Porque Leonel fue que no hizo ganar en el 20. Okay. Entonces Leonel fue hasta el 10, Leonel fue hasta el 20 ladrón y delincuente.
7: El día.
6: Como nosotros decíamos, los PRMistas. Uh-huh. Entonces en el 20 pactamos con él. Entonces la diferencia la marca usted. La diferencia la marca usted donde usted esté. No estoy diciendo que Leonel era eso. Era lo que nosotros decíamos todos en contra de Leonel, y en el 20 de Leonel de repente fue el que nos salvó la campana y fuimos aliados, e hicimos senadores en conjunto.
7: ¿Y el PLD entonces?
6: Entonces, igual pasa con el PLD, lo mismo todo. La diferencia en los partidos la van a marcar los humanos.
7: ¿Tú conoces a tus enemigos que son conocidos?
6: Más o menos.
0: A ustedes que se cansan,
1: nos volvieron.
0: Y se rasgan las vestiduras, sí. Cuando le digo, van a pactar el PRM y el PLD, porque ya Leonel pactó en una oportunidad con el PRM. Eso es normal. Esa es la política.
1: Nos da, dicen otra vez, la razón que hemos dicho.

0: Lionel hoy sale a caerle a palos, a golpes, a patadas, a maltratar al PRM, a decir que ese gobierno es malo, pero fuiste tú que ayudaste a ponerlo ahí en el poder.
1: Y él da la razón cuando yo le digo, óigame, que no pueden desacreditar a Leonel.
2: No.
1: Porque Leonel fue quien lo hizo presidente.
2: Es un aliado,
1: Luis.
2: Fue un alto.
1: No. Un aliado eso determinante. No. Aquí hizo presidente.
2: Aquí va a ganar.
1: Sin ese empuje. Y el descalabro del PLD provocado por la ruptura y la persecución de Leonel a los PLDistas.
2: Si llegó,
1: no llega el PRM al poder.
2: Si Fuerza del Pueblo llegó a un 5% porque el PRM lo empujó ante la Junta.
1: Pero fue lo que
2: provocó. Es bello. Llegó a un 5% porque lo empujaron.
1: Es lo que provocó Leonel.
2: No, ese no era el punto.
1: Recuérdate de los guachimanes de la Constitución.
2: No me vaya.
1: De los motoristas de la Constitución.
2: No me vaya usted a desvirtuar la realidad de lo que vivió este país. Este país se hartó del PLD.
1: No solo.
2: No, fue el PLD que se sacó del poder el mismo.
1: No.
2: El PLD con su mala actuación. Bello, con su mala actuación. Los actos de corrupción que no quiso escuchar este pueblo fue que se salió del poder.
1: Tiembla tierra cobarde de los opinadores. Están al aire.
2: Atención, Gonzalo Castillo.
1: Si te falta valor, coge para acá.
2: Que estamos así, Gonzalo.
1: Rebosados.
2: Timbí, pero hay un problema.
1: Lo producimos en cantidad industrial.
2: Y como a ti te me ha faltado valor para aclararle a este país por qué diablo es que el Ministerio Público te acusa de toda esa vaina. 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